0: Pero es un lindo tiro libre para River, ¿eh?
1: Le va poniendo Almada. A ver qué hace Thiago.
0: ¿Y el arco?
1: Yo te voy a decir lo mismo porque no lo vi levantar las manos, ¿eh? Vendrá Thiago, metió el centro, segundo palo. La peinaba el hombre de Vélez, pero el choque, ¿eh? Se chocaron las cabezas, me parece, los dos compañeros del conjunto velezano.
0: Elías Gómez uno.
1: Elías Gómez uno, sí señor. El otro todavía no se levanta. Iba Herrera, pero me parece que cobró algo a favor de Vélez. Herrera, no es claro con las señas el árbitro, porque los jugadores de Vélez ya empiezan a dejar su área. Tenemos ya 44. Están 2-2 en el Monumental.
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1: ¿Se anima a elegir Brizuela un jugador destacado de este partido?
0: Sí, lo tengo.
1: ¿Lo tiene?
0: Sí, sí.
1: Ya, pero
0: porque le puse el partido, le puse la lupa a todo el partido.
1: Perfecto. Ahí se viene por este lado Vélez con Pellegrini, mete el centro, rebota en el hombre de River. Tendremos lateral, rebotó en el Chino Martínez. Cuarta, no, córner. Habrá córner para el conjunto velezano, Brizuela.
0: Será el octavo del partido, el quinto para Vélez.
1: A ver si Vélez puede de allí, Robertone acomodando la pelota. Ya nos cuenta Mariano Brizuela quién es el jugador destacado del partido. Vendrá Robertone, hace señas Robertone, habla con todo el mundo, mete el centro Robertone, termina sacando Borré dando una mano. Si la pelota se va a ir ancha por el otro lado o va a llegar Ortega. Llega el hombre de River, que era de Lucia, la tiró hacia arriba, pero se va quedando en lo mismo en por de Vélez. ¿Qué jugador te gustó? ¿Qué jugador se destacó, Brizuela?
0: Bueno, por sobre Rodrigo Aliendro, que fue una máquina en la mitad de la cancha, me quedo con el más cerebral de Vélez, Manu Lanzini.
1: Exactamente, y encima Manu consiguió el empate. Ahora cierra Ortega tirándola al lateral. ¿Cuánto más vamos a jugar, Brizuela?
0: 5 minutos más, hasta los 50, relator.
1: Vamos hasta los 50, 2-2, partidazo en el Monumental. Lo empató Vélez, que lo perdía 2-0. Hace todo Vélez, pero no se resigna, ¿eh? No se resigna a por qué no ganarlo. La pelota lo busca Godoy, la quiso peinar para Pellegrini. Le va quedando para Valdés, la dejó pasar muy bien Valdés. Va Elías Gómez, centro de Gómez, la tiene Valdés, no le puedo acomodar, quiso ponerle el cuerpo. Falta. Falta contra el Chino, pero mirá la que tenía Vélez, ¿eh?
0: Y casi con la misma receta, ¿no? Porque pelea, batalla, Valdés es el que termina abriendo para el arribo de Elías Gómez, que es el que vuelve a poner esa pelota en el área, que termina tratando de recuperar Valdés, quitando con falta.
1: El pelotazo largo para que salte arriba a pelearla Santos Borré, la saca Silvero, la pone bien el pecho Robertón, este para Aliendro. Aliendro la tira larga hacia adelante para que corra Dylan Godoy, pero está muy lejos, por eso lo deja recibir a el jugador Otamendi. Va hacia adelante Otamendi, Ortega que la peina para buscarlo Thiago, sale cortando bien García del fondo, va recuperó bien Vélez, para mí no falta, ¿eh? ¿Qué querés que te diga? Herrera, que quiere que no lo insulten más en el Monumental, y termina cobrando falta para River.
0: No sé de quién es.
1: No sabe.
0: No sé si fue Aliendro el que terminó estirando esa patita. Yo creo que sí hay contacto.
1: Está bien, usted es el comentarista, por eso lo traje, para que me explique estas cosas. Mire por este lado Thiago, qué buena pelota metió hacia adentro para que tenga que cortar García. Créame que ahí sí metió la patita García, pero como un... fue como quirúrgico la que acaba de salvar.
0: ¿Un cirujano plástico le va?
1: Sí.
0: Fue estético.
1: Estético.
0: Ese quite en el suelo, en el último centímetro, entre la definición del jugador de Vélez y el contacto que pudo haber sido penal.
1: Exactamente, Giovanni González la va tocando hacia atrás para Pereira, Pereira que la toca para que se venga Moreno, Moreno para Thiago, pero Almada le rebota la pelota automáticamente a su compañero.
0: Floja presentación de Thiago, ¿eh? Va, pensé que podía ser una carta más desequilibrante que en esta noche de Vélez no pudo ser.
1: Se viene River por la izquierda, a ver si puede, se pone de la cancha de frente, va Lautaro, le pegó. Arriba, arriba, ancha y lejos. El juvenil que la segunda vez que prueba, ¿eh?
0: Sí, otra vez, se tiene una fe bárbara y creo que está bien. Me parece que en el acierto también hay que tomar el riesgo para que esto suceda. Pereira, desde que ingresó en el puñadito de minutos, buscó dos veces la propiedad privada de Marchiori.
1: Habrá salida para Vélez, tenemos 47 y medio. Están 2-2 en el Monumental.
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1: El que se acaba de ir es Aliendro. muerto, exhausto.
0: Sí, señor, para el ingreso de Feller.
1: Exactamente, el 48, el hijo del relator. Viene la pelota por este lado, anda por los aires, tratando River de quedarse con ella. La recupera Vélez, Feller que la tira hacia adelante. A ver si puede llegarle la pelota a Pellegrini, no puede. Recupera el misionario, quiere por este lado, la pisó bien Andrada. A ver si puede meterla hacia adelante para que pueda River, se da vuelta. Thiago, la perdió Almada. La recupera, en este caso, el conjunto velezano. Va a Robertón en la pelota. Se viene Vélez, quiere Vélez, ¿por qué no? ¿Por qué no Vélez? Se pone la cancha de frente Pellegrini, ya viene Vélez, la tocará para Valdés, aparece cortando Tamendi. Y después, te digo que tenía una Vélez y pasaba esa pelota.
0: Sí, por momentos el partido es como que te deja ver así una especie, un haz de luz de que todavía puede pasar algo.
1: Exactamente, lo dice Mariano Brizuela. Y esto, y si bien River está empatando, no está perdiendo, pero tampoco lo deja confirmar la levantada. No,
0: exactamente. Bueno, a ver, sigue sumando River, me parece yo, experimentando una recuperación, todavía a pesar o a penar de algunos pecados de su técnico, de Chacho Coudet. Y que para Vélez, luego de ir perdiendo 2-0, termina empatándolo. Y además que le sirve como argumento para sostener como el único invicto que tiene el campeonato hasta acá.
1: Se viene Ortega por izquierda, a ver si puede meter el centro. Se pone la cancha de frente, le quiso tocar buscándolo por este lado al jugador Pereira. Quiere Pereira, cae con falta, no. La recupera bien Vélez en esta. Le tira el pelotazo largo, hace la búsqueda de Godoy, pero bueno, fue directamente afuera el pelotazo. Repone el malo River, se termina el partido.
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1: Es la última para River, quedan 30 segundos. La tiene por este lado el conjunto millonario. Cuando el árbitro del partido, Darío Herrera, definitivamente no regaló nada. Se terminó el partido en el Monumental. Ha finalizado el encuentro en la cancha de River. Han empatado el millonario y el Fortín. River y Vélez 2-2. Lo ganaba el millonario 2-0. Lo empató Vélez con los cambios que le dieron de todas cosas positivas al conjunto de Guillermo. Lo empató el conjunto de Vélez. River y algunos pecados de River y algunos pecados de Chacho. Por eso no pudo sostener la victoria. Igualaron 2-2 el millonario y el Fortín. 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
3: Hay empates que pueden conseguir sabores ambiguos, distintos. Creo que no hay que exigir demasiada la variable para entender que este 2-2 tiene un sabor para River muy distinto del sabor con el que Vélez se va del Monumental. Para River sonará a castigo la remontada de Vélez y un partido que parecía que lo ganaba fácil, porque en el segundo tiempo no solamente encuentra ampliar el marcador, sino que también tiene otra clara situación para ponerse 3-0. Pero la remontada de Vélez a partir de los ingresos de Dylan Godoy y del chileno Valdés le terminan de dar una fisonomía al equipo de Guillermo Barros Schelotto lo suficientemente necesaria para encontrar una puesta a punto entre la juventud y la experiencia que hagamos en el comentario del entretiempo, para que con eso terminen siendo los argumentos de la remontada de Vélez. Pellegrini y Lanzini, los autores de los goles para el conjunto de Guillermo Barros Schelotto, en la filosofía de Chacho Coudet, solo fue cambiar puesto por puesto y seguir acumulando millones de dólares en el ataque de River para que sea Pereira el único que termine probando 2 veces en el segundo tiempo el arco de Marchiori, que no fue tan exigido, que tuvo 2 o 3 intervenciones, probablemente una de ellas a Thiago Almada, después de haber tenido una injerencia determinante en el descuento de Vélez, más por vergüenza ajena que por juego. Le faltaron socios, y esto no es responsabilidad de Thiago. Es el partido que no vio Chacho. Y Chacho, cuando entendió que al partido para ganarlo necesitaba más peso arriba, cambió delantero por delantero cuando River en realidad peinaba con la soledad de Aníbal Moreno en la mitad de la cancha, para tratar de no quebrar siempre el medio campo y que cada pelota que perdía en ataque River terminara siendo una situación de contra que lo ponía a tiro del empate a Vélez, que en definitiva es lo que terminó pasando. El partido que no vio Chacho y el partido que sí vio Guillermo. Hay un invicto en el campeonato, es Vélez, pero River sigue marcando, aunque quizás a otro ritmo, una leve recuperación que le sirve para dejar atrás, al menos en el campeonato local o en el vuelo de cabotaje, aquellas primeras 4 derrotas dolorosísimas para River, que está a tiro también de pasar una fase más en Copa Sudamericana, y que el punto de hoy le servirá para tratar de entender puertas adentro de que no solamente es cuestión de que billetera mata gala, ¿no? Y el galán fue Vélez en el Monumental de Núñez, con un empate que sabe un tanto más amargo para River y bastante más dulce para Vélez.
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10: Estamos cerrando nuestro trabajo en el Más Monumental porque se viene la transmisión de Racing y Boca, un Pocho Raba con Pato Climesuc, quien se va a quedar en la transmisión de este partido que sigue a nosotros, el señor Carlos Neira, pero yo lo saludo, gracias Carlos por el aguante y gran trabajo el tuyo.
11: Gracias, gracias a vos Claudio, gracias a vos Mariano.
10: Estamos, se va a quedar haciéndole el aguante, obviamente, a Pocho y a Pato en lo que será la presentación de Boca. Señor Vizuela.
3: Partidazo el que se viene por la cadena con Ampobi y por Continental. Partidazo el que hemos vivido en una fecha que marcó la derrota de Belgrano. Primero Matías Díaz estuvo en el gigante Alberdi para la muy buena victoria de Defensa y Justicia, el equipo de Bacari. Nosotros armaremos la valija rápido para esta noche bien con volver, regresar para Córdoba. Mañana estaremos desde el Kempes para la presentación del último partido de Sampaoli. Es la pregunta de muchos. Juega Talleres y Rosario Central en el Mario Alberto Kempes y así estaremos para transmitirlo. Como siempre, un placer.
10: Un placer para mí también. Dejé tirar bombas cuando nos estamos yendo, ¿no? No podemos decir nada. Entonces, el saludo para todos y me voy con la magia de la radio, como me gusta decir a mí. Cambio de frente que yo ni siquiera hago, así que será como un saque de arco y se la pongo en el pecho, en la voz, en la garganta, el señor Pocho Rábago. Querido Pocho, el aire de Golan Pop y de Radio Continental es tuyo, compañero.
12: Muchas gracias, Claudio, Paul Bucci, el pájaro, Mariano Brizuela. Gracias, compañeros. Tremenda transmisión. Y aquí estamos en el cilindro de Avellaneda para un partidazo. Boca Racing, Racing Boca, un partido a todo nada. Uno de los partidos más picantes de nuestro fútbol en los últimos tiempos, con muchos enfrentamientos. Y una vez más, aquí en el Gran Buenos Aires, en el sur de la provincia del Gran Buenos Aires, se enfrentan Racing y Boca. Y lo saludo a mi compañero, al comentarista de este partido, el señor Patricio Climesuc. ¿Cómo andás, Pato?
13: ¿Cómo andás, Pocho? Muy buenas noches para vos. Hay que decirle a la gente que acá en Avellaneda hace mucho frío. Pocho, el 9 de marzo del 2014, ¿cuántos años tenías?
14: Me mata ahora, sí, pero...
13: Yo tenía unos
14: 28
13: tenía. Yo cumplía 30, hoy tengo 42 y dos pibes. Ese fue la última vez que Boca ganó en este estadio por campeonato local. Dirigía Carlitos Bianchi, todavía jugaba Román. Y la última vez que ganó fue en el 2016. Boca llega a Avellaneda tras 10 años sin poder ganar en este estadio. Los dos ganaron en la semana, uno por Copa Argentina, uno por Copa Sudamericana, dos grandes de nuestro fútbol, más de 200 partidos jugados entre ellos. ¿Qué más podemos pedir, Pocho, en esta noche de domingo, para cerrar este domingo?
12: 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Ya venimos con las formaciones de los equipos.
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12: Aquí al estadio Juan Domingo Perón, se viene un partidazo con estética de Golan Pop. Presentamos entonces las formaciones de los equipos.
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18: Siempre con una multitud, así va Racing Club de Avellaneda. En el arco, con el número 25, Facundo Cambeses. La línea de fondo, con el 4, Ezequiel Canavo. Con el 38, Mateo Martínez. Con el 6, Marcos Rojo. Y con el 16, Ignacio Rodríguez. Un doble 5 formado por el 33, Leonel Pérez. Y el 16, Ulises Ortegoza. Más adelantados, el 20, Gastón Lodico. El 10, Matko Miljevic. Tomás Conecti por el otro lado. Y el único delantero, el 22, Elías Torres. El
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18: DT es Juan Pablo Bocboda.
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18: El visitante en el arco con el número 1, Álvaro Montero. La línea de fondo con el número 24, Dylan Gorsito. Con el número 4, Nicolás Figal. Con el número 32, Ayrton Costa. Y con el número 3, Lautaro Blanco. En el medio campo con el número 25, Santiago Ascacíbar. Con el número 23, el juvenil Camilo Rey Domenech. Con el número 18, Milton Delgado. Con el número 10, Tomás Aranda. Con el número 19, la vuelta de Leonel Flores. Y el único delantero será Miguel Merentiel. El técnico, Rodolfo Arroabarrena.
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18: El árbitro será Nicolás Ramírez. Estará acompañado por Gabriel Chade y Eric Grumman. Y el cuarto árbitro, Pablo Jiménez. En el VAR, Fernando Echenique, el polémico Fernando Echenique. Y su asistente será Diego Berlota.
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12: Bien, bajan las luces aquí del cilindro de Avellaneda y ya se empiezan a asomar los protagonistas. Lo veo de a poco a Racing entrando en el terreno de juego con su camiseta característica, el conjunto de Avellaneda. Lo veo a Boca con una camperita muy pituca, el conjunto Ceneice, y un estadio con un marco espectacular, repleto ahora el cilindro de Avellaneda para un partidazo aquí por Golan Pop, por Radio Continental Córdoba. Se vienen los equipos, se vienen los protagonistas. Globos azules y blancos inundan las tribunas aquí de la cancha de Racing. Es un partido importantísimo, es un partido con tintes de final, es uno de esos partidos que pueden marcar el destino del campeonato, y es uno de esos partidos que pueden agrandar o achicar a estos equipos en lo que viene. Ahora sí, sin más, se vienen los protagonistas. Aquí están.

0: oficiales. Saluda Racing en la mitad de la cancha. Saluda Boca para todos sus hinchas que están, no están en este estadio, están distribuidos por todo el país. Un recibimiento espectacular, Pato.
1: Espectacular, uno de los recibimientos típicos del fútbol argentino, que le ha puesto mucho color, obviamente organizado desde la Asociación del Fútbol Argentino. Le ha puesto mucho color. Muchos partidos en los últimos años definitorios entre Boca y Racing han disputado finales de campeonato, han disputado torneos internacionales. Se ha picado este clásico. Quizás el segundo partido más importante para mí en los últimos años, después, obviamente, del Boca River, del River Boca, pero Boca Racing se transformó en un partido muy interesante porque en el 2020 y en el 2023 incluso tuvieron lindos cruces por Copa Libertadores con la presencia de Rodri de Paul, que su novia Tini en el estadio acá, en el cilindro donde supo jugar Rodri de Paul, donde supo ser figura y iniciar de alguna manera su ascenso en su carrera personal. Partidazo, Pocho, porque además no necesitan ganar.
0: Se saludan los protagonistas en la mitad de la cancha y mientras tanto aprovecho y los saludo al señor Carlos Neira en los estudios centrales. ¿Cómo andás, Carlos?
2: Hola, hola, hola, Eduardo. Hola, hola, hola, Patricio. ¿Cómo les va? ¿Todo bien? Sí, desde acá, desde estudios centrales. Tenemos conectados en la radio, en la red de YouTube, 5 me gustas. Arturo Jaime Luquete saludando. Carlos García poniendo corazones de colores de Boca. Preguntando a Arturo Jaime Luquete, ¿quién lo gana? ¿Racing? ¿Quién lo gana? ¿Boca? Veremos.
0: Bajan los telones aquí en la cancha de Racing. Hay un clima espectacular. Ya se viene el partido. Boca-Racing por Golan Pop y Radio Continental Córdoba.
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0: Hay un clima tremendo, parecía que no se llenaba el estadio al principio, pero entraron todos al final, está repleto esto, Pato.
1: Muchísima gente para acompañar a Racing, que viene de obtener un triunfo valiosísimo entre semana ante Belgrano de Córdoba. 1-0, lo clasificó a cuartos de final de la Copa Argentina, donde puede encontrarse otra vez a Boca. Boca el 2 de septiembre enfrentará a Vélez, que viene de sacar un resultadazo en cancha de River. Así que el fútbol argentino está así, Pocho, ¿no? Hoy nos encontramos con dos equipos, los más importantes de los últimos años, Boca 13º, Racing con el resultado de River 14º, Racing lejos de copas, hoy está en el puesto 22º, casi a 9 puntos de Independiente, que es el último clasificado. Es decir, Racing lejos de poder aspirar a clasificar alguna copa internacional. Boca, este partido es clave para volver a aspirar por tabla anual, ir a Libertadores, Pocho.
0: Miguel Merentiel con Facundo Cambeses para el sorteo con Nicolás Ramírez. Hablan y hablan. Se viene un partidazo. Estás por Golan Pop, estás por Radio Continental Córdoba y por nuestro canal de YouTube. Suscríbete, apretá la campanita. Ya venimos con un tremendo partido.
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0: Pato Cortito, ¿qué claves te imaginas de este partido?
1: Me parece que, como habitualmente le sucede a Boca, va a haber dos claves: su efectividad en las dos áreas. Veremos si la defensa puede mejorar su rendimiento en los últimos partidos y si Boca puede repetir lo que hizo entre semana en el arco rival. Por el lado de Racing, es necesario que tenga un triunfo. No viene bien en el campeonato. Sus últimas dos presentaciones en el cilindro fueron derrotas. Racing necesita mejorar su juego. Los primeros partidos de Boca parecía que tenía una identidad definida, pero se fue diluyendo, así que va a necesitar reencontrarse con su juego el equipo que dirige técnicamente el Boca.
0: Se dificulta la visión aquí en Avellaneda, el humo no se quiere ir, se quedó impregnado en el ambiente del cilindro de Avellaneda después de un recibimiento tremendo para Racing. Un partido espectacular aquí por Golan Pop, por Radio Continental Córdoba. Ya están los protagonistas, se viene en cualquier momento este partido definitorio. Otra vez, otra noche de fútbol argentino. Argentino aquí por Golan Pop, por Radio Continental Córdoba. Se viene Boca versus Racing.
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0: Pato, 5 jugadores de juveniles en la formación de Boca, ¿no?
1: Sí, tenemos a Gorosito, tenemos a Rey Domenech, tenemos a Delgado, tenemos a Aranda, tenemos a Flores. Así que sí, un Boca plagado de juveniles. Boca que llega con 2 cambios respecto al que derrotó a Recoleta. Entra Rey Domenech por Belmonte y entra Flores por Villa, 2 de los juveniles a los que vos hacías referencia. En Racing, un cambio respecto al equipo que venció a Belgrano. Entra Torres por Maravilla Martínez.
0: El humo que no se quiere ir, soy repetitivo con este tema, pero realmente no se ve nada. Un clima tremendo aquí, ya viene el partido, falta nada, falta un minuto. Están muy puntuales con este tema, ¿no? Últimamente.
1: Sí, hacemos referencia a reiteración a esto, Pocho, porque efectivamente los árbitros quieren comenzar a la hora que está anunciado el partido. Déjame decirte, Pocho, que un partido un domingo 21:30 horas es lo más anticancha que conocí. Para los que venimos a la cancha, para los que venimos a relatar, pero sobre todo para la gente que viene a ver este partido, es un horario que no da.
0: Se prepara Nicolás Ramírez, ya estamos en el horario, en la hora señalada, se viene un partidazo de fútbol. Dice que no se ve Ramírez, creo, ¿no? Estoy viendo aquí por los monitores que están esperando justamente que se vaya un poco, que se disipe el humo para arrancar el partido.
1: Esa es la señal que hacía el árbitro central, reiteramos, Nicolás Ramírez, que decía a alguien que estaba en otro lugar que no podía arrancar el partido porque no se veía correctamente el campo de juego.
0: Parece Londres, vamos por Boca, están los protagonistas, está el árbitro que espera que el humo se vaya, dice que no, sigue haciendo gestos de que no se ve nada. Realmente aquí desde la zona de prensa donde estamos nosotros no se ve absolutamente nada, se dificulta mucho la visión.
1: Sí, creo que le está preguntando a los arqueros, a Cambeses y a Álvaro Montero, si ellos pueden divisar el juego correctamente, porque obviamente son los más perjudicados, Pocho.
0: Ahora sí, controla el tiempo el árbitro del partido, se viene el primer tiempo, así que presentamos el primer tiempo por Golan Pop y Radio Continental Córdoba.
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0: Bien, a ver, Ramírez, si empieza o no el partido. Ahora parece que está cediendo un poco el humo, Pato.
1: Sí, parece que sí. Me parece que está esperando alguna indicación desde arriba para dar comienzo al juego. Va a sacar Boca, Pocho, la tiene Miguel Merentiel para darle inicio al juego. Estas demoras no sé cuánto colaboran para que el juego empiece con máxima intensidad, ¿no?
0: Bien, estás por Golan Pop, por Radio Continental Córdoba, por nuestro canal de YouTube. 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Ahora sí, parece que el humo definitivamente se está yendo de la cancha. Hay mejor visibilidad. Ramírez igualmente todavía no se decide en arrancar el partido. Está esperando, pero hay una visibilidad mucho, muy mejorada. Vamos a ver Boca, la tiene Miguel Merentiel. La espera y canta la gente de Racing. Mientras tanto, veremos este partido. Partido especial para Marcos Rojo, Pato, también, ¿no?
1: Sí, un paso difícil decirlo, ¿no? En Boca, regular. Bueno, no sé, me parece que empezó mejor de lo que terminó. Además hubo muchas polémicas en torno a su participación en Boca. Pero bueno, hoy sí, un partido especial para él.
0: A ver si arranca Ramírez o lo arranca. Vamos, está ahí el árbitro vestido de naranja esperando el humo que ya parece haber cedido bastante. Ahora sí, el árbitro dice que arranca el partido. Miguel Merentiel la toca atrás para Camilo Rey Domenech, que abre a la derecha. Empieza aquí por Golan Pop y Radio Continental Córdoba. Boca versus Racing, partidazo. Y la pelota viene para Nicolás Figal y sale Boca de abajo. Primeros instantes del partido. La toca para la tira Gorosito, que la tira larga Gorosito, buscando la aranda. La pelota recuperaba bien Marcos Rojo y la tira para arriba, como viene Ignacio Rodríguez. Pelota dividida en la mitad de la cancha. Parece que el humo ahora vuelve a bajar, y es difícil ver el partido. Viene la pelota larga para Rodríguez y Rodríguez la juega adentro. La recupera Casíbar y Flores, que ya empieza a desbordar por la punta derecha. Encara el pibe Flores. La viene con el atrevido. Viene para tirar la pelota adentro. Se la lleva Flores a las empujones y la agarra y la recupera Racing, pero entrega mal la pelota y se la da a Miguel Dylan Gorosito. Le comete la infracción a Dylan Gorosito ahí al costado del área. Primera aproximación para Boca, hay falta a favor del Sleize, un buen centro que caerá en el área de Racing.
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1: Atento Dylan Gorosito para robar la pelota en la salida de Racing, generando este peligroso tiro libre. Va a ir Lautaro Blanco hoy sin paredes en campo juego. Veremos quién domina las ejecuciones de pelota parada en Boca. El primero desde la derecha va a ir Lautaro Blanco y por ende, por ser zurdo, va a venir cerradito. Pocho, peligrosísimo, ¿eh?
0: Primer minuto del partido va Lautaro Blanco. Le va a pegar, ojo que le puede pegar el arco, bien cerradito, como dice el comentarista, con 5 hombres de Boca en el área. Va a venir el centro, le pega Blanco, jugada preparada, tira la medalla para Aranda, Aranda le pega afuera. Alto, alto, alto, se pierde por el fondo. Buen intento para Boca, Pato.
1: Sí, pero pareció corta la pelota. Llegó muy exigido Tomás Aranda. Era buena la idea porque pasaron dos jugadores de Boca y al descargar atrás, los jugadores de Racing no tuvieron tiempo para salir, pero pareció que se le quedaba corta. Igual buen intento lo que hizo Boca en esta primera aproximación, Pocho.
0: En estos primeros 2 minutos sale Racing desde abajo.
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0: Tira larga la pelota Cambese, la pelota le queda a los defensores de Racing, mira para Marco Rojo, pelotazo de Marco Rojo buscándolo con Edgy por el sector derecho de la cancha, gana bien de cabeza con Edgy, pero la pelota se le va larga ahora y la revienta, no quiere complicarse el jugador de Boca, Ayrton Costa que la tiene larga con cambio de look. Ayrton Costa, está más rubio, no lo veo, viene ahora la pelota para Matko Mitkevich, la tiene Racing para Pérez, la encontró en tres cuartos de cancha de la Academia, retrocede a la mitad de la cancha, el círculo central para la que tenga Marcos Rojo y se rearma la Academia.
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0: Pelota al área, viene para Canavo, Canavo llegaba tarde, Ayrton Costa, ojo que no sé si no lo tocó, La pelota la revienta ahora, le queda para que la tenga Marco Rojo que la pierde, y la recupera Boca con Ascacíbar, Ascacíbar se equivoca en el pase, se está desprolijo, Boca atrás, la revienta como puede ahora, Figari, la pelota le queda el número 3 a Ignacio Rodríguez para que ataque la Academia, se lo quiere llevar puesto Racing en este primer instante del partido, 3 minutos ya, viene la pelota recuperando Boca, se equivoca Boca con la pelota, otra vez la recupera Pérez, la tiene el conjunto de Boivoda.
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0: Pelotazo largo de Marcos Rojo, sale bien Álvaro Montero, la controla y aprovecho y paso por el puesto de Carlos Neira en los estudios centrales de Radio Continental Córdoba.
2: Sí, Eduardo, la Liga Profesional del Fútbol arrancó este domingo con Sarmiento de Junín 2, Estudiantes de La Plata 0, Barraca Central perdió 2-1 contra Platense en Barrio Alberdi con relatos de Matías Díaz, Belgrano perdió 2-1 contra Defensa y Justicia y hace un ratito nada más con relatos de Claudio Bucci, River empató 2-2 con Vélez.
0: Bien, aquí ya 4 minutos y el árbitro está, hay una mala noticia para los hinchas de Boca, porque esa jugada de Canavo que quedó dividida en el área, la están revisando en el VAR, Pato.
1: Efectivamente, y se gana la amarilla a Ayrton Costa, que justamente es el que, para mí, le comete la infracción a Canavo. Me parece que Nicolás Ramírez y el VAR, recordemos, está Fernando Chinique, van a determinar penal a los 4 minutos para Racing. Va a ser un comienzo difícil para Boca. Para mí es un penal clarísimo. Lo pisa a Canavo y encima Ayrton Costa se ganó la amarilla por protestar. Y andás a ver si no hay otra amarilla por el foul,
0: Sí, acá la estamos viendo en los monitores del estadio y parece un claro penal. Y ahí va a haber penal para la Academia, penal para Racing. Empieza torcido Boca. Esto que tanto se le reclama a Boca en los clásicos, ¿no? Qué verde que sos Boca a veces, ¿no?
1: Efectivamente, llegó muy tarde ahí con Costa, que está jugando, me parece, por la lesión de Pellegrino, porque está claro que el 6 de Boca, o por lo menos cuando lo ves a Pellegrino, me parece que está rindiendo mejor que Ayrton Costa. Esto lo condena a Ayrton Costa, porque empezar a estar viendo posibilidad de perder a los 5 minutos para Boca es bastante grave. Ahí vamos a escuchar la decisión de Nicolás Ramírez. Para mí va a haber penal para Racing.
0: Va Nicolás Ramírez, ya la vio el árbitro. Los rodean los jugadores de Boca, los rodea Merentiel, hablan los capitanes, a ver qué dicen, qué determina el árbitro del partido. Los echa, dice, vayan para acá, a ver qué pasa. Empieza el partido torcido para Boca. 5 minutos 40 y puede haber penal para Racing. Falta de Ayrton Costa sobre Canavo. Veremos qué determina el árbitro del partido, Nicolás Ramírez. Puede ponerse en ventaja el conjunto de Boivoda. O tener una, mejor dicho, una oportunidad inmejorable. Veremos qué cobra el árbitro del partido. Está explicando ahí, a ver qué dice. ¿Qué cobra? ¿Ya se cobró? ¿Sancionó? Sí, penal para Racing, ¿no? ¡Penal para Racing! ¡Penal para la Academia! Empieza con una oportunidad inmejorable el equipo de Boivoda. ¡Hay penal para Racing, Pato!
1: Sí, para mí sin debate. Y además, obviamente, con lo que pasó la semana pasada con Platense, los árbitros vienen también un poquito congestionados. Marcos Rojo pide la pelota. En principio, Irael es un tipo que ha ejecutado en general muy bien. Cuando le tocó hacerlo para Boca, ha definido varias series. El central izquierdo. Una manera de empezar el partido complicada para Boca. Para Racing, otra oportunidad de abrir el marcador rápido. Contra Belgrano lo abrió a los 4 minutos Tomás Fornecki. Otra vez Racing tiene la oportunidad de abrir el marcador en los primeros minutos del juego.
0: Va Marcos Rojo, le habla a sus ex compañeros, le habla a Milton Delgado, se le acerca Miguel Merentiel, lo quiere desconcentrar. Alex Hombre de Boca, ex capitán del Xeneize, también se acerca Álvaro Montero. Hay penal para Racing, 6 minutos del primer tiempo. Ramírez le dice vaya para allá uno, vaya para allá el otro. Lautaro Blanco ahora también se acerca y lo quiere desconcentrar a Marcos Rojo, que parece que nada lo saca de su eje. Pica la pelota y ahora sí lo pone el ex hombre de la selección argentina. Va Marcos Rojo, el surgido de Estudiantes de la Plata. Va Rojo para abrir el marcador, 7 minutos ya de la primera parte. Racing en la primera jugada que se aproximó al área tuvo penal contra Canavo, penal infantil tonto de Ayrton Costa, que parece que se olvidó, está haciendo todo lo posible por perder el puesto en Boca el jugador Ayrton Costa.
1: Sin dudas, de hecho te estaba diciendo que para mí Pellegrini estaba mejor, pero se lesiona mucho Pellegrini y bueno, es el 6 que tiene Boca en el banco de suplentes, ¿no?
0: Se sigue demorando, cantan y cantan los hinchas de Racing en la tribuna, donde están sus hinchas más característicos. Álvaro Montero, que es muy alto, notablemente alto, 2 metros casi mide el arquero de Boca, y habla, y Marcos Rojo le va a pegar de pierna izquierda, va a impulsar, Ramírez despeja el área, ya está la pelota posicionada del punto del penal, 7 minutos, va Marcos Rojo de pierna izquierda, a ver si convierte el ex hombre de Boca, va Rojo, va a convertir Rojo, le va a pegar Rojo que le pega, gol, gol.

0: 0.
1: Gran ejecución del central izquierdo, lo decíamos, Marcos Rojos es casi una seguridad cuando va a patear un penal. Lo pateó despacito, a un costado, muy bien ejecutado el arquero, se tiró para otro lado. Yo me decirte que Racing intentó dos veces el pelotazo largo a la espalda del lateral izquierdo de Boca. En una de las que lo intentó, Costa le hizo penal a Canavo, un penal sonso, pero un penal que Racing convierte en gol y empieza ganando desde el vestuario, casi, Cocho.
0: Primer gol. 9 minutos de este primer tiempo. Gana Racing, sí, decime, Carlos.
2: Primer gol de Marcos Rojo en este torneo clausura para Racing.
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0: Hay lateral para Boca, quiere reaccionar rápido el Cereice. Gran gol, gran golpe. Recibió un mazazo el Cereice. Primera aproximación del partido y gol de Racing. Gana la Academia. La tira larga, Marcos Rojo, la revienta a cualquier lado. Se pelea Elías Torres con Ayrton Costa, autor del penal. Y amonestado en el partido, ¿no, Pato?
1: Sí, y también amonestaron recién a Mateo Martínez, el central de Racing, por patear una pelota de esas que se ubican al costado del campo de juego. Bueno, lo amonestaron por eso.
0: Hay falta contra Ayrton Costa, justamente 9 minutos de este primer tiempo. Gana Racing 1-0.
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0: Buena pelota a espaldas del número 4, gana Aranda, sale Cambeses, la gana bien Cambeses y la revienta a la mitad de la cancha. La pelota le queda a Boca, empezó movido el partido, 10 minutos del primer tiempo, gana Racing, está por Gol & Pop, por Radio Continental Córdoba, 103.5, por nuestro canal de YouTube. Y suscríbete, apretá la campanita, ya le pregunto a Carlos Neira, ¿qué pasa en nuestro canal de YouTube, en nuestras redes sociales? Vamos ahora aquí, que sale Boca, 10 minutos, pelota del círculo central para que la tenga Milton Delgado. Delgado que va a abrir ahora con Ayrton Costa, suelta Costa, lo tiene para jugar al Lautaro Blanco, el número 3, en la mitad de la cancha recibe Blanco. La juega adelante con Aranda, todavía no participativo el pibe. La suelta atrás Aranda y se la deja en los pies a Ayrton Costa. Sale Boca, 10 minutos 40. Otra vez la pelota para Figal. Figal al círculo central para que la tenga Camilo Rey Domenech. Domenech que juega con Milton Delgado, que juega con Domenech de nuevo. La controla Boca, que quiere reaccionar rápido.
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0: Sale Boca de abajo, la tiene Ayrton Costa. Revienta Costa, tira largo buscando la Merentiel. Va a llegar antes Mateo Martínez, la deja salir Mateo Martínez, se pierde por el costado. Hay lateral defensivo para Racing.
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0: ¿Lo sintió el gol Boca o sigue en una postura más ofensiva?
1: Y vamos a ver, hay que dejar pasar algunos minutos. Boca trata de reaccionar, se divide en la mitad de cancha de Rey Domenech y Delgado. Veremos si puede, no solo reaccionar, si puede hacer algo en el partido. Fue un golpe muy rápido, Pocho.
0: Y el amorcito que lo encuentra a Flores, la pelota se la toca fuera. Rodríguez, ahí lateral para el Cereice.
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0: Paso por el puesto de Carlos Neira. ¿Qué pasa en nuestras redes, Carlos?
2: Hay 5 likes y Sergio Rossi comenta, dice, buenas y frías noches, dejo mi like para levantar la temperatura y le juego una ficha a Racing. Buena transmisión. Aaron Juan dice, lo va a ganar Boca 2-1. Y por mientras también hay un comentario que dice que no fue penal.
0: Bien, lo compartimos, ¿no? Clarísimo penal, ¿no, Pato, para nosotros?
1: Para mí fue clarísimo y sobre todo cuando uno lo ve la reiteración en cámara lenta de que Ayrton Costa llega tarde a la pelota, para mí fue un claro penal de un jugador que su rendimiento fue de mayor a menor en Boca. No sé si vas a coincidir, Pocho.
0: Totalmente. Y aquí la tiene Racing, la controla ahora la Academia de Boivoda. Viene para Rojo, Rojo que lo encuentra ahora saliendo a Leonel Pérez y Pérez que lo busca más adelante a Ortegoza. Pierde la pelota y la recupera bien Boca. Y ojo en tres cuartos de cancha, cambia de ritmo, Aranda y lo encuentra, Menetí, parece que está en offside. Menetín la juega adentro para Flores, es buena para Boca, se mete a Flores, le tiene el gol Boca y cierra milagrosamente. Rodríguez ahora no le pegó de primera al pie Flores, se salva ahora Racing, Pato.
1: Sí, porque no tuvo un buen control el pibe, sino se iba de lleno al gol. Para mí, hay, como vos dijiste, offside en el inicio de jugada. Merentiel se puso solito en offside. De hecho, hay offside y no hay córner para Boca, porque como vos dijiste, Pocho, Merentiel dio el paso antes, ¿no?
0: 13 minutos de este primer tiempo, gana Racing 1-0.
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0: Va a sacar Cambeses, va a tirar largo el portero de Racing, tira Cambeses buscando a Elías Torres, pelota larga, gana bien Ayrton Costa, la pelota le queda igual a Racing, la recepción ahora Ortegoza, prueba de afuera, la pelota se va afuera, sin que la toque nadie, ahí saque arco para el Cereice.
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0: El angorocito que le cede la pelota a Nicolás Figal. 14 minutos, está por Golan Pop, Radio Continental Córdoba. 1-0 con la Racing. Mire Figal, la tira larga. Juega para Merentiel. Merentiel la quiere jugar adentro, pero se equivoca. Llega bien a cerrar Canavo. La pelota le queda a Ortegoza en la mitad de la cancha. El círculo central la recepciona y se la cede de nuevo al jugador Pérez, el surgido en Huracán. Proyecto, buen proyecto de jugador Pérez, ¿no?
1: Muy interesante. Y Racing en estos minutos controlando las acciones de juego. No pasa mucho en el partido, ¿eh?
0: Cambeses tira largo ahora buscando otra vez a Konechnik. Gana bien Ayrton Costa de nuevo, pero la pelota le queda a Racing. Se equivoca en el pase y la recupera Boca con Ascacíbar. Ascacíbar que se la deja Aranda. La tiene Aranda, parece que le cometió una infracción, pero la pelota le queda otra vez a Boca. Viene para Lautaro Blanco. Blanco que juega ahora para Aranda. Otra vez para Blanco que pasa al ataque. Se viene Blanco, cierra bien ahora yendo al piso Mateo Martínez. Ahí lateral ofensivo para Boca.
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0: Jeves que lo ve pasando por la banda izquierda a Ignacio Rodríguez. Viene para Rodríguez. Ataca la Academia. 15 minutos está juego la Popo Radio Continental Córdoba 103.5. Retroceden ahora a la posición de Marcos Rojo y sale del fondo el equipo de Voivoda.
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0: Viene Neira, ahora la toca adentro Canavo para Lodico, el gato Lodico que la mete adentro y se es largo el pase, le queda en las manos a Álvaro Montero. Paso por Estudios Centrales con el señor Carlos Neira.
2: En la Primera Nacional, Chacarita Juniors perdió 1-2 contra San Martín de Tucumán. Deportivo Maipú le ganó 1-0 a Quilmes. Ciudad de Bolívar empató 1-1 con Racing de Córdoba. Y Temperley le ganó 2-1 a Midland.
0: Y aquí sale el Ceney, se pierde Boca, gana Racing 1-0, gol de penal de Marco Rojo, pelota al sector derecho para Dylan Golosito, la mitad de la cancha recibe Dylan, la juega adelante buscando las Flores, el pase rebota, el jugador de Racing, Ignacio Rodríguez, ahí lateral defensivo para Boca.
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0: Figal que juega con Ayrton Costa y Costa va, tiene para jugar al sector izquierdo con Lautaro Blanco, prefiere volver con Nico Figal. Sale Boca, 17 minutos del primer tiempo, gana Racing 1-0, está por Gol and Pop y Radio Continental Córdoba haciendo 3.5. pelota para Figal, Figal que juega, abre a la derecha, ahora suscríbete a nuestro canal de YouTube, aprovecha a poner like, no te cuesta nada, ¿no? Pedí apretar like, suscríbete al canal, hacenos la segunda con eso, ¿no, Pato?
3: Efectivamente, un Racing que trata de ser intenso, Pocho, de apretar en la salida de Boca, de no dejarlo jugar, pero Boca está encontrando salida, sobre todo a partir de la movilidad de sus dos jóvenes, de Aranda y de Flores. Partido que Boca está intentando reconstruirse a poco, pero te acordás que antes de que empiece el partido dijimos, Boca tiene problemas en las dos áreas, ya tuvo en una y pierde 1-0.
0: Veremos, estamos en vivo por nuestro canal de YouTube, más de 300 simultáneos, queremos llegar a los 50 likes, a ver si los que están viendo también apretan ahí y nos apretan, nos likean la transmisión, ¿no? Viene Boca atacando por el sector derecho, viene Flores, recupera la pelota ahora Racing en los pies de Rodríguez, le queda Malcom Mijevic, va, es buena si la cambia de frente Mijevic, la prefiere retroceder en la mitad de la cancha, toca con Ulises Ortegoza, el ex hombre de Talleres, y viene ahora saliendo Mateo Martínez, Martínez que abre a la derecha para Canavo, ahora te pregunto algo sobre Canavo, y viene la pelota larga para que venga Ortegoza, va a tirar el centro Ortegoza, se barra y cierra Ayrton Costa, hay córner para la Academia, Pato.
3: El primero vendrá de la punta derecha e imagino que me ibas a preguntar respecto a la participación de Canavo en el partido, me parece que hay una decisión táctica del entrenador de Racing de jugar por el lado izquierdo, ¿sabes por qué? Porque es la punta de Aranda y es la punta de Blanco, y me parece que hay una decisión y de ahí vino el penal, así que acertó el técnico.
0: Hay córner para la Academia, va a venir del centro del área, van 18 minutos, está mejor Racing que gana 1-0. Aquí en su casa, en el cilindro de Villaneda, va a venir el centro de derecha a izquierda, impulsado por Matt Komitkevich, el surgido en Argentinos Juniors, meterá la pelota en el área, están los cabeceadores de Racing, está Marco Rojo que ya marcó de penal, está Mateo Martínez, está Canavo también ahí haciéndose el distraído, se defiende Boca con todo, va Racing con 1, 2, 3, 4, 5, 6 hombres, con mucha gente Racing, va el centro de Mitkevich al segundo palo, centro pasado, pasa a todos, nadie la agarra por el segundo palo, le queda Ignacio Rodríguez ahora, va a tratar de meterla de nuevo adentro, lo marca Delgado, pero viene la pelota, buen centro y la saca como puede Camilo Rey Domenech, la revienta ahora Nicolás Figal, no quiere complicarse, se enoja Merentiel, la pelota le queda a Boca, le queda a Boca, quedan dos contra dos, se hace bien Boca, tiene una buena, la tiene que cambiar, la tiene Aranda, la tiene para cambiarla, se la cambia bien, la tira larga y se equivoca el pibe y se rehace Canavo y la tira larga y la pelota parecía que le cometía la infracción al hombre de Racing, el árbitro dice que no, se pierde por el costado y lateral ofensivo para Boca.
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0: Casiva, la tiene Boca, tres cuartos de cancha, ataca Boca ahora, cambia de frente Milton Delgado, le queda por el otro lado a Flores que cambió de punta, encara Flores, se va a meter en el área, se mete Flores, se mete, pasa Flores, se la deja ahora a Lautaro Blanco que tiene para tirar el centro, la pisa Blanco, pasa Blanco ahora, mete bien el cuerpo, se rehace bien Canavo, pero se la toca Blanco y la pelota le queda a Aranda, la tiene Boca ahora, a ver qué hace el pibe Aranda, se la deja Flores, ataca Boca por el sector derecho, le come una falta fuerte, pero el pibe no se cae y sigue con la pelota, encara para adentro Flores, la mete para el árbitro del partido, la rebota la pelota a Nicolás Ramírez que para el juego, justo estaba ahí, Pato. No.
3: Sí, muy mal ubicado el árbitro. Ya van varias que está mal ubicado el árbitro. El pibe Flores no sabemos si fue que quedó del lado izquierdo o va a cambiar con Aranda. Veremos con el transcurso de los minutos. No está mal Boca, ¿eh? Le falta ajustar algunas cositas en ataque para que ese volumen de juego, esos pases, tengan un poco más de sentido, Pocho.

0: Gana Racing 1-0, 20 minutos ya del primer tiempo. Estás por Golan Pop y Radio Continental Córdoba.
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0: Va a salir Facundo Cambeses desde abajo, entonces aprovecho y paso por el puesto de Carlos Neira en los estudios centrales.
2: 28 likes, vamos, vamos la academia que podemos ganar. Ay, Boquita Juniors, dicen acá en los comentarios.
0: Bien, 28 likes, queremos llegar a los 50, Pato, ¿eh? A ver si aprieta la gente la campanita, aprieta el like y se suscribe también de paso, hacen todo junto. Va saliendo Racing del fondo, la tira larga, Mateo Martínez, buen relevo del surgido en las inferiores, rebotan las Casibar. Hay saque de banda defensivo para la academia.
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0: Saca Ignacio Rodríguez, ya pierde la pelota Racing, queda dividida, la revienta como puede Rojo y la pelota queda en el círculo central y la pelean Ulises Ortigosa con Milton Delgado, gana el de Boca, mete bien el cuerpo a Milton, le parecía que le cometía falta el de Racing, el árbitro ahora sí está cobrando la infracción desde abajo, sacan al equipo del Vasco Arrobarrena.
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0: Pato, me decías que no lo veías mal a Boca, ¿y cómo lo ves a Racing?
3: Racing no construye juego, es muy intenso, aprieta mucho, pero le cuesta mucho sostener la pelota, tener una idea de hacia dónde atacar. Me parece que por ahora la única idea ofensiva que tiene es la que le dio rédito, un pase cruzado a la espalda de Tomás Aranda para atacar a Lautaro Blanco, que en su fase defensiva es lo peor que tiene, ¿no?
0: 22 minutos ya del primer tiempo, gana Racing 1-0, está por Golan Pop por Radio Continental Córdoba, 103.5 por nuestro canal de YouTube. Aprovecha y suscríbete a nuestro canal y dale like a la transmisión, ya que estás. Viene Flores, encara el pie de Flores, escapaba Flores, pero se avivó bien Pérez y recupera la pelota para Racing. Y le queda ahora la pelota para salir a Marko Mihajlovic, pero el control es malo, es largo y facilita el trabajo de Nicolás Figal, que la abre a la izquierda para que la tenga Lautaro Blanco. Sale Boca de abajo.
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0: Hay lateral para Boca, va a sacar el Senaice, va arriba las manos porque la tiene el otro Blanco, la tira larga Blanco buscándolo a Miguel Marentiel, se aviva y gana la pelota ahora el jugador Mateo Martínez, la juega adentro para la posición de Marco Rojo, la tiene Racing en posición defensiva, retrocede para Facundo Cambeses, saldrá desde abajo la academia.
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0: Camilo Rey Domenech con la pelota, se la toca ahora a Milton Delgado, que encara a Milton, miralo a Milton encarando como win sobre el sector izquierdo, se le va larga la pelota, es largo el control, se queja, se enloquece Milton Delgado, que la tocó el hombre de Racing Carabo, pero el árbitro dice que no, hay saque de arco para la academia.
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0: Bien, ya 23 minutos, Boca no lo encuentra, Pato, el camino al empate.
3: No, no, porque Racing es intenso, le cierra los caminos, pero es un partido muy flexionado, Pocho. O sea, Racing encontró el gol y lo está gestionando el partido, pero no es un partido bien jugado, que tenga situaciones de peligro. Me parece que en Boca los pibes la tienen que largar un poquito antes, pero es parejo el trámite de juego. Lo que pasa es que parejo 1-0, ¿no? Para Boca eso es un problema.
0: Tira largo Facundo Cambeses, sale Racing de abajo, lo buscan Elías Torres, pasa la pelota y la disputan ahora el jugador Ayrton Costa con el jugador Konechny, la revienta Costa pero mal y la pelota le queda de nuevo a Racing, ataca la academia, vendrá la pelota para Ignacio Rodríguez, prueba de afuera Konechny, ya recupera ahora Boca, se duerme de Milton Delgado y la pierde casi en la puerta del área, peligroso Racing, ahora ataca, la abre a ella con el jugador Canavo, pierde la pelota Canavo y la recupera Boca, a ver si puede meter la contra, por el sector izquierdo de la cancha se viene Tomás Aranda con la pelota, se la pide, larga Melentiel, le pasa Casillo por el costado, viene para Melentiel, la tira un pase largo pero se aviva bien Mateo Martínez, que está jugando bien, la revienta el central de Racing al lateral, hay saque de banda ofensivo para Boca.
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0: Pelota dividida en la mitad de la cancha, la recupera Racing con Ignacio Rodríguez, que se cerra un poco, aprovecha y se apoya ahora en Marcos Rojo, 25 minutos del primer tiempo, gana Racing aquí en su casa, en el cilindro de Avellaneda.
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3: Dos pequeñas apreciaciones. Una que coincidió. Justamente estaba buscando la información sobre Mateo Martínez. Jugador de 18 años, 1,85 m de las inferiores, un central derecho. muy interesante, Pocho, el desarrollo del partido se lo está comiendo a los delanteros de Boca. En segunda apreciación, ¿vos viste la cantidad de veces que se la dieron a Cambese para que tire a dividir la pelota? En eso me refiero a que Racing no ha hecho mucho para estar 1-0 arriba y que le cuesta sostener y gestionar mejor la pelota y llegar con criterio al arco de Boca. Es flojito lo de Racing también, a pesar del 1-0.
0: Sale Boca, la tiene Figal. Figal con la pelota. La tiene la pierna derecha. Figal la suelta ahora para Ayrton Costa. Y Costa abre a la mitad de la cancha al sector izquierdo para que la tenga el Lautaro Blanco, que no encuentra bien a Milton Delgado. Filtrado Milton, está movedizo en estos primeros instantes del partido. Juega Milton a la mitad de la cancha. Escapa el pibe dando una doble pisada espectacular. Le va abajo, le va fuerte Mateo Miljevich, pero no se puede sacar la pelota. Y abre con el otro pibe, con el atrevido, con el pibe Flores. Y encara Flores sobre el sector derecho ahora. Lo marca Rodríguez, tira el centro Flores, la mete en el área, viene para Scassibar, queda dividida la pelota. Viene el ruso, sale Cambeses, embolsa la pelota. La controla el arquero de Racing, que en 26 gana 1-0.
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0: Pelota para que la peina el ruso Ascasibar en la mitad de la cancha. Se duerme y gana Ignacio Rodríguez, que también está jugando un buen partido. Se equivoca ahora Ignacio Rodríguez y la recupera Boca. Y ataca sobre el sector derecho con Flores. Flores con Valentín, Valentín con Ascasibar. Se va a dormir Ascasibar, no. Se la llega para Milton Delgado, pero se rehace bien Ortigosa. Igual la pelota le queda a Boca. La tiene Camilo Rey Domenech. Avanza que Rey Domenech abre al sector derecho. Se aviva y la tira cualquier mano Ignacio Rodríguez. La pelota le queda a Racing. Boca está mal parado. Quedan 2-12. Cambia de ritmo Mateo Miljevich. Lo encuentra Elías Torres. Si la cambia está con Edri por el otro lado. Le mete fuerte ahora. Recupera la pelota, el árbitro dice que no hay falta, parecía falta de Boca, pero recupera la pelota el Zenaice, abre al sector derecho ahora, viene para Flores, la pelota le queda al pie de Boca, atraviesa la mitad de la cancha, cambia de ritmo, ahora es buena para Boca, viene para Merentiel, si hace bien Boca tiene el empate, viene para Merentiel, si hace bien Boca tiene el empate, la tiene Merentiel, Merentiel, Merentiel, gol de Boca, gol de Boca, gol de Boca, gol, gol. Lo empata el Xeneize en 27 minutos del primer tiempo. Boca 1, Racing 1.
3: Y coincido que no hubo falta en el inicio de la jugada. Y después, cuando venía viendo el partido, sentía que a Boca le faltaba un pase para quedar mano a mano. El pase llegó, fue de Leonel Flores, que encaró por derecha, le tiró el centro a Miguel Merentiel, que la aguantó, encaró, gambeteó y la picó por encima del arquero Facundo Cambeses. Otro gol importante de Miguel Merentiel. Van 3 en 3 partidos. Se hablaba de que el uruguayo no mojaba y estos 3 goles que hizo son importantísimos. 27 minutos. Me parece que ahora el resultado está más ajustado a lo que sucedía en el campo de juego.
2: Segundo gol de Miguel Merentiel en el torneo clausura para Boca.
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0: Empata el Xeneize, empata Boca, aquí en el cilindro de Avellaneda. Qué paciencia que tuvo Miguel Merentiel, golazo, golazo,
3: Tuvo mucha paciencia para aguantar, porque no fue bueno el control. Los jugadores de Racing pasaron la línea de la pelota, pero cuando pasaron la línea de la pelota, él los encaró muy bien. Enfrentó al arquero y definió bárbaro, Pocho. Los jugadores de Racing reclamaban ese foul al inicio de la jugada que vos en tu relato te había parecido un contacto de, me parece, Dylan Gorosito, No sé si fue él, pero me pareció por la ubicación del campo que fue él. Para mí no hubo foul en el contacto de inicio de la jugada que terminó en el gol de Boca. Se va a hablar un poquito en la semana de esta jugada,
0: El árbitro dice que hay gol de Boca en 29 minutos entonces de este primer tiempo. Están 1-1.
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0: Abre Aranda para Flores, se mete en el área Flores, ataca Boca, viene Boca, Boca, ve la pelota, la tira atrás Flores, rebota, viene Ignacio Rodríguez y la toca ahora Pérez, se pierde por el costado y lateral para Boca, que lo quiere ganar, que quiere ponerse 2-1 en 30 minutos del primer tiempo.
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0: Ataca Boca sobre el sector derecho, parecía falta. El árbitro dice que sí, hay falta contra el jugador Ignacio Rodríguez. Saldrá desde abajo la Academia.
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0: Aprovecho y paso por el puesto de Carlos Neira en nuestros estudios centrales.
2: 33 me gustas. Dicen, esto es todo Boca, vamos Boca, gol, 2-1 ganará Boca. También comentan acá en las redes de YouTube.
0: Bien, 33 me gusta, hay que llegar a los 50, vamos que podemos, a darle like a la transmisión. Empató el Xeneize, 1-1, 30 minutos de este primer tiempo. Estás por Golan Pop, por Radio Continental Córdoba. Y va a salir Racing de abajo. La tiene Facundo Cambese, que va a tirar larga. Mucho, como dijo, como marcaba el comentarista, mucha pelota dividida de Racing, ¿no? Ahí larga.
3: Muy flojito lo de Racing, muy flojito, muy pocas ideas ofensivas. Lo veníamos marcando, que Boca tenía más intenciones de juego que Racing y lo terminó plasmando en una muy buena jugada ofensiva del equipo visitante, que me parece que está mejor en el juego que Racing.
0: Ya tiene la Academia, retroceden para que la tenga la posición de Marcos Rojo, que va a jugar con Mateo Martínez. La pelota pasa antes por Facundo Cambese. Ya van 31 minutos del primer tiempo, 1-1 Racing y Boca, en un partido lindo, interesante, por Golan Pop, Vivo Radio Continental Córdoba. Pelota para Pérez, la tiene el surgido en Huracán, Lionel Pérez. Va a jugar, tiene para jugar a la derecha con Mateo Martínez, prefiere retroceder y volver otra vez con Marcos Rojo, que va a tirar largo, me parece. Lo encuentra en el sector izquierdo a Ignacio Rodríguez, atraviesa la mitad de la cancha Racing con la pelota dominada. Viene otra vez para Pérez, Pérez que se equivoca en el pase y la recupera Boca, la tiene dos ojos a Casíbal, a Casíbal para Melentiel, Melentiel con la pelota, tres cuartos de cancha, avanza Boca, avanza el 2-6, se la toca a la banda, al pibe Flores, escapa Flores, se la toca, ahora viene Ignacio Rodríguez y le queda Mateo Mitjevic, que la toca atrás para que la tenga Marco Rojo y salga de abajo el conjunto de Boivoda.
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0: Mateo Martínez, que juega con Pérez, sale a Racing de a poco, de abajo, con paciencia. Parece que no le pegó tanto el gol de Boca todavía, ¿no? Boca no se pudo imponer tanto en lo que después de haber empatado el partido.
3: No, pero hizo un desgaste para empatarlo. Hay que ver cómo se sigue desarrollando el partido. Me parece que está mejor plantado Boca.
0: Viene el plato para Canavo, ataca Racing ahora. La retrocede para que la tenga Pérez, que va a cambiar para que la tenga Ignacio Rodríguez. Antes pasa la pelota por Marco Rojo. Ataca la Academia. Rojo otra vez para Pérez. Van a jugar ahora hacia la izquierda para que la tenga Rodríguez. Antes lo encuentra Mateo Mitjevic y ahora sí para Rodríguez, encara a Dylan, se juega el uno contra uno, otra vez viene para Matko Mitjevic, que retrocede para Marco Rojo, la tiene Racing otra vez con Mitjevic, a ver qué hace el surgido argentino junior, el ex hombre de Newell's y Huracán. Juega la pelota para Pérez, Pérez con la pelota, 32 minutos del primer tiempo, empatan 1-1 Racing y Boca, aquí en el cilindro de Avellaneda.
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0: Pelota para Matko Mitjevic, ataca Racing, le pega Matko de afuera, a las manos de Álvaro Montero, en bolsa viene el arquero de Boca, sí, 1-1.
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3: El problema central de Boca es que tiene 8 goles en contra en 7 fechas. Vos me podés decir que a Riestra le hizo 3, es verdad, pero a Boca no le hicieron gol solamente en un partido, una victoria 1-0 contra Estudiantes. Creo que hoy es el máximo problema que tiene Boca, le hacen muchos, muchos goles, no es un equipo confiable en lo defensivo y en lo ofensivo le cuesta mucho, tiene 6 goles en 7 partidos, menos de un gol por partido, Cocho.
0: Tira la pelota saliendo de abajo Racing, lo encuentran, mira con Edgy, atraviesa la cancha con Edgy ahora, se viene a Racing por el segundo, viene la pelota con Edgy, juega adentro con Edgy, lo encuentra Miljevic, que va, quiere guarda afuera, lo vi bien a Canavo, abre la pelota, tira el centro al área, la peina bien ahora Ulises Ortigosa y la saca como puede Ayrton Costa, y ahora le queda la contra Boca, a ver si la hace bien, la pelota para Milton Delgado, Delgado que lo encuentra Aranda, a ver si cambia ritmo Boca, ojo que está mal parado Racing, se hace bien Boca, tiene el gol, viene para Aranda, se mete adentro Aranda, la juega con Delgado, si la abre para Flores es buena, viene para Flores, la pelota le pega fuera Flores, ancho, ancho, ancho, buena jugada de Boca, se salva Racing, Pato.
3: Buena transición ofensiva, bien Delgado acompañando a los delanteros, la terminó Flores, está bien lo que hizo el pibe, buscó el segundo palo, interesante contragolpe de Boca, otra vez Racing lo atacado por derecha Boca, ¿eh? Ahí está el intento de Racing ofensivo.
0: Estás por Golan Pop, por Radio Continental Córdoba 103.5, empatan Boca y Racing 1-1, y viene otra vez la Academia ahora con la pelota, y la llegan al sector derecho para que la tenga con Edgy, juega atrás con Edgy, lo encuentra bien a Mateo Miljevic, que está jugando mejor en estos tramos del partido, está movedizo Miljevic, con la pelota, el 10 de Racing va a abrir a la derecha para Canavo, lo encuentra bien otra vez a con Edgy, lo marca Lautaro Blanco, retrocede con Edgy ahora para atrás, para Pérez, que va más atrás para que la tenga Marco Rojo, para que se arme de a poco Racing.
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0: Bien, Ulises Ortigosa, juega Ortigosa, la tiene para Mateo Martínez, tres cuartos de cancha, avanza Racing, lo descuidaron Ortigosa, y viene Ortigosa, la mete adentro, ojo que se está agrandando Racing, Boca no hace pie todavía, y no pudo aprovechar el envión del 1-1 todavía, y la tiene Racing de nuevo, viene la pelota para Canavo, y Canavo que juega otra vez para que intente Elías Torres, y viene Torres por la derecha, va a venir para Canavo, va a tirar el centro Canavo, sale Ayrton Costa, la mete adentro Canavo, rebota la pelota, y le queda Milton Delgado, tranquiliza Boca ahora, la toca para Aranda. La tira Aranda en posición defensiva, a ver qué hace Aranda, la tira para adentro, Aranda peligrosamente y la recupera Racing ahora con Konechny, Konechny que abre para que venga Pérez, la pelota se pierde por el costado y lateral ofensivo para Racing.
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0: Pase filtrado de Vinjevic ahora para que la tenga con Esni. Abre a la izquierda con Esni para que venga Rodríguez. Se está quedando Boca. Viene el centro al área para Torres. La saca como puede Ayrton Costa. Le queda otra vez a Racing. La se la toca a Aranda Canavo. Y le queda la pelota a Racing en posición defensiva. La tiene Mateo Martínez, pero la recupera bien Racing. Y se viene otra vez la academia con todo. Y viene para Canavo sobre el sector derecho. A ver qué hace Canavo. La tira adentro. Canavo viene para Torres. Le marca Figal. Lo tocan a Figal. Parecía falta. La pelota queda dividida. Le pega fuera Vinjevic. Buena jugada. Racing se salva. Boca, Pato.
3: Otra vez volcando su poder ofensivo sobre la derecha, la punta de Canavo. En general gana Canavo y Racing, sin ser lúcido en sus ofensivas, lo está arrinconando a Boca. Vos marcabas un jugador que es clave, Marco Minjevic, que le hizo un gol a Boca una vez en cancha Huracán, impresionante. Ahora casi la clava otra vez de zurdazo. Racing va sin muchas luces, pero en este segmento del partido pareciera que está más cerca Racing.
0: Sale Boca, está por Radio Continental Córdoba haciendo 3.5, está por la cadena Golan Pop, está por nuestro canal de YouTube. Dale, aprieta la campanita, suscríbete y danos like. Y aprovecho y paso para por los estudios centrales con el señor Carlos Neira.
2: Jimena Leiva comenta, saludos desde Neuquén, vamos Boca. Sergio Rossi comenta y dice, el central de Racing le regaló el metro que necesitaba Merentiel para pensar y dominar la pelota.
0: Viene y ataca Boca, ahora le va a decir el comentarista que piensa de eso. Ataca Boca por el sector derecho, se la toca fuera Rodríguez a Flores y hay córner para Boca, Pato.
3: El primero vendrá del lado derecho, veremos quién ejecuta, creo que va a ir Lautaro Blanco, pero ahora lo veremos. Me parece que tiene razón nuestro oyente, le dejaron mucho espacio a Miguel Merentiel, que lo aprovechó bárbaro, hizo un gol muy, muy bonito el delantero de Boca.
0: Vendrá Boca, córner para el Senegal, 37 minutos del primer tiempo, están los cabeceadores de Boca, está Casimir Baranda, le pega ahora Aranda, buen centro, ganas Casimir, la pelota queda dividida, le queda Merentiel en el área, tiene el tiro, le pega Merentiel, rebota la pelota y le quedan las manos a Facundo Cambese para que salga, para que meta la contra rápido, la saca rápido Cambese buscándolo con Edmi, pero se avivó Boca y le queda la pelota y vuela Matko Mihevic, que están cobrando mano de Matko Mihevic para que Boca con tranquilidad salga desde abajo.
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0: Camilo Rey Domenech, que toca para Ayrton Costa. Sale Boca desde abajo. Pelota más atrás para que la tenga Álvaro Montero. Si viene el Seneice de a poco armando su juego, a ver si puede desnivelar este partido. Viene Montero jugando para Costa. Sale Boca de abajo, se equivoca. Ayrton Costa de flojo partido. Recupera la pelota Racing, está mal parado Boca. Y viene Matko Mihevic. Y viene con la pelota Mihevic. Le pega de afuera, rebote. Y la pelota le queda otra vez a Elías Torres en el área. La saca como puede a Casivar. Qué despelote que armaste a Ayrton Costa. Por favor, saliendo de abajo. Y viene la pelota otra vez para Racing. No desaparece el peligro. Cambia de frente. Ahora retrocede, sí, definitivamente, para que la tenga Canavo, que se apoya en Mateo Martínez. Contame lo que se mandó Ayrton Costa, Pato.
3: No, muy difícil de explicar. Dio un pase al medio. Racing se le vino con todo. Casi se pone 2-1. Y si Racing ganaba 2-1, había que decir que los dos goles los había gestionado Ayrton Costa, el central izquierdo de Boca.
0: En 39 minutos de este primer tiempo hay lateral para Racing.
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0: Se viene Racing atacando, viene Ignacio Rodríguez, le pega el centro, rebota en Nicolás Figal, hay un nuevo lateral para la academia.
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0: Viene Pérez con la pelota, buen taco de Pérez, la juega con Ortegoso, Ortegoso con Canavo, la juegan a espaldas de Lautaro Martínez, pero sabido bien Martínez, tiene un taco displicente, ahora Aranda se equivoca, el pide de Boca en salida, pero se regase, recupera la pelota, casi comete infracción, la tira Aranda, juega con Merentiel, Merentiel con Aranda, y ahora sí le cometen falta al pibe de Boca, el maleducado, en salida, hay falta a favor de Boca.
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0: Racing que creo que estoy viendo en los monitores que pide otra jugada también polémica en el área, otra vez, otra.
3: Sí, me parece que lo que pide es el foul de Aranda cuando comienza la jugada, en la recuperación de la jugada. Racing está muy protestón. De hecho, ahí Marcos Rojo se gana una amarilla. No sé si fue para Marcos Rojo o para Canavo. Para uno de los dos fue la amarilla por protestar, básicamente. Racing me parece que quedó muy caliente después del empate de Boca, ¿no?
0: Amonestados son Racing, Canavo y Martínez.
3: Sí, Canavo y Martínez, dos amarillas. Por el lado de Boca, una sola, Ayrton Costa en la situación del penal.
0: Bien, y está dolorido aquí en Boca Tomás Aranda. Entonces aprovecho y paso por Estudios Centrales con el señor Carlos Neira.
2: Saludos a Gabriela, que alienta Boca desde Córdoba. En la liga tenemos novedades. El Atlético de Madrid empató 2-2 contra el Villarreal en un partido donde fue silbado Julián Álvarez.
3: Sí, se fue solito Julián, ¿eh? Una situación bastante particular. El Cholo salió a declarar que había sido una decisión institucional. Si, no sé si pudiste ver las imágenes, Pocho, pero se ve como que un dirigente se le acerca y le dice algo y él se retira solo después de lo que fue en el Mundial. En el primer Mundial, Julián declarando que se quería ir del Atlético de Madrid. Me parece que no fue la mejor decisión decir eso por parte del delantero argentino, pero está picado el tema con él.
0: Aquí sigue parado el juego, 41 minutos del primer tiempo, empatan Racing y Boca, 1-1.
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0: Milton Delgado para Nicolás Figal, sale Boca, 42 minutos ya del primer tiempo, 1-1, está por Golampo por Radio Continental Córdoba. Pelota para Flores, que la pierde con Marco Mijevich en la mitad de la cancha, en el sector izquierdo. Retrocede Racing ahora en la posición de Marco Rojo, que domina de pierna izquierda y va a jugar seguramente con Mateo Martínez. Viene para él, la para el juvenil jugador de Racing, Mateo Martínez. Otra vez para Rojo, 42 minutos, 1-1 Boca y Racing. Y Boca, desde que empató el partido, no pudo consolidarse, Pato.
3: No, fue un insumo para Racing, no para Boca, el gol del empate.
0: Pelota larga buscándolo por el sector derecho. Canavo no puede controlar el lateral defensivo para Boca.
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0: Lautaro Blanco para Figal, Figal para Dylan Gorosito. La tiene Boca, la controla el Cereice. Empatar 1-1 aquí en el cilindro de Avellaneda. Racing y Boca en por Golan Pop y Radio Continental Córdoba. Viene para Dylan otra vez, la pelota va a tirar largo Gorosito. Pelotazo de Dylan Gorosito buscando las Flores. Pelea con Rodríguez, la pelota le gana bien el de Racing. Ignacio Rodríguez mete el cuerpo ahora. La juega atrás para Marco Rojo, que la va a reventar como viene. La tira larga Rojo, la mitad de la cancha. La pelota le queda a Casíbar. Viene otra vez para Milton Delgado, va fuerte abajo Mateo Milton. Parecía que llegaba tarde, no se nos fue de tarjeta amarilla esta, Pato,
3: Sí, llegó tarde, se lo ve dolorido a Delgado, los jugadores de Racing la protestan, para mí fue un foul claro y para mí pudo haber sido de tarjeta amarilla, ¿no?
0: Sí, llegó tarde Mateo Miljevic, repondrá Boca en la mitad de la cancha.
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0: Se quejan, se pelean. Mateo Mirkevich dice que no lo tocó. Para mí fue una falta bastante importante, Pato, ¿no?
3: Sí, fue un foul bastante importante. Déjame decirte que a Boca le costó, y sobre todo le costó a Rey Domenech este primer tiempo. No pudo asentarse como el número 5 de Boca. Están más como internos hasta Sibar y el pibe Milton Delgado, que sobre todo Delgado tuvo un buen primer tiempo. También hasta el ruso Casíbar le costó este primer tiempo. Creo que fue lo más flojito de Boca, algo que venía funcionando, que es el medio campo.
0: Tira largo Figal para Blanco, la mete como viene Blanco, viene gol de Boca, Casíbar llega al área. El ruso define, la saca en la línea. Rodríguez se durmió, la defensa de Racing tuvo el segundo. Boca, Pato.
3: Sí, justo hacíamos referencia a ella, que no había tenido un buen primer tiempo, pero en su faceta mejor. La de delantero casi le da el segundo gol a Boca. Qué bien que llegara con Casíbar y qué bien que definió. Se la sacaron justo, Pocho.
0: Y se viene Boca de nuevo con la pelota. Tomás Aranda atraviesa la mitad de la cancha. Aranda lo encuentra Merentiel, tirado a la izquierda. Viene Boca, se acaba el primer tiempo. Buen centro del área de Merentiel. Ojo que cierra Rodríguez la pelota. La meten adentro y la complementa Mateo Martínez. Le queda la media luna Milton Delgado, que prueba afuera, se va afuera. Se pierde la pelota, se anima Boca, se salva Racing, Pato. Pato.
3: Sí, dos veces por izquierda encontró espacio Boca a la espalda de Canavo, casi encuentra gol además de espacios, no lo pudo cerrar, hubiera sido interesante irse al entretiempo 2-1 arriba, Boca que en los últimos minutos había sufrido mucho y ahora adicionaron 3 minutos, Pocho, además.
0: Últimos 3 minutos aquí en la cancha de Racing, se mueve en el primer tiempo, viene con la pelota saliendo Racing ahora con el jugador Pérez, tiene para jugar en la mitad de la cancha con Ortegoza, prefiere retroceder y que la tenga Martínez, Mateo Martínez que suelta para que la tenga Rojo que tira larga, la pelota buscando a Matko Mitkiewicz, la peina Mitkiewicz y la tiene Torres, rebota la pelota en el de Racing, se pierde por el costado, no, el árbitro está diciendo que hay lateral ofensivo para la Academia.
2: Hay comentarios en YouTube, justamente Bruno Ariel, hola, soy Bruno, mandame saludos, por favor, un saludo para vos, Bruno. Jimena Leiva, que manda saludos desde Neuquén con la familia, disfrutando como dirigimos. Perfecto, saludo para Jimena y para toda la familia.
0: Mira, aquí sale Racing con Canavo. Canavo otra vez, uno de los jugadores más que más la tocó, creo, Canavo. Todos los ataques por ahí, Pato.
3: Todo lo que hizo Racing fue por derecha, pero todo,
0: Y viene Mateo Mijevic ahora con la pelota en cara para adentro. Y se aviva bien, Rodrigo Menezes la recupera. Y mete pelotazo, tira con osito. Ojo que está en la espalda de Mateo Martínez, pero se hace bien el hombre de Racing. Recupera la pelota. Martínez que la juega. Viene adentro, 3/4 de cancha para que tenga Ortegoza, que tenga la perla del arco. Abre hacia la derecha ahora para Conegi. La pierna cambiada con Conegi en cara para adentro. Tira la pelota adentro para que venga Pérez. Pérez otra vez. Se viene el gol de Racing. Buena devolución. Viene el gol de Racing. Y cierra milagrosamente Costa. Se durmió toda la defensa de Racing. Hay córner para la Academia, Pato.
3: Sí, me quedan dudas si no levantó la bandera el juez de línea. No era offside, por lo que vemos acá en los monitores. Llegó justo a Ayrton Costa, que había sido de lo más flojo de Boca. Bueno, salvó el 2-1 para Racing.
0: Hay córner para la Academia. No, el árbitro está diciendo justamente que sí, que estaba adelantado.
3: Pero si la revisaban, no sé, porque en los monitores me parece que Ayrton Costa habilitaba y después llegó muy bien a cerrar. Pocho, se iba 2-1 Racing,
0: 47 minutos ya del primer tiempo. 1-1 Racing y Boca.
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0: Tirar largo Álvaro Montero, sale de abajo Boca, la revienta Montero buscándolo al jugador Berentiel, se pelea con Martínez, gana el de Racing, la tira en la mitad de la cancha, la levanta como puede Ortegoza, disputan ahora la pelota con Esni, con Lautaro Blanco, la tira a cualquier lado a Ayrton Costa y la pelota le queda a Racing, a Marco Rojo que va a traer la última de este primer tiempo, faltan 15 segundos, viene atacando por la seguida por el sector izquierdo, ahora Rodríguez tiene para jugar para Matko Mitkiewicz, viene la pelota para Mitkiewicz, encara Mitkiewicz, abre otra vez a la izquierda para que la tenga Ortegoza y otra vez para que la tenga Mitkiewicz, escapa Mitkiewicz, tiene material centro de zurda, buen centro de Mitkiewicz, viene la pelota al área, se mete en el área que Torres, tiene el gol Racing, la saca como puede Figal, la última fue para Racing ahora y le queda la pelota a Flores, el árbitro dice que se acaba, que no hay más tiempo, se termina la primera parte y esto sigue 1-1.
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0: Comenta para Golan Bob en Continental Córdoba. Patricio Climesú.
3: Lo primero que hay que decir del primer tiempo es que no estuvo bien jugado. No fue un buen primer tiempo desde lo futbolístico. Obviamente, enfrentándose a Racing y Boca, dos de los más grandes de nuestro país, se podía prever un partido intenso, un partido en el que los dos tuvieran intenciones de llevarse la victoria, porque además la necesitan mucho. Repasando la tabla de posiciones, están en los últimos puestos de cada uno de sus grupos. Recordemos que esta fecha es la interzonal. Y entonces, claro, por supuesto, para los dos, una victoria sería sacar un poquito la cabeza del fondo y ubicarse en los puestos de clasificación a la segunda fase. Pero no fue un primer tiempo bien jugado. Racing encontró muy rápidamente la diferencia en el marcador, una jugada por derecha que es por donde decidió atacar casi permanentemente Racing, y esa decisión táctica le funcionó a Racing, no solo porque encontró el penal que le cometió a Ayrton Costa a Canavo, a Ezequiel Canavo, su número 4, sino porque en esa punta está Tomás Aranda, que es el volante más ofensivo que tiene Boca y deja espacios a sus espaldas, y porque por otra parte también lo tiene a Lautaro Blanco, que es el lateral con más proyección que tiene Boca. Entonces es una punta en la que Boca deja espacios para ser atacados. Racing me parece que abusó de ese recurso. De hecho, muchas veces Marcos Rojo, de su zurda, siendo número 6, cruzaba bochazos largos buscándolo a Canavo, buscándolo en otras ocasiones a Tomás Konecny. Pero Racing desde allá no solo encontró el penal, sino que encontró otras situaciones. Lo que pasa es que después del gol, Racing decidió dejarle el campo y la pelota a Boca, que no la manejó del todo bien, no tuvo grandes rendimientos en este primer tiempo. De hecho, en la mitad de campo le costó mucho al juvenil Camilo Rey Domenech, le costó bastante a Santiago Ascacíbar, el mejorcito fue Milton Delgado, y obviamente también tuvo un primer tiempo con algunas interesantes apariciones el pibe Tomás Aranda. Pero Boca, con eso poquito que iba armando, con esa construcción de juego que interesaba, con esos encuentros entre Aranda, Flores, fue creciendo, fue asentándose en la cancha, fue haciéndose un poco el dominador de las acciones del juego, y en un contragolpe, en una jugada que inicia con el reclamo de Racing de un foul a uno de sus delanteros, Boca la sacó rápido, ganó el pie de Flores por derecha, se la dio a Miguel Merentiel, que definió muy bien para el empate transitorio de Boca. Iban 27, 28 minutos del primer tiempo, y por cómo venía el partido, todo hacía suponer que para Boca eso iba a ser un insumo, iba a ser un instrumento a partir del cual decir: bueno, acá empaté el partido y ahora voy por más. Bueno, a partir de ese momento fueron los mejores minutos de Racing. Racing se hizo dominador de las acciones de juego, se plantó más adelante en el campo. Apareció Mateo Miljevic de muy buenos últimos 15, 16 minutos. De hecho, desde sus pies casi Racing encuentra la diferencia del 2-1 en el marcador. Y Racing tuvo los mejores minutos del primer tiempo. De ese Racing que era intenso, pero que en general dividía la pelota, bueno, Racing empezó a dividir la pelota, pero a ir a buscarla, ir a buscar ese rebote, ir a buscar esa segunda pelota que le permitiera adelantarse en el campo de juego. Y le funcionó, ¿eh? Los últimos 10, 15 minutos fueron prácticamente todos de Racing, que tuvo dos o tres situaciones para irse adelante en el marcador. Boca se replegó, perdió el dominio de la pelota, y Boca sin la pelota es un equipo vulnerable, porque es muy vulnerable en la faceta defensiva, y Boca se tornó un equipo no solo vulnerable, sino un equipo que al que le llegaban fácil. Boca tuvo unos malos 10 últimos 15 minutos, y además alerta, porque Ayrton Costa presentó síntomas de mucho dolor en la última jugada del partido, así que no descartamos un cambio en la saga central de Boca, que si de ser así tendrá que entrar el pibe Jagger, un pibe de la reserva de Boca que ya, que le dicen Jagger, se llama Herrera de apellido, perdón, que ya lo hizo la semana pasada. Pero decíamos, en los últimos minutos Racing fue un poquito más, veremos cómo se presenta este segundo tiempo, porque los dos necesitan la victoria, porque están muy lejos de los 8 que clasifican a la segunda ronda. Además, hay que, en el caso de Racing, está muy lejos en la tabla anual, necesita estos puntos el equipo local, así que esperamos un segundo tiempo en el que los dos traten de hacerse los dominadores del partido y además llevarse los 3 puntos. Por ahora, el 1-1 me parece que le queda justo a un partido que no mostró mucho y que esperemos que mejore. En todo caso, Racing 1, Boca 1, esperemos un mejor segundo tiempo.
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10: 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Juan Carlos comenta, saludos desde Cartagena. No, Colombia, dale Boca. Bostero, bolita, dicen por acá, justamente, ¿no? Mientras repasamos los resultados del día domingo en la Liga Profesional del Fútbol Argentino. Sarmiento de Junín le ganó 2-0 a Estudiantes de La Plata. Barraca Central perdió 2-1 con Platense. Belgrano, con relatos de Matías Díaz, perdió 2-1 en Alberdi con Defensa y Justicia. River, con relato de Claudio Bucci, empató 2-2 con Vélez. En la Primera Nacional, Chacarita Juniors perdió 2-1 con San Martín de Tucumán. Deportivo Maipú le ganó 1-0 a Quilmes. Mientras que Ciudad de Bolívar empató 1-1 con Racing de Córdoba. Y para finalizar la fecha, en la B, Temperley le ganó 2-1 a Midlam.
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10: Bueno, en la Liga Española el Atlético de Madrid empató 2-2 con el Villarreal, donde mencionábamos antes, ¿no?, que Julián Álvarez se fue silbado, ¿no? Y bueno, se fue solo por una decisión justamente del club. El Getafe le ganó 1-0 a Racing de Santander en su vuelta. El Elche perdió 5-0 con el Barcelona. Y en la Premier League, el Brighton debutó la fecha 1, 4-0, ganándole al Aston Villa. El Manchester City, en un partido agónico, le ganó 2-1 al Bournemouth, mientras que el Newcastle empató 2-2 con el Liverpool. Al último minuto marcó el gol Szoboszlai de penal.
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13: Continuamos en el aire de Radio Continental Córdoba y la cadena Golan Pop. 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
16: Ya están los protagonistas aquí en la cancha, se viene el segundo tiempo, empatan Boca y Racing, estás por Golan Pop Radio Continental Córdoba, 103.5. Presentamos entonces el segundo tiempo.
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16: Ya saca la pelota Mirjevic, la juega atrás para Cambese que tira largo. Pelota buscándolo por el sector derecho. Ahora al jugador Elías Torres, la saca de cabeza. El jugador de Boca, Herrera, es el que la saca porque hay cambios en Boca, ¿no, Pato?
18: Como dijimos en el comentario, entró Jagger, Facundo Herrera, de 20 años, el número 42, Pocho. Salió el número 32, Ayrton Costa, el que cometió el penal que Racing convirtió en el primer gol del partido. Boca tiene lesionado a sus 2-6. Tanto a Ayrton Costa como a Marco Pellegrino. Veremos la gravedad de la lesión de Ayrton Costa.
16: ¿Y en Racing hay cambios?
18: No, los mismos 11 que arrancaron el partido.
16: Viene el plato sobre el sector izquierdo para Ignacio Rodríguez. Ahora ataca Racing. La pelota buscándolo a Konechny. Ataca Konechny ahora. Viene para Elías Torres. Ataca Torres. Lo marca bien Figal. Se la toca Figal, pero la pelota le queda a Racing de nuevo. Cambio de frente buscándolo a Canavo sobre el sector derecho. La pelota le queda ahora al pibe Aranda. Cambia de frente a Aranda en posición de defensiva, la tiene Boca, avanza Aranda con la pelota, atraviesa la mitad de la cancha, Aranda engancha para adentro, le pasa para que por el sector izquierdo de Lautaro Blanco, viene Blanco, tira la pelota al área, viene el gol de Boca, si le hacen bien, ojo que tiene el gol Boca, Flores, la sacan en la línea, Flores la empaló y la pelota en la línea la sacó Mateo Martínez en el primer minuto del segundo tiempo. Se salva Racing, Pato.
18: Más clara que la Cassiver en el primer tiempo. También decidió definir por arriba el pibe Flores. La sacaron en la línea. Me parece que era para pegarle un poquito más fuerte, Pocho. Clarísima.
16: Se viene Boca, la tiene Herrera. Herrera que toca adentro. La juegan para Aranda y la saca como puede ahora. Marco Rojo. Pilota para el Cereice. Empezó movido el segundo tiempo. Primer minuto. La tiene Boca. Viene para Figal. Sale el Cereice desde abajo.
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16: Encara Flores con la pelota, viene para la media luna para que la tenga Merentiel, se aviva bien ahora el jugador Ulises Ortegoz, se la recupera para Racing, la pierde solo Ortegoz, el árbitro dice que no, Nicolás Ramírez dice que hay infracción contra el hombre de la academia, repone el equipo de Boivoda desde abajo.
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16: Sale Racing ahora, posición de número 5 para Leonel Pérez. Con Mateo Martínez, se viene la academia, 2 minutos 40 del segundo tiempo, ataca Racing por la derecha, otra vez para Canavo, pasa Canavo, viene al ataque, la mete adentro Canavo, la corta, la intercepta, sale de arriba, la pelota se pierde por el fondo del Córdoba para la academia, Pato.
18: El primero del segundo tiempo para Racing, vendrá desde la punta derecha, todavía nadie puede creer el gol que regó Leonel Flores, fue clarísimo, ahora la pelota la tiene Racing y la posibilidad también, Pocho.
16: Va Mateo Miljevic para tirar el córner del sector derecho, se viene la academia, está Marco Rojo que ya hizo un gol está Mateo Martínez, está Canavo en el área, están los cabeceadores, también está Elías Torres, el ex hombre de Aldo Civi. Viene el centro de Miljevic al área, cabezazo por arriba del travesaño, el cabezazo de Konechny, sale Boca desde abajo.
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16: 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Sale Boca de abajo y aprovecho y paso por el puesto de Carlos Neira.
10: 48 likes, 48. Ya estamos a 2 de 50. Y Andrés Fabrici comenta desde Córdoba. Vamos Racing, saludos para Andrés.
16: Saludos entonces, estamos a 12 de los 50 likes, así que aprovechen y denle like a la transmisión. Y aquí sale Boca, y se viene Herrera, y abre bien Herrera ahora al sector izquierdo para que venga Aranda, la meta dentro Aranda, y la pelota la revienta como puede Mateo Martínez, queda dividida y queda en la mitad de la cancha, y la recupera Boca, y viene para Camilo Rey Domenech, parece que habrá salido más adelantado el Zenaice. Dylan Gorosito con la pelota sobre el sector derecho, la suelta para Flores, encara Flores, viene el atrevido con la pelota, la toca dentro para el maleducado que se llama Tomás Aranda, se equivoca en el pase ahora Aranda, la pierde, y la abre al sector izquierdo para que la reviente Ignacio Rodríguez, la tira larga, Rodríguez a cualquier lado y le gana de cabeza ahora Dylan Gorosito al jugador Elías Torres, que estaba en posición adelantada, así que repondrá Boca desde abajo.
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16: Viene la pelota para Dylan Gorosito. Adelanta Dylan, la juega con Flores. Se equivoca Flores en el pase. Recupera Ortegoza. La pelota le viene para que la tenga sobre el sector izquierdo. Recostado Mateo Miljevic de buen partido. Encara Miljevic, encara la tira adentro. Miljevic, la pelota rebota ahora en el jugador Figal. Se pierde por el fondo. Hay un nuevo córner para Racing Pato.
18: El segundo en estos 5 minutos, pero esta vez vendrá desde la punta izquierda, Pocho.
16: Vendrá el córner a favor de la Academia. Van todos los cabeceadores de Racing. Lo carga Racing con mucha gente. El partido. Veremos qué pasa ahora con esta situación inmejorable para la Academia. Vendrá el córner desde el sector izquierdo. El que va es el Gato Lodico a pegarle. Va Gastón Lodico, el ex hombre de Instituto, para meter en la pelota en el área. Está Marcos Rojo, está con Esni. Está también Mateo Martínez, el pibe que también está de buen partido. Viene Lodico con el centro, primer palo. La saca otra vez afuera el jugador Dylan Gorosito. El árbitro dice que hay córner. Saque de arco. Se queja Marco Rojo de que lo agarra un nuevo córner para Racing, no Pato.
18: Sí, el tercero, lo hicieron rápido.
16: Lo dijo que saca y la toca para Miljevic. Va para adentro. Miljevic, ojo que tiene tiro, ¿eh? Le va a pegar Miljevic, le pega. Pelota a las manos. A las manos del arquero Montillo. La tiene el arquero de Boca. Sale el 6 desde abajo.
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16: La tira mal Figal, le regala la pelota a Marcos Rojo, recupera Racing, que parece haber salido enchufado también. Le pasa a Marco Miljevic, el jugador Canavo por la derecha. Prefiere hacer un rodeo y dejársela al Gato Lodico. La tiene Lodico, la pelota la tiene Racing entre cuartos de cancha. Otra vez rebota para Lodico, retrocede Lodico con Martínez. En el círculo central le llega la pelota ahora a Pérez, que abre para Marcos Rojo, que de primera la toca al sector izquierdo para Ignacio Rodríguez. Escapa bien Rodríguez, tiene la pelota Racing, ahora la mete adentro, la saca del área ahora el jugador de Herrera de Boca. Le queda la pelota otra vez a Racing. 7 minutos de la complementaria. 1-1 Boca y Racing. Lo tuvo Boca, lo tuvo Racing. La pelota para Ortegoza, otra vez para Pérez. Aprovecho y paso por el puesto de Carlos Neira en los estudios centrales.
10: 59 likes. Suscríbete que es gratis. Un saludo para Ronald, que nos escucha desde Ecuador. Dale Boca que hay que ganar.
16: Saludo entonces al Ecuador, 59 likes. Ahora quiero más, Pato. Ahora quiero más de 59. ¿Estamos para unos likes más?
18: ¿Qué número te gusta?
16: ¿70? ¿Vamos por 70 likes?
18: Vamos por 70, nomás.
16: pierde la pelota Racing, tiene la contra Boca, cambio de ritmo de Aranda, viene Boca atacando ahora, se la dejan a Flores, ataca el Zeney, se viene para Merentiel, Merentiel que cambia para Flores, mal pase de Merentiel y le queda hoy igual la pelota a Casiba, la mete en la media luna, Casiba y la revienta Martínez, era buena para Boca, la pelota le queda a la mitad de la cancha, Boca de nuevo, se rearma el Zeney, 8 minutos de la complementaria, 1-1, está por Golan Pop por Radio Continental Córdoba, 103.5, pelota para Flores, Flores que la juega atrás con Figal, Figal para el jugador Jagger Herrera, recientemente ingresado por la lesión de Ayrton Costa, se viene Herrera, abre el sector izquierdo para que la tenga el jugador Lautaro Blanco, escapa Blanco, tres cuartos de cancha, la tira Blanco, la pelota la despega en la cabeza, Canavo, se pierde por el costado y lateral para el Cereice.
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16: La tira el otro Blanco, la tira el área para Merentiel, lo pasa la pelota, mal saque de banda de Boca, se pierde por el fondo, saque de arco para Racing.
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16: Bien, vendrán los cambios en la academia, ya los estaremos repasando. Vienen dos cambios en la academia, si no me equivoco, creo que entra Saracho, ahora veremos quién. Mientras tanto, en 9 minutos, paso por el puesto del señor Carlos Neira, para que me repase un poquito lo que pasó en esta fecha del fútbol argentino.
10: Así es, en Junín, Sarmiento le ganó 2-1 a Estudiantes de La Plata, Barraca Central perdió 1-2 con Platense, en Alberdi, Belgrano perdió 2-1 con Defensa y Justicia, y en el Monumental hace un ratito atrás, River empató 2-2 contra Vélez Arfield.
16: Bien, aquí 9 minutos de este segundo tiempo, empatan 1-1 Racing y Boca.
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16: Bueno, Pato, repasame los cambios.
18: Bueno, en Racing entraron el 11, Saracho y el 40, Fraga. Los que salieron, Pocho, para que anotes, son Lodico y Torres. Torres tenía la 22 y Lodico tenía la número 20, Pocho.
16: Bien, y hay un cambio en Boca también, Pato.
18: Sí, un cambio en Boca.

0: Martínez, viene la pelota para Fraga, pasa y la pelota queda para espaldas a Ignacio Rodríguez, que no llega, se pierde por el fondo y saque de arco para Boca.
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0: Tira largo Figal, le queda Merentiel, pelota en el círculo central, le queda Aranda, Aranda que engancha y le queda otra vez a Belmonte, Belmonte para Herrera, Herrera para que en el sector de la izquierda la reciba el otro blanco, juegan con Camilo Rey Domenech, Belmonte recientemente ingresado, se lesionó Milton Delgado en Boca, tira larga, Dylan Golosito lo encuentra bien a Merentiel, Merentiel con la pelota se mete en el área, se abre un poco, quiere apoyarse ahora, se la llega a tocar bien Ignacio Rodríguez, le queda Marco Rojo que la va a reventar, la tira larga, Rojo ahora a la mitad de la cancha, le queda la pelota otra vez a Racing con Saracho, se la toca a Saracho y le queda Boca, la viene para Aranda, en cara de Aranda, tiene tiro, en la pierna, pega Aranda, se pierde por el fondo, saque arco para Racing, Pato.
2: Buena resolución de Aranda, rápida y efectiva, la finalizó, porque le está costando hoy a Aranda el partido, Aranda está haciendo una de más, Leonel Flores también está haciendo una de más, y por eso me parece que se embarra un poco el ataque de Boca, en esta no, en esta remató y fue lindo el disparo de Aranda.
0: Estás por Golan Pop, por Rollo Continental Córdoba y por nuestro canal de YouTube, dale que queremos llegar a las 70 likes, estamos viviendo este 1-1 entre Racing y Boca, la pelota viene al sector izquierdo para que intente ahora el pibe Aranda, comete infracción contra Saracho, hay pelota para Racing que va a sacar desde abajo.
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0: La tiene Racing con Miljevic, juega para Saracho y Saracho retrocede ahora para que la tenga Marco Rojo, 13 minutos de la complementaria, 1-1 Boca y Racing aquí en el cilindro de Avellaneda, viene la pelota por el sector derecho para Mateo Martínez y Martínez que retrocede ahora para que la tenga otra vez Marco Rojo, de a poco avanza Racing en el campo de juego, la abre a la izquierda Racing otra vez para Ignacio Rodríguez y otra vez para Marco Rojo, la tiene la Academia, va a tirar largo Rojo, buen pelotazo de Rojo a espaldas de los centrales, gana bien Herrera pero la pelota le queda a Racing otra vez para Canavo, la tiene Canavo que le pega de afuera. Alto, alto, alto, alto. Saque arco para Boca.
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0: A cualquier lado saca Montero, pero favorece un rebote y le queda la pelota a Boca. La juega ahora Belmonte, que juega para que intente Flores. Lo encara Rodríguez, viene el pibe. Encara el pibe Flores, la tira larga, se le va a ir la pelota afuera, lo cierra bien. Marco Rojo le mete el cuerpo, parecía falta. El árbitro dice que no y saca rápido Boca. Flores para Belmonte, Belmonte para Flores. Flores para Belmonte otra vez. Se mete en el área con la pelota, parece ahora sí falta del jugador de Boca. Se caía Escasiva, le pedía un penal, pero tonto, torpe, digamos, Belmonte. Comete una infracción infantil a Isaac. Desde abajo, saldrá de abajo la Academia.
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0: 14 minutos de la complementaria, la tiene Facundo Cambeses, va a salir Racing de abajo, Pato.
2: Sí, recordamos para los oyentes hinchas de Boca, hoy salieron lesionados Ayrton Costa y Milton Delgado. Con dos cambios de Boca obligados por situaciones posibles de lesiones. Veremos cómo siguen, sobre todo el marcador central, ¿no? Que Boca tiene lesionado también a Marco Pellegrino, Pocho.
0: Sale Boca de abajo con Montero, Montero que abre para que la tenga Lautaro Blanco. Blanco que juega adentro para Aranda, se equivoca Aranda en el pase, a recuperar Racing. Pelota para que controle ahora Ulises Ortegoza con la pelota. Se retrocede y la juega atrás para Marco Rojo. Rojo que va a jugar atrás con su arquero. La tiene Rojo, no prefiere tirarla larga otra vez. Rojo se divide la pelota. Cara bien de cabeza. Herrera ahora, pelotazo fuerte al medio. La pelota le queda a Racing otra vez. Juegan al sector derecho. Abren para que la tenga ahora con Etnik. Retrocede otra vez. Entonces aprovecho para pasar por los estudios centrales con el señor Carlos Neira.
3: 68 likes. Estamos a 2 de los 70. Y saludos para Chile, Alonso Sepúlveda comenta, aguante Boquita, para Australia, para Lucio, dice, saludos desde Australia, aguante Boca, y desde San Martín de los Andes, para Juan Contreras.
0: Saludos entonces para Australia, para Chile, para todas las partes que están escuchando esta transmisión de Golan Pop. Empatan aquí Boca y Racing 1-1 en el cilindro de Avellaneda. Estamos a nada de los 70 likes que pedimos, Pato.
2: Vamos por más. ¿Cuántos querés ahora?
0: Y ahora me engolosiné. Vamos con 80 ahora, ¿no?
2: ¿90?
0: Vamos con 90. Si llegamos a 90 ya es un montón, ¿eh?
2: Y seguro. Me parece que Boca está para un cambio, Pocho, ¿eh? En la faz ofensiva. Alguno de los jugadores que renueven un poco el aire. Boca perdió vitalidad en lo ofensivo. Tiene con qué ganar este partido, pero

0: parece que un cambio le vendría bien.
1: Está para cualquiera, la tiene Boca. Viene por la Menentini, Menentini juega para Aranda. La tira el pibe en la mitad de la cancha. Cambio de frente del pibe Aranda para que la tenga Díaz Gorosito con espacio. Ojo que ataca Boca. Abre en el sector derecho para que venga Flores de primera. El centro de Flores está más casi en el área y saca bien Rojo. La pelota queda en la media luna. La pelean ahora Ortegoza con el jugador Belmonte. Gana el de Racing, mete la contra Racing. Abre bien Ortegoza a la derecha para que pase el ataque Canavo. Canavo que lo encuentra bien a Fraga. Taco de Fraga, se equivoca ahora. La pelota la tira fuera. Lautaro Blanco. Y ahí lateral para la Academia en 16.
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1: Saca la Racing de abajo cuando se vienen modificaciones en Boca. Ya se las traemos con tanto. La tiene Martínez. Martínez que juega para Marcos Rojo. Sale la Academia a 17 minutos del segundo tiempo. Empatan 1-1 aquí en su casa. En la cancha de Racing, Boca y la Academia 1-1. Viene para Marcos Rojo. No tiene con quién jugar. Se le pide que se muevan. Viene para Malcolm Mirkiewicz ahora. Sobre la mitad de la cancha, sobre el sector izquierdo. Retrocede Mirkiewicz otra vez para Rojo. Repasame, Pato, los cambios en Boca.
3: Si lo veo yo, que no sé nada de esto, imagino que alguien que está sentado en el banco de Boca lo ve mejor. Salió Leonel Flores con la 19, entró Sebastián Villa con la 22. Boca necesitaba un cambio en la faceta ofensiva. Pocho, estaba muy quedado el equipo del Vasco Arrobarrena. El técnico vio lo mismo que nosotros desde acá arriba y metió cambios. Yo creo que el otro que está para salir es Tomás Aranda. Lo veo muy cansado el 10 de Boca.
1: Me imagino que tal vez pueda entrar Alan Velasco otra vez. Viene la pelota adentro, buen intento de Racing. Cierra bien ahora el jugador Herrera, Jagger Herrera. Y la pelota le queda para Villa, que está sobre el sector derecho por ahora. Justo te iba a preguntar si iban a cambiar de punta. Viene la pelota para Racing, la pierde Boca en salida, otra vez para Casíbar. A Casíbar que pasa de largo ahora y la tiene Racing con Marcos Rojo, que juega bien adentro para que intente con Esni, que está sobre la izquierda ahora. Juega con Esni, se equivoca con Esni, pero se rehace y es largo el pase ahora, buscándolo a Ignacio Rodríguez. Así que hay lateral defensivo para el Xeneize.
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1: 18 minutos de la complementaria. Te preguntaba, Pato, ¿Villa va a entrar por la derecha o pensás que va a haber cambio de puntas entre los dos?
3: Por ahora entró por la derecha. Veremos si sigue ahí o se ubica en otro lado. Me parece, Pocho, que el esquema de pocas rotaciones de Vasco Arrobarrena, que le había dado frutos, empieza a mostrar sus limitaciones. No solo por las lesiones, sino porque a los jugadores de Boca se lo ve cansado. El segundo tiempo, Racing se lo está llevando más con intensidad, con aire y con juego el partido. Me parece que eso está mostrando este segundo tiempo, Pocho.
1: Está mejor Racing, saca Ignacio Rodríguez, se la da a Saracho, pierde Saracho, la revienta Figal, la pelota le queda a Marco Rojo, la tiene Racing con Mirkiewicz, se lo marca Camilo Rey Domenech, se la toca, la pelota le puede quedar a Boca, pero va abajo, viene Ortegoza y recupera la pelota. Quería salir de abajo, ahora va abajo, Lautaro Blanco se la tira por el costado a el jugador Ortegoza, rebota en el de Boca, el lateral para Racing.
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1: Cambio de frente buscando a Ignacio Rodríguez. La recibe bien Rodríguez, la mete adentro y la saca de cabeza ahora Camilo Rey Domenech. La pelota le queda otra vez a Racing, que monopoliza la pelota ahora, Pato.
3: Sí, para mí Boca es más claro cuando puede atacar, pero Racing está con más aire y me parece que eso puede ser decisivo en estos últimos 25, Pocho. Y no descarto que se vean, venga Luan Zapata, él lo estuvo mirando ahí Boscoda.
1: Rojo que cambia el sector izquierdo para Rodríguez, le queda Dylan Gorosito. El árbitro dice que siga, que continúen. Tiene un taco Aranda y se la regala Racing otra vez. La tiene la Academia, no puede salir Boca ahora. Revienta la pelota ahora. Rojo se equivoca porque le queda al pibe Aranda. El rebote lo favoreció y la tira larga Aranda. Se la mete adentro, tiene el gol Merentiel. Tira el centro Aranda, le queda Merentiel. Cierra milagrosamente Mateo Martín, le queda Villa afuera. La tira a cualquier lado Villa. A la segunda bandeja, se salva Racing ahora, Pato.
3: Sí, de un rebote el pibe Aranda hizo una situación de gol. Estuvo despierto el pibe y llegó bien Villa, que terminó rematando mal. Esto es lo que te decía, Boca es más claro cuando ataca, pero tiene menos aire. Veremos en esa disputa quién puede llevarse el triunfo hoy de Avellaneda.
1: 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Ahora vamos a ir con Carlos Neira en nuestros estudios centrales para que nos cuente qué pasa en las redes sociales. Pero ahora la tiene Racing y sale Racing con el jugador Marcos Rojo. 20 minutos de la complementaria, están 1-1 aquí en el cilindro de Avellaneda. Viene para Marco Mirkiewicz, va a cambiar de frente Mirkiewicz, paciente Mirkiewicz, se mete abajo de la suela, lo encuentra bien adentro. Ahora Pérez, que cambia bien para Canavo, se viene a Racing, que está fresco ahora. aparece, tira el centro a cualquier lado. Canavo le pegó muy mal, se pierde por el fondo. Y voy con vos, paso por Estudio Central, Oscar Loneira.
4: 83 likes, estamos a 7 de los 90. Y un saludo para Rocío. Vamos Boca, comenta. Después dicen, vamos Boca, che. Boca apuesta al contragolpe, al contraataque, dice.
3: Y ya que estamos en 83, vamos por 100. Villa por izquierda, vos que preguntabas. Y dije Duván Zapata, es Duván Vergara. Disculpen los oyentes. Me parece que es un partidito para el win de Racing, que puede encontrar espacio, sobre todo en la punta que Racing estuvo explotando bien, que ahora es de Villa y de Lautaro Blanco. Villa fue por izquierda, usted que preguntaba, relator.
1: Facundo Cambiese, que la tira larga, buscan a Canavo en la mitad de la cancha. Lo sobra la pelota y le queda Lautaro Blanco. La tira Boca, 22 minutos del segundo tiempo. La tira largo, Blanco buscando a la Villa, levanta la mano. Los jugadores de Racing pidiendo offside. La tira Villa sobre el sector izquierdo, el derecho de la cancha. Ahora sí, no le dice que hay fuera de juego a favor de la Academia, que sale desde abajo.
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1: 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Vamos por los 100 likes, dale que llegamos, Viene para Álvaro Montero, sale Boca. Montero que juega con Jagger Herrera, posición número 6, le va a tirar larga de zurda. Revienta la pelota, Jagger buscando la Villa. Le gana bien de cabeza Canavo. Queda para Saracho, se la toca ahora Rey Dominici, la pelota le queda a Marco Rojo en la cueva. Posa con Mateo Martínez. Ahora sale Racing desde abajo. Van 22 minutos de la complementaria, empatan 1-1, está por gol en Pop y Radio Continental Córdoba. Viene para Mateo Mirkevich, lo ve un poco mejor a Racing, es muy replegado el Ceneville. Viene para Ignacio Rodríguez, la tira adentro y la saca como puede, bien, con calidad, Figal. La pelota viene para el que la tenga Camilo Rey Domínguez, que pivotea para Melentiel. Lo encuentra bien a Melentiel, que ahora juega con Ascacíbar. Viene con el ruso y pasa el ataque Boca. Viene para el otro Blanco, se la deja el ruso a Ascacíbar otra vez. El ruso le pasa por afuera y Blanco va por adentro. Lo encuentra bien a Villa, que también parecía offside. Creo que tira Boca ahora, ojo que es buena esta. Viene para Melentiel, Melentiel que juega con Belmonte, que va a abrir a la derecha para Dylan Gorosito. Pasa Gorosito, el ataque tiene para el centro, el pie de Boca, la mete adentro Gorosito, la saca como puede Rojas. Y viene la pelota, Rojo, perdón. Viene la pelota para Dylan, se aviva Saracho y recupera la pelota para la Academia, mete la contra la con Mirkevich. Viene Mirkevich que lo va a cortar ahora el pibe Aranda, ojo que avanza Mirkevich, en cara viene el pibe, el tiempista Marco Mirkevich, la juega adentro para que venga Saracho, Saracho con la pelota, domina Racing, buena contra, le pasa por la izquierda Ignacio Rodríguez, va a meter el centro Rodríguez, lo desborda a Dylan Gorosito, va para adentro, juega Rodríguez, ahora ataca Racing, juega para Pérez, retrocede, se diluye el ataque y van a la mitad de la cancha, otra vez para Martínez que pasa, la lanza, tira largo, cruzado, le queda en la cabeza a Dylan Gorosito, que la revienta como puede. Pelota otra vez para Dylan, que la va a tirar larga, va a tirar la pelota afuera, se la toca, ahora se barre el jugador Fraga. Ahí saque, pelota, reposición para Boca Juniors.
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1: Pato está quedado Boca en el partido.
3: Boca tiene un problema, Pocho. Tiene dos cambios por hacer y tiene muchos candidatos a salir. Y en la pericia del técnico puede estar o el mantener el empate, ganar el partido o perderlo. En este momento Boca está más cerca de perderlo, así que me parece que tienen que venir esos dos cambios para renovar el aire. Pero repito, el concepto central es que me parece que está agotado el modelo de pocos cambios entre partido y partido, porque a Boca le quedan muchos partidos pocho por delante.
1: Camilo Rey Domínguez que toca para Jagger Herrera, que atraviesa la mitad de la cancha, juega largo Jagger, largo y mal, porque se pierde por el costado y hay lateral para la Academia.
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1: Marco Rojo controla la pelota de pierna izquierda y suelta ahora para Mateo Martínez. Sale Racing de abajo, 25 minutos del segundo tiempo. La pelota la tiene la Academia. Juegan otra vez para Marco Rojo, se repliega el Ceneice, lo espera. Agazapado al conjunto de Voivoda. Tira largo, bien ahora Rojo, la encuentra a Ignacio Rodríguez con Dylan Gorosito. Uno de los duelos de la noche, se la toca fuera Dylan. La pelota se pierde por el costado y lateral ofensivo para la Academia.
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1: Tiene la pelota para Fraga, pelea Fraga, apoya para Ignacio Rodríguez, la ataca Racing, la saca ahora de ahí, el jugador Rodríguez se la deja a Pérez, y Pérez que retrocede para que la tenga en el círculo central Mateo Martínez, 25 ya, 26 minutos allá de la complementaria, lo encuentran a Saracho, Saracho para Pérez, ataca Racing que controla la pelota, Boca se la cede en este tramo del partido, viene para Mateo Mitkevich otra vez con la pelota. Mitkevich que juega apoyo para Rojo. Rojo para Saracho. Saracho para Rojo. Otra vez para Saracho. Ahora viene para Pérez. La tiene Racing ahí en la mitad de la cancha. Ojo que la controla mal ahora Canavo y apoya atrás para Facundo Cambeses, que la va a reventar porque lo marca Merentiel. La tira a cualquier lado Cambeses. La pelota le queda otra vez a Racing. La recupera Casíbar ahora. Toque este al ruso en la mitad de la cancha. Pelota para el pibe Aranda. A ver si la puede hacer. Lo marca bien con intensidad. Ignacio Rodríguez recupera la pelota para Racing. Y tira el pelotazo Rojo a espalda del número 4. Viene la pelota ahora para que intente jugar el jugador con Edgy. Apoya con Edgy, se la toca fuera. Se rehace bien el jugador Herrera y el lateral ofensivo para la Academia.
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1: 26 minutos de la complementaria. 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Y aprovecho el paso por el puesto del señor Carlos Neira en los estudios centrales.
4: Rolando dice: vamos Boca, saludos desde Costa Rica. Y vamos, ya de paso que dejaste un like, suscribite también que es gratis. Tenemos 95 likes.
1: Vamos, que estamos casi llegando a los 100 likes que pedimos. Se faltan 5, así que vamos a darle like. La pelota la saca, la hace Racing, la revienta el Lautaro Blanco. Le queda la pelota a la Academia. Viene para Marcos Rojo, hubo cambios, Pato, ¿no? En el conjunto de Voivoda.
3: Creo que me puedo dedicar a esto, Pocho, ¿eh? Entró Dubán Vergara, como le dije yo, pero yo no lo hubiera sacado a Marco Minkiewicz, el número 10, porque me parece que era de lo más claro de Racing, pero se la jugó Voivoda. Puso al 7, lo puso de win, va a venir por izquierda, lo va a atacar a Gorosito y veremos si le funciona al técnico Racing el cambio. 7 por 10, Pocho.
1: Revienta la pelota, ahora la tiene Racing en la mitad de la cancha. Toquetea Racing, que le tiene un control total de la pelota, Boca se la cede totalmente. Viene para Fraga, le pega de afuera Fraga. A las manos del arquero Montero. Sale Boca desde abajo.
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1: Sale Boca con Herrera ahora, con la pelota. Jair Herrera juega para Camilo Rey Domenech. Sale de abajo Boca, la revienta a cualquier lado Figal. Tenía tiempo para pasarla, pero la reventó. Y se la da directamente a Ignacio Rodríguez, que de cabeza también la divide. Y le queda la pelota en la mitad de la cancha a Herrera, que sale a destiempo. Y la gana Racing otra vez. Hay otro cambio en Racing, Pato.
3: Sí, entró el 35, Alberto Campo, y salió el 17, Tomás Conelli. Si se quiere, revitalizó todo el frente de ataque, porque también había entrado Fraga. Así que tenemos todo una ofensiva nueva de lo que fue el inicio del partido por parte de Racing. Alberto Campo con la 35, te repito, y salió Tomás Conelli con la 17, Pocho.
1: Cambio de frente agarrando para Camilo Villa. En cada Villa, pasa Villa entre dos. La pelota se la toca ahora bien Canavo, la recupera y le queda Campo. La tira a cualquier lado Campo, en la mitad de la cancha la recupera Boca. Tira para Belmonte. Belmonte con la pelota. Juega para que la tenga el otro Blanco. Va a tirar el centro, viene el centro de Blanco. Está Casiva, viene el centro pasado. Le queda la pelota a Merentiel, que le va a pegar. La saca como puede Rojo. La pelota queda dividida, le queda otra vez a Boca y complementa Rojo. Fue buena esta llegada, Pato.
3: Sí, otra vez un centro de la izquierda que molestó a Racing, que complicó a Racing. Casi se venía el segundo de Boca.
1: Sale, mete la contra Racing. Falta fuerte de Belmonte en la mitad de la cancha. Destiempo contra Ulises Ortegoza y se gana la tarjeta amarilla, Pato.
3: Sí, el único amonestado de Boca que está en campo de juego, porque el otro era Ayrton Costa, que salió lesionado y fue reemplazado por Herrera. Buen partido de Herrera, Pocho. Hasta ahora el juvenil de Boca, el número 6, me parece que estuvo bastante bien el juvenil de 20 años.
1: Amarilla entonces para Toto Belmonte en 30 minutos del segundo tiempo. Racing y Boca, 1-1.
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1: Bien, ya 30 minutos de la complementaria. 1-1 Racing y Boca, y yo no veo mejor a Racing, Pato. ¿Qué querés que te diga?
3: Me parece que en el segundo tiempo Racing, desde lo anímico y la intensidad, se lo fue llevando a Boca. Me parece que Boca es más claro cuando ataca, pero no le dio el aire. Por eso me parece que se van a venir a intentar venir dos nuevos cambios. Me parece que uno también, que lo canté hace unos minutos, el pie Tomás Aranda, estaba muy cansado. Veo ahí al costado del campo Alan Velasco. Me parece que es el cambio que habitualmente hace Rodolfo Barrobarrena, es el más lógico. Y también veo a Ener Valencia. Me parece que Boca va a intentar con el ecuatoriano ver si se lo puede llevar el partido. Así que se vienen el 20 Alan Velasco y el 13 Ener Valencia. Veremos quién acompaña, me parece, a Tomás Aranda en la salida del campo de juego. Uno es el Rey Domenech. Sale Rey Domenech, cambio ofensivo, ¿eh? Sale Rey Domenech. uno de los dos que sale en Boca es Rey Domenech y el otro es Merentiel. Ah, se la jugó toda el técnico de Boca. Sale Merentiel por Ener Valencia y Rey Domenech por Velasco. Y queda en el campo de juego el 10, Tomás Aranda. Veremos cómo se para Boca. Lo imagino a Tomás Belmonte, más del número 5, acompañado por Ascacíbal, haciendo los dos jugadores la mitad de cancha, repartiéndose la mitad de cancha. Más adelantados Aranda y Velasco, y Villa y Ener Valencia para intentar ganarlo en lo que queda, Pocho, el partido.
1: 37 minutos del segundo tiempo. 1-1, Racing y Boca.
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1: Muy dolorido, está parado el partido, le contamos a la audiencia, porque quedó dolorido Ignacio Rodríguez por esa fuerte falta de Belmonte. Pero le torció el tobillo, por lo que veo aquí en los monitores del estadio. Una falta de tarjeta amarilla, ¿no? Que no es para más, pero quedó muy dolorido Ignacio Rodríguez, a ver si puede seguir.
3: Fue fuerte la infracción de Tomás Belmonte.
1: Va a sacar Facundo Cambeses, 32 minutos de la complementaria en el frío de Avellaneda. Empatan 1-1 Racing y Boca. Tira larga Cambeses, pelota al campo de juego de Boca. La gana de cabeza Nicolás Figueroa y le queda Saracho. Viene Racing con la pelota, pelota que juega ahora para que intente el jugador Dubán Zapata. Retrocede Zapata, juega con Rojo y Rojo juega con Martínez. Sale Racing, peligrosamente sería Martínez, pero la suelta ahora viene para Marco Rojo, que va a tirar largo. Pelota para Rojo, la pierde ahora, la divide la pelota, pero le queda otra vez a Racing. Veremos si los cambios que hizo Boca impacta en el partido. Racing con la pelota, la tuvo casi todo el segundo tiempo. Otra vez juegan para que intente Racing con Saracho. Saracho que retrocede otra vez para Marcos Rojo, para que salga de abajo la Academia.
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1: La tira larga para Herrera, la revienta Yagel Herrera. Hay un nuevo lateral para la Academia.
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1: Viene la pelota Aranda, le cometen infracción a Tomás Aranda, lo agarraba de la camiseta Canavo, y un buen tiro libre para Boca que caerá en el área. Y aprovecho este tiempito para pasar por los estudios centrales con el señor Carlos Neira.
4: 104 likes, ya que pones me gusta, suscríbete también, que es gratis. Saludo para Ecuador. Rubén Benavides comenta, vamos Boca, vamos Boquita.
1: Saludos para el Ecuador entonces, que ya entró Ener Valencia, ¿no? El número 9 de la selección ecuatoriana. Está en el área y viene el centro pasado al segundo plano para Jagger Herrera. Sale y embolsa la pelota Facundo Cambeses, con un nuevo cambio en la Academia, Pato.
3: Sí, como dijiste vos, Ignacio Rodríguez no pudo continuar en el campo de juego tras la fuerte infracción de Tomás Belmonte. Entró Alfonso Espino con el número 18, salió el 19 Ignacio Rodríguez, Pocho. Un cambio que se venía a ver porque mostraba mucho signo de dolor, ¿no? El jugador de Racing.
1: Y viene Villa con la pelota, ataca Boca ahora, a ver si ataca un poco más el Senaice. Viene la pelota por el sector izquierdo para que venga Villa, rebota ahora en Canavo, piden que sea para Racing, el árbitro dice que sí, que es para la Academia. Hay lateral defensivo para el conjunto de Boivoda.
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1: Bien, 34 minutos de la complementaria. Están cobrando otra vez jugada, reposición de manos para la Academia.
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1: Sale Boca con Jagger Herrera, 35 minutos de la complementaria. Está para cualquiera esto, Pato, ¿eh?
3: Es que se rompió mucho el partido, los dos hicieron los 5 cambios, Boca perdió su fisionomía de 4-3 con Aranda, 1-2 con él, 4-4-2. Ahora hay solo dos volantes, que son Ascacíbar y es Tomás Belmonte, y se la juega toda Boca. Y por otro lado, Racing también hizo cambios muy, muy ofensivos. Los dos hicieron los 5 cambios, cambiaron su fisionomía del inicio del partido, van en busca de los puntos, porque como dijimos, están muy lejos de la zona de clasificación a la segunda ronda, Pocho.
1: 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Tiene la pelota para que la juegue en Herrera, se le va afuera al jugador ecuatoriano, se pierde por el costado y lateral defensivo para la Academia.
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1: Se viene Racing con Duvalnes. Zapata se mete en el área, Zapata se mete en el área. Va, córner. Se la tocan afuera, córner para la Academia, Pato.
3: El cuarto córner vendrá de la izquierda. El cambio de Vergara era un cambio que Racing podía explotar. Viene el córner, casi 37 minutos, Pocho.
1: 37 minutos va Duván Vergara, le va a pegar Vergara. Buen centro, pero sale bien en bolsa la pelota. Montero quiere meter la contra. Saca con la mano rápido y tiene la contra Boca. Ojo que están 3 contra 3, la tira larga. Alan Velasco, ataca Boca, están en 3 contra 3. La va a cambiar Velasco, le queda por el otro lado a Villa. Tiene para jugar adentro, la mete adentro para que venga Valencia. Y casi convierte el primer gol con la camiseta de Boca. Le pegó de pierna izquierda, se fue por arriba del travesaño. Se salva Racing, Pato.
3: Buena contra de Boca, encabezada por Alan Velasco. Muy bien el arquero de Boca. Creo que una de las cosas que mejor hace Montero es propiciar jugadas ofensivas, contragolpes. Velasco aceleró, lo buscó a Villa, lo buscó a Ener Valencia. Valencia en la primera casi que puede definir al arco en Boca. Se fue muy cerca, achicó muy bien Cambese, Pocho, hay que decirlo.
1: 37 minutos del segundo tiempo. A ver si alguno tiene voluntad de ir a buscar el partido. A ver si se lo lleva a alguien. 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Danos un like, ya llegamos, pasamos los 100 likes. Aquí está, tirado Facundo Cambeses en 38 minutos de la complementaria. 1-1 Racing y Boca.
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1: Bueno, Pato, está para cualquiera esto, ¿eh?
3: Sí, a ver, quedan como si dijéramos 7 minutos de tiempo reglamentario. Pocho estuvo muy cortado ese tiempo. Yo creo que con las lesiones, ahora la de Cambés, en su momento la de Ignacio Rodríguez, no creo que den menos de 6, 7 minutos. Yo diría que quedan unos 17, 18 minutos de partido, y quizás un poco menos, 15 minutos de partido. Me parece que queda partido para que uno de los dos se lo lleve. Está roto el partido, ¿eh? Recién el contragolpe de Boca nos demostró que está para que el que acierte se lleve los 3 puntos para su lado, y 3 puntos en esta cancha. Hoy Pocho lo ubica a cualquiera de los dos bastante más arriba de la tabla.
1: Va a sacar Facundo Cambeses, va a sacar Racing del fondo, la va a tirar larga Cambeses. 38 minutos de la complementaria. La va a reventar Cambeses, tira Cambeses largo buscando a la mitad de la cancha Saracho, la peina el de Racing. Le queda ahora otra vez a la Academia con Zapata. Viene adentro, recupera bien Boca la pelota con el Velasco. Juega para Enel Herrera, se lo come en Herrera. Parece falta de fútbol el ecuatoriano en estos tramos del partido. Juega atrás Racing con la pelota, viene para Martínez. Atraviesa Martínez en la mitad de la cancha, mal pase de Martínez ahora. Le queda la pelota igualmente a Boca, retrocede el Ulises Ortegoza atrás con Cambeses, revienta la pelota Cambeses. Otra vez a la mitad de la cancha, le queda Boca, ya se desprolijo ahora el partido, no la baja nadie. La tiene Herrera, Herrera otra vez atrás para que la tenga Racing de nuevo. Tiene un pelotazo a cualquier lado ahora el jugador Espino. Le queda Figal, que juega con el arquero Montero para que salga desde abajo el Ceneice.
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1: Como una sensación de que se conforman un poco con el empate, que no le conviene a ninguno de los dos, Pato.
3: No sé, me parece que es más impericia de poder construir juego que conformarse con el empate. Como vos decís, quedan muy abajo en la tabla de posiciones. Boca cada vez ve la tabla anual a la clasificación de la Copa Libertadores por tabla anual cada vez más lejos, Pocho, con este resultado.
1: Viene para Campos, pelota del sector derecho, encara el de Racing, viene adentro, viene Racing, la tiene para ganar, viene la pelota adentro y la saca como puede. Ahora saca la Herrera, la revienta la Gustavo Blanco, la pierde otra vez Valencia, le cometen infracción. Ahora a Oxai están cobrando en realidad para a favor de Boca, que va a salir desde abajo en 40 minutos de la complementaria.
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1: 1-1 Racing y Boca, paso por el puesto de Carlos Neira en los estudios centrales.
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1: Tiene la pelota larga, ahora buscándolo a Villa, sale bien Martínez y la tira al lateral. Hay lateral para el Senai, se va a hacer rápido. Lautaro Blanco que juega la pelota para Belmonte. Belmonte retrocede a la mitad de la cancha para que la tenga ahora Figal. Se viene Boca, 41 minutos de la complementaria. A ver si alguno se anima a ganarlo aquí en Avellaneda, en la noche fría de Avellaneda. Viene para Aranda, escapa el pie de Aranda, lo tocan al pie de Aranda. Hay tiro libre para Boca, que caerá en el área de Racing.
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1: Figal con la pelota, abre para Dylan Gorosito, juega para el ruso Acasíbar, la tiene Boca, la controla en la mitad de la cancha, la juegan para que la tenga ahora Rira, viene Jagger con la pelota, se la deja Belmonte, posición número 5, la tiene Boca, abren para Figal, el nuevo capitán del Xeneize. Por la salida de Miguel Merentiel entró Valencia, la tiene Figal, controla la pelota Boca, cosa que no hizo mucho en el segundo tiempo. Juegan la pelota para que intente ahora el pibe Aranda, juega con la pelota Aranda, que si la pierde hizo un despelote bárbaro, pero prefiere jugar. Sale bien ahora y la tiene Boca. Quiere atacar prolijamente Xeneize. Va para Lautaro Blanco. Ataca Blanco, la juega para que la tenga en Valencia. Y este juega con Villa, que retrocede otra vez a la mitad de la cancha para que la tenga Boca. Otra vez para Valencia. La tiene Ener. Va a retroceder otra vez Valencia para que le llegue en el círculo central a Nicolás Figal. Y siga conservando la pelota del Xeneize.
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1: Sin ideas Boca, Pato, ¿no?
3: Sí, hace como dos minutos que la tiene sin profundidad. Ahí un pelotazo de Herrera a Villa, veremos qué pasa.
1: Herrera para Villa, en cara a Villa, le gana bien ahora Canavo, se lo come. La juega para Campo, Campo que toca para ahora por la pelota, pero pierde con el ruso Casíbal, que la tira por un costado. Ahí lateral defensivo para la Academia.
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1: Pelota en las manos de Ezequiel Canavo. La tiene la Academia, se nos muere el partido aquí. Otro clásico que no gana Boca, si no, ya hace bastante que no gana un clásico Boca, ¿no?
3: Bueno, los últimos que ganó son los dos a River, ¿no? O sea, este año le ganó los dos partidos a River, o los últimos dos que disputó, se los ganó. Déjame decirte que con este resultado Boca queda décimo en la zona A, pero mañana juegan Lanús y Central Córdoba, que lo pueden pasar, así que puede llegar a quedar duodécimo. Es una posición muy complicada, más allá de que en el campeonato Argentina ganando 12 o 3 partidos te acomodás, y también se complica a Racing, que en la zona B con este resultado queda décimo segundo. Pocho,
1: la tiene Villa, viene Boca con la pelota en la mitad de la cancha, la tiene ahora el jugador Belmonte, juega Belmonte atrás para Nicolás Figal, que retrocede de pierna izquierda para que la tenga el arquero Montiro, que va a jugar con Herrera, viene para Jagger, sale Boca de abajo, 43 minutos de la complementaria, a ver si le queda una más a Xeneize, la juega bien Herrera buscándolo a el jugador Alan Velasco, se aviva Racing y recupera la pelota, viene para Saracho, Saracho atraviesa la mitad de la cancha, la tiene Racing que lo quiere ganar también, viene por mal pase de Saracho, la pierde y la recupera Alan Velasco, Velasco que la juega para Belmonte y Belmonte que juega con Aranda, a ver si le queda una al Xeneize, abre bien Aranda para buscarlo a Villa, tres cuartos de cancha, encara sobre la izquierda Villa, encara Villa, se viene para adentro, va a venir con la pelota, le va a pegar el arco, le pega Villa y la pelota se pierde por el fondo, ahí saque de arco para Racing.
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1: 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Aquí saca Cambese, la pelota directamente a Belmonte. La tiene Boca en la mitad de la cancha. La pierde ahora Belmonte. Va con todo Ortegoza. Hay falta contra el jugador de Boca, Tomás Belmonte. Sacará el Xeneize en la mitad de la cancha.
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3: Pensé que se venían 6 o 7, pero se vinieron 5. Pocho, me parece poquito para lo que sucedió en el segundo tiempo. Iremos hasta los 50.
1: Último 5 aquí en la cancha de Racing. Figal que toca con Dylan Gorosito y Gorosito para adentro. Otra vez para que la reciba todo el mundo en posición número 5. La baja Belmonte. Más replegado Racing en este momento del partido. Se resguarda, no lo quiere perder nadie. Belmonte que juega para Jagger Herrera. Que va otra vez para atrás para Nicolás arco el arquero. Arquero, el jugador Montero. Montero otra vez para Herrera, la tira a cualquier lado. El jugador Jagger Herrera, le queda la pelota en la mitad de la cancha. Racing ahora la disputa y la gana Boca. Y le cobran falta ahora Villa. Falta contra Ortegoza. Repondrá en la mitad de la cancha la Academia.
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1: ¿Cómo era el partido, Pato?
3: Sí, se murió, se fue muriendo el partido lentamente, muerte natural, Pocher. No, ninguno de los dos tuvo ideas, tuvo pericia, tuvo precisiones para llevárselo. Me parece que los cambios no terminaron rindiéndole, especialmente al Vasco Arrobarrena, que buscó hacer algo distinto a lo que venía haciendo y el equipo no respondió.
1: Últimos dos minutos, hay pelota para Racing, que de mitad de cancha la tira al área. Pelotazo buscándolo a Rojo, la pelota la saca bien de cabeza Herrera, complementa a Velasco. Queda dividida la pelota, gana de cabeza a Ortegoza. Le queda Boca, la tira larga para Villa. A ver si Boca le va a quedar una más. Le queda Villa en la mitad de la cancha. Quiere escapar el jugador colombiano. Parece que le cometieron infracciones, la luz dice que sí y tiene una más Boca, saca rápido Villa con Belmonte, saca mal Villa, ¿no? Atrás le toca la pelota más o menos, Belmonte que juega ahora para Figal, a ver si le queda una excelencia. 46 minutos 50 de este segundo tiempo, vamos hasta los 50, viene para Herrera, Herrera que juega adelante para que la tenga Aranda, a ver si encuentra un pase Aranda, tiene un pelotazo, el pibe Aranda al sector derecho, gana bien de cabeza, ahora el jugador Espino, la revientan otra vez Racing, se mete atrás la Academia, ahora no lo quiere perder, pelota para que venga, para que intente Racing en salida, retrocede bien Valencia y gana la pelota para Boca, la juega Valencia para el ruso Casiva, que va a jugar a la derecha con Alan Velasco, viene para Velasco, encara Velasco, escapa Velasco, la tiene sobre el centro derecho, tres cuartos de cancha, juega con Dylan Golosito, pasa al ataque Dylan, le cometen infracción a Dylan Golosito, pero dice que no hay falta, se vuelve loco el Vasco Arrobarrena, la pelota la tiene Racing con Duván Vergara, escapa Vergara, va abajo, Dylan Golosito la tira por el costado, queda dolorido el de Boca, ahí lateral para Racing.
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1: Tiene bien Villa con la pelota sobre el sector izquierdo, se la toca fuera Carabo, la pelota para Boca, saca rápido Lautaro Blanco, la última del partido, se muere el partido sin 48 minutos ya, viene Boca ahora con Aranda, Aranda que abre bien para Velasco, escapa Velasco, no, porque se lo come bien Espino, y mete la contra Racing, se muere el partido, viene la pelota para que intente Vergara ahora, en la mitad de la cancha atraviesa Vergara, otra vez para Espino en el sector izquierdo, la tiene la Academia, va a jugar atrás, juega para Saracho en la mitad de la cancha, se nos muere el partido aquí en Avellaneda, estás por Golan Pop por Radio Continental Córdoba 103.5. Viene la pelota para que la tenga Mateo Martínez. Lo encuentra bien ahora Ortegoza. Ataca Racing la última y la saca a cualquier parte. Lautaro Blanco. Hay lateral ofensivo para la Academia.
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1: A sacar Canabo, la va a tirar al área el jugador de Racing, se muere el partido aquí en Avellaneda, la saca de cabeza el jugador Figal, la tira para Villa, Villa la mete adentro, ahora Racing, ojo que la pelota a dividir, a gana bien ahora Herrera, y tiene una buena más para Boca, la mete para Aranda, Aranda se equivoca, ahora buscaba con Valencia, queda la pelota para que intente otra vez Boca, y le queda la bola del final a Boca, y se viene Valencia, que si la hace bien está buena, se mete Valencia, viene para adentro Valencia, viene Herrera, le va a pegar arco, le pega Valencia, se va a cualquier lado, se va afuera, tuvo la última, tuvo el tiro del final, Boca se salva, Racing Pato.
3: Se la comió. Tenía un compañero listo para meterse dentro del área. Enner la quiso terminar hoy. Déjame decirte que todo arranca en un acierto defensivo de Jagger Herrera, que hizo un muy buen partido, Pocho.
1: Bien, la última la va a tener Racing con Campo sobre la derecha. Se mueve el partido y ataca Racing. Viene Campo, lo marca Herrera. Desborda Campo, a ver si puede tirar el centro. Lo mete bien adentro. Viene para Fraga, escapa Fraga, le pega y se salva Boca de milagro. Ahora le pegó muy mal el pie de Fraga. Se va a terminar el partido, se lo comió, se salva Boca, Pato.
3: Sí, la terminó mal, ¿eh? La terminó mal. Si tiraba el centro, dos compañeros ingresaban solos por el medio del área, Pocho, lo mejor del partido. Estas dos jugadas, ahora sí terminó.
1: Final aquí en la cancha de Racing. Han empatado la Academia y el Xeneize 1-1.
2: Relató para Golan Pop en Continental Córdoba, Eduardo Pocho Rábago.
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entrenador Pocho Rábago refería que a Boca le cuesta mucho ganar los clásicos. Y hace 6 que no le gana Racing. Y si hace 6 que no le gana Racing, debe ser que le cuesta mucho ganar partidos importantes a este equipo que llegó hoy a Avellaneda y perdía a los 4 minutos y medio. Y así es muy difícil, porque Boca le acierta mucho en su arco y acierta poco en el arco de rival. Racing mostró muy poquito hoy. Racing en el primer tiempo fueron 10-12 minutos hacia el final de la primera parte, y en el segundo tiempo, teniendo más la pelota, teniendo el campo y teniendo más aire que Boca, no la supo manejar. El empate le queda bien al partido porque ninguno de los dos hizo lo suficiente para imponerse ante el otro. A los dos le queda lejos la clasificación a la segunda ronda. A Boca le empieza a quedar lejos la clasificación a la Copa Libertadores por tabla anual. La semana que viene los dos tendrán partidos para seguir subiendo, para seguir sumando, pero los dos necesitan mejorar desde lo futbolístico. La gran pregunta que tiene Boca, que tendrá el Boca el Vasco Rorrena, es si no llegó la hora de rotar. El problema es que rotar significa capaz de dejar puntos que son importantes a futuro. Boca no está haciendo colchón de puntos con los titulares, y entonces los titulares tienen que seguir en campo de juego. Del lado de Racing, qué lejos están las copas del año que viene. Veremos si por Copa Argentina, donde espera al rival, que puede ser Boca o puede ser Vélez, si por Copa Argentina Racing puede prosperar. Hoy en día los dos se quedan con la sensación de puntos perdidos. Esto fue Racing 1, Boca 1, un partido en líneas generales muy flojo.

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1: Flores, la pelota le queda al pie de Boca, atraviesa la mitad de la cancha, cambia de ritmo, ahora es buena para Boca, viene para Merentiel, si hace bien Boca tiene el empate, viene para Merentiel, si hace bien Boca tiene el empate, la tiene Merentiel, Merentiel, Merentiel, gol de Boca, gol de Boca, gol de Boca, gol, gol. En 27 minutos del primer tiempo, Boca 1, Racing 1. Y con Bar Rojo, lo convertido rojo. Bueno, esto ha sido todo aquí en Avellaneda, han empatado Racing Boca 1-1 por Golan Popo, Radio Continental Córdoba. Te saludo en los estudios centrales, Carlos Neira.
2: Así es, 1-1 y la próxima fecha tendrá a Boca recibiendo Lanús, mientras que Racing visitará en Mendoza a Independiente Rivadavia, Pocho.
1: Bien, te saludo, Pato Klimczuk.
3: Nos estamos viendo en la próxima, Pocho.
1: Se viene la próxima, entonces será Boca Lanús el próximo viernes. Nos vemos, gran abrazo, audiencia de la cadena Golan Pop. Esto fue Boca 1, Racing 1.
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5: Pero claramente que Boca tiene mucho desequilibrio en ataque. Me gustó una frase del Mago. El Mago hoy, cuando la agarraba Aranda o cuando la agarraba Flores, decía: encara Boca. Este es el Boca de los encares. ¿Sí? Este Boca te encara en cualquier parte de la cancha, porque si está Villa te encara por un costado, si está Flores por el otro costado, si está Aranda por el medio, si entra Velasco te encara, Ener, lo vimos jugar a Ener, Ener te encara, Merentiel te encara, sí, es el Boca, sí. Te encara. El Boca
6: y vos
5: te encara.
6: Sabés que, Tati, para hacer un ida de vuelta, y también lo meto a Marcelo, para hacer un picadito de todo y no hacer tan largo cada uno, digo, yo pedía por Villa, decía, el partido está para Villa. Villa no entró bien, Marce, no entró bien Villa.
7: Es que yo creo que entró en un momento poco oportuno de partido, creo que era antes, cuando Racing estaba más abierto. En el momento que entra Villa, Racing se cerró y empezó a defender en un bloque muy cortito. Y Villa sin espacio no luce.

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4: Es la 1:10.
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2: Son las 2 y 10 minutos.
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5: Son las 3 y 10 minutos.
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2: Son las 4 con 7 minutos.
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4: Son las 5 con 9 minutos.
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3: Son las 6 y 8 minutos.
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0: pista, que no la tire, que no la tire. 7-4 minutos, 7-4. Hola, buen día, buen día, buen día, gente. Buen día, familia, buen día, amigos. Buen día a todos aquellos que nos acompañan desde tempranito acá en el aire de Graffiti. 89.5 MHz, 105.1. Las dos frecuencias para la misma emisora de radio. Temperatura mucho más que agradable para comenzar la semana, para comenzar el día. 10 grados. 10 grados la temperatura. Vi que estaba medio nubladito el asunto, ¿no? Así que esperemos, o mejora o no sé qué irá a pasar, ¿eh? ¿Ustedes qué dicen? Bueno, el tiempo, recién me escuchaba al servicio meteorológico y estaban diciendo de que no va a haber, dice, tormenta de Santa Rosa, porque ya se dieron las características, que ya fueron, como que ya pasó, ¿no? Y digo, bueno, ¿cómo pueden saber? Bueno, son los estudiosos. Así que supuestamente no habría tormenta de Santa Rosa, chicos, para aquellos que están pensando en la tormenta de Santa Rosa. Sobre todo la gente mayor, ¿no? La gente que tiene algunos años, es la que se acuerda de la tormenta de Santa Rosa. Acá estoy con el querido Andrés Lizardo. Buen día, Andrés, ¿cómo te va?
1: Hola, Leo, hola, audiencia, tengan todos.
0: ¿Cómo andamos?
1: Buen lunes para todos.
0: Bueno, el gusto de saludarte. ¿Qué tal? Estamos comenzando bien, esta semanita, la última casi, ¿no? Casi, porque en realidad el próximo día, lunes, va a ser el último día de mes, ¿no?
1: Exactamente, el lunes próximo es 31, ahí terminaría el mes.
0: Ahí terminaría. Bueno,
1: pero bueno,
0: una semanita que nos acerca al fin de mes, entonces, ¿no? Espero que sea linda, que la pasemos genial, que esté todo lindo. ¿Usted, todo bien el fin de...?
1: Todo bien, tranquilo. En casa no salía a ningún lado.
0: ¿Qué pasó?
1: Nada.
0: ¿Te llamaste a la...?
1: No, volví de la cancha, que fui a trabajar el viernes. Volví a casa, a la cancha y...
0: ¿Jugaba Central el día viernes?
1: El sábado, Juventud jugó el viernes. El sábado,
0: ¿cómo le fue a Juventud?
1: Empató 0-0.
0: Aburrido, 0-0. Oh, aburrido.
1: Teóricamente en esa cancha iban a ganar, porque por eso juegan en su cancha, porque iban a ganar.
0: Ah.
1: Pero bueno, no ganaron tampoco.
0: Y después Central el sábado
1: en el Martí Arena, ganó 2-1 sobre la hora y hizo el desempate, el 2-1.
0: Mirá qué lindo.
1: Gimnasia perdió 3-1 en su visita a San Juan, el día sábado, ¿eh?
0: Y...
1: No diga nada porque gane caliente.
0: Sí, porque cuando gana viene y abre la puerta así, ¿no?
1: Sí.
0: Hoy Salta está feliz, dice, ¿no? Que hoy Salta está triste, entonces.
1: Según él, sí.
0: Bueno, y los equipos de primera, olvídate, ¿no? Olvídate también.
1: Sí, que ganaba 2-0, le empató 2-2.
0: Sí,
1: Boca,
0: señor.
1: Perdía 1-0, le empató. Perdía 1-0, le empató 1-1.
0: 1-1. Bueno, esos son los resultados, entonces, más o menos desde el fútbol. Falta, por supuesto, otro equipo, más vale, pero, en fin. 7-8 minutos la hora en la República Argentina, comenzando este recorrido, querido, con Ricky Maravilla, ¿no?

0: Ay, boquita mentirosa. Qué dulce se lo dice, ¿no? Que me estás mintiendo. Boquita mentirosa. Vamos a comenzar la semana con todas las energías puestas, ¿eh? Vamos, vamos, vamos. Y acompáñenos a nosotros porque nos hace falta también la compañía de la gente. Aunque yo tengo muchos mensajitos acá esperando la lectura correspondiente en esta hermosa mañana. Saludamos a los chicos que están yendo al colegio, a los que se levantan con ganas, así, ¿viste? Y no ven la hora de estar en el aula aprendiendo.
1: Puede ser que hay chicos que están haciendo.
0: Yo calculo que es así. ¿Que acaso no extraña la escuela con los chicos cuando hay pausas?
1: Yo creo que la, cuando los chicos tienen ganas de ir a la escuela es cuando inician las clases.
0: ¿Y después?
1: Pues viste, cuando inician las clases tienen todos los útiles nuevos, todas las cosas, y quieren ir el chico. Después yo creo que ya no. Pero nada, papá, no quiero ir a la escuela hoy día.
0: Tenés que ir por tres razones, ¿eh?
1: Sí, cuando decía la Susanita, su hijo.
0: Claro, claro.
1: Mamá, no quiero ir a la escuela.
0: Claro.
1: Norberto, te voy a dar tres razones porque tenés que ir a la escuela.
0: Claro.
1: Primero, es tu obligación.
0: Sí.
1: Segundo, sí, tenés 53 años. Y tercero, sos el director de la escuela.
0: Claro.
1: Oh, también, mamá.
0: Los maestros tendrán ganas de ir a la escuela a veces los días lunes, suponte. Tendrán ganas de ir. Dice, ay, vamos, salgamos a ganarnos el pan, ¿eh? ¿Van con ganas los maestros?
1: O por eso, hoy tengo una gana de ir a echar todo el mundo. Y se levanta el lunes. Prueba sorpresa. Prueba sorpresa, deja. Saca una hoja.
0: No creo.
1: No llamala, pues.
0: ¿Qué lo tiró, no? ¿Qué lo tiró?
1: ¿No se la prestaba el fin de semana?
0: No. ¿Cómo le voy a decir eso a los profesores? Bueno, saludamos a todas las profes, a todos los profes, saludamos a todas las maestras, a los maestros. Uno siempre nombra a las señoritas, pero hay maestros en las aulas.
1: Sí, sí, sí,
0: mucho. Y excelente maestro alguno, ¿no? Así que bueno, los saludamos todos los chicos. Los que no
1: escuchan... el personal de ordenanza también que trabaja, sí, tiene que trabajar en la escuela.
0: Los tres me encontré con un par de señoritas, ¿viste? Le digo, ¿y dónde van a celebrar su día? No, está todo.
1: No hay plata.
0: No hay plata. Antes hace tremenda cena hacían, ¿viste? Por el tiempo de los docentes. Que septiembre está aparejado también eso, ¿no es cierto? El día del maestro y del profesor también.
1: ¿Ya?
0: Que no son los mismos días. Así que bueno, por acá Ale nos saluda.
1: El día del maestro es el 11, el día del profesor el 17.
0: 17, exactamente.
1: De septiembre.
0: Así es. Por acá dice, buen día gente de Graffiti, Leo, Andrés, acá ya levantándome para salir a trabajar a las 3 de la mañana con 8 minutos el señor Alejandro. Nosotros estábamos roncando a esa hora. Y él ya estaba despierto, lúcido, para ir al trabajo, ¿no? Tomar turno a la empresa. Hugo Enrique Osorio nos saluda también. Buen día, Leo Andrés. Buen comienzo de semana. Gracias, Hugo. El gusto de saludarte. Por acá, Silvia. Buen día, Leo Andrés. Que tengamos un excelente comienzo de semana. Los quiero mucho. Dice, beso a mi hermosa hija Emi. Y nos deja bendiciones, Silvita. Gracias, Silvita querida, por esas bendiciones. Dante aparece también, como todas las mañanas tempranito, enviando mensaje a las 6:30 de la mañana. Mira, mandó mensaje Dante. Buen día, señor Leo. Andrés, audiencia, Dios lo bendiga. Siempre éxitos, nos dice Dante. Emi también. Hola, buen día, Leo, Andrés. Que tengamos un bello día, un buen comienzo de semana. Saludo a todos los grafiteros. Saludos a mi bella mamá, dice ella.
1: Muy bien.
0: Bueno, para toda la gente que va rumbo al trabajo también, ¿no? Encontrarse con su labor matinal, les deseamos que estén todos choritos, que estén todos bien. Que hayan tenido una hermosa semana. Dani, por acá, dice, buen día, Leo, Andrés. Y se despidió, así nada más. Cortito el mensaje, a las 7 de la mañana, ¿eh? Ya con la radio puesta, ya sonando, por supuesto, para que nosotros... Y comencemos también a compartir la vida diaria de la gente, ¿no? Mientras se levantan. Buti con puré de menú, dice acá Augusto Linares.
1: Ya, y no va el toque, ¿ya?
0: ¿Qué pasó? Pero no, 12:25 esto de que... ¿Cuándo? ¿Por qué me sale el mensaje, mira, de a las 7:02?
1: Oh, pues el...
0: Pero después mensaje viejo.
1: Ese del viernes.
0: Claro. Claro, claro, claro. Bueno, no sé.
1: Y acá
0: sé...
1: dice el nuevo, dice Chango, buen día, lindo comienzo de semana para todo aquí con Fiaca. Me sale a mí.
0: ¿Y por qué a mí no me sale eso?
1: Y porque debe ser que le hemos previsto, que recién le hemos activado, porque está desactivado y capaz que sale el mensaje viejo.
0: Sí, porque me sale algún cartelito acá también. ¿Quién es que cierra esto, pues? ¡Qué bárbaro! No,
1: alguno que está al pedo.
0: ¡Qué barbaridad! No tiene que cerrar el WhatsApp de la radio. Desinstalan todo. Buen día, Leo, Andrés, a toda la audiencia grafitera. Buen comienzo de semana para todos aquí al pie del cañón. ¡Listos para la jornada! Dice acá, ¿eh? Bueno, perfecto. Sigamos, sigamos. Gaby, que nos saluda también ella. Hola, buenos días, dice Gaby. Hola, Gaby, querida.
1: Hola, buen día, buen día.
0: Buen día para ti. Buen comienzo. Acá nos manda un audio, mirá, tempranito.
1: ¿Quién manda?
0: Estelita, que ya está trabajando.
1: Estelita, en su auto.
0: En su auto, sí, señor.
1: A ver qué dice.
2: Buen día, muchachos. ¿Qué tal? ¿Qué tal el finde? Feliz comienzo de semana. Bueno, ya, divisando esta... linda jornada, feliz día y buen comienzo de semana.
1: Muy bien.
0: Gracias, gracias, Estelita, que nos manda besos también. Muchas gracias por esos besos, gracias por el saludo. Sergito, que nos manda audio también, mirá, tempranito nomás, se activa el señor Sergio.
3: Hola, hola, hola, hola, ¿qué tal, muchachos? Muy buenos días, ¿cómo están? Muy buen día. Comienzo de semana para ustedes. Bueno, quería saludarlo, decirles buenos días. Y bueno, y decirle que lo estoy acompañando, así como ustedes también me acompañan en la mañana a mí. Un abrazo, muchachos, que tengamos un majestuoso día lleno de oportunidades, llenos de beneficios y de prosperidad. Un saludo para toda la audiencia también.
0: Bueno, gracias, muchas gracias, estimado amigo.
1: Él es el partido de punk, ¿no?
0: Sí, sí,
1: ando necesitando donación de pan de hamburguesa.
0: ¿Donación de pan de hamburguesa?
1: Es para darle a los peregrinos.
0: Ah.
1: Cocina hamburguesa este año.
0: ¿Hamburguesita le van a hacer? ¿Con papita frita y con cheddar?
1: Exacto. Oh. No, no, pero con papita frita sí.
0: Así, así decía, estaba en un cumpleañito, ¿no? Del nieto. Hace dos años atrás, creo que era. Entonces me acuerdo porque. Entonces estaban haciendo unas hamburguesas, la parrilla, ¿viste? Y en los cumpleañitos nos acostumbrás pues, a tener, qué sé yo, distintas cosas, ¿viste? Así como si fuera una hamburguesería. Y me acuerdo que vieron los changuitos que estaban jugando la pelota. Dice, papito, ¿va a comer? Dice, hamburguesita. Sí, sí, sí. A mí hágame la doble, dice. Póngale, dice, ¿cómo se llama? ¿Bacon?
1: Bacon.
0: Y cheddar, ¿viste? Ah, dice. Era una de las abuelas que había preguntado, ¿viste? Ah, bueno.
1: Y la cajita feliz también quería.
0: Quería todo. Y bueno, le preguntó, ¿qué era hamburguesa? Sí. Yo como así la hamburguesa, con cheddar, con bacon, qué sé yo. ¿Qué, el bacon de qué?
1: El bacon es la panceta.
0: La panceta, ¿no es cierto?
1: Panceta que está
0: crujiente.
1: Doradita, doradita.
0: Digamos. Eso comen mucho en Estados Unidos, ¿viste?
1: Desayunan eso, con huevos revueltos.
0: Qué rico. Bueno, acá desayunamos con un sándwich milanesa también. Mirá que los chicos estos de Multivisión, viste, que saben ellos recorrer. Y en muchos puestos van a comer así, ¿viste? Le pechan los sándwiches milaneses sin piedad a esta hora. Bueno, estamos acá compartiendo y iniciando la semanita. Día lunes ya 24, ¿no?
1: Sí,
0: lunes
1: sí.
0: 24. Feliz cumpleaños para todos aquellos que están celebrando hoy su cumpleañito. Todos los niños, gente joven, gente adulta. Algún viejito por ahí que sigue cumpliendo añito. Y eso, gracias a Dios, qué lindo. Saludos. Feliz cumpleaños. Ayer estuve en un cumpleaños en el Carril. Ahí estuve acompañando también invitados. Parece un festival, che, el cumpleaños.
1: ¿Ah, sí?
0: Un escenario de impresionante, un sonido muy, muy lindo. Y un montón de cantores. Ahí estuve con los hermanos Villa. Estuve con el Pala Aguilera, que les mando saludos. No sé si los changos estarán despiertos esta hora. Se han bailado todo, te cuento, ¿no? Muy lindo toda la fiesta, la reunión del profesor Yáñez, del querido Roque, que ayer celebró sus 60 años. Fiesta hermosa que la hicieron, dice, los hijos, tuvieron mucho que ver. Así que, bueno, ahí está. La pasamos muy lindo. Mucha gente, había, qué cantidad de gente. y han comido rico asado. Bueno, en realidad había de todo. 7:18 a.m. Esa es la hora en la República Argentina. ¡Vamos!

0: final de este Ricky Maravilla, ¿no? En todas las fiestas suena Ricky Maravilla, como
1: gracias
0: tiene que ser.
1: Eso.
0: Che, Ariel me está mandando un mensajito, vamos a ver qué me está diciendo.
2: Hola, buen día, Leo. Este, el señor Roque Yañez, que era presidente en tiempo del Fortín Gaucho de Chicuana, ¿que no?
0: Sí.
2: Sí, así, ese muchachote.
0: ¿Qué dirá? ¿Es radial o no?
3: No sé.
0: Ese muchachote dice, no, es cosa que estoy debiendo algunos viajes, no, no. A ver, ya lo escuchamos, ya lo escuchamos. Ignacio Nieva pronosticó aumento de temperatura y posibles vientos intensos. Dice, don Ignacio, estamos bien. El meteorólogo de Frente Salta, dijo, acá es el portal, anticipó cómo evolucionará el tiempo desde este lunes y advirtió respecto a las condiciones del clima que podrían ser críticas el jueves. ¡Bárbaro! ¿Qué va a pasar? Aumento de temperatura, vientos. Dice lo siguiente, mirá. El meteorólogo Ignacio Nieva anticipó cómo evolucionará el clima este comienzo de semana, desde este lunes 24, y pronosticó un marcado aumento de las temperaturas durante la semana. Según explicó, entre lunes y miércoles el cielo pasará de nublado a parcialmente nublado, mientras que el jueves se espera una jornada completamente despejada. Nieva detalló las temperaturas máximas previstas para la ciudad de Salta. El lunes, hoy tenemos entre 17 y 19 la máxima. Después el martes entre 22 y 24. El miércoles, ¿sabe cuánto va a haber, Andresito?
3: Sí.
0: Entre 29 y 30.
3: Sí, señor.
0: Y el jueves, 34 grados. Eso se espera para la semana. De esta manera, las temperaturas máximas podrían aumentar alrededor de 15 grados entre el lunes y el día jueves. Y el meteorólogo señaló que el jueves las condiciones serán particulares debido a la combinación de baja humedad relativa, baja presión atmosférica y temperaturas elevadas. Para esa jornada se espera una humedad relativa cercana al 12%, condición que junto con la baja presión atmosférica favorecería la presencia de vientos intensos en la ciudad de Salta. El pronóstico de Nieva plantea así una semana con un marcado ascenso térmico y un jueves que requerirá especial atención por las condiciones del viento. Oh, otra vez bien. Qué cosa que no me gusta. Yo no sé si hay gente que le gusta el viento. Una brisa puede ser, ¿viste?
3: Sí.
0: Es linda cuando pasa la brisa así, ¿viste? Botá. Ay, decir, qué alivio, qué lindo. Entra por la ventana, así sí, la brisa, ¿viste?
3: Está entrando el vientito por la ventana.
0: Claro, ¿viste? Es linda la brisa, pero el viento no. Encima, ahí en el barrio donde vivo yo, papá de Dios, no. Vuela todo ahí, Andresito. Muchas bolsas. ¿Por qué tiene tantas bolsas la gente, no? ¿Te das cuenta vos que se arruina todos los lugares con... con el plástico? Es impresionante. Vamos.
3: Mira, ahí sí. Sergio me dice.
0: Contame.
3: Que él parece que él donaría 5 paquetes de 6 panes.
0: Ah, bueno, qué lindo.
3: ¿Para cuándo? Y yo, él, me estoy yendo a Chucalesna, que es el día 8 de agosto, 8 de septiembre.
0: 8 de septiembre.
3: O sea que sería el día antes.
0: Para el 7.
3: Para el 7, claro. Día antes
0: lo
3: estaríamos
0: yendo. Me echó cuenta de cuentas. Prepárate, ¿cierto? Que nos casamos el 8. Así que bueno, sería el 8 entonces el viaje a Chucalesna, ¿no?
3: Sí, señor.
0: Bueno, entonces para el día viernes, el día anterior, el 7 tiene que ser. ¿Qué día cae 7? ¿De qué estamos hablando? ¿Feriado? Digo, ¿hábil o fin de semana?
3: El lunes 7.
0: Bueno. Hay que nos conteste entonces nuestro amigo querido, ¿eh? Sergio. Qué linda que la visita, ¿no? En Chucalena. Me acuerdo cuando fuimos, ahí vi todo yo. Cómo reciben a la gente. Algunos vienen muy, muy cansados, las patitas todas rotas, ¿no? Qué paro lo que es la fe, por Dios y la Virgen. 7:25, el profe Vera nos manda saludos, dice, buen día, saludos, comparto frases breves para pensar. ¿Creyó que perderlo todo, ir al final? ¿Qué? ¿Creyó que perderlo todo, ir al final? Entonces descubrió que también le había perdido el miedo. Otra. Busco respuesta en todos los libros. La última página estaba en blanco y allí comenzó a escribir la suya. Otra frase que nos manda para pensar el profe, dice, le pidió el tiempo que le devolviera lo perdido y el tiempo le respondió dándole algo que nunca había tenido. Paz. Gracias por saludarme como profesor, muchas gracias, dice. Bueno, abrazo, profe querido. Después dice, me preguntaron por qué vas a trabajar. Por gusto, porque tengo que pagar las deudas.
1: Qué boludo, mamita querida.
0: Buenos días, saludos, comparto frase breve para pensar, decía. Y bueno, volvió a mandar dos veces el mensaje, ¿no?
2: Ahí lo tenés al pelotudo.
0: No, tampoco le digamos así. 7:26, vamos. Con las mini, ¿no? Son las mini faldas.
3: Sí, señor. Ahí va.

0: Dice que era su vecino, el profe ya. Me echó asustado, ¿no? Yo digo, ¿qué copa que...?
1: Hola, buen día, Leo. Este, el señor Roque Yañez, el que era presidente en tiempo del Fortín Gaucho de Chicuana, ¿que no?
0: Sí, señor.
1: Sí, así, ese muchachote era vecino mío acá en el barrio Santa Lucía hace muchísimo años.
0: Mira vos.
1: Bueno, Leo, que tenga buen día, buena jornada acá con las voz de Ivano por tomar un café y llevar a la chinita a la escuela. Bendecido día.
0: Gracias, gracias, mi estimado amigo. Saludos, saludos cordiales. Por acá Liliana nos manda, mira, hola Lili. Lili está trabajando en la fábrica de pasta, apenas llega, ponen la radio para que todo el mundo escuche la querida Graffiti. Así que dale, Lili, ¿cómo te va? Buen día, nos manda este audio, Lili. A ver, a ver, a ver.
2: Buen día, don Leo, don Andrés.
3: Buen día
2: para ustedes. Acá nosotros comenzando a trabajar.

0: ¿Qué comiste el fin de? ¿Qué hiciste de comidita? ¿Qué hubo?
1: El viernes a la noche, después del partido, comí una hamburguesa.
0: ¿Una hamburguesa?
1: De hambre. Ajá. Después el sábado. ¿Sábado? ¿Qué comí el sábado?
0: ¿Quién soy yo?
1: No me acuerdo qué comí el sábado.
0: Ajá.
1: Ah, pizza, pizza.
0: Pizza.
1: Sí, pizza.
0: ¿Pizza casera o qué?
1: Ah, ¿te acordás?
0: ¿Qué cosa?
1: Las masas, esa, bueno, con esa.
0: ¡Ah! Muy bien. Espectacular.
1: Que nos trajeron para nos regalaron, ¿te acordás?
0: Claro, sí.
1: Y el domingo, empanada del vecino.
0: Empanada del vecino.
1: Sí, le compro empanada del vecino.
0: Ah, bien, dime.
1: Vos has visto que no, no hay mucha voluntad.
0: No, no digo nada. ¿Con qué comenzará la semana la Lindaura? No lo sabemos todavía, ya nos avisarán, ¿eh? A esta hora duermen los chicos todavía, ¿no?
1: Sí, la dormiste. Y Roberto.
0: 7:30 a.m, mira, 7:30 a.m. Si estás ingresando a la ciudad de Salta, te cuento que hay una temperatura de 12 grados. Va a estar muy linda la jornada, ya lo leíamos recién también al señor Ignacio Nieva, otro de los meteorólogos que tenemos siempre cerquita, así como Edgardo, que apenas aparezca en la TV, lo vamos a poner a Edgardo si es que no tenemos otra cosa, por supuesto, en ese momento al aire, para conocer estos detalles. Pero lo decía Ignacio que va a ser calor esta semana, ¿eh? Y el jueves 32 grados de temperatura, casi 33. Y va a dar lugar al viento, dice. Oh, qué cosa horrible. No sé qué va a pasar el día viernes, porque no anuncia, por lo menos hasta acá, no dice qué va a ocurrir. Bueno, el día jueves es el cumpleaños de mi hijita Noelia Mariel, de mi hija mayor, que ayer estuvimos celebrando el cumpleaños también de su hijito, de mi nieto Emi, que cumplió añitos, y bueno, lo celebró con toda la familia, como siempre, para que nada, estos momentos no pasen desapercibidos, ¿no? Y ayer también se celebraba el cumpleañito de mi ahijadito, que no pude ir a visitarlo porque me fui a Parque Belgrano, hice un acto de presencia y un ratito, y de ahí salí volando al carril, ¿no? Con este compromiso que les conté. Pero bueno, espero que haya salido todo bonito y que hayan disfrutado de los cumpleañitos que se dieron en este fin de semana. 7:31 minutos, esa es la hora en la República Argentina. Seguimos con musiquita, a ver, eso.

0: Viste que la semana pasada inauguraron en Plaza Evita todo lo que se hizo, bueno, nuevo, ¿no?
1: Sí.
0: Entre eso, una cancha que tiene una cobertura de rejas. Aún así, rompieron el aro. O sea, se inauguró la semana pasada. Hoy está el aro roto. El aro totalmente quebrado. Qué bárbaro lo que es, ¿no? ¿Qué se sentirá, digo yo, hacer daño, ir a romper algo que supuestamente está hecho para la práctica del deporte, para que esté en un lugar bonito, un lugar lindo?
1: Bueno, esa zona es complicada porque hay muchos hinchas de un club de Salta que son los que se encargan de hacer daño en todas las zonas. La gente tiene miedo a estos chicos,
0: no,
1: porque andan siempre así en grupos y avasallando, ¿me entendés?
0: Claro.
1: Y nadie le dice nada porque, viste, andan en patota. Entonces, bueno.
0: Bueno. Pero una pena, ¿no? Una pena porque por fin los chicos tienen un lugar para practicar, qué sé yo. No, hay que romper, hay que dañar, porque así está, así lo decido yo. Pienso que así es hermoso. Qué pena, por Dios, y la Virgen. Ah, viste, hay una zona esta del encuentro clandestino que hace. Bueno, clandestino se lo ve todo el mundo. Entre la agrícola y el sector ese ahí, rumbo a la YPF. Otra vez, montones de borrachines allí, motos, camionetas, autos, y la policía, bien, gracias, ahí están ellos, deben estar todavía, no sé, porque cuando la luz del día parece que lo único que lo corre, ya se van, viste, y bueno, tomando, se notan las botellas que apoyan allí sobre los capots, sobre los espacios que ellos mismos se crean. Parece zona liberada, ¿no? ¿Cuándo van a poner punto final a eso? Yo no sé. Pero no me parece lógico, porque aparte están con la música lo que da, y hay vecinos al frente, ¿viste? Y reciben todo el sonido fantástico de los vehículos, de estos muchachos que, bueno, han encontrado ahí un lugar libre, que nadie los molesta, y si ellos molestan a alguien, bueno, no vaya por ahí, ¿no es cierto?
1: Claro.
0: Cruzaste por el frente, no sé, anda sobre la ruta. Porque ellos están ocupando el espacio y cuando ellos ocupan el espacio no pasa nadie. 7:35 minutos, esa es la hora en la República Argentina. ¿Qué dice la vecina? A ver, Andresito, está charlando con nuestro amigo de Multivisión.
2: O sea, es para todos los chicos que la pasan re bien, así que es muy importante que la cuiden y que tomen conciencia.
3: Totalmente. Bueno, que tengas buen día.
2: Muchas gracias.
3: Gracias a vos.
2: Dame cinco días. Mañana está buscando dónde estás, si estás en el Mostazo.
3: Oh, dame un abrazo.
2: Palación.
3: Bueno, amiguito, que tengas lindo día.
2: Un saludo a las primas de Buenos Aires.
0: Bueno, ahí está. Contacto con los...
2: Mira ahí.
0: Con los vecinos de la zona, preocupada la mamá, está con su hijo. Y bueno, ¿qué va a hacer? Han roto ya el aro, ¿no?, de la cancha de básquetbol. Inaugurada la semana pasada. Por acá, Marquito decía, buen día Leo, Andrés y a toda tu audiencia de Activate. Les deseo lindo y bendecido inicio de semana. Saludos y abrazos. Marcos Domínguez. Hola Marquitos, te mando un abrazo grande. Buena jornada. Por acá Benjamín. La cara. Buen día Chango. Vení Lule para todo. Aquí ya le estamos poniendo el hombro al país. Aprieto botón, suelto botón. Fresco como una lechuga. Buen comienzo de semana para todos, dice, mira. El Tony Jerry. Sí, me acuerdo de ese capítulo de Tony Jerry. Me acuerdo clarito. Bueno, ayer fue la fiesta también de la gente de Sutiaga con todos los chicos. Pasé por ahí cuando me iba para buscarlo a Julián. Y vi ya un montón de gente, por supuesto, un montón de papis que llevan a sus hijos porque fue el festejo del Día del Niño, rodeado de juguetes, de rica comidita, y bueno, la pasaron, supongo que genial, y fantástico, ¿eh? Como todos los años, con payaso, con todo, mucha música, muchos regalos, así que felicitaciones una vez más a los amigos de Sutiaga. Mirá una chica que está patinando esta hora,
1: ¿sí?, ahí
0: en ese lugar, esa plaza nuevita. Aprovechando ella para hacer su actividad física. Hay que levantarse a las 7:30 para... Va, ¿no? Para llegar a las 7:30, se despertó mucho antes. Para ir a patinar. ¿Voy a ir a patinar?
1: Está loco.
0: ¿Cómo está loco?
1: De pedo con el vato, venía a laburar.
0: Pero bueno, hay gente que tiene. Otros que están corriendo, ¿viste? Que hay gente que corre, ¿no? Quiere estar bien físicamente, flaquitos así, lindos. Y corre la gente, sale a correr mucho, ¿eh? ¿Cuándo fue la última vez que corriste?
1: La coneja corrió otra vez.
0: Leíto, hablando de maestra, tengo tres hermanas, ellas son maestras de aulas y una también es profesora, pero en otro establecimiento. Y a veces me cuenta que también les cuesta los lunes y ellas no son de esas docentes de echar a los alumnos, ¿no? Bueno, es que a todos nos pasa de vez en, ¿no? Que nos cuesta arrancar, ¿viste? El día lunes es medio complicadito el tema.
1: Sí.
0: Leo Ignacio Nieva, es muy mala onda, y si buscamos otro meteorólogo, dice oh. Daniel. Bueno, pero el señor estudioso, no le erró el otro día, ¿eh? Fue exacto lo que dijo Ignacio, recordemos que trabajó muchísimos años y ahora jubilado, sigue él informando, sigue asistiendo, ¿no? a los medios que solicitan justamente su colaboración. Porque en su casa sigue estudiando, tiene imágenes satelitales, todo, ¿no? Y bueno, ¿qué va a hacer? Le gusta muchísimo el trabajo este del tiempo, así que, ¿cómo lo va a decir mal ahora? Ignacio, este Daniel, ¿no? Bárbaro. A ver, por acá ya llegó el tren sociosanitario, 25 de mayo, 5 días de servicios gratuitos para vecinos, dice Rubén. Buen día, Leo, Andrés, ¿cómo andan? Ya está en el tren, dice, sociosanitario en Campo Quijano. Recién veíamos las imágenes, porque hasta el 28 va a estar en Campo Quijano, ¿no? Hasta el 28 va a estar en Campo Quijano. Y mucha gente, según las imágenes que veíamos recién en Multivisión, muchísima gente. No, esa niña, mirá, patinadora, encima muy livianita en ropa, todos los chicos, ¿viste? No sienten frío como nosotros. El periodista está con tremenda campera.
1: Chica no va a la escuela, ¿no?
0: Y debe tener otra actividad, pues, Andrés.
1: Vágale.
0: No. Está patinando, está disfrutando de un espacio hermoso.
4: ¡Vago de mierda!
0: La municipalidad.
4: ¡Vago de mierda!
0: Debe tener otra actividad un poco más tarde. ¿Qué sé yo? Capaz que tiene clase más tarde, se fue a hacer un poco de patín. ¿Por qué? Esta chica no tiene nada que hacer.
1: Sí, para mí tiene.
0: Qué bárbaro, ¿eh? Bueno,
4: vayan a estudiar.
0: En Cerrillo va a estar del 31 de agosto, o sea, del próximo día lunes, al 4 de septiembre. En General Güemes, del 21 al 25 de septiembre. Pichanal, 28 de septiembre al 2 de octubre. Y en Joaquín B. González, del 5 al 9 de octubre. Estos turnos para la atención que da este tren, que tiene un montón de cosas, con varios vagones, se solicitaban en las municipalidades, ¿no? No se informó mucho del tema desde las municipalidades, de decir, che, bueno, en la oficina tal, de tal lugar, estamos dando los turnos para el tren este que viene a brindar un montón de cosas a la gente de manera gratuita, ¿no? Pero yo no escuché, ¿vos leíste algo?
1: No.
0: ¿De algún municipio
1: no,
0: que he hecho?
1: No.
0: Para la atención, desde Quijano no escuché nada. Dice que hay que ir por las municipalidades para solicitar los turnos correspondientes. Bueno, Claudita Guevara nos saluda en la mañana. Una de las divinas. ¿De qué colegio era?
1: Arnaldo Lerma.
0: Ah, bueno. Le escuchamos.
5: Hola, claro. Leito, hola, Andrés, ¿cómo les va? Feliz inicio de última semana de agosto. Realmente, y aparte la última semana y 4 días para el cumple de Leo, que ya vamos a empezar a festejar desde hoy lunes nomás, ¿sí? Al mejor estilo paisano. Realmente hermosa mañana, linda, che, un poco fresquita, pero me parece que va a pegar la picada para arriba la temperatura. Pero bueno, ya estamos entrando en el mes más maravilloso para mí, que es septiembre. Ahí les mando una fotito. estaban hablando de qué tal han pasado el fin de semana. Y el fin de semana, el sábado me fui a almorzar con unas amigas, así que me tiré todo el ropero encima y nos fuimos las tres mosqueteras a almorzar. Hermoso, hermoso almuerzo, lindo reencuentro con compañeras que ya se jubilaron. Así que y el domingo almorzando con el hijo en casa, y bueno, y ya esperando para venir hoy a trabajar con muchas ganas y con todas las pilas puestas y sobre todo prendiendo la radio para escucharlos a ustedes.

0: Pobre Andresito.
1: No daba ni bola.
0: Claudita querida, bueno. Che, Claudia, ¿cocinaste por ayer domingo? ¿Le cocinaste a tu hijo o pediste comida? ¿Mm? Nunca dijo cocino, ¿no? Esto tal cosa.
1: A mí se me hace que pizzería.
0: Bueno, ya nos contará. Ya nos contará, Claudita. Buen día, Clau, para vos, para toda la gente que esté por ahí escuchando la radio contigo. Les mandamos un beso grandote y feliz inicio de semana. Buen día, que tengan un feliz comienzo de semana, Dios lo bendiga, dice Juan Domínguez. Vamos. Moviendo.

0: Panamá continúa cerrado por nieve e hielo en la calzada. Hay un montón de vehículos. Muestra la imagen. Este es el paso fronterizo con Chile por la provincia de Jujuy, ¿no es cierto?
1: Sí, señor.
0: Bueno, cortado por nieve y por hielo en la calzada.
1: Justo como estaba por ello Chile.
0: Se observa una cantidad importantísima de vehículos, bueno, que están varados, parados allí, ¿no? Esperando que en algún momento se dé seguramente el paso. A ver, por acá dice, hola, Leo, buen día Andrés.
1: Buen día,
0: audiencia grafitera, dice Sandrita, buen comienzo de semana para todos. Nos decía ella. Después me figuran tres mensajes que no los tengo, Andrés. Ahí entró uno más. A ver, Sara, que nos saluda. Hola, Leo, Andrés. Acá paso a desearle buenos días, que tengan un comienzo de semana positiva y cargado de bendiciones. Desayunando y escuchando, ya activada para empezar el día. Besote de Sara e Inés. Los felicito por el programa. No cambien nunca, dice ella. Bueno. Ya saben, nos tenemos que cambiar, Andrés.
1: Claro. Vos no cambia más. ¿No te dice así en la casa?
0: Sí.
1: Vos no cambia más.
0: Claudita nos manda a ver qué si cocinó o no cocinó. ¿Qué nos cuenta, Claudita?
1: Cocinar.
0: A ver, escuchamos.
2: Hace varios años que soy Team Delivery.
1: ¿Ha visto?
2: Yo no. O ustedes me vieron cara de cocinera. ¿No?
0: No. Exactamente, no. No tiene. ¿No viste las manos?
1: No, las uñas, todo, te das cuenta.
0: Sí.
1: Te das cuenta.
0: Vilma Rosita nos manda audio.
3: Hola, Leito, Andresito, ¿cómo están? Buen día. Bueno, recién saliendo del oficio, a las 7 ya estaba sentadita esperando que me atiendan. Así que bueno, les dejo que tengan un lindo día. Pasé un fin de bastante lindo. Así que bueno, acá estoy ya para irme a tomar unos mates con mi mami. Así que bueno, esperando el cole para irme a ver a mi mamita tomando mates. Un besito a mamá Chuchu, a las chicas. Gracias, agradecer a todos los que me saludaron el sábado. Así que bueno, a todos, la verdad, y los que se llegaron a casa, a mi sobrina Lili, a la gente, así que a todas las chicas, amigas que llegaron a casa. Y bueno, también, como decía recién la señora, también me tiré el chopper encima. Pero estuve en casa nomás. Y bueno, y ayer me fui al Éxodo pequeño. Así que bueno, bellito, la intensa.
0: Bueno, Rosita, fue su cumpleaños, pues, el día
1: sábado. Y es Pati Perro también, ¿no?
0: Sí, no para esta chica, no, tremendo.
1: Yo sé que lo que contaba hace rato la Claudia me ha hecho acordar a un vago.
0: Ajá.
1: Que, ¿viste? Llega a la casa, ¿viste? Y, ay, querido, dice, vos sé que está el foco de la cocina quemado.
0: Ah.
1: El vago vive de la abuela,
0: sí,
1: ¿no?
0: Sí, sí.
1: Pero vos te pensás que es electricista.
0: Yo ¿así le respondió?
1: Es decir, vengo a trabajar, no tengo tiempo de ver el foquito que se quemó.
0: Claro.
1: O te digo, luego, ay, querido, vos sabés que la canilla del baño está goteando. Pero escuchame, yo vengo a trabajar, ¿qué te pensás que yo soy plomero? ¿Qué crees vos? A lo otro, che, querido, vos sabés que la puerta ahí parece que está floja la bisagra. Pero vos te pensás que yo soy carpintero, ¿qué te crees vos? Yo vengo a laburar. ¿Qué te crees? Claro, al otro día viene el vago, ¿viste?
0: Sí.
1: La luz prendía. La canilla no goteaba.
0: A la miércoles.
1: La ventana estaba bien. Dice, che, dice, ¿quién arregló todo esto? ¿Viste el vecino nuevo?
0: Ajá.
1: Sí. ¿Cuál es ese que vive acá al lado? Pues el changuito ese, ¿viste?
0: El joven.
1: 22 años, un físico, rubio, ¿viste? Sí, bueno, él me dijo, mire, señora, yo justo salgo allá y me ve que yo estaba enojada, renegando. ¿Qué le pasa? No, lo que pasa es que tengo foco quemado. Y el muchacho me dice, yo se lo arreglo, señora.
0: Claro.
1: ¿Sí? Ah, sí, y mira, me dijo, si yo le arreglo, o me hace una torta o hacemos el amor.
0: Ah,
1: ¿y torta de qué le ha hecho vos? Yo pensé que yo soy Maru Botana. ¿Quién te cree que soy yo?
0: Es Esa es Claudia.

0: Rocha, dice, hola chicos, buen día, que tengan una bendecida semana. Yo, con toda la fiaca del mundo, preparándome para ir a trabajar. Besote, dice Rosana. Bueno, Rosanita, te mandamos un beso grande. Después seguramente nos informarán desde la Lindaura lo que van a cocinar hoy día, ¿no? Que sea algo rico. ¿Qué te gustaría comer hoy lunes, por ejemplo? A ver,
1: Hoy algo tranqui. ¿Qué sé yo?
0: ¿Qué sería tranqui?
1: Unos tallarines así tranquilito, ¿viste? Con manteca nada más, sin salsa, la manteca.
0: Bien. Perfecto. Un terremoto de 5.9 sacudió Tokio, ¿no? Y el este de Japón. Hay al menos, lo que se informa hasta acá, 37 heridos, y ya las imágenes comienzan a llegar a los medios de comunicación, estas filmaciones que hacen, ¿no? La propia gente. Es impresionante cómo corren todos y salen a los espacios, ¿no es cierto? Como ser las calles, en fin. Bastante se sacudió, ¿eh? Bastante se sintió. Y las imágenes son ahí muy, muy elocuentes de cómo se movió Tokio. 5.9, ¿no? No tan fuerte como han sucedido en Sudamérica, que sabemos pasaron los 7 y algo. Entonces, bueno, pero la situación muy particular. Solamente reportan 37 heridos. Se sacudió Tokio y el este de Japón. El mundo está con estos movimientos, ¿no? ¿Qué lo tiro? 7:52 de la mañana, esa es la hora en la República Argentina. Por acá, Augusto, ¿qué nos manda Augusto, Andresito? ¿Qué es un videito? Ah, un humor nos manda.
1: A ver qué dice.
0: El señor Augusto.
1: ¿Este es gangoso, creo que?
2: Este se lo voy a dedicar a las chiquillas. Suena el teléfono y la niña levanta el tubo. ¿Aló?
3: Hola, mi amor, ¿cómo estás?
2: Armando.
3: No, querida, no soy Armando.
2: ¿Juanito?
3: Tampoco soy Juanito.
2: ¿David?
3: No soy David.
2: ¿Pero quién eres?
3: Pedro.
2: Pedro, pero si tú no hablas así. Ah, no.

0: Sí, en Córdoba se juntaron a farmear, pero en este caso no Aura, sino farmear pelada, ¿no? Se juntaron un montón de peladas. Y después dice que esto es de los chicos nomás. Gente grande.
1: No sé qué es peor, si los terian esto.
0: Gente grande, te digo, ¿no? Se juntaron ahí en esta farmear pelada. Un insólito encuentro en Córdoba. Y pero son muchísimos los pelados que se juntaron ahí a hacer un encuentro de pelados. Farmear pelada. Viste que no son solamente los adolescentes.
1: Sí,
0: ¿no?
1: Por Dios.
0: Y están todos los pelados. Un montón, pero un montón de pelados. A ver, sigamos por acá. Daniel que nos manda un audio. Hola, Dani. Lo escuchamos. Dos audios son.
2: Hola, hola. Muy buenos días, Leo, Andrés.
1: Buen día, buen día.
2: Leo, ¿sí? ¿Vos sabés que yo también reniego? Ya somos dos con esto de lo que se juntan ahí cerca de la agrícola. El espacio ese, ¿viste? Vos sabés que no desde hace poco, ¿no? Te digo que años. Pero esta gente se junta siempre ya en ese lugar. Ahí van a tomar, sacan los parlantones, eso, ponen música, se ponen a mear, digamos, tanto los varones como las mujeres, ¿no?
0: Sí. Algunos
2: pelan.
0: Sí, señor.
2: Y listo, en medio de la ciclovía esa que está.
0: Uh-huh.
2: Bueno, entonces la gente que va temprano a hacer gimnasia no puede pasar por ahí.
0: No puede. ¿Eso?
2: Y o la que van en bici menos. Bueno, están haciendo sus necesidades ahí y por ahí han pasado con chicos. Hay una vez que han volteado una bici, ellos le han tirado la bici y encima se han ido todo encima, así que, y la policía no hace nada, siempre lo mismo, ¿no? Ellos tienen vía libre. Yo me cansé de denunciar ahí a la policía, pero no, siempre que tienen personal después de las 8, más vale, a partir de las 8 vamos, ya ellos se han ido, ¿viste? Encima salen machados, salen tomados, ¿no es cierto? El riesgo es para la otra gente, para los que vamos a laburar, todo eso, y salen estos desgraciados así como están, ¿no es cierto? Y se pueden llevar puesto a alguien, ya sea un vehículo, una persona. También reclamé algunas veces a encuentro patrulleros que estaban yendo por ahí cerca, y bueno, siempre el policía dice, no es nuestra jurisdicción, tienen que llamar 911, comuníquese.
0: ¿Qué tema, no? ¿Qué tema? ¿Cuál será el secreto en todo esto? ¿Tendrán vía libre, como siempre decimos nosotros, para actuar allí, para quedarse hasta la hora que ellos quieran? Y más vale que después suben a esos vehículos en estado de ebriedad, porque se están consumiendo. Y no solamente alcohol consumirán, ¿viste? Ya el consumo ya puede ser variado. No entiendo. No lo entiendo, no lo comprendo. Y no es la primera denuncia tampoco que se hace. Hemos tenido compañeros de trabajo que han pasado y casi terminaron allí o golpeados o por lo menos amenazados, ¿no? Y eso no se puede. Pues, si hasta ahora ya van los chicos al colegio, se supone que esa ciclovía también puede ser utilizada por un joven, por un niño que va a la escuela agrícola, y no pueden pasar por ahí porque están estos malvivientes a altas horas ya y molestando, y ya se ponen bravucones, ya quieren pelear, ya quieren golpear a alguien. Yo no sé, que nos den una explicación desde la policía, el jefe de policía de la provincia de Salta. No saben que pasa esa situación en esa zona, que es visible para todos, porque los que venimos al trabajo nos damos con que viven allí todos esos vehículos, y a veces suman, la semana pasada yo sumé más de 10 más, entre camionetas, autos, motos, todos se juntan ahí, chicas y muchachos. Y ahora que se va poniendo más lindo el asunto del clima, peor todavía, ¿eh? Y ya comienzan ahí los shows y un montón de cosas más que uno sencillamente pasa, observa, y bueno, será un atractivo turístico a lo mejor, porque tempranito viste que pasan también.

0: rumbo a hacer uso de los lugares turísticos y pasarán los vehículos. Será un atractivo turístico, puede ser. Viernes, sábado, domingo, dice Dani, y me está grabando otro mensaje, ¿no? Sergio manda, Andrés, porfa, dice, manda un dedito ahí como que tenés que ver algo, pero no entiendo qué es. Ah, ahí mando. Que es lo siguiente, a ver, vamos a leerlo. Inscripciones abiertas en el CENS número 7096. Inscribite de lunes a viernes desde las 20:30 a 23 horas en Ameguino 520, educación para jóvenes adultos mayores de 18 años o más. Con fotocopia de DNI, certificado de séptimo grado o pase provisorio. Te estamos esperando, dice, tu futuro es hoy. Invitan a inscribirse justamente para terminar la secundaria, ¿no? Así que dale, 20:30 a 23 horas en Ameguino 520. Ahí está la gente esperándote para que puedas culminar tus estudios secundarios. Desde ya te invitamos cordialmente. 8 de la mañana, Andresito, mira, 8 en punto.
1: 8 de la mañana en punto.
0: Sí, señor. Eso. ¡Ahí va! Bailando el paso doble.

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0: Buenos días, señor Leo. Andrés, que tengan un bendecido y maravilloso día. Muchas gracias por activarme con esa excelente música. Me encantan esos temas, cariños, y un fraternal abrazo. Participo de la reunión grafitera para bailar todos esos temas que están en el aire. Muchas gracias. Y nos felicita, dice el señor Andrés, por su música. Gracias, Alicia, muchas gracias.
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2: Acá tengo audio de Daniel.
0: A ver, ¿lo escuchamos, Dani?
3: Sí, Leo, puede ser un atractivo turístico. Imagínate que pasan a la parte todos los que van a laburar a la mina a esa hora. Todos los mineros pasan a esa hora. Los colectivos, ¿viste? Que los llevan.
0: Sí.
3: Entonces, deben estar diciendo estos hijos de su madre ahí, chupando, jodiendo, todo, y ellos a laburar, ¿viste? Pero bueno. No, la verdad que yo hace rato ya que reniego. Y es un embole, ¿viste? Es un embole. Yo vivo cerca, entonces paso por ahí.

0: Hoy también la noticia policial da cuenta del crimen de Cintia, una joven que tenía 20 años, Andrés. 20 años, tenía un hijo y estudiaba para terminar el secundario. Y bueno, aparentemente la que habría sido su pareja decidió quitarle la vida, ¿no?, a esta jovencita. Un hecho tristísimo, por Dios y la Virgen, tristísimo. Propone prohibir la publicidad de apuestas, de juegos y de, dice, de vehículos del Estado provincial. Así que, bueno, medida que se tomaría. Un proyecto de ley presentado por la Cámara de Diputados de Salta propone prohibir la exhibición, difusión, promoción y publicidad de juegos de azar, casino, casa de apuestas y plataforma de apuestas en línea en los bienes muebles y vehículos pertenecientes a la administración provincial. Algunos de los títulos de la información de Salta, información que nos interesa conocer, por supuesto, a todos. Por acá vuelvo al mensajito audio de José Busto. Apareció Josecito.
1: ¿Qué dice? Despertamos.
2: Buen día, buen día, buen día, Leo, Andrés. Que tengan un buen lunes, un buen inicio de semana para ustedes y para todos. Acá, zona sudeste, nubladito y fresco, yendo a trabajar recién porque me levanté mal del estómago, che. No sé si era la única cerveza que tomé ayer que me hizo mal.
1: La última, seguro.
2: Pero bueno, estamos medio golpeados, che.
1: Es la última.
2: Y bueno, hay que
0: meterle
2: a la chamba, ¿qué vamos a hacer?
0: Una fue José.
2: No, no, puedes llegar al auto que tiene Leo.
1: Es la última.
0: ¿Qué?
1: La última cerveza está hecho mal.
0: La última, ¿no?
1: Claro, el último traguito. El último traguito está hecho. Ah. Este amachado. Lo anterior y no, el último,
0: Bueno. ¿Lo escuchamos al señor Pachado? A ver qué dice.
3: Buen día, Leito. Buen día, Andrés. Buen día a toda la audiencia grafitera, a todo el equipo de trabajo, gente de producción, a la gente de limpieza, a la gente de creación de contenidos, al operador técnico, al operador de...
0: Eso mentí vos ahí en tu radio.
3: A todos ustedes. Un buen comienzo de semana. Acá ya estamos llegando al laburo después de un fin de semana tranquilo. Y no voy a hablar de fútbol porque después el señor locutor se enoja. Y empieza a decir. ¿Cómo es? Chicaco. Un abrazo grande.
0: No, yo no digo.
3: Te manda, se derriba, Leito.
0: No, pero yo no digo nada.
3: Se niega tanto.
0: Dejalo a los chicos surgir, pues. Qué barro estos filmmaker que tiene. Son muchos en Cerrillo, no es solamente Pachado, ¿no? Conozco a varios. ¿Sí? Pero han puesto recién los muchachitos a la venta de sándwiches, ya le han caído ahí todo. Dice, no sabe la cantidad de gente que. ¿Cuántos seguidores tenemos, Andrés? Ellos hacen así, ¿viste? Claro. ¿Viste la cantidad de gente que me sigue a mí en las redes? Dice, más vale que me dé un par de sanguchitos. Y recién arrancaban los chicos ahí con el chulengo, ¿viste? Los muchachos, a modo de empezar, ¿viste? Y después agrandamos la parrilla, pero no nos dejan, pues. Le caen a estos chicos así, ¿viste? ¡Pah! ¿Viste? No, pues.
1: Claro. Oye, tú se vende el doble. Me tenés que dar una docena para arrancar y va a ver.
0: No, tremendo. Qué sinvergüenza los filmmakers esto. Bueno, una sugerencia, decía Alicia, para esa zona roja. ¿Por qué no la blindan? Dice, para eso inadaptado. Y sí, ¿no? Podrían poner más comodidades, ¿no es cierto? ¿Qué decimos?
1: Claro, poner un par de baños químicos.
0: Te juro, ¿viste? Porque
1: metele ya... un full track que venda tragos.
0: Ah, también ¿sí? Sería, ¿no? Yo no sé qué pasa ahí, pero increíble.
1: Y de paso alguien que le cuide los autos también.
0: Bien. Dealer, entrada gratuita. Buen día, Leo, Andrés, buen inicio de semana. Quiero participar del sorteo, dice Juan. Poné los continentales, dice. Pero no tenemos nada para sortear.
1: Es que está escuchando la radio. ¿Eh? Está escuchando la radio.
0: ¿Está escuchando?
1: Claro, por eso dice que pongamos los continentales. Ah, sí. Y participa en los sorteos. Vos dijiste, tenemos sorteo.
0: No, dije nunca, si no tenemos nada.
1: ¿No has dicho?
0: No.
1: Ah, entonces.
0: Juan.
1: ¿Qué está escuchando?
0: No, si sí, no escucha Juan a nosotros, pero no tenemos nada, hermanito. Recién comenzó la semana. No tenemos regalito todavía. 8:12, 8:12, 10 grados la temperatura en la capital de Salta. 10 grados, está linda la mañana, chicos, ¿eh? Y algunos sí dicen que está fresquito, bueno. Yo la sentí linda, no sé. Pero bueno, ustedes son dueños también de opinar, más vale que sí. Ustedes son los que están en la calle ahora. ¿Quién soy yo para negar eso? Leo y Andrés, dice Mayra, qué lindo escucharlos. Feliz lunes. Los estaba escuchando cuando decían que a los chicos les encanta ir a la escuela. De los 5 chicos que tengo, uno que no quiere faltar ni un día. Es el más chiquito de los varones, dice. Dios los protege y bendiga siempre, que tengan un hermoso día.
1: Jardín,
0: Los amo, dice Mayra. Qué linda esa música, Andrés. Mi mamá seguro está bailando en casita, dice Mayra. Mirá vos, ¿eh?

0: Viste que si hay chicos que quieren ir a la escuela, ¿no? No como decía vos, ¿quién más quería ir a la escuela, no? Si Mayra tiene los chicos ahí que sí o sí quieren estar en clase, ¿no? Ir a la escuela. ¿Vos no amabas ir a la escuela? ¿No te gustaba ir a la escuela?
1: Calculo que sí, no sé.
0: Calculo que sí. ¿No te acordás?
1: Pero yo me acuerdo, yo en cuarto grado ya me hice la yuta.
0: ¿Te hiciste la yuta en cuarto grado?
1: Pero me quedé en mi casa. O sea, como yo quedaba solito en la casa por ir a la escuela,
0: claro.
1: Se fueron todos, me dejaron levantar, yo me fui a acostar y seguí durmiendo.
0: Ay, no. Pero bueno, te yuteaste y nomás en la misma casa.
1: Sí, me quedé en la casa.
0: ¿Y qué hiciste? ¿Durmiste?
1: Pues seguí durmiendo toda la mañana.
0: Eso era porque tu madre se iba a trabajar.
1: Claro, mi papá, mi mamá se iba a trabajar, mi hermana se iba a trabajar, entonces me dejaba levantado a mí para que yo vaya a la escuela, que yo entraba más tarde.
0: Ah.
1: Y ya me voy a tirar a dormir.
0: Qué changocioso. A ver, José Busto, que nos manda otro audio, señor Andrés.
1: Y lo hemos armado cuando llegó a la escuela, la libreta.
2: Papá, ¿sabes qué? Me cayó mal porque era de 3.75, era la botellita esa chiquita, por eso me cayó mal.
1: ¿Viste?
0: Ayer me convidaron una cervecita sin alcohol de una marca, ¿viste? Muy rico, che. Muy rica.
1: Sí, bueno, sí.
0: El chico dijo, ¿qué van a tomar? Dice, vinito, gaseosa. No, gaseosita, porque no podemos, tenemos que conducir, ¿viste? Y dice, tengo cerveza sin alcohol, ¿quieren? Bien fresquita está de eso. Sí, y nos trajo esa. También chiquitita así, ¿viste? De la Stella Artois, creo que. O la Heineken, no sé.
1: La Stella Artois lo que tiene. La Corona tiene, la Quilmes tiene. Varias tiene. Lo que pasa es que no se la consigue en todos lados.
0: Sí, ¿no? ¿Por qué es difícil conseguir sin
1: alcohol?
0: Igual
1: que, por ejemplo, hay una latita de Gancia, de la marca, de Gancia.
0: Sí.
1: Ahí viene sin alcohol, pero viene únicamente en latita y no en todos los lugares la conseguís.
0: Ajá. Porque tendría que estar a disposición como todo,
1: claro,
0: como todas las bebidas, ¿no es cierto? Che, cántenme el feliz cumpleaños, me lo deben. Si no, paso a alguien, dice Rosita Vilma, tu opinión.
1: ¿No te invitó a su cumpleaños?
0: No, no me invitó.
1: A mí tampoco.
0: Eso
1: junta en su casa.
0: En su casa. ¿Eh? Y nos borró.
1: Nos borró.
0: Y eso que vos conocías su casa, porque vos fuiste a su casa.
1: Y tiene mi teléfono, como que me puede decir, Andresito.
0: Claro.
1: ¿Podés? Veniste mañana, vas a un brinde en la casa.
0: Te borró.
1: ¿Eh?
0: Bueno, pero igual le cantamos feliz cumpleaños.
1: Cántale vos.

0: Eso, besos para Rosita Vilma Estopiñán, que fue su cumpleaños el día sábado. Y ya te llega alguien para que nos deposites allí el canto del feliz cumpleaños, ¿no? Porque bueno, esto me encantaría no cobrar, pero bueno.
1: Pero es su trabajo, disculpame.
0: Resultado del 23 de agosto, el día de ayer, nos informa Agencia Lucho, la que paga sobre el pucho. En la matutina del día de ayer apareció el 9.476, que significa llamas. En la vespertina, el 9.317, desgracia. 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Muy buen inicio de semana a todos, dice aquí los resultados del día domingo, nos saludaba la gente de Agencia Lucho, la que paga sobre el pucho.

0: esto?
1: Música, música, y sin alcohol. Porque por ahí, viste, yo tengo a varios convidé, me acuerdo, tenía, no sé si era, Quilmes creo que era. Y te devolvían así la... O sea, ellos quieren alcohol, ¿viste?
0: No se nota que no tiene alcohol.
1: Susanita nos saluda, que nos dice su, a ver. Feliz lunes, fuerte pero cierto. Dice, la envidia no es siempre en lo material. A veces la gente siente celos por tu personalidad, tu espíritu, tu energía, tu esfuerzo y tus ganas de superarte. ¿Qué tal? Eso nos manda su...
0: Sí,
1: para que pensemos. Buenos días, hijitos queridos, Leito, Andresito y maravillosa audiencia. Espero llegue mi mensaje, me pueda comunicar, dice, porque internet está horrible, dice, en los pagos de Quebrachán. Así que bueno, los mensajitos llegaron, mi querida Su. Buena jornada para ti, beso grandote. Y bueno, gracias por estar siempre, ¿no? A ver, ¿qué dijo?
2: No te iban a dejar salir, Andresito. Yo pensé, primero, digo, no, después dije, no lo van a dejar, no le van a dar permiso. Así que por eso no te invité, y aparte eran todas mujeres.
1: Pero, ¿por qué ella deduce que...?
0: Claro, ella dice, no te van a dar permiso. Claro. ¿Está bien?
1: Pues ella ya sabe que no te... ¿Con qué?
0: Ella percibe eso.
1: ¿Con qué conocimiento?
0: Claro. Está muy equivocado.
1: Hugo Rueda dice, buen día, Leo, Andrés, que tengan un buen comienzo de semana, excelente programa. Gracias, Huguito querido. Juancito Díaz nos manda audios, Andresito, y nos manda primero un plato de fideos casero. Mirá lo que es ese plato, Andresito.
0: ¿Está desayunando?
3: buen día, Leito, Andrés.
1: Hola, papá.
3: Buen inicio de semana, chico. Buena jornada. Qué bueno, ¿no? ¿Cómo está el tiempito? ya va a salir el sol. Pero, Leito, espero que hayan tenido un lindo fin de semana, Andrés. Mirá, ahí te mandé una fotito.
1: Sí.
3: No sé cómo mandar la foto de mi hija cuando tenía 2 añitos, estaba amasando. Y ahora, mirá, después de 16 años volvió a hacer fideo ayer, eso lo hizo en Córdoba, estaba con un compañerito.
1: Ah.
3: Se reunieron para estudiar un poco y bueno, y se mandó esos fideos. Me pidió disculpas, por lo que lo cortó muy ancho, pero mirá vos. Bueno, hermano, gracias a Dios, le está yendo muy lindo, de 10. Leito, un saludo a la familia grafitera, espero que Rosita haya pasado un hermoso día, tranquila, que cuide la voz y los pasos bailanteros para la juntada. La intensa, qué lindo. Bueno, chicos, un saludo muy especial, un abrazote de oso a la señora Susanita, espero que esté bien. Para todos una linda jornada, chicos. Hermano, te estaba escuchando con respecto al tiempo caluroso. Mira, justamente ayer hablamos con mi señora, aquí tengo mi planta de pelón cargadísima de flores, cargadísima, che, igual que las palmas, ya está empezando a querer florecer. Y yo le decía a mi señora, mira, che, no voy a hacer cosas que aparezca un viento, mira, porque ya no pasó, pues el año pasado también así cargadísimo y después quedó 20 florcitas, ¿no? Bueno, me alegra, chicos, que tengan una buena jornada, que estén bien. Saludo para todos. Soy Juan.
1: Gracias, Juancito. Espectacular, los fideitos esos, escuchá.
0: Sí, qué pinta.
1: Claro, muy bien, muy bien, muy, muy lindo. Bueno, qué lindo. Sí, prepárense, vayan al gimnasio, no sé, entren en forma, oh, para que puedan bailar y tirar los mejores pasos, no sé, qué sé yo. Por acá nos decía otro mensaje, buen día, Leo, Andrés y a todos los grafiteros, aquí en la cocina, arrancando la semana laboral. Hoy toca hacer canelones de pollo y verdura y calzones de jamón y queso. ¿Qué tal? Andrés, para arrancar el día, un tema de Rama y su Como. Búscame que yo te espero. ¿Así se llama? Para Miriam, de todo corazón. Julián. Mirá vos, toda la comida que va a hacer Julián, ¿no? Canelones de pollo y verdura y calzones, jamón y queso. ¡Bah! Bueno, a ver, por acá Sol, que nos manda audio también. Buen día, dice ella, bendecido. Un beso grande para mi familia. Elisa, Emita, Sofi, las amo. Hay alguien que está muy enojado, dice. Muy enojada. A ver.
4: Ni siquiera no me mandaste saludo. Por la culpa de usted no me dijo nada. Todos los días, pero tú no me mandaste nada. Yo te escucho, pero tú no dijiste nada. Eres mentiroso.
1: Ay.
4: A vos le daré mi besito para vos.
1: Se enojó.
0: ¿Quién es? ¿Quién es el?
1: Y debe ser Sofi, ¿eh? O Emita. Emita, porque Elisa es la abuela.
0: Sí.
1: ¿No? Después dice Emita, Sofi, que las amo, Sol. Y debe ser una de las dos. Pero ¿por qué no la ha nombrado a la chiquita a la mañana?
0: No sabemos que ella no está escuchando.
1: ¿Qué ella está escuchando? Ah, ¿por qué?
0: ¿Vos o pues?
1: ¿Eh? ¿Soy yo el responsable?
0: Sí.
1: Bueno. Bueno, beso, mi vida. Y
0: acá
1: ¿no?
0: quedó un audio de José Busto, creo que le pasaba, ¿eh?
1: Para pasarlo, para. Emita, dice, mira.
0: Ah,
1: está enojada.
0: Está enojada.
1: Nos retó.
5: ¿Sabes que yo probé dos marcas hasta ahora? La del Mundial, dijo, y la que se pone en la cabeza. Pues no me gusta hacer propaganda como Andrés, para mí que a Andrés le pagan. Estaban buenas, che, fresquitas. Pasan. Buena, fresca, ¿no?
1: Ah, los escucha cuando se va al colegio. Mirá, Emita. Bueno, prometemos que vamos a hacer lo posible para acordarnos, porque ya somos gente grande nosotros, ¿viste? Tienen que entender que ya estamos grandes, por ahí nos olvidamos. Mi vida. Marco Videla, que nos mandó, nos manda como siempre, bueno, las tarjetitas virtuales. Que Dios te dé un bello día cargado de muchas bendiciones. Buen día, dice él. Después, mi deseo para esta semana nueva, que todo salga bien y que las bendiciones de Dios abunden a tu alrededor y curan a toda tu familia. Feliz lunes, nos dice el amigo Marcos Videla.
0: Muy bien.
1: Difunta Correa. Se viene el Festival Orán y hay una cola impresionante de gente para retirar la entrada por discapacidad, ¿no? Ahí en San Ramón de la Nueva Orán, mostraba recién la cronista, ¿no? Hay un cupo, ¿no? Para ingreso de personas
0: sí.
1: con discapacidad.
0: Creo que tengo entendido que un porcentaje de la capacidad.
1: Porque estaban haciendo filas ahí con silla, todo, porque las personas, bueno, están con discapacidad, ¿no? Para el festival. Andrés, vos cubrí, ¿no es cierto?, las alternativas,
0: sí, señor,
1: del Festival Orán.
0: Estamos yendo a transmitir eso.
1: ¿Cuándo?
0: Nos estamos yendo el día viernes para estar ahí con tiempo y transmitir el sábado y el día domingo el festival.
1: Ya tenés lugar para ir, ¿no es cierto? Ya había.
0: Ya tengo reserva de hotel, así que tengo reserva de hotel.
1: Bueno, sí. Va a estar mucho más cómodo.
0: Sí, obviamente.
1: Que el viaje ahí bipolar.
0: Puedes dormir tranquilo ahí. No me importa. Por ahí, ¿viste? Hay unos que se van a cuestan a dormir, che, que levantas ante la 10 para desayunar.
1: Claro.
0: ¿Por qué no te vas?
1: Para aprovechar el desayuno del hotel.
0: Claro, dicen, espera, yo sigo durmiendo.
1: Y sí,
0: no, pero vamos a desayunar y después volvemos a dormir. Ya te levanta.
1: Pero vos no sabes dormir mucho tampoco, ¿no?
0: Porque no, pero tampoco voy a despertar antes
1: yo
0: de las 10.
1: La vez que una vuelta estábamos ahí en San Carlos, creo que sí, no sé. No me acostó. Uy, está Edgardo. Escuchemos a Edgardo, después sigamos con el comentario.
6: Nevados, ahora por ejemplo acá en la zona norte con nubes, ¿cómo va a ser esta semana? Buen día.
7: Buen día, Pablo, muy buenos días a todos. Ángel, Barbie, ¿cómo están ustedes? Bueno, una
0: Leo,
7: situación
0: Andrés.
7: Bastante compleja para la jornada de hoy, porque tenemos un cielo mayormente nublado y podemos tener una baja probabilidad de precipitaciones en la jornada. ¿Qué es lo que está sucediendo? Tenemos una zona de mal tiempo, una baja presión fría en altura, una baja segregada, débil, o una dana. El Servicio Meteorológico Hidrológico del Perú le puso nombre a esta dana. La anterior fue Aníbal y esta dana se llama Berta. No es tan fuerte como la anterior, pero puede dejar para nosotros la probabilidad de algunas precipitaciones, si bien es baja, pero para lo que es el oeste de Salta y Jujuy, zonas de puna, zonas montañosas. No se descarta la probabilidad de precipitaciones en forma de nieve. Pueden tener nevadas, así que bueno, atento toda esa zona en la jornada de hoy. Para nosotros, para hoy se estima una máxima que puede rondar los 19 grados con un cielo mayormente nublado, vientos leves a moderados del sector este. Para mañana, 20 a 23 grados de máxima, condiciones bastante agradables, cálidas, las mínimas promedio entre 8 a 9 grados, un cielo mayor a parcialmente nublado. El día miércoles, 29 grados de temperatura máxima, la mínima entre 8 a 9 grados, un cielo parcialmente nublado. Y el día jueves, valores que van a superar los 30 grados, podemos llegar a tener hasta los 35 grados, la mínima en 10 a 11 grados, un cielo parcialmente nublado con vientos leves a moderados del sector noreste. No se descartan algunas ráfagas. No vamos a tener por ahora, no se avizora, que podamos tener efecto sonda o vientos de ladera descendente. Los vientos por ahora van a ser del sector noreste, es aire cálido que está ingresando y está generando una baja presión, y esto va a generar vientos. Para el día viernes, 29 de máxima, 11 la mínima, cielo parcialmente nublado.
1: Compañeros, está Edgardo con nosotros. Bueno, muchísimas gracias, Edgardo, gracias a Multivisión, donde rescatamos ahí la palabra de Edgardo, ¿no? ¿No? Casi parecido a lo que dijo Ignacio. El día jueves, mucha temperatura, poca humedad, y habría vientos. No dice que va a ser efecto sonda, ojo, ¿eh? Menos mal, porque el efecto sonda es horrible, horrible, horrible, horrible. Gracias, muchas gracias al señor Edgardo. En Cachi, ahí me acordé en Cachi que estuvimos cubriendo, estábamos todos esa vuelta ahí. Yo a las 7:00 ya estaba desayunando solito, encima desayunaste en una confitería.
0: Ah, bueno, porque ese día vos te ibas a hacer al tonco, te ibas vos.
1: Ajá.
0: Lo que pasa es que me tocó dormir en la camioneta con el roncadorcito.
1: Ah.
0: Y no pude dormir porque era...
1: ¿Pero dónde, en la camioneta dormirá?
0: No. Estábamos en la misma habitación.
1: Ah, ah.
0: Éramos cuatro en esa habitación.
1: Sí.
0: Y uno de ellos era el roncadorcito. Entonces llegamos a otro tipo 5:30, 6:00 a dormir.
1: Claro.
0: Y el... No se podía dormir con el hombre ese. Por eso me levanté.
1: Sí, porque después te vi y digo, ¿qué hace Andrés?
0: No, yo me levanté temprano porque no pude dormir con él.
1: Ni dos horas dormiste, nada.
0: Estaba el roncador, sí.
1: Y estaba desayunando solo, idiota, estaba vos.
0: Sí, claro, estaba molesto.
1: Cara así de culo.
0: Y no es que en el hospedaje te damos desayuno, me fui a,
1: claro,
0: a pagarme el desayuno.
1: ¿Viste?
0: Estaba molesto, no pude dormir ese día.
1: Del 345 nos mandan dos audios, Andresito, en la mañana.
8: A ver. Hola, Leo. ¿Cómo anda, Andresito? Buen día.
0: Hola, buen día.
8: Nuestro comienzo de semana. Lo digo, estos que están ahí parados en la valla de la rotonda son los intocables. Seguramente que son familias de los políticos que se creen dueños de todo, y por eso la policía, ninguno va, nadie hace nada. Lamentablemente estamos en un país que todos somos dueños y nosotros no tenemos derecho a nada. Muy buena la música, mi hermano, que tenga un hermoso día. Chao, chao.
1: Bueno, papá querido, muchas gracias.
8: Bueno. Hola, Leo, perdona, Víctor, 877, participo por todo.
1: Dale, Víctor, querido. Bueno, hasta acá no tenemos...
0: Estamos sorteando quién me va a lavar la camioneta. Arime de viaje.
1: No tenemos premio, no tenemos nada, ¿no? Ya. Pero no importa. Estelita dice, agua de coco se llama un tema que me gustaría volver, dice. Es muy viejita, dice, no sé si lo encontrarás, Andrés.
0: Agua de coco.
1: Agua de coco. Gracias, bendiciones, dice Estelita. ¿Será de la música esta que estamos poniendo? De los guaguancó y todo eso,
0: ¿Será?
1: El trío Rubí.
0: Porque había un hito agüita de coco, pero el más moderno, más noventero, el TMS.
1: Ah, no sé. Bueno, que nos diga, pues, Terita, si es cumbia, si es otro ritmo. Así, a ver si en la pausita. Ya tenemos que ir a la pausa enseguida, mira. Ya estamos casi en horario de pausa, ¿eh? Gracias, Estelita, te mandamos un beso grandote. Por acá, Miguel, el famoso Lolo, que dice, buen día, amigos Leo y Andrés, que tengan un excelente día para ustedes, para todos los grafiteros. Che, mirá, se le acabó el curro a Pachano, dice. ¿Cuál es? Prohibida la entrada de influencer. Apachado, apachado. Sí, eso van a tener que poner, ¿eh? Hay un cerrillo en los negocios. Prohibida la entrada a los influencers. ¿Ese agüite, Coco?
0: Sí.

0: Sí, Andresito, pero parece que esto es cierto, ¿no? Es un cronista que está hablando en un programa de TV, parece, y que muestra que hay ciertas casas que ya pusieron un cartel grande y prohibida la entrada de influencia. Es que por ahí quieren ir a consumir, ¿viste? Quieren... ¿Cuántos seguidores tenemos? Mirá lo que tengo.
1: Impresionante, yo por ahí lo veo en las redes sociales, como esos chicos que van a visto van a comer una hamburguesa, qué sé yo, y se están filmando. Esas rubiecitas que salen en el canal, ellos también lo hacen.
0: Sí,
1: que salen más tarde, también lo hacen, y también acaba a comer la mejor hamburguesa y está ella comiendo la hamburguesa y filmando, saliendo en vivo. Solo como FM Graffiti, ¿viste?
0: Claro.
1: Transmití en vivo. ¿Qué tal? Somos FM Graffiti. Me está metiendo en vivo en este momento. Vamos a probar la rica pizza que hacen acá.
0: Claro, ¿sabes la cantidad de gente que nos sigue?
1: Lo que le debo plata, ¿sabes cómo dicen?
0: El Lolo, se le acabó el curro, dice. Apachado. Buen y bendecido día, equipo Radial Grafitero. Andrés Leo, excelente jornada laboral. Un cordialísimo abrazo malvinero para toda la familia oyente. Grafitera de mi QTH, les escribo a David, el técnico veterano de Malvinas. Andrés, ¿te acordás del padre del Fabro? Dice, mando una foto.
1: Sí, me acuerdo, padre del Fabro.
0: Una foto que está de muy de costado, así que no puedo ver.
1: Bueno, que está el está de anteojo en el medio, es el padre del Fabro.
0: Es el padre del Fabro.
1: La ves que lo ha tijereteado.
0: Ay, qué curita, ¿no?
1: Vos fíjate nuevamente los pelos de Changuito medio cortitos, ¿no? Tiene bastante largo ahí, ¿no? Capaz que todavía no usaba la tijera el padre. Pero me acuerdo, bueno, a nosotros, si vos tienes pelo largo, te agarraba, te pegaba la tijereteada así, nada.
0: Qué padrecito, che. Irene Natalia dice, buen día chicos bellos, que tengan un excelente día y bello inicio de semana. Hoy pedí un día de descanso, dice, estoy muy estresada, dice Iri. Bueno, Iri, desestresate. Move, a ver. Eso. Ahí va, ¿eh? Ahí se acaba todo el estrés, vamos.

0: Leo, participo por las hamburguesas con cheddar y bacon y
1: Le Cop, no.
0: Eso era cuando los chicos estaban ahí jugando en el día del cumpleañito y bueno, uno de ellos pidió así, ¿no? Que quería... Ah, con cebolla caramelizada, me olvidé.
1: Sí.
0: Cebolla caramelizada, bacon, cheddar, ¿no? Así pidió chiquito.
1: Y de cajita feliz.
0: Me acuerdo que quedó la abuela y mira. Ah, bueno, dice.
1: Espérate tantito.
0: Papito, bueno, quería, pensaba que podía pedir así, ¿no? No cuesta nada tampoco hacer una cebollita caramelizada, ¿no? ¿Cómo se hace una buena cebolla caramelizada?
1: No, la verdad que no.
0: ¿No sabes?
1: No.
0: ¿No?
1: No, no sé.
0: ¿No tenés conocimiento?
1: No.
0: Bueno, tampoco debe ser tan difícil.
1: Calculo que no. Que hay que hacerla yogar a cebollita.
0: Claro.
1: Le mete la azúcar que se haga así, medio caramelo, que no se queme y la barro.
0: Sí, tenés que fijarte bien, ¿no?
1: Que no se queme la
0: barro. Pero es rica, queda rica, ¿viste? En el sanguchito de la cebollita. Hay gente que le gusta los aros de cebolla directamente crudos, ¿no?
1: Sí.
0: Ponerle a la hamburguesa, ¿viste? ¿Cómo te llamas?
1: ¿De qué signo sos? ¡Papá!
0: Hola Leo, Andrés, buena jornada de luna, agüita y coco de Gladys la Calandria, dice Alberto. Agüita y coco de Gladys la Calandria.
1: Vos sabés que lo estoy buscando ese por la Calandria y no, agüita y coco no me figura por la Calandria.
0: Ah, no sale por la Calandria.
1: Me sale por un grupo acá que me dio, para pues.
0: ¿Qué pasó?
1: Es que no quiere correr, cuando corre se corre de golpe.
0: Ay, Dios.
1: Me sale por los fantasmas del Caribe, ¿verdad?
0: Fantasma del Caribe.
1: Sí.
0: Claro, fue un grupo, ¿no? Que se escuchaba bastante Fantasma del Caribe.
1: Sí, que hacían algunos temitas.

0: cuarto, 9 menos cuarto de la mañana. ¿Qué hora es, señora? 9 menos cuarto.
1: 9 menos cuarto.
0: Bueno,
1: falta cuarto para las 9.
0: Exactamente. Tigre nos manda audio, Andresito. Lo escuchamos al Tigre. Buen día, buen día. ¿Cómo estamos, muchachos?
2: Buen día, Leo. Buen día, Andrés. Buen día a todos los grafiteros. Que tengan un buen comienzo de semana. Todo bien por acá, amigo. Saludos a la señora Susana Alquiorachal, a la señora Lira, a mi amiga Gloria, al Elmer, a todos los grafiteros. Que tengan un lindo día.
0: Bien, bien ahí, espectacular. Buen día Leo, Andrés, señor Susanita, mis amigues, Gracielita, Patito, Lira, Normita, de Morosini. Dice, gran audiencia, bendecido comienzo de semana. ¡Qué musiquita! ¡Qué media, media zombie! Dice, igual, con su programa ya me activo, dice Lucarina.
1: ¿Qué ha pasado que está zombie?
0: Vamos, Lucarina, el fin de semana debe ser, ¿viste? ¿Mm? Eso.

0: Buen día, Leo, Andrés, que tengan un hermoso día. Mándenle saludo a Carabajal, de Moncho, desde... Decirle que las cariñosas lo esperan hoy, porque hoy cobra, dice.
1: Hoy cobra la quincena.
0: Qué malos que son, por la radio le dicen eso. ¿Eh? Bueno, las cariñosas. buen día. Buena jornada, nos dicen acá. ¿Quién es? Pablo debe ser, bueno, gracias, muchas gracias de todo corazón. José vuelve a mandar audio.
1: ¿Qué es José?
0: Lo escuchamos.
2: Ah, bueno, qué cocinero, ¿no? André no está para la berretada, ¿no? Venga con cebolla caramelizada, dice.
0: Y bueno, pregunté porque él cocina, porque se... aparte hace hamburguesa a la parrilla también.
1: Sí, sí, sí. ¿Mm?
0: Bueno, Patito Lira nos manda audio, Andresito.
1: ¿Qué es, Patito?
3: Buen día, Leito, buen día, Andrés, ¿cómo están?
0: Bien, bien,
3: bendecido
0: bien.
3: Bendecido comienzo de semana laboral. Que tengan un hermoso lunes. Saludos para todos los grafiteros y grafiteras. Que sea un hermoso día. No sé por qué, pero empecé con fiaca, chicos. Y eso que el fin de semana me dediqué a hacer nada. A descansar nada más. Pero bueno, ya me empiezo a activarme cada vez más, ya desde hace rato riéndome con ustedes, y ahora caminando ya me voy despejando más. Que tengan un hermoso día, saludo a la mami Susi, a Normita Morosini, al Tigre, a Lucarina, a Patito y a Estelita Alveira. A todos, a todos los grafiteros en general, que tengan un hermoso comienzo de semana laboral para todos. Espero que hayan pasado un lindo fin de semana. Besos, besos, gracias por su compañía, chicos.
0: Bueno, gracias, gracias. Vamos, vamos, pum para arriba, querida Pato. Buen día, Leo. Andrés, excelente música. Paso doble, se me hace acordar a mi padre que tenía el tocadiscos. Y me acuerdo que yo me quería hacer DJ y les rayaba todos los discos. Robert, amigo. Bueno, ¿quién no hizo alguna vez una macana, no? Con el tocadisco, con el combinado.
1: Me acuerdo que el papá de Fernando, él siempre le gustaba, ¿viste? Llevar conjuntos, hacía fiestas.
0: Sí, sí, me contaste.
1: Si pasaba Navidad, Año Nuevo, algún cumpleaños, llevaba algún conjunto para que toque. Y alguna vez estaba todo el equipo armado del DJ ahí listo para cuando lleva el conjunto.
0: Ya.
1: Y nosotros nos puesto a toquetear, pues.
0: Ya.
1: Pero te acuerdas, en esa época los micrófonos inalámbricos que habían, no había tanta FM como hay ahora. Entonces los micrófonos inalámbricos generaban una frecuencia de FM que vos la sintonizabas en un sintonizador, entonces salía el micrófono inalámbrico. Entonces nosotros pues, cambio de sintonía por tonteada y claro, ha venido el vago todo listo para cantar y no podía hablar. Ya el papá de Fernando, no tiene tu papá, bueno, grandote, ¿viste? Así como él, ¿viste? Grandote, así. Bien. Nos miraba a nosotros y nosotros decíamos.
0: Se hacían lo que no sabían nada.
1: Claro, pero era, ¿no? Y era clavo que éramos nosotros, ¿qué más va a hacer?
0: Qué sinvergüenza, qué barro. Audio de Tito en la mañana. Hola, Tito.
4: Hola, Leito, Andresito. Buen día, buen día. Que sea una linda jornada para todos. Bueno, empiece el lunes. Hoy día me toca horario corrido desde las 8 hasta las 4 de la tarde. Qué embole. Pero bueno, hay que dar gracias a Dios a la Virgen que tenemos trabajo. Y para el que no le tenga, pedir por ellos también. Bueno, Andresito, Leito, un abrazo. Una buena jornada y que Dios y la Virgencita de Guachana lo bendiga por ser tan buena gente. Abrazos.
0: ¡Abrazo, Tito! ¿Tito nos contó dónde es el lugar de trabajo de él? ¿Qué barrio era o no?
1: No.
0: Encargado de edificio, ¿no?
1: Sí, así no, no
0: la tarea de Tito, ¿no? Saludo al vecinito ahí, amigo mío de Camposanto.
1: ¿Mm? Claro. En el cementerio creo que está ahí.
0: Mirá, ahí te están haciendo una consulta a vos, Andresito. Bueno, es privado, dice el tema. ¿Mm? aire de Estelita.
1: ¿El audio será para también para eso, no?
0: Y lo escucharon, lo escucharon en la previa, capaz que sea también para eso. 8:52. Estamos compartiendo la mañana, 12 grados la temperatura en la capital. Vamos, vamos, que comienza la semana.
1: Claro, el primer mensaje así.
0: A ver.
5: No saben. Sí, ese era el que pusieron primero, agua de coco. Ese que bien viejito.
1: Ese, ese.
5: No saben. No sé, sentí un montón de cosas cuando lo escuché. Eso son, son emociones que están guardadas de hace cuando uno era pequeña, ¿ves? Me lo ponía mi abuelito ese tema. Qué hermoso tema. Muchísimas gracias por el recuerdo. Muchísimas gracias por la atención de buscarlo. Gracias, muchachos. Que Dios los bendiga.
0: Bueno, Enterita querida, muchas gracias, ¿eh? De eso se trata, de eso se trata. Acompañarnos, recordar, pasar un buen momento. Mientras trabajamos, mientras cumplimos con nuestra misión, ¿no? De todos los días. Saludamos a la gente que está ingresando a la ciudad de Salta por los distintos accesos, que vienen a, tal vez a comprar algo, tal vez vienen a buscar para ese emprendimiento seguir teniendo productos, vienen a los super, a los mayoristas, un montón de gente de varias partes, ¿no? Entonces, bueno, todos si sintonizan esta radio, los saludamos cordialmente, afectuosamente, le decimos bienvenidos. Y a quedarse con nosotros, que estamos hasta las 13 horas iniciando la semana acá en el aire de Graffiti, esta radio que tiene también la propuesta del Festival Orán para el fin de semana. Ahí va a estar Andresito Lizardo, que transmite el día sábado
1: y domingo.
0: Y domingo.
1: Sábado y domingo, sí.
0: Bien. ¿Y cuándo va a estar volviendo? Martes, usted acá.
1: Claro, porque el lunes voy a estar, sí, a la mañana saliendo de Orán para
0: aquí. Sí. Tienen que descansar, aparte, nada de eso.
1: No, ya no vengo más de noche. Ya, no, ya eso es. Vine una vez y mira lo que pasó.
0: No, es una locura eso. No. Vaya, vuelve tranquilo, como tiene que ser. Con la luz del día, que no hay nada más hermoso que la luz del día.
1: Sí.
0: A ver, por acá, Gustavito nos decía: buen día, Leo, Andrés, para seguir arrancando la semana, ¿podría ser algún temita de Katunga? Saludo y me anoto para el sorteo de lavar la camioneta sin.

0: Están muy muy sedentarios últimamente, ¿no? Entonces, bueno, lo ideal sería que encuentre allí alguna actividad, pero hay que acompañarlo, tranquilo nomás, ¿eh? Que ya va a cambiar su cuerpito también, ¿eh?
1: Mira este tema, pero los amigos tuyos, que se juntan en la...
0: ¿Cuál es?
1: Hay que se juntan en la ruta, la avenida.
0: ¡Ah! Entre la Agrícola y la YPF... Son habilitadas si querés festejar tu cumpleaños con exhibición.

Qué Villa Cariño eso, ¿eh? Hay show en vivo, desnudo, striptease, de todo hacen ahí en ese lugar. Pero bueno, parece que somos nosotros nomás los que vemos eso y no las autoridades para poner punto final a ese lugar. No es lugar, chicos. No es lugar para... Vayan a su casa, ¿por qué no van a sus hogares, viste? Lleven toda esa cantidad de gente, métanlo ahí, a ver qué tal resulta. 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

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Ahora, ¿me permiten o nos permiten? Nos vamos a la pausa con Andresito. Nos dejamos con un poquito de música también. Ya volvemos, quédense con nosotros, por favor.

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0: Para saludarnos en el regreso al aire después de la pausa, ¿no es cierto? 9 de la mañana, 25 minutos. Salí afuera, me hizo frío, Andrés. ¿Eh? Me hizo frío. ¿Qué querés que te diga?
1: ¿Qué ha pasado?
0: Y eso que hay 12 grados de temperatura, mira. No sé, sentí fresco. Como que me... Ese cambio, viste, de salir del estudio afuera, lo sentí. Tengo audio de Víctor que me había mandado hace rato ya.
2: Resulta que un día Leo, Andrés,
3: esa noche nos mandaba
2: toda la familia grafitera, che, por favor, aprovechen un poco la música. Porque estoy haciendo una instalación acá y vaya arriba a la escalera para voy a la M seguir. Pero está linda. Ya está para tomarse una chelita. Pero bueno, ¿qué va a hacer? Hay que seguir laburando. Me río solo yo aquí arriba, la escalera. Seguida la pasa derecho, lo viste para abajo. Un abrazo, bendiciones para todos.
0: Abrazo, abrazo, Víctor querido. Tito también nos mandó otro audio, mira, Tito. Así que lo escuchamos. Tito.
4: Barrio Docente, Leito, Avenida Líbano. Dale, ya le mando un saludo a Teleférico, que va y viene el pedo todo el día. Dale, vemos.
0: Teleférico. ¿Cómo le va a decir Teleférico al popular? Panchito Caro, che.
1: Teleférico.
0: La abuela nos manda mensajito, la abuelita, así que le escuchamos.
1: ¿Qué dice?
5: Buen día, hola Leo, hola Andrés.
0: Hola, buen día.
5: Yo ya llegando al trabajo. Hoy tarde. Oli está enferma.
0: Pucha.
5: Su mamá ya la llevó al médico. Así que está con mucha diarrea, mucho dolor de estómago. Así que espero que no sea nada malo. Está como cuando yo me enfermé la otra vuelta también. Así. Y bueno, yo deseando que tengan una hermosa jornada, un feliz inicio de semana. Y bueno, vine en el 5A con un estúpido, el 854. La señora le dijo parada y estaba a mitad de la calle. La hizo bajar. Y encima, idiota el tipo. Dios. Parece que le han mostrado y no me han convidado. Perdón la palabra, pero es así. Ir con ese estúpido así de ese chofer no trajo el equillo partido. Encima casi choca un auto. No, esas clases de choferes así, esos tipos así ya no tendrían que estar manejando. Bueno, ya me descargué. Espero que lo pasen al audio. Bye, bye. Bendiciones para todos.
0: Bueno, ahí está. 9:28 minutos la hora en la República Argentina. Sí, por acá, señora. Lucarina.
1: Habemos menú.
0: Ah, muy bien.
1: Habemos menú de la linda hora.
0: ¿Qué dice la gente de la linda hora?
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0: O sea que hoy hay bomba de papa, Andresito.
1: Hoy bomba de papa.
0: Ay, con lo que me gusta la bomba de papa.
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0: Bueno, perfecto. Mi enano loco, saben que la gata lo hace resonar, dice acá Lucarina.
1: Ah, la mierda.
0: Qué gata atrevida, por Dios.
1: Qué gata.
0: Juanse dice, hola, buenos días, Leo, Andrés, que tengan un bendecido inicio de semana. ¿Podrían saludar a mi hija, que está cumpliendo 18 años? Saludos de su papá, de su mamá. Es nuestro ángel, lo único que tenemos. Dice, la amamos con nuestro ser. Quiero grabarlo así y se lo mando porque ella está en el colegio, dice nuestro amigo Juanse. Para... Pero no tengo el nombre de la hija.
1: No dijo el nombre.
0: No, no me pusiste el nombre de tu niña. Sí.
1: ¿Cómo se llama, Juanse? Tu
0: claro,
1: nena.
0: Por favor, poné el nombre de tu hija si podemos cantarle, porque si no, ¿cómo?
1: Claro, va a cantar la hija de Juanse. Cumple 18 años.
0: Mi vida, 18 años, qué hermosa edad, ¿no? Bueno.
1: Oh, divina.
0: Bendiciones. Edad. Bendiciones para la familia.
1: Ya termina. Andrea Morena.
0: Dice. Mira, tiene dos nombres de mis chicas.
1: Mira vos.
0: Bueno, le cantemos para Andrea Morena. A ver, vamos. Desde ya, feliz cumpleaños, que lo pase hermoso. Que lo disfrute, que lo pase en familia.
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0: Andrea Morena.
6: Que los cumplas feliz.
0: Papi y mami que te aman, ¿eh? Bueno, qué lindo. Feliz cumpleaños, pásalo bonito. Por acá, Adrianita del Centro, que nos manda una tarjetita virtual. Una nueva semana comenzó. Una semana llena de promesas y de posibilidades infinitas. Una semana para seguir persiguiendo tus sueños. Feliz día lunes, dice acá después el texto. Buen día, Leo, Andrés, que tengan un maravilloso día, una jornada laboral, aquí planchando y tomando unos mates mientras los escucho. Gracias por su linda compañía. Ustedes me levantan el ánimo, me sacan esos días grises. Les mando muchos besos. Bueno, gracias, Adrianita.
1: Bueno, y está Susanita.
0: A ver, Su, ¿cómo te va? ¿Cómo estás, Su?
7: Hola. Hola, mis hijitos queridos.
1: Hola, Su.
0: ¿Todo lindo?
7: Por primera vez. Sí, por primera vez lo escuché a Andresito decir, eso no sé hacer. Porque la verdad es que es admirable, sabe de todo, pero yo tampoco sé hacer cebolla caramelada.
0: ¿No?
7: No.
0: Mira vos.
7: Sí. Uso la cebolla obviamente para cocinar porque es indispensable, especialmente cuando uno hace salsa, pero no sé hacer cebolla caramelada.
0: Ah.
7: ¿Cómo pasaron el día del folclore?
1: Durmiendo.
7: Ah, qué bueno. Sí. Ay, mi vida. Y bueno, descansó.
0: Claro.
1: Sí. Sábado y domingo y dormió todo el día. O por lo menos estoy viendo tele, no he hecho nada.
0: Claro, no hizo nada.
7: Está bien. Así me dice Patito Lira, ¿no? Así les dijo que estuvo descansando sábado y domingo. Y bueno, hay que aprovechar mientras se puede, porque en un momento dado el cuerpo pasa factura.
0: Sí.
7: Nos pasa a todos.
0: No hay que desubicarse.
7: Mientras puedan relajarse. Yo también me relajé. Misa, renegando un poquitito con internet. Parece que está el wifi.
0: Ah.
7: El problema es en Wi-Fi. Le pregunté al señor que nos da el Wi-Fi y dijo que sí, que había un problemita, que por ahí se cortaba internet, influye en la antena, no sé cómo es la cuestión porque no entiendo nada. Él me explica con todos los detalles, pero yo no entiendo nada. Solo sé que me quedo sin Wi-Fi, se corta. Pero con los datos móviles se puede mandar los mensajes o comunicarse.
0: Menos mal.
7: Sí, sí. No sé por qué acá a menudo sucede eso. No sé de qué dependerá.
1: Tiene que reiniciarlo de última al módem que vos tenés en tu casa. Reiniciarlo, o sea, lo desenchufas un ratito y lo vuelves a enchufar, sí. Digamos. Y por ahí se como que se busca de nuevo la ciencia, estabiliza. Normalmente alguna vez soluciona con eso.
7: Bueno, lo voy a intentar, Andresito. Gracias, hijito, gracias. Lo voy a intentar.
0: Aprieta bueno, botón.
1: Saca botón.
0: Saca sí. Botón. ¿Mm? Así, sencillo.
7: No, hay que esperar un minutito, dijo.
1: Sí, hay que esperar un ratito.
7: Que Claro, ha visto, ya ha cambiado la receta.
0: Pero cebolla caramelizada no saben hacer, ¿eh?
7: No sabemos, no sabemos.
0: Bueno. Augusto me ha informado de un accidente en La Valle y Tucumán, para que tengan en cuenta, horrible accidente, un auto volcado y todo lo demás. Esto pasó hace minutos, así que bueno, muchas gracias, está trabajando policía y bomberos también. Así que le decimos a la gente, ¿eh? La Valle y Tucumán está cortadito por el momento porque hubo accidente de tránsito.
7: Por Dios, nadie está exento de esto. Ni siendo dueño de un vehículo, ni conduciendo, ni yendo en un vehículo ajeno. Ay, que no, es terrible. ¿Por qué no toman conciencia la gente?
0: La gente anda muy rápido, su. Sí. Demasiada velocidad.
7: Presurosa. Todo, sí. Todo nos lleva esta necesidad del vil dinero y salen todos como locos a cumplir horario, a hacer las cosas.
0: No, ay, no. Dios. Terrible, sí. La velocidad que se manejan y bueno, sí. Son las consecuencias. Por algo vuelca este vehículo, porque si hubiese venido despacio...
7: Sí, pero a veces, Leito, van despacio y no falta quien venga y te lleve por delante.
0: Pero por eso te digo, o sea, acá hubo un encuentro de dos vehículos, uno sí. Evidentemente va en alta velocidad porque sí. Al tocarlo al otro vehículo se desestabiliza y volcó y bueno.
7: Sí, Dios, por Dios. Ay, Dios, que el Señor los proteja siempre, hijito, porque ustedes viven así. Como muchos, como la gran mayoría, que salen a trabajar, que salen a buscar el pan, que a lo mejor tienen todas las precauciones, van con cautela, y viene una persona inconsciente y sucede lo que menos queremos. Yo también lo pienso, mi yerno, mi nieto, es que también tienen que salir temprano a trabajar y recorren una distancia y van como todos en la carretera. Todos van con su prisa. En fin, ¿qué vamos a hacer? Lamentar. Bueno, una noticia hermosa que escuché sobre la hijita de Juancito. Seguro que ella me va a compartir su mensaje. Qué sí. Criatura adorable.
0: Hizo unos fideos exquisitos.
7: Sí. Sí, deben haber estado riquísimos.
0: Sí. Pero olvidate.
7: Cielito, sí, de una, realmente.
0: De una pinta total los fideos.
7: Sí, vos sabés que yo le decía una de esas noches que le mandaba mensaje a Andresito, que yo admiro a todas las personas que son capaces de hacer tantas cosas que yo no las puedo hacer. Entonces, a mí eso me despierta admiración. Te admiro como cantás, te admiro los programas de radio que haces. A él lo admiro por su sabiduría, por su manera de trabajar incansable y que se acomoda como sea, que trata de estar lo mejor posible con sus cosas. Es admirable. Admiro a las personas que cocinan rico, en fin, a todo lo que no puedo hacer yo. Es verdad, ¿no? Es verdad lo que yo digo.
0: Sí.
7: Sí. Bueno, ¿qué hice yo el fin de semana?
0: Dormí
7: escuchando un audio de un cantante preferido que tengo y volví otra vez a escuchar los mismos temas y volví a escuchar los mismos temas.
8: No te merezco, amor.
7: Ay, pero esta vez no es. Lo reemplacé a Cristian.
0: Sí, no era Cristian.
7: No era Cristian.
0: Pasa que estaba mirando un poquito porque me estaba escuchando un poquito de folclore. Es raro también que yo me ponga a escuchar, ¿viste? No sé por qué.
7: Sí.
0: Y justo, bueno, me saltaba, ¿viste? Ahí en el buscador aparecían. Sí. Los temas estos que... Ni yo tengo el disco, no sé qué hice con el disco.
7: ¿Sabés que yo tengo el disco? Yo llegué justo de visita a la otra emisora en una tarde. y vos me dijiste, tengo algo para vos.
0: Ah, mirá vos.
7: Este disco, dice, todavía no se editó, no sé si se lo irá a editar, porque yo ya dejé el conjunto, así que yo tengo ese disco, hijito.
0: Mirá qué lindo, bueno.
7: Sí, lo único que faltaba la dedicatoria. En la emoción ni me di cuenta.
0: Bueno, pero eso se puede hacer, se puede hacer.
7: Se puede hacer, claro. Cuando vos vengas acá, yo aprovecho de...
0: Cuando vayamos a comer milanesa con Andrés.
7: Sí. No, sí, Andrés es único. Con sus espontaneidades. Mi vida, bueno. ¿Vamos a ir a las efemérides?
0: Vamos a las efemérides con Susana.
7: Hoy comienza la Semana del Árbol, hasta el 31 de agosto. Durante esta semana se celebra, se reflexiona sobre la enorme importancia de los árboles para nuestras vidas y para el cuidado del ambiente. Son mucho más que parte de nuestro paisaje. Los árboles son quienes nos brindan oxígeno, nos ayudan a mejorar la calidad del aire, regulan la temperatura, protegen el suelo y son hogar de numerosas especies. En una gran ciudad como Buenos Aires, los espacios verdes y el arbolado urbano cumplen un papel fundamental para construir una ciudad más saludable, sustentable y amigable con el ambiente. Y no solo en Buenos Aires, en todas las ciudades, en todos los lugares. Vivimos acá en esta zona con una alteración del clima por detrás de tantos árboles que se han talado, que las grandes fincas no han dejado cortinas de árboles. Imagínate la importancia, capaz que desconozcan, no creo, son ingenieros. ¿Cuál es la responsabilidad de nosotros? Cuidarlos, cuidarlos, tratar de brindarle lo mejor para que ellos nos retribuyan con lo mejor. 24 de agosto, Día del Padre de la Patria. ¿A quién será que me refiero? Al general José de San Martín, que lo consideran el Padre de la Patria. Y esto es porque coincide con el nacimiento de su única hija, Mercedes Tomasa de San Martín, que nació un 24 de agosto de 1816. Aunque a nivel nacional se celebra el Día de la Patria el tercer domingo de junio, se presentó un proyecto ante la Nación para que fuera el día de que el padre fue José de San Martín, pero no fue aprobado. La provincia de Mendoza mantiene oficialmente la conmemoración el 24 de agosto mediante ley provincial en homenaje al general San Martín y a su legado. Hoy es el día del lector. ¿Ustedes son lectores?
0: Sí, pero tal vez no de lo que uno tendría que leer, que son los libros, ¿no?
7: Sí, sí. Bueno, vos sabés que yo no soy lectora.
0: Sí, sí, ya no, nos dechabamos en la oportunidad.
7: Sí, no soy lectora. No tengo problemas para leer, aprendí a leer perfectamente con una maestra genia, pero no soy de alimentar mis conocimientos leyendo. Prefiero... hasta en eso soy cómoda, prefiero escuchar, prefiero que otros me lo comenten, escuchar, o bueno, después con el avance tecnológico, viste que ya la televisión, que hay programas muy lindos que informan, y da gusto escucharlos, y si no, la radio. Hay programas muy, muy lindos que aportan, hay tantas cosas que aporta la radio. Celebramos a quienes encuentran en los libros una puerta hacia nuevo mundo, nuevas ideas, emociones infinitas. Leer es viajar sin moverse, conocer otras vidas, descubrir historias y dejar que cada palabra despierte nuestra imaginación. Qué bonito es eso, pero ¿para quién le gusta estar sentado o acostado? En Argentina, esta fecha rinde homenaje al nacimiento de Jorge Luis Borges, uno de los escritores más importantes de nuestra literatura y un apasionado de los libros y las bibliotecas. Porque en cada página hay una aventura esperando comenzar, una enseñanza por descubrir, un universo por imaginar. Y así es como deduce que leer nos transforma, nos inspira, nos une. Feliz día. Sí.
0: Esta mañana escuchaba que lo ideal, dice, que es un libro al mes, ¿no?
7: Sí.
0: Qué bárbaro, ¿no? Entonces, un libro al mes, pero bueno, bendito aquello que...
7: Sí. Que lo pueden hacer.
0: Y te conté el otro día, ¿no?, que una señora decía también que había ido a una locutora, fue a comprar un regalo para su hijo por el Día del Niño, fue a una librería, que estaba llena la librería, cosa que le emocionó muchísimo, dice que... Eran muchísimos padres buscando libros, ¿no?, para regalar.
7: Mira qué lindo inculcar. Y yo vengo de una familia lectora. Pero hay una oveja negra en la familia,
0: sí,
7: siempre.
0: Sí, sí, sí, sí, sí.
7: Esa soy yo.
0: Acá al frente también tengo uno y yo también. ¿Qué va a hacer? Mi vieja leía... Yo le preguntaba cualquier cosa a mi mamá y mi vieja tenía la respuesta exacta.
7: Sí,
0: sin
7: al
0: dudar,
7: momento.
0: ¿No? Pero sin dudar en un instante, ¿no? Así como se escribía las palabras, con B corta, B larga, con C, con S.
7: Sí.
0: Era el instante, impresionante. Eso me acuerdo clarito de ella. Pero era porque lo hizo a base de lectura, ¿no?
7: Y porque la escuela de antes era distinta, hijo.
0: Y también puede ser, sí, sí. Sí.
7: Cuando te hacían dictado y la nota era de acuerdo a los errores que cometías. Escribía mal una palabra y tarea para la casa, escribirla 100 veces.
0: Sí.
7: Entonces, no teníamos problema de ortografía, nos hacían hacer hasta caligrafía. No necesité yo, gracias a Dios, pero mis compañeros, el que tenía mala letra, llevaba ejercicios de caligrafía para mejorar la letra.
0: Hoy en día es impresionante ver la cantidad de errores ortográficos, ¿no? Que, con lo que se escribe, ¿no?
7: Sí, sí. Tengo un poema Coya que dice: hoy día escriben ilegible, con errores y tachón, y queda la papeleta colorada y corrección. Sí, es así. Ahí te lo voy a mandar para que lo escuche. Se llama Educación Argentina. Te prometo y después me
0: olvidé. Está buena para candidata a intendente, a concejal, ¿no? De Quebrachal, ¿qué decís, André?
1: Sí.
7: Sí. Que me olvido todo. Ya te me manda otro de los políticos. Dicen, ya han empezado la campaña. Tú los politiqueros. Y en de qué amanecen, me aturden con el musiquero. Y bueno. Ya van a empezar. Seguimos con las efemérides.
0: Bueno.
7: Recordamos el natalicio de Alberto Olmedo, este humorista conocido también como el Negro Olmedo. Fue actor argentino considerado popularmente como uno de los capos cómicos más importantes de la historia del espectáculo. Nació un 23 de agosto de 1933 en Rosario, de Santa Fe. Fecha de su muerte, un 5 de marzo en 1988 en Mar del Plata. Qué trágica fue su muerte. Pero cuántas cosas, cuántos recuerdos y cuánta gente ha reído con Olmedo.
0: Capo cómico, en serio, ¿no?
7: Sí, sí, sí. Y de un grande del humor, recordamos hoy el nacimiento de un gran poeta, compositor y escritor de nuestra querida Salta, a don Abel II Mónico Saracia. Cursó sus estudios secundarios en el Colegio Nacional para luego graduarse de abogado y doctor en leyes en la Universidad de La Plata. De regreso a sus pagos, ejerció diversos cargos públicos como fiscal de Estado, secretario y ministro de la Corte de Justicia, además de diversos cargos académicos en la Universidad Católica de Salta. Su obra poética, vastísima, se basa fundamentalmente en la música. En prosa cultivó los géneros del cuento y el relato. Su producción de canciones supera los 300 temas. Él fue el creador de la insigne samba La Sevillana, entre muchos otros temas, como Alegrate Chacarera, que lo hizo con Jaime Dávalo, Chacarera de Guayama, Como una flor colorada, con Francisco Leonardo Sánchez. Ay, qué hermoso tocaba el violín este. La Sevillana, con Marcos Tames, La Chicharra Cantora, con Francisco Sánchez. Seguiría enumerando porque son muchísimas. Sabemos que el tema más conocido, que lo identificaba de inmediato, es La Sevillana. Y la interpretaron conjuntos y solistas de nuestro querido folclore. Recordamos en la historia al héroe nacional don Luis Burela y Saavedra. Fue un destacado hacendado y militar que desempeñó un papel crucial en la lucha independista conocida como la Guerra Gaucha. Él nació en Chicuana, Salta, antiguo territorio del Virreinato del Río de la Plata. Seguimos en la historia. En 1944 fallece en Buenos Aires a los 82 años el historiador e investigador salteño Francisco Centeno Hijo, una de las figuras más destacadas en la preservación del patrimonio documental argentino. Había nacido en Salta en 1862, hijo de guerreros de la independencia, Francisco Centeno, y de doña Inés Alemán Puch, bien relacionado a nuestros héroes, la familia. Es el Día Internacional de los Parques Naturales, una fecha elegida dentro del calendario ecológico como el día en el que se recuerda la importancia que tiene la conservación de cada una de las especies existentes en la naturaleza para evitar su desaparición, ya que es importante educar a la población mundial sobre la importancia, valga la redundancia, de la conservación y protección de las especies existentes en la fauna y en la flora que tenemos en nuestra naturaleza. En Argentina, los parques nacionales constituyen las áreas naturales protegidas más importantes del país. Conservan la biodiversidad y los ecosistemas, protegen yacimientos paleontológicos y arqueológicos, promueven la educación ambiental, la investigación científica y también el turismo, disfrutando de la naturaleza. En nuestra Salta tenemos el llamado Parque Natural de la Ciudad, un punto verde muy próximo a la urbe que reúne una gran biodiversidad, ubicada a tan solo 20 minutos en auto hacia el noreste de la Plaza 9 de Julio. Se emplaza sobre las sierras de Mojotoro. Bueno, eso cerca de la ciudad, ¿no? Porque aquí también tenemos el parque, en Anta también tenemos el parque del Rey. Sí. Recordamos que después, ayer se recordó el éxodo jujeño, que el 24 de agosto, al día siguiente, el general Pío Tristán ocupa la ciudad de Jujuy por más de 6 meses. En esta incursión solo encontraron tierra arrasada y los realistas sufrieron un montón. Les fue muy difícil sobrellevar su estadía en ese territorio, porque el éxodo jujeño había surtido efecto y los godos se encontraron sin víveres para la tropa y sin sustento para los animales. La orden fue que no debía quedar nada fuera de provecho para los adversarios. Por ello, todo fue quemado o transportado. Que buscaban todas las estrategias para poder vencerlo. Esa fue idea de Belgrano. Y creo que son las efemérides más destacadas. Creo que no me queda ninguna. Hablé de Olmedo, sí. En el 2011, esto es más cercano, muere el Chango Farías Gómez a los 73 años. Fue uno de los renovadores del folclore argentino.

0: banca de legislador porteño desde el 2003 al 2007. Muere en el 2011. Y ahora sí, las efemérides más destacadas del día de hoy.
1: Bueno, perfecto, mi querida Su.
0: Bueno, gracias, gracias, gracias por todos los saluditos. Ay, siempre digo, solo que vaya anotando en un papelito, pero me voy a pasar cuánto haciendo lista para todos los oyentes que comparten el saludo de cada día. Y bueno, ¿y a ustedes qué? Si sabe todo el mundo que los quiero, los amo, los apapacho a la distancia.
1: Bueno.
0: Será hasta mañana. Si Dios
1: gracias, Su, por tu colaboración. Gracias por contarnos.
0: Por
1: gracias
0: favor.
1: Por volver a rememorar algunas fechas importantes y bueno, estos acontecimientos, ¿no?
0: Sí, yo le agradezco al historiador Guayar y a Páginas de Historia, porque yo no me acuerdo todo, tengo que recurrir a él.
1: Claro, exactamente.
0: Pero es lindo compartir porque uno se fresca memoria y sin querer leo leíto.
1: Eso es lo que pasa. Sin querer practicamos el ejercicio de la lectura, ¿no?
0: De la lectura, así es, y refrescamos conocimiento o aprendemos. Porque nadie sabe todo.
1: Así es.
0: Será hasta mañana, si Dios quiere.
1: Bueno.
0: Así lo quiere Dios. Ah, eso también leí ayer, me encontré con ciertos vocablos que pronunciamos erróneamente. La gente normalmente, yo era una de esas, que dice, si Dios quiere. Nos encontramos, si Dios quiere. Vamos a ir, si Dios quiere. Dice que no se debe decir si Dios quiere. Tenemos que decir así lo quiere Dios, afirmando.
1: Ah, bien.
0: Así lo quiere Dios. Mira, y yo toda mi vida, si Dios quiere. No, así lo quiere Dios. Nos encontramos mañana, mis hijitos, así lo quiere Dios.
1: Bien. Bueno, gracias, Su, te mandamos besos.
0: Besos.
2: Chao, Su.
0: Hasta mañana. Chao, mijito. Chao, hasta mañana, Andresito.
1: 9 de la mañana, 58 minutos. Esa es la hora en la República Argentina. Nosotros estamos acá en la radio FM Graffiti 89.5 MHz, 105.1. Nos quedó un pendiente allí de Sergito Ramos, nuestro amigo Elmer, que nos saluda seguramente en la mañana y nos deja, como siempre, su frase, ¿no?
2: Más pesado.
3: Hola,
1: ¿no?
3: Buen día, amigo.
1: Oh, buen día.
3: Perdón, recién me reporto, hermano.
2: Despertado.
3: Bueno, mi hermano querido, espero tengan todo un excelente comienzo de semana. Ayer festejamos el cumpleaños de mi viejita, 90, pirulo, mi mamita. Che, ¿me podés cantar el feliz cumpleaños así para hacerle escuchar a mi viejita?
1: ¿Cómo se llama?
3: Se llama Antonia Beatriz Ramos, 90, pirulo, viejita de Royal, su nieto y bisnieto.
1: Gracias, Antonia.
3: Entonces está llena mi mamita, lindo, bien, anda mi viejita. Bueno, amigos, eso. Saludo a todos los grafiteros, que anden lindo. Saludo a la señora Su, a mi amigo Nerito Real, a mi amigo Gustavito, a mis queridos compañeros que hablaban la vez pasada ustedes, cucharón de caníbal. Ahora me entienden por qué digo cucharón de caníbal. Que viajé con Naranja Plaza, ¿no es cierto? ¿Me entiendes, no? Bueno, qué lindo tema, hermano, qué lindo tema, Me lo voy a hacer escuchar a mi viejita, bueno, grabó unos temitas, eso lo voy a hacer escuchar a mi viejita. Bueno, mi hermano, que anden lindo, se estaremos comunicando mal luego, ¿sí?
1: ¡Pachereco! ¿Cómo dijo el nombre de la mami que ya se me fue? Ah,
2: ¡viva Perón!
1: Antonia.
2: ¡Viva Perón!
1: Antonia dijo, ¿no?
3: Bueno,
1: la mami.
3: Mi hermano, querido,
1: la mami Antonia. Pero
3: tengo todo un excelente reporte, hermano, claro, ocupadito, che. Bueno, mi hermano querido, espero tengan todo un excelente comienzo de semana. Ayer festejamos el cumpleaños de mi viejita, 90, pirulo, mi mamita. Che, ¿me podés cantar el feliz cumpleaños así para hacerle escuchar a mi viejita? Mi mamá se llama Antonia Beatriz Ramos.
1: ¿La viste? ¿Ves? Bueno, le cantamos a Antonia, que lo haya pasado hermoso y con todo ese amor que siente su hijo Elmer, su hijo Sergio. Le cantamos el feliz cumpleaños para doña Antonia.

0: Está en Quijano, a ver qué dice la gente. A ver.
1: ¿Nos pidieron turno online?
2: Sí pedimos, pero no te respondían, digamos. No respondían el mensaje, por eso estamos esperando ahora. Para ver.
1: Bien, vamos a seguir buscando, pues parece que es una constante, ¿eh? Vamos a seguir preguntando, vamos a seguir preguntando por acá, vamos a buscar.
3: Era cada
1: otro
3: municipio que se iba a encargar, ¿no? Sí. Yo repito esto.
0: Ah, ¿qué dije yo hace rato?
3: Que cada municipio era el que iba a coordinar la entrega de turnos.
1: En teoría era el municipio de Campo Quijano, lo que lo dijo también Carlos Fernández, con el que nosotros tuvimos entrevistado, justamente lo mismo. A ver, voy a preguntar, va a ver si esta señora me quiere consultar, le voy a consultar. Señora, ¿usted está esperando turno?
4: Sí.
1: ¿Cómo lo pidió? ¿Cómo lo solicitó?
4: Jardín, fueron a la escuela.
1: Ah, fueron a la escuela, hicieron un turno previo, digamos.
4: Sí.
1: Y ahí le dijeron ustedes que vengan este día.
4: Sí.
1: ¿Hasta ahora no tiene información de cómo va a seguir?
4: Pero no avanza nada, la fin.
1: No avanza. Muchas gracias, ¿eh? Es una constante, compañeros, ¿eh? Parece que el tema de los turnos es una constante que... Nos habían comentado que habían ido a las escuelas, habían hecho una captación previa, pero no se mueve, no comienza. Ese es el tema. ¿Sí?
0: Bueno,
1: vamos a otra parte.
0: Ahí está, un poquito sobre la desinformación de los propios municipios, ¿no? Con respecto, yo no es que haya querido ser malo esta mañana cuando dije, yo no escuché absolutamente nada, porque bueno, uno está en los medios y cuando hay una información uno la escucha, ¿no? La escucha, la lee, y hasta acá decían que eran los municipios encargados de anotar. El señor acaba de decir, mandamos WhatsApp, mandamos todo y nunca nos respondieron. Y ahora está toda la gente amontonada allí. Después la señora dijo, no, nosotros nos dieron en la escuela, en el jardín. Pero hasta acá no tenemos mayor información. ¿Qué está pasando? Para hacer las cosas hay que hacerlas bien, chicos. Por el amor de Dios, ¿eh? No sé si esto depende de Nación, si depende de quién. O si el municipio no le dio mucha importancia, pero... Hay un tiempo hermoso que se está perdiendo en este momento porque no avanza ningún tipo de cola, gente que no fue atendida y que está en las colas para ver si la atienden, y porque hay personas sin poder sacar turno, e interminables filas que no avanzan. Ay Dios, hacen tremenda publicación, tremenda cosa, y sin embargo todo queda en foja cero cuando vos vas y no tenés ninguna respuesta. ¿Eh? ¿Para qué hacen tanto? Este tren viene de Buenos Aires, ¿dónde viene el tren? ¿No? Con un montón de vagones que supuestamente va a brindar asistencia. Pero hasta acá nadie sabe absolutamente nada. Bien. Un ejemplo más de lo que es lo que no se coordina, lo que no se entiende. Y la gente está ahí, esperando el famoso tren 25 de mayo, que está en Quijano, pero que hasta acá no hay una atención correcta. 10:04 minutos, esa es la hora en la República Argentina. Pato también nos había mandado otro audio, Andresito.
5: A ver, ¿qué dice Pato?
6: Leito, Andrés, por favor, quería, si me permiten, saludar a mi hermano Antonio Lira, que ayer fue su cumpleaños. Me pueden poner el cumpleaños feliz, domingo, justo, por eso le pido hoy día para que lo saluden. En el día de su cumpleaños, que lo quiere su hermana y toda su familia. Gracias, chicos.
0: Bueno, Pato, y para Antonio, entonces, que fue su cumpleaños en el día de ayer. Lo saludamos también cordialmente.

0: Eso, un abrazo grande para Antonio, feliz cumpleaños de tu hermana, que te quiero un montón. ¿Ah? creo que no.
1: Estaba fresquito, yo estaba lindo para comer los locros también, ¿no?
0: Ah, sí, sí. Hoy también está lindo para comer locros.
1: Está fresquito.
0: Un guisito.
1: La polenta está haciendo de grita, también está
0: lindo. La polenta, sí.
1: Está lindo, está fresquito.
0: Claro, no, yo salí, crucé al frente y me morí de frío. Venía ahí, tío, una pucha. ¿Viste que me hizo frío?
1: No, por eso te abrazo con el chango ese que venía caminando. frío.
0: Gracias, dijo Juanse hace rato cuando le cantamos a Andrea Morena, que está cumpliendo 18 añitos, su hijita.
1: Y acá tengo abierto el de Pato Lira, que manda un audio.
0: A ver, Patito.
2: Gracias, Leo. Gracias, Andrés. No, Andresito, no hubo azar. No, fin de mes siempre. Así que no. Así que, y para colmo, el viernes también el cumpleaños de mi sobrino.
1: Oh.
2: Así que yo creo que se hace para cuando cobremos el asadito. Muchas gracias, chicos.
0: De nada. En serio, ¿no? Qué feo que cumpleaños. Cerca fin de mes, ¿no?
1: Encima no tienen guita para hacer nada y sí. Tampoco tienen guita para regalarte nada.
0: Y claro, pues, Andrés. Y
1: entonces, ¿qué es el boludo?
0: Y no sé, o sea, tal vez que venga un alma generosa y te diga, ¿con cuánto te endereza?
1: Claro.
0: Claro, qué feo que cumple año a fin de mes. No, pues horrible. Mari dice, hola, buen día chicos, ¿cómo están? Bueno, quería desearle una super semana. Gracias por siempre mantenernos alegres, optimistas. Voy acompañando a Fran a llevar a su sobrino al médico. Leo, si Dios quiere, este sábado damos de comer a la Madre Tierra. Así que empezamos a preparar para agradecer lo recibido, dice Mari. Bueno, Mari querida, que salga muy lindo. Tu Pachamama.
1: Está bien, Messi.
0: Por acá dice, buen día Leo, Andrés, bendecido inicio de semana, un solicitado por los guaguancó, el conductor, dice, o la burrita, estamos con su compañía toda la mañana. ¿Salió la burrita? Creo que lo escuchamos.
1: Sí,
0: lo escuché yo, lo estaba tarareando. Bueno, no sé
1: sí,
0: qué
1: la burrita sale.
0: Me están mandando acá una promo. Normita que dice, buen día, buen inicio de semana, Leo, Andrés. Saludo a la Patito Zapallito, a la gallinita, a Karina, a la gran Susanita aquí. Un poco triste porque anoche murió un gatito que se acercó a mi casa desde enero. Estaba todo el día, ahí me venía a su casa, que era al lado donde vivía su dueña. Pero me cuidaba, iba donde estaba, ellos tenían caniche y parece que lo golpearon. No está lastimado, pero nunca se dejaba tocar con nosotros. Fui a decirle a su dueña que lo vi mal y no hizo nada. Dice, ayer vino, estaba en su camita, que yo le hice, salí a verlo durante todo el día y a la noche salí y fui a verlo y había muerto. Es una tristeza. Y fui a decirle a su dueña y ver la angustia, dice, me dio bronca, dice, pero no dije nada. Porque no son así las personas con los animales, lo voy a extrañar. Bueno, perdón, dice Norma de Morosini. Así que el gato no era de ella, el gato era de la vecina.
1: Claro, entonces le tomó cariño.
0: Le tomó cariño y tenía su camita, todo ahí. ¿Te diste cuenta que los gatos hacen doble vida? Te conté la semana pasada, yo hace cuánto te dije, mirá que yo conozco la historia de un gato que las dos familias decían que era que le pertenecía. Y el gato estaba en las dos casas. Y ahí tenía cama, tenía comida, tenía su lugar, todo. Pero no era de una sola casa, era de dos casas. Y como el feliz le dan camita, todo. Qué diferencia que hay, ¿no?
1: Ya, pues ya tiene doble vida, están cagando. Otro grande, come, le pagan acá. Ay, ya tiene doble vida, ¿cómo te va ahí?
0: Claro. Tú tienes doble vida. Hay un tema de Django que canta así.
1: Claro.
0: No puedes engañarme. Tú comes en dos mesas, duermes en dos camas. No te monaces.
1: Claro, sí, ha visto, lloran encima de este que se ha muerto. Era de otro lado.
0: Iris dice, querido Leo, dice, me saluda Anita Paz, que hoy festejamos su primer añito. Que dice, que Dios, dice, la bendiga siempre, la saluda Samuel y que la quiere muchísimo. Me lo graban, por favor, dice, gracias, Leo. Para Ana Paz, su primer añito, mira vos, Anita. Anita Paz está cumpliendo años.
1: Un añito.
0: Un añito, dice acá. Mm.

0: Ella, qué hermoso. Bueno, bendiciones, bendiciones, ¿eh? Saludos cordiales para esa hermosa bebé. A Susanita le preguntaron y le explicaron sobre el Wi-Fi y ella dijo como filósofa, solo sé que no sé nada. Es el profe Vera que está mandando esto, ¿no? Susanita, ¿viste que el padre de la patria cruzó los Andes y no se apunó? Es que llevaba remedio de escalada, dice. El burro comenta, si no leo, me aburro, dice.
1: Qué boludo, mamita, querido.
0: No, ¿cómo con eso?
2: Fuori de la copa.
3: Ahí lo tenés al pelotudo.
0: ¡Bárbaro! Bueno.

0: Sop.
1: Acá Daniel dice, vos sabés que me contaron de otro gato de doble vida, dice, te cuento por mensaje privado, dice. Vamos, profe, Vera, humille, dice con ese humor. Después no diga nada, son ustedes los que están pidiendo.
2: Sí,
1: ¿no?
2: Sí. Después se saquen al profe Vera.
1: Sí.
2: Bueno, otro. Haceme lo que usted os pide.
1: Así es. Por acá, Víctor Antoniano dice, hola, buen día, feliz y bendecido inicio de semana, que tenga un excelente día, hola, buen día. Leo Andrés, ayer por los pagos de Jujuy, en el cumple de Vilma y en San Antonio. ¡Upa! ¡Qué seche! Saludo de Víctor.
2: Ella está enfermita, pero se pati perro, ¿no?
1: Sí, se fue, mira, a Jujuy. Al éxodo, tachinita. Qué barbaridad, ¿no? Qué barbaridad. Pero bueno, a ella le hace bien.
2: Sí, está.
1: Le hace bien el que campo, disfrute, la vida.
2: Disfrute.
1: Sí, señor. Que lo pase bonito, siempre.

Cambo Quijano dice, por 5 días el tren, ¿no? Poca gente, dice, el intendente no avisó, dice. Qué linda pregunta, el intendente no avisó, dice, ponen los chicos ahí en el... en el Zócalo, ¿eh? Y el intendente no avisó. Y capaz que no sabía cuánto viene de Nación, ¿viste? ¿Qué sé yo si viene acá? Si no me hablan, no me dicen. Pero bueno, ahí está la gente, los que más o menos se van enterando también, van viendo de qué manera pueden ser atendidos, ¿eh? Y el intendente no avisó. 10:15, esa es la hora en la República Argentina, Andrés. Bueno, uy, Seba, qué lindo ritmo que le pone, ¿no? Vamos, hagamos palmas con el popular.

0: maravilla del Festival Orán, Andresito, no se sabe qué día toca uno, qué día toca otro.
1: Sí, tenemos más o menos los días que toca cada uno, sí. Pero no, obviamente no tenemos el horario.
0: La Delia, la Delio no sabe cuándo actúa. ¿El sábado o el domingo?
1: El sábado va a estar Jorge Rojas, sí. Aire, Cristian Herrera y Adelio Valdés el día sábado.
0: Ah, bien.
1: El día domingo va a estar Lázaro Caballero, Los Jarcas, Sonido Master y La Voz de Ora.
0: Bien. Pero entre otros artistas.
1: Entre otros artistas, sí.
0: Claro. Ese nombre siempre a los que son los convocantes de la reunión. Gracias, hermano, por el solicitado, dice acá nuestro amigo Armando, que está laburando con la radio, y después dice, ¿qué tal, gente? Buen día. Te cuento que el sábado fui a comer con una amiga, estaba todo de 10. Lo fuego fue cuando tenía que pagar. Yo no uso billetera virtual, andaba con efectivo. Cuando voy a pagar, no encontraba la plata. Me empecé a poner nervioso. Y no la encontré más. Ufa. Dice, mi amiga tuvo que pagar sobre... La pobre estaba colorada, dice. Mirá vos, ¿qué pasó con la plata? O sea, te creemos, ¿no es cierto? Por supuesto, si vos estás contando que te olvidaste, no somos quien para dudar.
1: Claro.
0: Pero, ¿podés creer que...?
1: El viejo truco. Costo, me olvidé la billetera.
0: Le hiciste pagar a la chica. Me imagino que ya la devolviste.
1: Conozco un muchacho, sí, que trabaja en tu casa, que fue un festival con otro medio que fue en el vehículo.
0: Sí.
1: Y el tipo ya llegando, viste, a la rotonda. Me olvidé la billetera. El viejo truco.
0: ¿Quién será que trabaje conmigo? Dice, calculo que se me cayó en el Uber, dice Hugo. Che, pero ¿qué? ¿Llevaba billetera o era platita así suelta? No quiere que le devuelva, dice, y me bloqueó. Y mamá.
1: El otro día publicaban ahí un video,
0: sí,
1: de una chica que lo filmaba.
0: Ajá.
1: Que cabrón, el vago le dice... Che, qué pinta, que nos juntemos, vemos qué podemos hacer, dale.
0: Claro.
1: Entonces sale el vago y el vago le dice, parece que bueno, la chica como que lo... Que no quiere saber mucho con el chango, pero acepta salir. Pero como que le ha puesto, viste, no, entre nosotros no pasa nada, charlamos nomás, que esto, que lo otro. Entonces el vago dice, bueno, ¿sabes qué? Devolveme la plata con el gasto de la comida.
0: Así le dice.
1: Encima que... Si le doy la satisfacción de salir conmigo,
0: claro,
1: me cobra. Yo digo, pero ¿dónde está escrito sí, que el vago tiene que pagar? Pregunto uno. ¿Sí?
0: Bueno.
1: ¿Dónde está escrito? Teóricamente la caballerosidad te invita a que el muchacho pague.
0: Claro, exactamente. Pasa por ese lado.
1: Pero tampoco existe una obligación de pagarle, ¿me entendés? Claro. Entonces encima como la chica, tú puedes decir, tuvo la... Como que lo visto el babo y sube esa cosa. Quería salir con ella, pero claro.
0: ¿Y le devolvió o no?
1: No sé, estaba ahí el video, estaba ahí.
0: Che, acá dice Hugo, ella se pierde, tremendo bombón, dice. Pero seco, tremendo bombón. Seco, ¿cómo? Encima postre, todo pedí el babo.
1: qué verso.
0: Café también, dice, un cafecito. Sí, café. Y después le decía a la chica...
1: Un coñacito, un jerecito, para después...
0: Sí, y qué hubiese sido, ¿no? Qué hubiese sido si la chica también se declara pato. Dice, ¿no? Pero vos me invitaste, o sea, yo no tengo ningún...
1: Ah, parece que para... Aguantamos que sí, lo tengo en el auto.
0: Y lo deja ir, ¿no?, al pícaro. Y justo se dio cuenta cuando tenía que apagar, dice, bueno, mirá vos.
1: El viejo truco.
0: ¿Quién será, che?
1: Después te transfiero,
0: dice. Me quedé pensando en que vos decís que trabaja con vos. Que, che, pero hay que... ¿Cómo hacer para volver a la mesa y decir, ¿podés creer que no encuentro la plata que me dio mi mamá? te la dio así, no sé. ¿Cómo estaba la plata? ¿Billetera, suelta, no sé? Claro. ¿Viste?
1: Y encima, mira, a ver si lo conoce al mozo, al cajero, no conoce a nadie. Empieza a mirar.
0: Parece André Lizardo cuando la chica pedía más de lo que él.
1: Yo le invito a tomar un cafecito. ¿Por qué tiene que ser abusa?
0: Y porque tiene mucho hambre. ¿Sí, viste que en el Huayco han llenado de carteles los vecinos? Mermá la velocidad, no seas un HDP, pero cartel importante, digo, ¿no?
1: Sí, sí.
0: Bien hechito. Ahora está montando otro, el tema de la velocidad y, bueno, el ruido de las motos, ¿no? Y sí, hermano, pasa que, no sé, la gente está chiflada.
1: Hay en el barrio un par de changuitos que tienen cuatri. Son changuitos, no cualquiera tiene un cuatri, ¿entendés? Y andan por la calle del Tripio a todo lo que da. Claro. No le importa nada. Y vos le decís, pará, te hacen señas, te dicen de todo. Algún día va a pasar alguna desgracia y después claro. El changuito, como su papito, seguramente tiene algo de dinerito, porque si tiene ese cuate para que el nene salga a hinchar las pelotas, porque tiene plata el tata. Porque así, o sea.
0: Qué bárbaro, ¿no? Bueno, ¿qué va a ser? Falta de respuesta, dice, de Matías Asenato, dice justamente el título en este preciso momento, porque debe ser que los vecinos solicitaron cosas y no hay solución, ¿no? Esto en el Huayco, que se convirtió como una gran ciudad, el Huayco, sí, ¿no? Sí, sí. Es impresionante, ¿no? La
1: cantidad. Creció muchísimo esa zona.
0: Mucho, mucho. Mira, el cartel dice, el sonido del caño de escape no te la alarga, baja la velocidad, no sea HDP... Y un montón de cosas más, ¿no? Che, dice que tenía 5 billetes de 20 el que se le han caído de eso.
1: Por eso lo que yo dejé con mi casa para que cocine.
0: Che,
1: yo tenía 100 pesos.
0: Llevaba sin luquita nomás para...
1: 5 billetes de 20 pesos o de 20 mil?
0: No, de 20 mil.
1: Ah.
0: 5 billetes de 20. Llevaba 100.
1: 100 lucas.
0: Pero... Dice que después le iba a preguntar si ella también podía...
1: ¿Colabora?
0: Pagar, dice, el otro lugar que quería ir.
1: Pero me acuerdo. El turno.
0: Pero digamos. No le dije nada porque capaz que me tiró con la botella por la cabeza y más vale. Encima quería.
1: Ah, encima quería también. Quería el postre.
0: No, un personaje, ¿no? Ella se pierde este bombón, dice. Sí, ¿cuánto era la cena? ¿Cuánto era el monto? ¿Qué fueron a comer?
1: Y una cena, sí, depende.
0: Sí.
1: Sí, una cena bien puesta, creo que...
0: Porque el otro día hemos sacado cuenta y quedábamos recortos, 300 y pico
1: de
0: lucas.
1: El otro día en Buenos Aires, no sé si fue el domingo, el sábado, no sé cuándo estaba viendo así un noticiero, donde viste un lugar, oferta, bife de chorizo para dos personas, 73 mil pesos.
0: 73 mil.
1: Partir de esa base, qué sé, la comida, pero la bebida, ¿eh? ¿Cuánto?
0: Sí.
1: Postre.
0: Claro, ¿no? Por eso sacamos cuenta, ¿te acuerdas el otro día? Hemos superado 350 lucas.
1: Ah, sí, pero sin tocar tronera, ¿no?
0: Sí. Dice, a mí, por lo general, cuando me invitan, yo no pago, ni pago con especie tampoco, dice.
1: Ah, la
0: misma. Dice Iris, ¿no? Y si me pasara que justo se olvidó la billetera, yo no pago, porque nunca tengo plata como para pagar la salida. No tengo, ¿no? Así me
1: no tengo, hermanito.
0: Así
1: no
0: me
1: tengo,
0: hermanito. Bueno, Ariel por acá nos manda un audio. ¿Qué dice Ariel? A ver.
2: Buen día, Grilly. Buen día, Leo. Buen día, Andrés.
0: Hola, Ariel.
2: Acá pasando, deja el presente, como siempre, escuchándolo un poquito tarde, pero...
0: Sí, ¿no?
2: Acá presente.
0: ¿Qué pasó? Bueno, ahí está. ¿Pueden pasar, dice, el tema contigo en la playa de Sebastián? Lindo tema ese. Quiero estar contigo. Leo, está empezando a lloviznar en Tres Cerritos, dice la abu, Andresito.
1: ¿Ah, sí? Mira vos.
0: Sí.
1: Paraguas.
0: Dijo que estaba en una de las probabilidades, ¿no? Para el clima de la jornada del día de hoy, lo dijo el señor Edgardo Escobar. No era muy probable, dice, pero posibilidades hay. La cena era matambre de cerdo a la Napo con papa rústica.
1: Ah, barato.
0: Una botella de vino tinto. Todo sale a 87 mil. Es muy rico, dice. Pero bueno, no ha puesto un mango más rico todavía. Dice que ya no quiere saber nada que le devuelva la plata. No, dice.
1: Ya, seco.
0: Lo bloqueó directamente. Sí, ¿qué está pasando con estas relaciones? Porque el otro día, bueno, nos contaba también nuestra amiga Clau que fue un encuentro, pero no le gustó. Encima terminó llevándolo ella, acercándolo a la parada del colectivo al galán. ¿Te acordás, no?
1: Sí, me acuerdo que...
0: ¿Lo cortó?
1: En la foto de perfil se ve una cosa y personalmente sí. Nada que ver.
0: Ay, por eso no hay que mentir. Pues. Claro. Bueno, la foto y qué sé yo. Ayer me encontré con un señor que me dijo, por favor, Leo, mandá saludos para la gente de Macapillo. Macapillo suena de Anta, ¿no? Dice que es re chiquitito, este señor trabaja con ganado, es productor ganadero, y dice que bueno, es impresionante la compañía. ¿Y sabés qué me contaron también? Que en Potosí, ¿conocés Potosí?
1: No.
0: Yo tampoco conozco Potosí. Dice que también tenemos radio escucha, me contaban los chicos de un grupo folclórico.
1: Mira vos.
0: ¿Qué tal? Bueno, saludamos a toda la gente que por ahí nos identifica y toma la radio a través de internet, ¿no? Buen día, señor Leito. Buen día, Pitufito. ¿Cómo están? ¿Qué se cuentan? Por la zona oeste también hay ganas de llover, dice Pato. Bueno, a un amigo le dicen de apodo Viento Toro. Por caliente y seco, dice el profe Vera. Bueno, profe. No lo escuchaste al profe, ¿no?
1: Viento Toro.
0: Sí, así le dicen al chango. Es porque caliente y seco. Ay, profe. Diez y media de la mañana. ¿Qué tema tenemos para complacer a la gente? ¿Tenemos algún temita de lo que pidieron? El de Sebastián, ese contigo en la playa. Uy, qué lindo tema. Que lo disfrute la oyente que lo pidió.

0: pam, pam, pam, pam, pam. ¡Qué lindo tema, Sebastián! Sebastián cantando contigo en la playa, un tema maravilloso, solicitado acá, ¿eh? Estaba mirando acá uno de los diarios importantes de Buenos Aires y dice lo siguiente con respecto. Ojo accesible, dice. Inodoros inteligentes. ¿Cuánto cuesta hoy? Y las curiosas funciones que lo ponen de moda. Ya hablamos, ¿te acordás de los inodoros inteligentes en alguna oportunidad? Dijimos que formaban parte también, ¿no?, de los deseos de algunos. Acá muchos filmaron yendo al norte, o sea, pasando la frontera, y hablaban un poquito con respecto a que los habían visto, ¿no? Inodoros con inteligencia artificial para prevenir enfermedades y ser más limpios. Dice que diferentes empresas han creado estos dispositivos pensando en el hogar y en espacios públicos también. Los inodoros inteligentes son reales. Una actividad tan cotidiana se ha transformado en una oportunidad para que muchas empresas apuesten por mejorar la calidad y brindar más herramientas de cuidado. Esta necesidad humana ahora cuenta con diferentes dispositivos que ya se están implementando en espacios privados como el hogar y lugares públicos. Estos dispositivos apuntan a dar opciones de cuidado, monitorear datos sobre enfermedades y brindar acceso a pobladores que no tienen las mejores condiciones de salubridad, propagando infecciones y enfermedades. Kohler, una empresa de 151 años de historia en la fabricación de accesorios para el baño, cuenta con un dispositivo llamado PureWatch E930 Bidet Seat. Este accesorio, que se monta en inodoros alargado, estándar, convierte en cualquier inodoro tradicional en un baño inteligente, controlado por los sistemas de voz como Alexa de Amazon o Google Assistant. ¿Qué tal? ¿Viste? No, esto es revolucionario, Andresito. Esto lo convierte en una de las soluciones accesibles en comparación con los inodoros inteligentes completos, que pueden costar entre $8,000 y $10,000. Ofrece funciones como apertura y cierre automático, limpieza con luz, UV para garantizar una higiene impecable y modos de lavado frontales y traseros. Además, cuenta con un asiento calefaccionado y un control remoto con dos configuraciones programables para personalizar la experiencia del usuario. Otra de las características es la capacidad de ajustar la temperatura y la presión del agua, así como elegir entre pulverizaciones, oxidantes o pulsantes. El dispositivo también incluye un modo de rociado para niños y un sistema de secado con aire caliente, cuyo nivel de temperatura es ajustable también. Y los baños públicos tradicionales enfrentan numerosos desafíos, desde el mantenimiento insuficiente hasta el vandalismo. En un informe de Forbes cuenta detalles de cómo ha llegado la IA y la tecnología del Internet de las cosas está ayudando justamente a resolver estos problemas. ¿Qué tal? Calefaccionate, inodoro. Ay, se calefacciona.
1: Sodiame.
0: Sodiamelo.
1: Pero con mucha presión, ¿no?
0: Claro, ¿no? Y con la temperatura adecuada. Vos podés ponerle la temperatura. Claro. Quiero que esté a tantos grados, cosa que no te sorprenda el chuy, el frío. 10:37 minutos, esa es la hora, 10:37 minutos, la hora en todo el territorio nacional. Vuelvo con los mensajitos de la audiencia, a ver qué dice Hugo. Qué feo que está la calle, gente ya no se consigue laburo, con 46 años habrá que buscar ese algún emprendimiento, ya termina el mes y empieza la deuda, luz, gas y todo lo demás, Leo, dice. Bueno, por lo menos te salvaste de la cena.
1: Claro, por lo menos comiste un día, salvaste, zafaste.
0: Sí, en serio, ¿no? Está todo.
1: Me vuelve para llevar encima. Me lo vuelve para llevar.
0: Me envolve el matambrito que me va a servir. No, pero, al otro día
1: escuchar. Con el pancito, porque viene con sanguchito.
0: Un chegusar ahí, no, te tremendo. Buen día, dice Diana Fría. Buen día, Leo Andrés. Saludo a la señora Susanita y a todos los grafiteros. ¿Se puede cambiar la fecha de cumpleaños? Yo cumplo el 3 de enero y todo seco, dice, se festeja con todo
1: igual
0: lo que...
1: Igual que en casa, la patrona come el 3 de enero.
0: Y se festeja con todo lo que queda en la fiesta, claro, dice.
1: El viste el toné, los sándwiches, mire, que están todos así, ¿viste? Parece el zapato de Arlequín, ¿viste? Todo así para arriba.
0: Claro. Recién mando mensajito.
1: Ya la banana negra del clérigo, ¿viste?
0: Recién mando mensajito, pero lo escucho desde temprano. Estoy limpiando y buscando un libro que me está faltando y lo voy a necesitar para la semana que viene. De Saussure, dice, ¿eh? Para nosotros es como una Biblia. Aunque no crean, en los terciarios también se pierden cosas, dice Diana. Ay, Diana, y sí, seguro que se pierden. Buen día, dice Luis. Buen día, Leo Andrés. Ayer tuve el placer de conocerte y presenciar tu show en el Carril. Fue genial, te mando un abrazo. Luisito, ¿cómo andás, papá? Bueno, muchas gracias. Gran saludo, Luisito. Gracias. Sí, ahora me acuerdo, te arrimaste a saludarme. Y bueno, qué lindo. Muchas gracias, hermano querido. Muchas gracias. Te mando un abrazo inmenso. Me quedé con ganas de pedir un vinito, porque pensé que servían vino y tenía el nombre ahí del cumpleañero, ¿viste? Del amigo Roque, así que bueno. Abrazo, Luis. Abrazo, querido. Gracias de todo corazón. A ver, chacho, por acá. Buen día. Hoy sopa de verdura y pechuga, pollo, como le gusta a Andrés. Siempre en sintonía, Chacho Nieva y Cristina. Bueno, ahí está. Una sopita de pollo. Bueno. Che, pero grande la olla, ¿no? Esto es para varios platos de sopa.
1: Para varios días.
0: Sí. Bueno, hay gente que hace sopa y las guarda, ¿no?
1: Sí.
0: Va tomándola así de a poquito.
1: No hay que guardarla en ese tipo de olla porque se hace fea.
0: Sí, ¿no? Dice que tenés que poner en un bol, viene a ser mejor, ¿no?
1: Exactamente.
0: Un bolsito con tapa. Buen día, Leo Andrés, que tengan un bendecido comienzo de semana. Saludito a toda la audiencia, que Dios bendiga sus trabajos. Bendiciones a la señora Su. Hoy nos levantamos muy tarde. Ayer nos fuimos al campo a arreglar el ranchito de mi tío, el que ya no está, dice, y queda cuidarlo y mantenerlo. Mi marido no sé cómo hace, pero lo hace muy bien y no sé si seré su mejor guía, pero bueno, ahí va. Nadie nos puede ayudar por lo que queda muy lejos. Quizás solo quedaron los perritos y michis, que son los que están y no se van, dice, una bendición, y siempre nos esperan alegres, pero nos entristece que a veces, dice, porque no estamos todos los días con ellos, dice Francisco. Uy, ¿dónde será la casita? Ahí mandó foto, mira, del ranchito.
1: ¿Dónde será eso, no?
0: Ay, ¿dónde será? Están los perritos y los gatitos. Hasta
1: que el campo, mira, inclusive hay una foto que se ven ahí, los paneles solares. Que tiene unos paneles solares al costadito. Evidentemente alejado, para tener paneles solares, evidentemente no tiene luz.
0: Sí, ¿no? Qué pena, mira. Se fue el señor y quedaron los perritos ahí, los gatitos. Que no se quieren ir, dice.
1: Sí, bueno, es su casa.
0: Y está, sí, ¿no? Sí, lo tiró. Bueno, meta, Francisca, gracias por contarme. ¡Vamos a la música!
1: En Finca Las Costas, en San Lorenzo, ¿qué?
0: Ah, Finca Las Costas.
1: No es tan lejos.
0: No es tan lejos.
1: Bueno.
2: Si tendría que resumir a mi niñez, lo haría con una sola palabra, la palabra pobreza. No miseria, pobreza. Pobreza de verla pasar toda, del consumismo, ¿entendés? Porque allá en Famayé, en mi pueblo, éramos una cuadra y éramos todos parejitos, salvo uno solo que tenía bicicro y aire acondicionado. Y vos te juntabas con él para jugar con los juguetes de él, con la bicicro. Y era medio solete, pobrecito él, porque la bicicro te decía, anda, pero solamente con el pie así. Entonces, boludo, no. Ahí. Y entonces yo de vez en cuando le hacía, Y vos te le querías montar, no te decía. Y el aire acondicionado era divino, era uno que salía así, media vereda, divino. Yo andaba con la bicicleta mía, ¡ting!, le metí acá. Y mi mamá decía, ¿qué tenía ahí? No, me pego en el feder. Ah, te andaba rozando con la alta, te andaba codeando bien, me decía. ¿Entendés? Y yo lo miraba en los 46 grados tucumano. Lo miraba al feder y le caía un chorrito de agua. Y yo me bañaba ahí abajo. Salía caliente el agua, pero yo me imaginaba cómo estaban adentro, ¿entendés? Entonces yo era como feliz imaginariamente. Y en mi casa no teníamos aire acondicionado. Mi mamá tenía el congelador de la heladera, que ahí sí se sentía el fresco, pues yo no la veía a mi hijo, le veía, abría el congelador, que era la tapita, entendía, adentro de la heladera, y lo metía a la cabeza un ratito ahí. Hasta que viene tu vieja y te metía chirlo acá. Te va a electrocutar, pelotudo. ¿Entendés? Porque era el aire acondicionado nuestro. Y no teníamos aire, pero mi papá tenía un ventilador. El turbo, ¿te acuerdas? Ese peticito de paletas de acero. Mi viejo decía... Yo le decía, papá, le echemos un aceitito, algo. No, el ruidito a mí me duerme, decía. Era música zen para mi viejo, boludo. Para mí era la turbina de Atocha. Filoso el ventilador. Vos metías la mano, te cortaba ahí. Mi viejo le sacaba la parrilla de adelante para decir, así tira más aire. Decía, no le calentaba. La seguridad de los niños, nada. Era tan filoso que el carnicero le pedía para cortar las costeletas. Imagínate lo que era. Ah, y hablando de eso, mi mamá siempre decía, negro, le decía a mi papá, llévame de vacaciones a un lugar caro. Y vamos a la carnicería, le decía. Para nosotros la carnicería era como el shopping hoy. Íbamos así, paseábamos la carnicería y mi papá decía, miren, colita de cuadril en su vida. Y nosotros así, pegados, ¿entendés? Y teníamos que comer carne alguna vez. Y mi vieja iba a la carnicería, entraba y decía, buenas, don Pepe, ¿cómo le va? Bien. ¿Tiene corazón? Sí. ¿Me puede fiar el puchero? No. ¿Entendés? Era complicado. Es más, yo tenía anemia y necesitaba hierro, fierro. Y a mí me llamaba de muestra gratis, ¿entendés? Los agujeros así. Me llevaba y decía, don Pepe, necesita comer carne. ¿Qué me puede dar por 2 pesos? Por 2 pesos le estrujo la rejilla, que se tome el caldito. Ese. No, en serio, don Pepe, necesita comer carne. ¿Qué me puede dar por 2 pesos? Y por 2 pesos que se suba al mostrador y chupe el gancho. ¿No? Sorete, el viejo carnicero, creía que tenía Microsoft, ¿entendés? Pero, cuando mi vieja pegaba moneda, esas carteritas cortitas que se llaman chofoñé, no sé cómo mía se llama. Mi vieja caía a la carnicería, ni lo miraba así. Pues ya entraba, acá estaba el carnicero y ella así de costado decía, don Pepe, ¿me da 1 kilo de bofe? El bofe, el pulmón de la vaca. El guano de la vaca. O sea, el excremento de la vaca es más útil. Para que te dé una idea, 1 kilo de bofe. Sí, le doy 1 kilo de bofe. Por favor, es para el perro, ¿no? No va a creer. Y córtemelo milanesa, porque es de delicado el perro. We are eat milanesa of bofe. Nosotros comíamos milanesa de bofe. Hacé de cuenta que estaba una radial de acero, estaba masticando. Gomoso, gomoso, gomoso. Es más, 3 varones, 3 vikingos. La heladera siempre vacía. El carbón no mataba adentro. El de la humedad. Y no lo comíamos al carbón por obra y gracia del espíritu. Pero yo recuerdo que vivía vacía la heladera y mi vieja... Ella renegaba, pobrecita, al pedo, porque nos comíamos todo. Y teníamos un vecino que nos, como éramos pobres, no nos invitaba al cumpleaños, pero sí nos daba las sobras, ¿entendés? Y nos manda un pedazo de torta. ¡Ay, gracias! Yo me acuerdo de mi vieja era bipolar. ¡Ay, gracias, don Obey! No se hubiese molestado, por Dios. Cerraba la puerta así. Gracias, hasta luego, chao, chao, hasta luego, hasta luego. Viejo hijo de 100.000 putas. Esta asca nos trae, en vez de invitarnos al cumpleaños, estábamos nosotros 3 así. Parecíamos buitres, estábamos a la vuelta le la. Y mi vieja pasó y decía, ¿qué? La La voy a guardar en la heladera, pero a la tarde quiero tomar con el mate, ¿no? Nosotros decíamos... La dejaba... Volví a la tarde, mi mamá. Ilusa. Abría la heladera. ¡Hijos de puta! Ya voy a poner mierda en la heladera a ver si también la comen. Y vos sabés que... Comíamos todo. Mi vieja hacía la milanesa de bofe así, mirá. La fritaba y la tiraba al aire. Y ahí agarrábamos. Y agarraba. Vivíamos con hambre. Todo el tiempo con hambre. Lo que sí teníamos en abundancia nosotros era mate cocido. Mi vieja hacía los lavarropas, eso de carga superior, los lavarropas, eso lo hacía lleno de mate cocido. Uno a la mañana y el otro a la tarde. El de la tarde tenía con dejo a jaboncito, ¿entendés? Porque en el medio lavaba la ropa, la vaga. Pero no, mirá, ojo verde esmeralda de tanto mate cocido. Mirá. ¿Ves? No, mate cocido, harto del mate cocido, decido ir al millonario de la cuadra a pedir comida. Que se cae. Que no se entere ni mamá ni papá, ya se caga, pero que se cae. No. Hoy llego, tenían timbre, lo único en la cuadra, ese de piedra, de mármol, no sé qué era el timbre, que vos lo tocabas y te daba la corriente siempre. A la puta. Salía Don Obey. Sí, papá, ¿qué pasa? Don Obey, ¿tiene algo para comer? Sí, papá. ¿Te gusta la milanesa de ayer? Sí, venite mañana. ¡Pah! ¿Me habrás querido decir que estaban comiendo milanesa y que me caguen? Pero vos cuando sos niño sufrís todo eso en la pobreza, ¿entendés? Pero cuando sos adolescente todo cambia. No porque dejas de ser pobre, sino porque podés mentir. Porque ya se te va la mierda la inocencia, ¿entendés? Y de adolescente, ¿qué hacía yo? Mentía que era millonario. A mí me encantaba que la gente piense que yo tenía plata porque me trataban bien. ¿Entendés? Y por eso lo odio al Facebook. Porque en esa época no había Facebook. Y yo me iba de Famaillá, mi pueblo, a Montero, que queda 15 kilómetros. Y al no haber Facebook, no estaba la foto mía con la pared con humedad atrás. ¿Entendés? Entonces no me sacaban la ficha. Entonces yo iba al boliche y bailaba con la vaga, así. Bailaba, qué sé yo. Ahí le metía. Ay, qué excéntrico que sos. Soy dueño de todo Tucumán. Y Santiago es mío, pero lo arriendo, ¿entendés? Tengo más tierra que indio del último, le decía, ¿entendés? Y baila. Ay, no me digas, sí. Soy sojero, papero, cañero, paje, de todo. ¿Sí? Y le bailaba ahí a la vaga, ¿entendés? Ay, no me diga, ya enganchaba la mina. ¿Y tenía algún título? Sí, soy técnico superior en sistema de refrigeración de los materiales de la construcción. Yo era el que mojaba el ladrillo y se lo pasaba. A la moja y pase. Había que dibujar. Y lo único que yo quería que ella piense que yo era millonario y le sacaba el teléfono fijo nada más, que me lo anotaba en una servilleta, y me volvía a la casa. Y no volvía nunca más a Montero. Y ella se quedaba pensando, imagínate, este chico bien parecido a Zulma Lovato. Este chico guapo. De billetera como si fuera un acordeón. Ella creía que me caía a mí, sí, a la billetera, como si me la hubiese pateado un burro llena de morado. Dice, yo tengo que aprovechar a este muchacho y tengo que saborear las mieles de su riqueza. Entonces ella se iba de Montero hacia Famaillá. Y cuando llegaba a mi casa, una casa de dos plantas, gomero y siempre verde, pileta adelante, porque mi vieja lavaba la ropa así, los montones de ropa adelante en la pileta. 850 perros. Ni uno vacunado. Salían los 850 perros, encima la veían así, media gringa, qué sé yo, media blanca, y los perros iban a comérsela, ¿entendés? Bueno, comían hace años, y ella se trepaba el siempre verde y los vagos le sacaban la corteza con las garras. Y mi vieja decía la misma boludez que dice todo lo que tienen perros. ¡Es mansito, no hace nada! Entonces, vos sabés que cuando llegaba mi vieja ahí, vos decías, ¡qué cagada! Ya está en la familia, decía vos, ¿entendés? Entonces ella se bajaba del árbol porque mi hermano salían con unos dardos tranquilizadores. ¡Fum, fum, fum! Volteaban 50 y los otros 800 se iban a la mierda. Entonces, cuando se bajaba ella decía, disculpe señora, ¿esta será una de las tantas residencias del oficial Gordillo? De Víctor Hugo, no era el oficial en esa época, obviamente. Ya me decían el oficial porque era el único. Dollar Blue lo hace acá el oficial. Disculpe señora, ¿esta será una de las tantas residencias de Víctor Hugo Gordillo? Y mi vieja decía, sí. Ese y sí de mi vieja era, ya ando mintiendo esto. Disculpe, futura suegra, no quiero ser cargosa, pero ¿se encontraría a Víctor Hugo? Sí, sí, él está, pero está en cama. ¿Qué, te enfermó? No, le acabo de lavar la ropa. Una muda de ropa tenía. Y si estaba medio húmedo los días, en bola 3 días en la cama así, mirando el cañizo del techo, la vinchuca voladora que iba y volvía. Y hoy en día es otra la realidad de nuestros hijos, ¿no? Porque yo recién te decía, mi hijo hoy no quiere comer. Yo era lo único que quería. Mi señora

misa no hablaba, mi viejo no le gustaba hablar, se sentaba, prendía y ponía Discovery Key para que veamos nosotros. Sí, esta. Informativo, papá. Muerte, destrucción. En la mesa, en lo ideal. Entonces me llegaba mi vieja y decía, no quiere comer el tuyo. Insert coins. Mi viejo me miraba a mí. Era como que no podía creer que no quiera comer la comida, ¿entendés? Me miraba a mí, se sacaba el cinto y lo enrollaba como si fuera una serpiente de cascabel y lo ponía acá a su izquierda y le ponía la mano arriba. Y me miraba. Y yo ahí hacía entrada, plato principal y sopa. Como si esto fuera poco, para mi viejo asegurarse de que coma, lo agarraba el cinto y lo envolvía en el sifón con protector. Lo envolvía en el sifón y la hebilla me quedaba mirando como si fuera una cobra. Y yo volví a repetir, entrada, plato principal, sopa y postre, que era manzana, que no me gustaba, la comía igual. Y yo digo, qué bárbaro las enseñanzas tácitas de los padres. Porque eso, sin decirme ninguna palabra, hasta el día de hoy. Yo hoy voy a una talabartería, veo los cintos, siento el olor a cuero y se me abre el apetito automáticamente.

0: Separan de la hora 11, ya 11, 11, 11, 11. ¿Y qué comemos hoy en la Lindaura, Andrés? ¿Qué comemos?
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0: Bomba de papo. ¡Qué rico! Qué pena que no tengamos un traidor, ¿no? 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
1: Cualquier cosa.
0: Cosa.
1: Tengo más hambre que gordi.
0: A esta hora, ¿viste por qué, no? ¿Por qué así el cuerpo humano, por Dios? Bueno, ¿ustedes tienen hambre o no, chicos, que están trabajando, escuchando la radio? José Busto nos manda un audio, Andresito. Lo escuchamos a José y Gloria, que también mandó audio, mira.
1: A ver, escuchemos a José.
0: Dos audios mandó José.
1: A ver, escuchemos.
2: Alexa, me sopleteas el hormiguero con suavidad, por favor, y a temperatura ambiente. Está loco con lo que sale, si no duerme, compra un terreno, dijo.
0: Y Gloria que nos manda el audio también.
1: A ver qué dice Gloria.
0: A ver qué dice Gloria.
3: Hola, buen día, Leo, Andrés.
0: Buen día.
3: A toda la radio, a Fer. Buen inicio de semana, que Dios los bendiga. Y bueno, como siempre, dando mi presente. Así que buen comienzo de semana, Dios los bendiga.
0: Bueno, muchas gracias, muy amable, de todo corazón. Hacemos pausita, señor.
1: Sí, señor.
0: Señor operador, don Andrés Lizardo.
1: Sí, señor, señor Pausita.
0: Que este fin de se está yendo para San Ramón de la Nueva Orán.
1: Así es.
0: Para el Festival Orán 2026. Seguramente con toda esta cartelera pasaremos jornada de transmisiones espectaculares acá por la radio, ¿no?
1: Así es.
0: Por Graffiti. Nos quedamos sin ningún mensaje, mira.

0: audiencia.
1: Estamos al día. Perfecto. ¿Eh?
0: Quedamos.
1: Vamos tranquilo en la pausa.
0: Sí, señor, hacemos la pausita y volvemos enseguida.
1: Y ya vemos si volvemos, si no, vamos nada.
0: ¿Cómo?
1: Si no hay mensaje, nos vamos, pues.
0: ¿Sí? ¿Dejamos claro, música nomás?
1: Claro, sí.
0: Bueno, vemos qué es lo que pasa en la pausa.
1: Bueno, dale.

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0: en la mañana de Graffiti. Vamos, vamos a mover un poquito. Hoy la música estuvo fenomenal. Arriba, arriba, arriba, como se necesita para arrancar la semana. Y ya a esta hora, 11 y casi 11 y media de la mañana, ¿te imaginas? En muchos hogares ya la comida está prácticamente en marcha, ¿no?
1: Así
0: está,
1: es.
0: Listo, sí, señor. No sé, por ahí hay algún calentón también, que vale, vale.
1: Claro,
0: vale.
1: Muchos decían, hicieron capaz que hizo un ensadito y hoy siempre queda, ¿viste?
0: Sí, sí, sí, sí, sí, ¿por qué
1: ahí,
0: no?
1: Ahí me encanta, sé cuando me gusta, cuando yo hago el asado, cuando queda así dos pedacitos chiquititos de la parrilla, se ha comido todo,
0: todo,
1: me encanta.
0: Ah, oh, claro.
1: Ahora, cuando queda mucho, ya digo, se calculó mal, a mí me encanta cuando queda poquitito.
0: Sí, sí, sí, sí. Pero bueno, igual se aprovecha, ¿no? Se aprovecha para hacer, como te decía yo, alguna comidita. Puede ser
1: un estofadito o...
0: Claro, un buen guisardo, también.
1: Y nosotros, allá en Formosa, llegamos nosotros el miércoles a la noche. Y ahí nomás, viste, apenas se comió un poco el campamento y no hice fuego, asadito.
0: Sí.
1: Quedó asadito, entonces al otro día yo me fui a armar lo que es el festival. Ya salí con vos, que estuve hasta cerca de la 1 de la tarde,
0: claro,
1: con
0: vivo, sí.
1: Y ya volví al campamento y ya habían hecho un guiso.
0: Un guiso.
1: Un guiso de fideo hicieron.
0: Ajá.
1: Y como estaba fresquito, al pelo venía.
0: Claro. Y después una siesta.
1: En realidad no, creo que no dormí siesta a la tarde. Lo que pasa es que necesitaba desarmar uno de los. Yo había llevado cuatro gaseos.
0: Sí.
1: Era uno para la transmisión, dos para los dormitorios y un gazebo que era el comedor. Tuve que sanar el gazebo que era el comedor porque como me cambiaron de lugar el primer día, tenía que llevar un gazebo para el predio donde era el,
0: claro,
1: primer noche. Entonces desarmó el gazebo ahí todo y después ya temprano nomás fui a llevarlo porque se arrancaba como a las 7 de la tarde, arrancaba el festival. Así que ya sé. Creo que me están llamando por teléfono.
0: Ah, bueno.
1: Me cortaron yo todo.
0: 11:27 minutos, esa es la hora en la República Argentina. Acá vuelvo a los mensajitos de la audiencia que nos acompaña. ¿Qué pasó?
1: Te están llamando para hacerte una encuesta, pues no.
0: ¿Encuesta de qué? ¿De qué? ¿Política?
1: Eso
0: yo
1: le cortaba.
0: Bueno, Gabriel nos mandó un audio, Andresito.
1: ¿Qué dice Gabriel?
0: ¿Qué dice el Gaby?
2: No te vayas, chavito. ¿Qué vamos a hacer sin escuchar a ustedes? Sin los cuentos, sin la música, son un recargadero de risa. Vete al chango, que tengan buena jornada acá después de perder tiempo y perder plata ahí en el certificado antecedente de provincia y nacional, pues la maldita MT. Así. 5 minutos, estamos trabajando y estoy produciendo plata. Ya me ha gastado, ya me ha perdido tiempo, ya está. Bueno, chistecito, recarga de Luis, ese gordillo, André. Buena música, buen taguito de loco más, el 22. Dale, porfa, gracias, bendiciones, buen lunes, buena semana, buen arranque de semana, buena vida, saludos a todos los grafiteros y bueno, ya voy a buscar mi binguito que me gana el viernes. No, pasado enseguida, o si no, más tarde. Un abrazo, chango.
0: Chao, papi querido, chao, chao.
1: Ayer en la TV pública, sí, estaba por almorzar, estaba buscando qué ver y justo veo un festival que era en San Luis, en Potrero de los Funes, algo así, donde estaba justo Juan Fuente. Me puse a verlo un poquito, a ver qué hacía Juan Fuente, viste, porque tiene nuevo buena banda, banda nueva que tiene. Quería ver qué estaba haciendo escuchándolo. Y después justo van a la pausa y después de la pausa vuelve Loco Mato. Estaba el Loco Mato ahí cantando ahí en el festival.
0: En el mismo festival.
1: En el mismo festival, sí, sí.
0: Mirá vos. Canta lindo Loco Mato.
1: Sí.
0: Tiene buenos temas todo. ¿Y qué te pareció Juan Fuente?
1: Bien.
0: Bien.
1: Sí, lo que pasa es para mí, viste, como él tiene ese vozarrón y eso largo, lo quiere exagerar cantando canciones que no le va. Hay canciones que nos lleva a ese tipo de cosas, ¿viste? Pero bueno, él quiere hacer, ¿no? Para mostrar lo que es su voz.
0: Sí.
1: Pero bien, la banda suena muy bien.
0: A mí que me sorprende justamente, ¿no? Porque hablando de voces así fenomenales, ¿lo escuchaste a Andrea Bocelli?
1: Sí.
0: Que Andrea Bocelli es un tenorazo de aquello, ¿no?
1: Sí.
0: Pero sin embargo, Andrea graba unos temas tan bonitos. y vos escuchás su melodía y todo, no ocupa el caudal que él tiene,
1: claro,
0: sino una cosa bien
1: tranqui.
0: Bien tranqui, bien lograda, ¿viste? Como por ejemplo, Cuando me enamoro, es uno de los temas que hace Andrea Bocelli, que voy a escuchar orquestación, aparte donde hace sus recitales también, no te digo. No sé por qué, son todos frente al mar, ¿viste?
1: Qué lindo.
0: Esos escenarios sí que montan, ¿viste? Y la gente llora, todo, cuando lo escucha cantar a este hombre que canta tan bonito, y sin embargo, solamente en las partes finales, por ahí, te puede lanzar, ¿viste? Un tono de tenor, de sí, sí, tenor lírico, ¿no? Pero de ahí en más, todo el tema va dentro de una melodía tranquila. Y bueno, son formas de interpretación, son formas de cantar. Y bueno, y cuando hay caudal, el artista trata también de decir, no, esto es lo que soy yo, ¿eh? Este es mi manera de cantar, este soy yo, este es mi voz. Por eso que suena así también, ¿no? Ale dice, mi cumpleaños es el 1 de septiembre.
1: Ajá.
0: Peor de seco fue el 1 de septiembre, Andrés.
1: Uf.
0: Dice, pero yo lo voy a hacer después del 10. Así le doy tiempo para que compren los regalos, dicen. Bueno, yo soy de la idea de que no me gusta eso, que si yo cumplí hoy, lo festejo en 10, 15 días cuando me acomode.
1: No, al más que a lo sumo, por ejemplo, lo cumplí un martes y lo festejo, sí, el fin de semana siguiente. Puede, sí, ser, ¿me entendés? Por el tema del feriado, sí, del fin de semana. Sí.
0: Puede ser.
1: Pero ya decir, no, me pasa dentro de 10 días, 15 días, y ya queda como en el olvido el cumpleaños.
0: Y sí, pues, aparte porque no es tu día.
1: Claro.
0: Tu día cuando vos naciste. ¿Mm?
1: Como Roberto Leña, que visto que la nota una semana después.
0: Dicen que algunos rumores que fueron un par de años después.
1: mira, me anda la foto hablando de Roberto, de la Lindaura.
0: Ah.
1: Salió budín de postre. Aparte del flan o mandarina, nos dice la Lindaura, que tiene polenta con salsa boloñesa,
0: sí,
1: bombas de papa con arroz,
0: pues, y
1: costeleta a la riojana con puré. O sea, el menú de la Lindaura está en la Avenida Durañona 750, en el Parque Industrial.
0: Rica la comida, espectacular. Así que te están mostrando los postres, ¿eh?
1: Sí, me mandó la foto del budín.
0: Qué va. La gente puede elegir, entonces.
1: Claro.
0: ¿Quiere
1: budín, mandarina o flan?
0: Ajá. ¿Vos a qué le darías?
1: Y yo al budín. Se lo ve muy rico al budín.
0: ¿Con dulce de leche o sí solo?
1: A mí me gusta solo, con mucho caramelo.
0: Con mucho caramelo.
1: Sí.
0: Bueno. Hugo Quiroga dice, hola Leo, André, buen día. Saludarlo a mi hermano Carlos, que se quedó con la graffiti. Él está haciendo su casita en Vaqueros. El viernes pasado me llamó solo para decirme que se mató de risa con la radio, dice. Bueno, Carlito, querido.
1: Abrazo grande.
0: Abrazo grande, está haciendo su casita. Si querés, te podemos ayudar en algún momento.
1: Claro, sobre todo cuando haga la losa y haga el asado, y podemos colaborar nosotros.
0: Claro, te hacemos el asado y esperamos ahí a la muchachada, ¿no?
1: Claro.
0: Sí, el tema ese de la losa no se da siempre, ¿no? Yo converso con...
1: ¿Sabes lo que pasa? Yo te voy a explicar algo.
0: Sí,
1: que
0: sí,
1: se
0: sí.
1: dio porque yo, por ahí, como yo trabajé en una empresa constructora, yo lo veía. El tema de la losa,
0: sí,
1: ahora sale más barato contratar el camión, el misel, que
0: sí,
1: es el que dice que trae el hormigón.
0: Claro, claro.
1: Entonces todo. Ya vos tenés todo listo, entonces viene el misel, vos decís, ¿cuántos son 6 metros? Viene el camión, entonces en media mañana ya tenés la losa lista.
0: Claro.
1: No es lo mismo que antes, los changos estaban trabajando, metiendo palas.
0: Pero igual necesita lo que tienen que estar arriba con las reglas.
1: Con las reglas, para... pero es mucho más rápido.
0: Claro. No, pero lo que yo iba, no a eso, viste, que bueno, es una ventaja, porque es más, dice que el preparado ese que te hacen ahí viene con cerecita.
1: Claro, viene con una con cerecita, que es justamente no es cerecita, un SIC, producto SICA se llama, que es un acelerante de frague. Entonces, claro, que se fragua más rápido, no necesitas regarla. Inclusive al otro día ya la podés pisar.
0: Mira,
1: seca rapidísimo. Y podés trabajar al otro día.
0: Eso. Bueno, vos sabés que a lo que voy yo, es que lo tradicional era asadito. O sea, claro, igual tenés que hacer asado por más que... Porque es la simbología, ¿qué será pues, claro, el tema de la losa, viste? Algunos que ponen algunos billetes, unas monedas, tiran ahí, los dueños de casa, para que como una modo de decirte voy a tener buena suerte, ¿me entiendes?
1: Ah, mira vos.
0: Que sea en buena hora todo. Bueno, pero te decía que a veces los chicos van hacia las losas, ¿viste? Y dice, bueno, vamos a comer asaditos. Nah.
1: No pasa nada.
0: Miran esa, dice, como... ¿Cómo va a ser? Y bueno, pero lo que podía hacer, mirá, esa con puré, qué sé
1: claro,
0: yo, ¿viste?
1: O con ensalada.
0: Y si no, otro que me contó también, que ha hecho asado el dueño, ¿viste? De la loza, de la casa. Y cuando terminan los changos se van a sentar, ¿viste? Dice, casi ni un pedacito de carnecita.
1: Al ligado.
0: Sí. Y no había para más.
1: ¿Cómo hay despacio si te llenas más?
0: Era bastante, bastante poco el tema de la, del asadito, ¿viste?
1: Ah, eso de la milanesa me ha hecho acordar, ¿viste? Un changuito de la escuela.
0: Sí.
1: ¿Viste? ¿Y vos qué has comido hoy día? No, yo comí tallarines. ¿Y vos qué has comido? No, yo comí asado. ¿Y vos qué has comido? No, ah, ravioles. Que el changuito era pobre, pues.
0: Ajá.
1: Entonces le daba vergüenza, pues. Entonces yo un día estaba enojado ya por el chango. Dice, no, vos tenés que mentir. Dice, va. Entonces dice, va, ¿qué has comido vos? Yo hoy día he comido bife de lomo. Vos que has comido polenta. Y vos que has comido milanesa. Ay, ¿cuántas? Tres jarros.
0: Pobrecita. Bárbaro. Tomó un Didi, le avisó al conductor que se olvidó el celu y pedía 20.000 pesos para devolverlo, dice.
1: Qué hijo de...
0: Se dio la fuga y golpeó a su hermana con el auto encima, dice. Está loco el chango este.
1: Pues,
0: qué bárbaro.
1: Bueno. Y bien escrachado quedó, ¿no?
0: Sí, mira, muestran el auto, que es un Virtus, y el patente, un auto blanco y todo, de este hombre. Mira vos, dame 20, creo que te devuelva. Pero es mío, el teléfono, se me cayó. Qué bárbaro, ¿no? Tremendo. Bueno, saludos para nuestro amigo que está ahí allá haciendo su casita, para Carlos, que está en Vaquero.
1: Nosotros podemos ayudar a construir, pero sí a comer el asado.
0: Claro, exactamente. Y de última, bueno, podemos ser expertos como en refrigeración de...
1: Material de la construcción.
0: Material de la construcción.
1: Técnico superior en refrigeración de material de construcción. Te mojamos ladrillo.
0: Les comparto un video de mi chango, farmando aura, dice, en la rural el viernes. Los chicos de la agrícola tenían en su stand y él se baila todo como siempre. Es el hijo del medio, el que nos alegra con sus ocurrencias, mi Santi, dice.

0: bien, los chicos se divirtieron ahí, sí, sí, sanamente, bailando, qué lindo. Bien, bien, bien, bailarín, ¿no?
1: No sabía que había este espectáculo en el rural, porque veo que se ve de fondo una pantalla.
0: Sí, sí, se hacen espectáculos.
1: No, no sabía, no sabía.
0: Bueno, ahí está el hijito de Diana, ¿eh? Bien, perfecto. No hay nada mejor que ser alegre, che, qué cosa maravillosa. Vivan, disfruten, abracen y tomen mate, que las cosas buenas están en las cosas simples, dice Gracierita, que nos manda saludos, la gallinita, ¿no? Buen día, Leito, Andresito, ¿cómo están, chicos? Yo poniendo el hombro al país para poder salir adelante. Bueno, ayer no fue mi domingo que quería, almorcé solita. Mi cariño para todos, abrazo, besito, los adoro. Yo a full en mi trabajo, dice Gra, la gallinita.
1: Mira vos.
0: Bueno, y no quería estar sola, pero tuvo que estar sola nomás. ¿Qué va a hacer?
1: Algunas veces no se puede.
0: Y las chicas habrán tenido otra actividad, los chicos.
1: Seguramente. Mm.
0: Así que.
1: Sí, acá Diana Fría, una parte que bueno, no leíste, sí, nos mandó ese. Es el mismo que sacó en la foto en la guardia de la agrícola con los chanchitos. Subió al estado con una frase y después una copla. Es un atorrante, dice. Y acá manda la foto con un chanchito en la mano. Dice: señorita, yo quisiera conquistar su corazón. Para demostrar que la quiero, le llevo este lechón.
0: Oh, estaría bueno, ¿no? Caer con un lechón en vez de un ramo de flores.
1: Un lechoncito.
0: Un lechón. buen día a los pibes. Feliz inicio de semana. Hoy se come un caraya. Es un calentado de ayer, dice Ricardo.
1: Un caraya.
0: Caraya.
1: Mira vos ese nombre, caraya.
0: Sí, ¿no? No lo tengo. Mi viejo sabía decir... cuando llevaba la comida al trabajo, ay, ¿cómo era la denominación que le daban? Ahí está el... Ah, ya me va a salir la palabra. Mira vos, se me fue de la cabezota. Cuando llevaba la comida, viste, claro, el laburo.
1: Claro.
0: Tenía una expresión también para eso.
1: Vianda.
0: Claro, o sea, la vianda, pero no era esa la palabra. Ya me va a salir. Por acá Miguelito dice: hola, amigo, ahora se hace mucho en la loza costillar de pollo.
1: Se puede.
0: Ya sé que todo depende, ¿no es cierto? Si por ahí no te han dado las condiciones, qué sé yo, con lo caro que está todo, ¿no?
1: Claro, está caro.
0: Pero no es obligación, o sí obligación dar la comida en ese momento. ¿Cómo se toma en el ambiente de la construcción? Una gentileza, un... como...
1: Y era una costumbre hacer, cada vez que hacían loza, era hacer el asado.
0: El asado, sí.
1: Era
0: sí,
1: costumbre. Sí, sí. Pero esto es mucho más rápido, por ese el tema.
0: Sí, sí, sí, sí, sí. Yo los vi esos camiones que decís vos.
1: Sí, sí.
0: En un ratito van, ¿viste?
1: Sí, sí,
0: un
1: ratito.
0: Y te dejan todo ahí, ¿no?
1: Y encima tiene una maquinita, se llama vibradora.
0: Ah.
1: Que es una máquina que vos lo vas así poniendo, te va vibrando para... ¿Viste? Taparlo, que no te quede aire.
0: Ah.
1: Tú vas arandeando hacia adentro.
0: Perfecto, ¿no?
1: Queda perfecto. Sí, mucho más, sí, es rapidísimo. La loza hoy en día es rapidísimo.
0: Eileen dice: hola, chicos, aquí cocinando una tarta de espinacas. Que Andrés cuente cuando en Córdoba perdió el celu, dice.
1: Creo que lo conté.
0: Sí, te lo entregó el señor, me
1: claro, dijiste. Claro, iba a llevar un equipo. Nosotros llegamos a Córdoba, fuimos al hotel, dejando los bolsos.
0: Claro.
1: Y tenía que dejar un equipo, porque yo creo que los 2 o 3 días me volvía. Tenía que llevar un equipo para que me lo arreglen en fábrica. Entonces yo había quedado que se lo llevaba ese día a las 8 o 9 de la mañana, al otro día a esa misma hora iba a estar el equipo reparado. Entonces tomamos un taxi para llevar... Es más, creo que... No me acuerdo si directamente de la terminal fuimos a dejar las cosas ahí, ¿no? Esa parte no me acuerdo bien. Pero la cosa es que fuimos, pedimos un remis hasta un taxi que nos lleva hasta ese lugar.
0: Sí.
1: Que era un barrio no muy alejado del centro, pero bueno, ahí, viste, que Córdoba todo queda lejos porque es una ciudad grande.
0: Uh-huh.
1: Nos bajamos, el hombre me dejó en la puerta del local donde yo tenía que dejar el equipo. Bajé, entré al local, le expliqué al hombre que me tenía que reparar el equipo, se lo dejo. Salgo y estábamos volviendo a una avenida que estaba a 2 cuadras para tomar otro taxi para volvernos al consultorio médico que tenía que llevar a mi señora para pedir turno o algo por el estilo. Y justo por la misma callecita venía un taxi y me dice: viene un taxi. Digo: no, lo tomo en la avenida, te lo va a hacer toda la vuelta. Digo así: yo, no, lo tomo acá, le hacemos seña y era el mismo taxista que me había llevado, que había pasado unos 20 minutos más o menos, y me dice, me muestra el celular, esto es tuyo. Sí, le dije, yo ni cuenta, hasta ese momento, ni cuenta me había dado que se me había cubierto, yo ando con dos celulares. Ni cuenta me había dado que se me había perdido un celular, se había caído en el asiento. Y el hombre dice que nos dejó a nosotros, ahí atrás como un súper grande, Divo, no sé cómo se llama el súper grande, fue al baño, entonces el servicio, y se dio cuenta que estaba el celular, y se volvió a buscarnos a nosotros. Entonces yo tomamos ese taxi, pero nos llevamos, teníamos que ir, obviamente le di unos pesos más por la gentileza de haberme devuelto el celular.
0: Qué lindo, ¿no? Qué lindo gesto. Bueno, pero no pasa en todos lados, mira lo que
1: no,
0: me pasó.
1: No pasa.
0: Que...
1: Aparte yo ni me entera, no sé cuándo, y ni me acuerdo dónde había dejado el celular.
0: Claro, pero cómo uno nunca toma referencia del vehículo que
1: no sube.
0: Un feo error que cometimos
1: aparte
0: todos.
1: Aparte uno lo tomó en la calle, yo lo tomé en la calle.
0: Claro, claro, porque a veces habría que tener en cuenta eso, decir, che, ¿qué auto fue? A ver, ¿qué chapa? Porque hay gente que enseguida...
1: No, y ellos tienen el cartelito ahí en
0: también,
1: el asiento pegado con la foto del chofer, el número de licencia, todo. Pero, y bolilla le da eso.
0: No le da bolilla, ¿no? Y mal por eso, que no aprendemos. Sergio vuelve a mandar audio, nuestro amigo Sergio. Un gran saludo, Sergio.
2: ¿Tresito era un aro lo que estabas diciendo hace un rato? Porque yo tengo uno, ¿no?
0: A ver.
2: Aro. Ayer pasé por tu casa.
0: Sí.
2: Me tiraste con Popsipol.
0: No me digas.
2: No rima, pero pela. Y hay uno que es más como es, ¿no? Dice, sí, ayer pasé
0: tonto
2: por tu casa.
0: Sí.
2: Y tenías una caja de lápices de colores.
0: Ajá.
2: ¿Me prestás el marrón?
0: Veníamos bien, ¿no? Veníamos bien.
1: Bastante prolijo, güey.
0: Sí. Se fue al pasto, como dijo esa abuela.
1: Fue de
0: banquina. Fuiste al pasto, ¿te acuerdas?
1: Sí,
0: si nunca más volvió, te fuiste al pasto. 11:45, esa es la hora en la República Argentina. ¿Qué dice Carlos, que también nos manda un audio? El popular Carlos, hola.
3: Hola, Leo, querido Andrés. Hermano, sí, acá estoy trabajando en vaquero, haciendo mi casita.
0: Eso.
3: Recién termino de escuchar de lo que hablaban del hormigón. Vos sabés, che, que uno, sí, hablando del tema ese del hormigón elaborado, bueno, como yo necesito 4 cubos, vos sabés que la empresa no traen, che, 4 cubos, traen 5, 6, y hasta menos de 6 quizás no te llevan. Y ese es el problema, así que cuando haga la loza ya vamos a ver si me acuerdo de ustedes. Para que vengan a comer el asado y de paso me encanta, Leito. Y Andrés, vos también venís, por supuesto, vos sos el alero de Andrés, de Leo, así que...
0: Y toca el bombo.
3: Hermano, está nosotros, y cuando si yo quiero hacemos un asadito así, compartimos, por hermano, ¿ah? Yo te voy a estar avisando.
0: Qué carita.
3: Acá todos los días se le escucha, ¿no? Y cada vez más yo le voy a escuchar a los chavos que vienen. Le encanta, están encantados, se cagan de risa, está viendo con ese Andrés, y ves, ya, che, dice, vení, poné la radio, dice, ya, se recagan de risa, está bien, che, me encanta el programa, así que lo estamos escuchando siempre de vaquero, Carlos bueno. Quiroga. Chao, hermano, un gusto.
0: Gracias, Carlos. Que salga bonita la casa. Tiene ser lindo, ¿no? O sea, tu propio nido, ¿no? Tu propio hogar.
1: Hermoso.
0: Lo hice yo con mis propias manos, ¿eh? Cabe los cimientos hasta ver mis manos sangrar. ¿Qué tal? 11:47 de la mañana. Por acá, ¿qué dice Patita Preguntona? Señor Pitufito, pues no puede salir a pasear por el fin porque me agarró hasta que de hígado con todo. Estoy con comidita de dieta, pues. Ay, bueno.
1: ¿Qué ahora estás comiendo?
0: Cuídate, pues. ¿Qué sé yo?
1: ¿Qué ahora estás tomando,
0: Sí, ¿no? Octavio Salcedo, que nos manda su humor. Buen día, Leo, Liz. Que tengan una excelente semana. Dice, mirá, le conté al cielo cuánto te extraño. Y también comenzó a llorar. ¿Qué tal, Bueno, le dice eso, parece que es una comunicación de chat, ¿no?
1: No, ella publica, él publica algo en un estado.
0: Le conté al cielo cuánto te extraño.
1: Una publicación.
0: Y también comenzó a llorar. ¿Y después tiene una respuesta?
1: Sí.
0: Dice, Claudia le contesta, ¿por qué no te deja de contarte, boludeces, que no se me seca la ropa? le rompió, le mató el romanticismo. Ay, habrá sido así, che. Qué barro. Y después no manda más, ¿no? A ver, ¿qué nos manda acá? Anoche me visitó mi ángel de la guarda. Me tapó, me dio un beso en la frente y me dijo...
1: ¿Cómo? Cuídate, pues. ¿Cómo?
0: Noé, ¿ya estuviste fumando en el arca? Yo no, y este cigarro lo tenía que buscar su pareja a la cigarra. Ay, el Octavio con su humor también, un abrazo grande. Nada más que siempre tenemos que leerlo nosotros, ¿no?
1: Claro,
0: claro, no
1: se ningún... va al pasto.
0: Buenos días, chicos. ¿Qué día hoy? Quiero participar, dice Gastón. ¿De qué, Gastón? No tenemos nada para regalar, Gastón.
1: No, digamos, suerte es que me lava la camioneta.
0: Cierto, ¿no? Andrés dice que quiere poner en concurso quién le lava la camioneta. Cené costeletita con grasita el viernes, pues, y eso me hizo mal, dice Pato. Costeletita con grasita. ¿Es raro que le haga mal?
1: Qué raro que le haga mal. Grasita finita, pero bueno. Sí. ¿Sabes que ha sido más grasa que carne? Puede ser.
0: Puede ser, ¿no? Hay grasitas que son ricas, ¿no? Ahí en la del matambre, por ejemplo.
1: Claro, la grasa de la costeleta, sí, aparte de la parte, sí, del lomo, esa grasita que es finita no hace mal.
0: Sí.
1: Sí, la parte finita, o sea, mucha grasa.
0: ¿No? Claro, claro, mucha grasa, ¿no? 11:50 ya, 11:50 de la mañana. Vamos, vamos. Le pongamos musiquita a la jornada que estamos compartiendo con todos nuestros amigos, aquellos que nos acompañan de lunes a viernes. Estamos comenzando recién, ¿eh? Vamos, vamos, vamos.

0: Bananón que sos, espectacular, me dicen el banana porque soy un bananón. Claro. Patito Cuenta dice que eran dos hoteletas grandes, pues.
1: Ah, bueno.
0: Así.
1: No hay que ser tan abus tampoco.
0: Así una costeleta.
1: Tan golosa.
0: Claro. Tendría que haber comido una nomás. ¿Mm?
1: Claro.
0: Porque... ¿Mm? Por eso es.
1: Capaz que algo con huevo frito encima.
0: Ah, puede ser también, ¿no? O papa frita.
1: Claro.
0: Viste que a veces uno tiene ganas de comer así esas comidas, ¿no?
1: A mí me gusta comer.
0: Claro.
1: Bife con papa frita.
0: Un pedacito de pancito ahí para.
1: No, cuando viajo me gusta comer así eso. Después de comida fresca que uno puede comer.
0: Ahora que vas a viajar entonces. ¿Hace una parada ahí en algún lugar?
1: No, calculo que saldré después de almorzar el viernes.
0: Sí.
1: Ya veremos.
0: ¿No va a traer pescadito después?
1: Me tenés que ir a esta embarcación a buscar.
0: Ah,
1: que tengo ahí. Que tengo ahí la persona conocida que me provee. Ya, a ver los tiempos. ¿De acuerdo? Los tiempos veremos qué hacer.
0: Soy glotona, dice. Estoy bien débil, dice. Ay, sí, es que el ataque al hígado
1: te mata, ¿no?
0: Sí, el ataque al hígado es algo. Terrible, te deja mal.
1: No querés comer nada, decía.
0: Sí. Che, Lani dice, algo así de grasa, dice, mira, nos está mostrando. Le pedí milanesa al infeliz. ¿Dónde te dieron? Pidió para mí. Porque vos te das cuenta, pues, ¿no es cierto? 120 gramos de grasa y te lo colan de lo mismo. Nunca más voy a ir, dice, carnicería de la Independencia, dice. Sí, hay carnicería que uno...
1: Le pedí que te saquen la grasa y lo quieren.
0: No te quieren sacar la grasa.
1: No.
0: Así que bueno, y no hay que volver más.
1: Puedo decir, pedí un pedazo que sea un vacío. No puede desgrasar, ya está desgrasado.
0: Sí.
1: Pero tiene, ya está desgrasado, así se lo vendemos. Así hicimos, sí, Carlos, tú, Javito.
0: Sí. Y... Lo único, por ejemplo, donde yo veo que realmente le sacan todas las grasas en el súper, en el Bea que voy yo, ¿no? Ahí veo que te sacan toda la grasita, todo. No tienen problema los muchachos. Hola Leo, Andrés, gracias por los cuentos graciosos del Oficial Gordillo. Está linda la música, dice Beatriz. Bueno, Beatriz, muchas gracias. Mira, ahí mandó Tito audio y la foto del popular. Changuito camposanteño este, ¿eh? Del Panchito Caro, de Teleférico.
2: Mira, Leito, acá lo tengo a Lápiz Hueco. Ahí te voy a mandar saludos.
3: Hola, Negrito, querido, buen día.
0: Hola, papá.
2: Qué amigo.

0: Hígado con patas era ese.
1: Sí, ahí está. Te quedó mal la milanesa. La milanesa tiene 12 años.
0: Sí, ¿no? Y la mami que le hacía tecito, todo para que se le pase el dolor. Ese, ¿no? Está descompuesta la nena. Bueno, ¿qué va a hacer?
2: Ay, ese tema me encanta. A ver.

tan importante, es tan importante como la Navidad allá en Belén, ¿sí? En Catamarca. Es importantísima. Es una Navidad donde todo el mundo tiene que venir a mi casa, todo, hasta la nuera, esta, la novia de Miguel, va, novia. Él se hizo el novio y no vio lo que era. Es mi nuera, porque no era para mi hijo. Pero bueno, vos has visto la rubia, esta es medio culo puntudo. Es culo crespo, como digo yo. Y me dice, suegra, yo le voy a colaborar este año con la comida. Ah, bueno, cagamos, va a llover, decía yo. Le voy a hacer unos sanguchitos con un fiambre especial que se llama Spring Sausage. Salchichón primavera, mugrienta, yo ya sé lo que es. Me la quieren dibujar, piensa que soy una boluda de fama ya, pero no, es salchichón primavera. ¿Y saben qué me lo trae? Eso es lo que más me duele a mí. El bote ese de 5 litros de helado grido, eso ahí adentro me lo trae. ¿Cómo no va a poner un tupper? ¿Vos pensás que yo necesito? ¿Yo te voy a robar el tupper? Yo tengo para hacerte las torres gemelas de tuppers. Tengo para disfrazarte de robot de tupper, inmundicia. Pioja resucitada, ni pioja, liendre resucitada. Y me lo trae y no saben hacer nada. ¿Sabes por qué no saben hacer nada? Porque no le pone el repasador y los sanguchitos llegan haciendo la grulla, ¿entendés? Las puntas de los sanguis así, que vos lo tirás y son drones, porque vos lo tirás y levantan vuelo. Yo, para no ser mala, porque no soy mala, porque yo incluyo a todo el mundo, le digo, dame mamita, voy a probar uno. Pruebo así y le digo a mi hijo, vení, pegame una patada del pecho para destrancar, meteme acá un planchazo. Te dejan hablando como mostaza merlo los sanguíes, ¿entendés? En fin, yo trato de que todo sea lindo a pesar de esto, invito a todo el mundo. Yo desde el 1 de diciembre yo ya estoy cocinando. Desde el 1 de diciembre ya empiezo a corretear el chancho. Nosotros criamos un chancho todo el año y lo empiezo a corretear. ¿Vos sabés que el 1 de diciembre ya el chancho me mira? Ya sabe que tiene un viaje charter al horno de barro. Me mira, yo lo miro y no te he tocado, papá. Y vos sabés que lo persigo, se me escapa. Nico Sánchez, el capitán de los Pumas, que es tucumano, me ha enseñado a taclearlo. Así que yo me tiro y lo tacleo, lo desestabilizo, le hago una tocata, se enrieda con el árbol de Navidad. Con las lucecitas ya directamente, las patas, se lo entrego a Don Chicho, que hace el trabajo sucio, porque a mí me da lástima. Pobre animal. Pero es tan rico el hijo de puta que se me pasa toda la lástima. El primer bocado ya tengo ganas de matar 5 más. Y me gusta invitar todo, a mi sobrina de Santiago, a mi hijo, el del medio. Me gusta invitar a mi cuñada, otra culo crespo. Que ella viene con la vianda. Ella no come la comida que hacemos nosotros. Que nosotros somos de buen comer, no te discuto. Empanada, tamale, salpicón de ave, mayonesa de ave. Mi cuñado el Polo hace lechón, ¿sí? Al horno de

0: Carro, hacemos asado, hacemos matambre al verdeo, el chanchito va a la Provenzal, mi suegra me rompe la pelota, mi suegra que también viene, a las 4 de la tarde se viene el 24 en 46 grados, maquillada, llega como el guasón, imagínate. Con tacos altos, se lo saca, me pide las pantuflas, anda chancleteando las pantuflas, parece payaso jubilado, anda ahí adentro de la casa, ¿entendés? Mi suegra me rompe las pelotas que quería el chanchito a la Provenzal, el chanchito a la Provenzal, y yo tenía que licuar el chancho todos los años para darle, porque no tiene diente la vieja, ¿entendés? Y me quedaba el vaso de la licuadora con gusto a Provenzal. Entonces ese año le empecé a hacer humita. Humita en olla, imagínate con 46 grados tucumano le humita en olla. Una cagadera le agarra a la señora. Está días cagando. No, y no se muere. ¿Cómo será la mierda que tiene adentro, no? Que, dicho sea de paso, estamos los 33 en el baño y ella cagando ahí en el medio. Sí, hasta Reyes caga ella ahí tranquilamente. Y como te decía, yo lo invito a todo, a mi cuñada, la culo puntudo esta, que viene con el tupper. Le digo, ¿qué trae el tupper? Y me dice, traigo risotto con osobuco. Arroz con puchero, hija de puta. Me la viene a dibujar con nombre difícil y cuando la voy a saludar, ella te mete dos besos. Ella piensa que es francesa, que vive en la Costa Azul, ¿entendés? Mua, mua. Cuando hago el segundo beso, miro la luneta del auto de mi hermano y tiene lleno de tupper. Sí, se quiere llevar la sobra. Porque esto come mortadela y erutan caviar. Son flacos porque se cagan de hambre. ¿Entendés? Entonces yo digo, sobra, nadie se lleva sobra acá. No, no, no, no, lluvia come la sobra, hasta Reyes le voy a meter la sobra. No, que me vení con sobra, acá, cómete acá, empupate así el buche como palomo, o métete con un hunter acá, pero acá nadie se lleva nada. Y lo invito a mis sobrinos, a todos. Tengo una prima de Buenos Aires que también le invitamos, la Gladys, que viene con el marido, el gordo. El porteño es medio agrandado, es medio agrandado. O sea, ella parece que le ha dado un virus, porque ha venido 3 días a Buenos Aires, ha vuelto porteña y no se le va la tonada, increíble. No se le cae la silla amarilla, la radio, la XR, ¿entendés? No, increíble, es como un virus, ¿entendés? Ha pisado Retiro y ya se ha quedado porteña para siempre. Increíble. Pero bueno, viene con el porteño, que me dice, Mari, vení, traje coche nuevo, Mari. Y vos vas a salir así, vos decís, un auto nuevo debe traer un Lamborghini, algo. Un Taunus 74, destartalado, hecho mierda. Lo único que no le hace ruido es la bocina, para que vos veas lo que es. Una mancha de aceite abajo, así. Le digo, ¿y esa mancha? La nave está marcando territorio, Mari. No sé si te diste cuenta, Mari, que este es un coche para dos. Si ya veo, vos manejás y ella pecha siempre, si no, no arranca. Y vos sabés que el gordo me dice, Mari, ¿me escondés esta botellita del Cabernet Sauvignon que me traje de una bodeguita boutique de Cafayayayayate? El gordo se va en el Tauno, asalta primero y llega el 24 a Tucumán. No le tienen miedo al destino en esa acá. ¿Te imaginás? Baja los cerros de Salta con eso sin freno, tenés que hacer un agujero y frena con las patas como los picapiedras. Yo no entiendo. ¿Por qué me dice que le escuenda la botella? Porque el año pasado ha traído la botella, se la daba al polo que hace el asado y el polo no conoce de Cabernet Sauvignon, de Cafayate, no sé, y le echa media botella para prender el fuego y la otra media botella cortó la botella y la priteó con Fanta y hielo. Y así le servía al gordo, se quería morir. Y ya empezamos la comida el 24, tan lindo todo. Empezamos y empiezan a comer, a comer, a comer. ¿Vos sabés cómo comen los vikingos que tengo yo en la casa? Comen, se desprenden acá la bragueta, el pantalón, ya están comiendo así, para que les salga un poco el estacionamiento acá, ¿entendés? Se desprende la camisa acá y salen a buscar aire. ¿Vos lo ves? Parecen los surubí en el Paraná. Vos no sabés, pobrecito. Y 12 menos cuarto ya empiezamos a salir a ver los juegos artificiales. ¡No! Aquí nadie va a salir a ver los juegos artificiales porque yo tengo el milico pelotudo ese retirado. Tengo un milico retiro pelotudo que cuando llega a las 12 de la noche el 24 le mete bala para arriba. Hace tiro al aire. Yo le tengo terror a la bala perdida por los chiscos, ¿entendés? Entonces le digo, nadie va a salir hasta que no se le vacie el cargador al infeliz este. No vamos a quedar aquí en la losa todo. En la losa no vamos a quedar todo acá. Y el único lugar que tengo losa es el baño. Así que estamos los 33 ahí metidos. Termina de vaciar el cargador, el boludo de al lado, entonces ¿qué hace? Salimos todos y en Famaya, en el pueblo, se estila la reposera. Ponen reposera, reposera, reposera, reposera. Da la vuelta a la manzana, reposera, reposera, reposera, reposera. Estamos todos sentados ahí y estamos mirando los juegos artificiales con la familia y le pedimos a Dios un milagro. Que se maten todo lo que tienen escape libre en la esquina. Esas motos no te dejan escuchar. Quiero tirarle las bolillas, ¿sí? Entender las bolitas que tienen mis hijos para que se ramen 3 o 4 kilómetros. Pero no me dejan. No me dejan mis hijos y para... ¡Nia, nia, nia! Y me tranquilizo y le pido paz. Y le digo, ¿han comido chancho ustedes? ¿Has comido lechón vos? No. ¿Has comido asado? No. Oh, el polo, el pelotudo este no apareció más. Me voy hasta el asador y está el polo así. Lo tenía que adobar al chancho, lo tenía que adobar al chancho, y se adobaba él y el chancho. Él, el chancho, él, el chancho. Hacía 3-1, 3-2. Y le agarró un pedo catatónico, pobrecito. Está apoyado así. Me le acerco, Polo. Mari, feliz cumpleaños. Gracias por venir. No, Polito, el cumpleaños de Cristo no es mío. Y gracias por venir, no, porque este es mi casa. Va, es la casa de mi mamá. Estamos en sucesión con mis hermanos. Se hacen los boludos para firmar. Y van dejando que se vayan muriendo. Es como el juego del miedo, pero de la sucesión. Ya quedamos 3. Y uno es asmático. Así que estoy en la final. Ah, chicos, ¿están aplaudiendo muerte? ¿Puede ser? Le digo a mi hijo, Miguel, agarrá y sobale el lomo, dale un vago hepatalgina, ni que me paguen. Y lo lleva a dormir al pobre. Me vuelvo a la vereda y ya vuelvo con el pan dulce, vuelvo con el turrón, vuelvo con la garrapiñada que nosotros le decimos plariné. Entonces me dicen, gracias a ti, digo el turrón, ¿sabe por qué el turrón? El mismo del año 1992. Sí, ya va a tener más de 30 años el porque yo lo pongo en la heladera, en la puerta de la heladera, ahí está, lo saco todos los años, lo pongo. Durante el año me acompaña el turrón porque por ahí hay mucho viento, trabo la puerta. La otra vez se me rompió el durlo, lo puse un ratito así para tapar. El cielo raso y vuelve. Porque todo el mundo dice, qué rico turrón, y no le da bola, nadie lo toca. Y vos sabés que estamos ahí, le digo, ¡ay! ¡Me olvidó del clericó! No, tía, basta. No, ¿cómo que basta? El clericó lo hice con mucho amor y con todas las bebidas que me sobraron del año. El oporto de las tortas, le eché. El licor, ¿cómo se llama? El café coñá, que chupeteaba el abuelo, le eché. El otro, ¿cómo se llama? El anís, ¿sí? El tres plumas o el ocho hermanos, le he hecho. Fluido Manchester también, porque fumigamos, sobró y le eché. Vos no sabés lo que son esas frutitas fermentadas ahí. Unos pedos, pero pedos divertidos, un pedo incoherente. Pues empiezan a decir incoherencia. Yo, este año, que sea lo que Dios sea. Yo te voy a decir una sola dos cosas. Vos, no me grité delante mío. No me grité delante mío, no. Y todos nos reímos. Hasta que uno dice, culpa tuya, se ha muerto la mamá. Y vos te acaso con una pelotuda y nadie te dice nada. La pelotuda al lado así. Y yo, cafecito. Y mi hermano Freddy, que es el mayor, que ya estoy en la final con él, le apegó duro el clérico también y está en la reposera que es marcha para abajo. Y está inclinada para abajo, entonces se quiere parar y empieza como a pivotear. En ese momento quisiera hacer cuatriciclo él, ¿entendés? Para tener 4 piernas. Y empieza a pivotear. ¡Yo! Parece campazo en la NBA, así. ¡Yo habla! no puede conjugar los verbos del pedo que tiene.
1: Casa, mamá, respetá. Yo habla.
0: El boludo cree que es Alfonsín.
1: Acá son todos pícaros. Acá son todos gallos. ¿Quién es el...? No se bancan un chirlo. ¿Quién es el más gallo de todo acá, eh? Que se pare. ¿Quién es el más gallo?
0: ¿Y el gordo, el porteño, que está re caliente porque le han vuelto a tomar el vino? Se para el gordo. Alto el gordo, tiene dos pares de rodillas para que vos veas. Los mira hacia mi hermano y dice: yo soy bien gallo, Freddy. ¿Cuál es el problema?
1: ¿Vos sos gallo, gordo?
0: Bien gallo.
1: Bueno, despertame a las 5 que tengo que ir a trabajar.
2: Qué porquería, vos sos gallo. Vos sabés que hablando de Alfonsín, acaba de nombrar al presidente, ¿no? El expresidente, sí. Alfonsín. La familia de Alfonsín donó la casa donde habitaba don Raúl, a la municipalidad de Chascomús, ¿no? Ahí está, dice, la fachada de la casa del presidente Chascomús, es una esquina, una casa grande, de algunos años, por supuesto. Los hijos de Raúl Alfonsín resolvieron donar a la municipalidad de Chascomús la histórica vivienda que perteneció al expresidente, con el objetivo de que permanezca vinculada a la comunidad y sea destinada a preservar y difundir su legado político y democrático. El anuncio fue realizado por el intendente Javier Gastón, quien destacó el valor simbólico de incorporar el inmueble ubicado en el casco histórico de la ciudad al patrimonio municipal. La casona estuvo durante años ligada a la vida personal y política de Alfonsín y recibió numerosas figuras del ámbito político e institucional. La familia, integrada por Raúl, Ana María, Ricardo, Marcela, Inés y Javier Alfonsín, acordó concretar la donación durante la actual gestión municipal. El proyecto contempla crear allí la Casa Alfonsín, espacio cultural y patrimonial que funcionará como casa, museo y centro de interpretación. Así que bueno, en alguna vez que andes por Buenos Aires, podés llegar a Chascomús. Dice que es muy bonito Chascomús.
3: ¿Ah, sí?
2: Dice, bien, que es muy lindo. Bueno, ¿quién te dice tener un atractivo de conocer la casa del padre de la democracia, ¿no? De don Raúl Alfonsín. 12:14 minutos, 12:14 minutos, esa es la hora. ¡Vamos!

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1: Ah, mirá.
0: Bueno, bien.
1: Quiero festejar su día, su cumpleaños casi 10 días después de la fecha.
0: Claro, casi 10 días. Cuando tengan guita, dice, y claro, puedan comprarme el regalo, porque tampoco. Porque estoy invitando para que no me lleven regalos. No es que sea interesado, dice, pero las cosas son como.
1: Mirá, una vuelta o sí, una persona me invita, che, voy a festejar mi cumpleaños, te invito a tal lado, ¿no? Un restaurante que está frente al Plaza Alvarado.
0: Ah.
1: Bueno, llegamos ya, ¿viste? Pues, ¿qué van a tomar ahí? Cervecita.
0: Ajá.
1: Hermoso, ¿viste? ¿Qué van a comer?
0: ¿Vos pensás que estaba invitado?
1: Claro, estoy invitado al cumpleaños y estaba a la mesa así grande.
0: Mm.
1: Y resulta que, claro, ¿qué van a comer? No sé, qué sé yo, ¿viste? Pizza, ¿viste? Claro, después resulta que cada uno te pagase lo que había consumido.
0: Ah.
1: Pero ¿cómo no te avisa?
0: Claro.
1: Si yo invita, no me dé el cuero, pero cada uno va y consume paga lo que consume.
0: Claro.
1: No hubiera sido lo lógico que te avisen así. No, que te viste en un cumpleaños. Entonces
0: sí, vos tenías plata porque, viste, a veces pasa que uno no tiene.
1: No, siempre tengo plata. ¿Sí?
0: bárbaro. ¿No te pasó como a Hugo? ¿Viste? Que Hugo dice, ¿podés creer que perdí la plata? Dice la chica, ¿no? La chica calidad. Dice, la puta. Lo que me tocó.
1: Otro seco más.
0: Silvia mandó ahí el dos audio, Andrés.
1: A ver qué,
0: Silvia. Le escuchamos a Silvia.
2: Hola, Leo. Hola, Andrés.
1: Buen día.
2: ¿Cómo están? Bueno, mi fin de semana fue aquí. El sábado, bueno, como siempre, yo trabajo de lunes a sábado. Mi hija me hizo una costeleta, pues yo no puedo comer mucha salsa. Y ella hizo fideo casero, ñoqui, porque se quería un poquito de ñoqui, así que se hizo ñoqui. Antes lo probé, estaban exquisitos. Ya gracias a Dios aprendió. Y mi Emi, ¿no? Y ella hizo todo. Y me espero con una costeleta de cerdo, muy rica. Eso comenzaba ayer. Yo hice una sopa de pollo. Hice también bomba de carne y de queso, bombita de papa y carne y queso con ensalada de tomate. Eso hice, estaba fresco. Yo pensé que iba a estar caliente, pero bueno, para eso hice la sopa, si no hace frío. Bueno, así el fin de semana. Y hoy es el cumple de mi mami, que está en el cielo. se fue hace mucho tiempo ya, ahora como, no sé si 12 años por ahí más o menos, tengo que sacar cuentas, pero hace mucho tiempo que se fue mi mamita. Bueno, le mando besos al cielo, la extraño mucho. Y eso fue mi fin de semana, chicos, les mando muchos besos. No podía mandar mensaje, mi jefa está acá y bueno, ahí me fui al fondo a mandar mensaje.
0: Bueno, qué lindo, ahí recordando la partida de su mamita también, ¿no? Un gran saludo para Silvita. Por acá dice, gente, dice Hugo, ¿no?
1: Sí.
0: Ahí me desbloqueó. ¿Quiere que la lleve a cenar el miércoles? Le dije que obvio. Dice, si supiera que no tengo ni para comer hoy, dice. Che, el chavo no me puede pasar mi alias si la gente me ayuda a ser feliz, dice. De, pasado de cara rota, ¿no?
1: Hugo.
0: Pitufi, puede ser el tema Ramito de Violeta por la Mona. Gracias, dice acá Augusto.

En primavera, en cada 9 de noviembre, como siempre sin tarjeta.

0: 4 minutos en la República Argentina. Por acá nos manda audio también Raulito Varela. Vamos a escuchar, a ver qué nos dicen.
1: Hola, buen día, Levi Andrés. Que tengan un hermoso día.
0: Gracias, igualmente.
1: El mensajito es para decirle que sí, nosotros escuchamos todos los días esta radio desde temprano. Nada más que hoy estuvimos bastante ocupados con Sofía, mi esposa. Estábamos haciendo hoy, largamos con milanesa y ensalada rusa. De despedida del hijo, Carlos, que regresa a Turquía, allí trabaja enseñando inglés y español. Así que bueno, viaja esta tarde. Él y su mamá Sofía lo quiere agasajar con unas ricas milanesas que él tanto le gusta. Bueno, Ley Andrés, que sigan bien. Les mando un gran abrazo, un gran cariño. A veces por ahí no mandaba mensajes, estaba muy ocupado haciendo cosas, pero siempre escuchando la radio de ustedes.
0: Bueno, muchas gracias. Y bueno, feliz retorno al lugar donde trabaja, Turquía, mirá vos, ¿no? Y nuestra amiga que siempre nos dice que le trae un vestido, ¿te acordás? Sí, que nos mostraba fotos de su hijo que le mandaba a su mamá, ¿no? Bueno, chicos, hubo problema ahí en Quijano, ¿eh? Tensión entre Sáenz y Roque Cornejo. Roque Cornejo es de la Libertad Avanza, ¿no? Pero Petovelo salió en defensa del gobernador, dice acá la información. El episodio ocurrió durante el acto por la llegada del tren 25 de mayo a Salta. Gustavo Sáenz cuestionó al dirigente de la Libertad Avanza luego de que no lo saludara, y Sandra Petovelo intervino con una fuerte frase en respaldo al mandatario provincial, dice parte de esta noticia, ¿no? Que, mira vos, bueno, ahí está. Inconveniente. Quijano, que tempranito pasábamos nosotros, bueno, la gente no sabía absolutamente nada que pasaba, ahora hubo un acto oficial y seguramente fue una mañana, la sí. Gente estaba esperando ahí, ¿viste? No había forma de que comenzara la tensión. Debe ser porque a lo mejor estaban esperando este acto para luego comenzar, digo, claro, con la actividad de atención, ¿no?
2: Por esa costumbre que tienen por ahí algunos funcionarios, mandatarios, de estar enemistados o tener alguna discrepancia política con otro y no saludarlo.
0: Ah.
2: Es el gobernador, disculpame, o sea,
0: hay que
2: el presidente, la investidura, sí, tenés que respetar, sí. Y el otro tenés que saludarlo.
0: Sí, sí, sí. No, o sea, es buen ejemplo eso.
2: No es buen ejemplo.
0: Para nada. Y pasa en todos los órdenes, Andrés. Uno puede estar no conforme con algo, con alguien, pero de ahí a la falta de respeto ya hay una...
2: Es que, por ejemplo, había un jugador de la selección que no saludó a Donald Trump.
0: Sí.
2: Me parece una falta de respeto. Podés estar de acuerdo o no, por el presidente.
0: Sí.
2: Es el primer mandatario del país donde vos estás jugando un campeonato del mundo. Tenés que saludarlo.
0: Disculpa. Mínimamente por respeto, ¿no?
2: Por respeto.
0: Después uno puede estar de acuerdo, ¿no? Con las cosas que hacen, pero... gracias, Leo, decía Silvio. No, mi vida, por favor, un beso grande. Por acá, Hugo Enrique Osorio. ¿Qué nos mandó Hugo, mirá? ¿Qué es?
2: Un lechoncito.
0: Mirá, Leo, eso se come hoy, che. Un lechoncito, limón y un poquito de romero. Es para mi sobrina. Lo cocinó mi cuñado Carletti, dice. ¿Ah? Bueno.
2: ¿Qué le pasó a las patas?
0: Sí, ¿no? Hay que envolverla con el papel... Con papel, ¿cómo se dice?
2: El papel de aluminio.
0: Metal, sí. Eso vi que hacen en las puntitas. Por una cuestión de presentación, nada más, ¿viste? O sea, ahí quedó como, la pata quedó ahí medio expuesta, ¿no? Fuego fuerte.
2: Sí.
0: Pero se lo ve sabroso.
2: Chichito, riquísimo.
0: ¿No? Pero mitad lechón, ¿no? Se ve acá.
2: Sí, parece que la mitad no.
0: Sí. Bien. Buen provecho. Y después una cajita, mirá la cajita esa que tiene.
2: Sí, está viendo, el box.
0: Bueno, buen provecho, gracias por compartir. Hoy sale de almuerzo una sopa de pollo con papa, zanahoria, batata, acelga, zapallito verde y mucho ají, dice Hugo. A ver la sopa de pollo. Bueno. ¿Está bien? Bien para el hambre, ¿no es cierto? De 10. Espectacular.
2: Sí, la mitad del chancho.
0: Ah.
2: Me hizo acordar un cuento.
3: Ya que estamos ahí, nos vamos a cruzar a la provincia de Corrientes. Y llegar a la provincia de Corrientes es como llegar un poco a la provincia de Santiago del Estero, provincias con identidad definida. Y ahí en Corrientes está la fiesta de la sandía. No quieran saber lo que es la sandía de esquina, provincia de Corrientes. Muy linda sandía. Y sobre la costa de la Ruta 12, en las banquinas suelen haber los puestos. Así como cuando usted va llegando acá cerca de Fernández, hay la producción de la zona, ¿vio? Que le ofrecen. Y usted es capaz de bajar a... Capaz que no come cebolla, pero ve y compra. Porque están ahí. Y las sandías también usted las ve y hay gente que sabe por el crujido que le hace al apretar si está madura. Y hay gente que por el tingue. Y hay gente que compra cualquier porquería porque no sabe nada. Y en un puesto de esto, que suelen ser de los propios productores, atendidos por ellos mismos, por un familiar o por un peón, para un auto de un turista. Había varios parados haciendo, porque los puestos están uno detrás de otro como cachetada de loco, así todo seguido. Y en uno de los puestos para un turista y baja el auto moderno, y el tipo baja así atlético, grandote. Después de manejar 600 kilómetros, uno siempre pierde la compostura, baja el auto así, y se estira todo. Esta noche no perdió la compostura para nada, hizo movimiento de brazo y se acerca al peoncito que estaba atendiendo y dice, ¿usted está atendiendo el puesto acá? Y el peoncito le dice, sí, yo estoy atendiendo. Quiero la mitad de una sandía. ¿No vendemos nosotros la mitad? Nosotros vendemos de 1, 2, 3, 4, 5, 6. Todo el puesto, si quiere, le vendo, pero mitad no. Y le dice el grandote, ¿sabes lo que pasa, querido? Dice que quiero la mitad, ¿no? Y sí, pero no solemos vender nosotros la mitad. Nosotros vendemos de 1, 2, 3, 4, 5, 15, 20, todas las que quiera, le pero mitad no. Y le vuelve a insistir el grandote. Dice, ¿sabes lo que pasa, querido? Que pienso comer la mitad y no pienso tirar la otra mitad. Y no sé lo que quiera hacer con su otra mitad, dice, nosotros no vendemos. Nosotros vendemos de 1, 2, 3, 4. Dice, ¿vos sos el dueño del puesto? No, dice, yo soy el peón nomás. ¿Y por qué decidí vos si vas a vender la mitad o no? No, no, ya es costumbre nomás, ya. Acá se vende 1, 2, 3, 4. Dice, anda a preguntarle a tu patrón. No, y él me va a decir lo mismo, no, que ya es costumbre, acá se vende 1, 2, 3, 15, 20. Anda a preguntarle. Según están las cosas en el país, en una de esas me va a agradecer que le compre el cuarto una sandía, no te digo la mitad. No, pero vaya y pregúntele. Y era grandote el... Entonces, muy de mala gana fue. 400 metros para adentro tenía que ir, tierra arada.
4: Un calor y una siesta esas horas.
3: Viste como el vientito de hoy, ese norte que estaba hermoso. Las lagartijas de sombrilla andaban. Iba moviendo la cabeza como diciendo, hay que aguantar cada cosa, pero como era grandote el otro fue. Lo que no vio que lo venía siguiendo el grandote. Y antes de llegar al patio, unos 20 metros, ya lo vio el patrón y le habló en voz alta. Patrón, ahí en la ruta hay un abombado que no lo acosté un sopapo, no sé por qué nomás. Porque usted dice que el cliente siempre tiene razón y todas esas cosas. ¿Sabes lo que se le ocurrió al pavo viejo? La mitad de una sandía quiere el señor. Pero mire la ocurrencia, la mitad de una sandía tiene que ser un tilingo de la ciudad. La mitad de una sandía, es una gana de meter los dedos en los ojos, mire que... Ahí está en la ruta y hace así con la mano y lo toca en el pecho al grandote. Y lo ve grandote y acomoda los tantos en el acto, che, el paisanito. Y la casualidad dice, el señor quiere la otra mitad también.
0: No se iba a hacer golpear, no, no, no, había que salir. ¿Qué cosa?

0: Argentina. Ricardo había mandado un audio, ¿no? No lo escuchamos, Ricardo, creo, si no me equivoco.
1: A ver, escuchemos.
0: ¿Qué dice Ricardo?
2: Hola, Lodi Andrés. Estoy acá en mi casa por almorzar y que tengan un buen día de radio y un día feliz de paz y donde puedan dormir siesta, no que estén hablando todo el día. Ya saben que estoy.
0: Pabe, gracias, muchas gracias. Marcelita por acá dice: hola, buen día, Leíto, Andresito, buen programa, la música espectacular, la verdad que nos hacen pasar momentos agradables. Me apuro, dice, así termino mi jornada con ustedes, aunque no creo, estoy con dolor del cuello, no puedo girar la cabeza para la derecha, me duele y estoy haciendo las cosas despacio. Ya saben que los amo y me encanta el programa, abrazo grandote, buen lunes, chicos. Tortícoli, ese es tortícoli, ¿no es cierto?
1: Y bueno, pero gira todo.
0: Cuando no podés girar.
1: Después gira de derecha, gira a la izquierda, da la vuelta.
0: Es que es un dolor horrible el tortícoli. Oh, te agarró alguna vez, seguro.
1: No puede ser así, entonces que haga así.
0: Dice que era bueno el azufre para eso, sí. ¿No? Sí. Tienes que ponerte la barra.
1: Hasta que se parte, porque se tiene que partir sola, porque teóricamente chupa el aire. Así dice.
0: Sí, ¿no? Sí, sí.
1: Suena.
0: Mira vos. Bueno. Lucarina dice: ni sabía que venía la ministra Petovelo. Saben que tenía un problemón, un niño le reventó los lentes a mi niño y todos hablan de inclusión, mientras que uno que le falta el 5 al peso casi le reventó el iris, dice a mi Josué. Gracias, dice, a la gestión en el Zoom de la isla, a Romina Gonzalo del Caro y al ministro Mimesi. Josué tiene su anteojo chico, dice. Bueno, ¿sabe mi nervio, mi crisis de impotencia que tenía? Hubiera ido a que ella, dice, a Campo Quijano si sabía, dice. ¿Ve? Es que no hubo información. No hubo información de eso. Yo acá abrí todos los portales. No, nunca esperaban al gobernador. Nunca, nadie dijo que iba a ir al acto este, ¿no? Ahí a Campo Quijano por la llegada de este tren. Y estuvo la ministra también, ministra Petovelo. Sigo por aquí almorzando una sopita tranqui, dice nuestra amiga Pato la Preguntona.
1: Muy bien.
0: Por acá le dice Leo: Andrés, yo quiero que mi cumple estén todos con mi familia, mis amigos de la infancia, mis compañeros, los changos de fútbol. Dice: no, yo no soy interesado, yo soy un changuito humilde. No me importan los regalos, dice. Yo pongo todo, gracias, dice. Dale, dale. Un abrazo, que todo salga bonito, ¿no?
1: Claro.
0: Para el cumple.
1: Vos festeja cuando vos quieras y
0: claro, ¿qué va a hacer? ¿Qué tenés que hacer caso vos?
1: Cuando puedas.
0: Los locutores. Claro. ¿Qué dice Marce? A ver, lo escuchamos a Marce.
3: Día, Leo y Andrés, recién puedo mandar mensaje. Hermosa mañana pasando, con escuchándolo a ustedes hoy en mi casa. Mañana trabaja todo el día. Bueno, que sea un lindo comienzo de semana.
0: Bueno,
1: muchas gracias
0: Marcia, para vos también, buena jornada. Iri dice: gracias por hacerme reír, dice, y feliz hoy, chiqui, por mi descanso lo pude escuchar hasta el final en su programa, dice, Iri, bueno, gran saludo, ¿no? Iri aclaró que ella acepta invitación, pero ella no paga nada.
1: No pone un peso.
0: Claro.
1: Ni con especie.
0: No.
1: Así dijo.
0: Ni con especie. Improvisé un guisito de pollito, dice Lucarina, mira acá. Nos manda el guiso. El guisito de.
1: Muy bien.
0: Para compartir con los chicos.
1: Con zanahoria.
0: Sí. De pollito, dice que.
1: Perfecto.
0: Bien. Como tiene que ser. A ver, un poquito más. Ya estamos llegando al final.

0: Y Margarita manda un audio. Margarita, la escuchamos a Margarita, a ver qué nos dice.
1: Buen día, Leo y Andrés.
2: Buen día.
1: Bueno,
2: buen día.
1: A mí me gusta el cumpleaños, me encantan los cumpleaños. Así que, bueno, como ya me falta, creo que un mes y días, cumplo el primero de octubre. Así que, mis sesentas. Bueno, como cae día de semana, así que lo voy a festejar el sábado 3. Así que, bueno, ahí estoy en un preparativo todavía. Todavía no hice nada, me falta un mes. Así que, bueno, igual mi sobrina también me van a ayudar, así que con gracias a Dios lo voy a hacer. Así que, bueno, y también los chistes están fabulosos. Así que me hacen reír también. Toda la mañana escuchando y me olvidé de mandar los mensajes.

0: Mira, Mari nos manda un guisito con muchas verduras y fideo tostado hizo para el guiso. Mira, esperando a Fran, que fue a dejar a su sobrino a su casa, dice, ¿eh? Ahí está, nos manda la foto del guisito, Andrés. ¿Qué tal? Y su platito servido ahí.
1: ¡Qué pinta que tiene ese guisito!
0: Con fideito tostado.
1: Un poquito de ají en polvo, arribita.
0: Chao, chicos lindos, hasta mañana, si Dios quiere, dice Gracilita, ¿eh? Bueno, saludo para Gracilita. Augusto dice, Leito hablando de cumpleaños, mi papá también cumple el 1 de septiembre y va por los 71 años, mi viejo.
1: Muy bien,
0: Augusto.
1: Muy bien.
0: Qué lindo. Y acá, Norma que dice, recién llego ayer, me quedó recado, así que voy a hacer un pastel de papa, ¿eh? Muy cansado, hoy mi jefa me recargó con cosas de limpieza que debe hacer mi compañera de la noche, que tiene 8 horas, yo 4 horas y media. Y se molesta, porque le digo que es mucho, dice Norma de Molosini. Qué linda compañera que tiene también, ¿no? Qué bárbaro, por Dios. Bueno, a ver, por acá, ¿qué me decía? mirá, hijito. Mirá. Vos tenés los dos discos, ya sé que no tiene entonces. Cuando ¿qué? Haga mi... Susanita. Cuando haga mi carpeta de... ¿cómo se llama? Eso, ¿de artista?
1: Currículum.
0: Claro.
1: Para el...
0: Exacto. ¿Cómo se llama la pensión esta? Mérito artístico.
1: Mérito artístico.
0: Ahí está. Hola Leo, Andrea, recién me desocupé, así que los saludo y que tengan un bendecido día. Aquí siempre son mi compañía. Besito y un gran abrazo de corazón, nos dice Viviana. Bueno, Vivi. Es un tema de serpentina, traen recuerdos de mamá y tío cuando bailaban, qué lindo, dice Marcela. Viajás en el tiempo. Chao chicos, hasta mañana, gracias. Me hacen re feliz, me olvido de los problemas que tengo, dice Marcelita. Y María Sarabia dice, buena, dice, a ver. Equipo, aquí terminando los fideos caseros con salsa de pollo. Soy María, nos deja saludo. Ah, muy bien esos fideitos, ¿no? 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Hay que pasar, dice, oferta. Entre todos podemos ayudarnos, dice María. Claro, María. Mira, bien los fideitos eso, ¿no?
1: Sí, bien, con mucho huevo, son también amarillitos.
0: Espectacular.

0: spettacolare, spettacolare.
1: Me manda mi amigo Cookie Carrasco, dice, Leo, hoy el Día Mundial del Viejo Verde, dice. Mira, me manda una imagen de un señor con... ¿Qué lo va a festejar, Carrasco? Ajá. Ay, me emociona cuando los oyentes dicen cosas tan bonitas de usted, así como el señor Remisero que habló hace un ratito, dice. Bueno. Eso dice Susanita, ¿no?
2: Mira que me manda Susanita el mensaje. Dice, Andresito, súper positivo tu consejo. Funciona de 10 horas de Wi-Fi.
1: Ah, bien. Entonces hay que...
2: Sí, por ahí que hay que resetearlo.
1: Resetearlo.
2: Está medio tilda ahí.
1: Parabarabam, parabarabam. Bueno, damas y caballeros, qué placer haber estado con todos ustedes. Voy a dormir una que siestita, dice Patito. Sí, tienen que dormir, tienen que dormir. El tema de los ataques al hígado son así, ¿no? Por ahí, si por ahí podés, sí, para recuperarme, dice. Más vale, más vale. A mí, ¿sabes qué me hacía bien cuando tenía eso? Hasta que ya podía comenzar a comer, viste, una primera comida, que siempre era un bifecito y pollo. La cebena. Cebena.
2: Sí, cebena.
1: Sí. Algo dulce tiene que entrarte ahí para que el hígado como que reacciona. Si podés, por supuesto, ¿no? Porque hay gente que no puede tomar gaseosa por el azúcar. Los quiero, dice Patito. Bueno, Pato, recuperate, vamos. Chicos, buen día, no cambien nunca. Los escuchamos todos los días, dice Tere. Hola, Teresa, ¿cómo estás? Un abrazo grande para Teresa. Hoy tienen feria los chicos, ¿no es cierto? Hoy lunes, ¿no es cierto?
2: Sí, lunes y viernes.
1: Lunes y viernes, ¿no?
2: Sí, señor.
1: Así que ahí van a estar. Hola, chicos, por aquí riñoncito a la provenzal con arroz. Corre.
2: Sí.
1: Riñoncito a la provenzal. ¿Se le pone algo al riñón para que afloje un poco el aroma, el cosa?
2: Limón.
1: ¿Limoncito?
2: Lo deja con limón un rato, con sal y limón un buen rato antes de,
1: sí,
2: de hacerlo, digamos, de cocinarlo, digamos. Mientras más tiempo lo dejes con limón y sal, mejor,
1: sí,
2: es.
1: Sí, me da la otra marca de gaseosa. ¿Vos se ve, Pato, que no sé por qué, pero la otra que te dije... Era que a mí me daba resultado, me ayudaba cuando estaba esos ataques al hígado.
2: Siempre,
1: era...
2: siempre, ¿viste? Cuando uno está enfermo,
1: sí,
2: es la cebena.
1: La cebena.
2: Cuando estás, sí, enfermo, te dan eso. No sé por qué no es otra, sino esa.
1: Esa, sí. La otra también es rica, ¿viste? Pero sí, no, pero sé. No.
2: La cebena siempre, yo me acuerdo. Chico, estaba enfermo, cebena.
1: Cebena, exacto. Pero poquito, no, está tomando así unos traguitos que tomé ahí, que va a ser bien. Mi hija Macarena creo que compró gallina. no, me estaba mostrando la foto. Bueno, tiene un re espacio ella en Quijano para tener gallina también, ¿por qué no? Yo tomé spray y me hizo mal, dice Pato. Ah, ¿viste? Bueno, entonces no, si no estás soportando tu pancita, no. No tome nada. Haga dieta, descanse. Igual hay que hidratar, ¿no? Hay que tomar agua.
2: Si no, por ahí muchos toman ese, bueno, Gatorade.
1: Claro, eso, pero el de manzana.
2: El de manzana.
1: El de manzana tiene que ser. Porque los otros dicen que no.
2: Sobre todo cuando tuviste este...
1: Claro.
2: Tuviste... La cosa como es, ¿viste?
1: Sí, los efectos. Dice Flor, mira, sí, se despertó Flor, ya no estamos yendo, Flor. Hola, Leo, André, aquí desayunando con Javier, mira la
2: una
1: hora.
2: Una de la tarde, ¿qué?
1: No, pero bueno. Agua tónica con limón para el hígado, receta de médico, bebo, dice. Claro. La tónica tiene ese amarguito, viste, que por ahí, viste, medio.
2: Sí, no me desagrada.
1: Claro, pero yo digo cuando uno está. Cuando venía en el proceso ese, ¿viste? Pero bueno, Que te recupere, dice Patito, cuídate, usted también, se cuidan. Quiero mi música esta semana, André. Y toma mucha agua y té de manzanilla, dice, no hablamos de cine. ¿Ves? Ahí está, otra receta. Marce está mandando tres audios, mira, ya.
2: ¿Por qué siempre hacen lo mismo? No, por ahí empiezan a mandar mensajes.
3: Compota de durazno también es buena.
1: Ah,
3: o bien. Durazno, eso en lata, un poquito, o el juguito del durazno natural. Eso también es bueno para el estómago. Yo ya sé todo porque yo también me enfermaba del hígado. Sí, es terrible, sí, es horrible, es espantoso, todo, sí, horrible. Sí. Caía en el Milagro Viejo, en el hospital, y ahí me daban los medicamentos y dieta. Y sí, me daban el Gatorade de manzana, la loperamida y un antibiótico, no me puedo acordar el nombre. Es lo común, lo que te dan siempre. Y después, bueno, estás con desarreglo, esperar que se te pase el desarreglo y listo. Ya está. Y hacer dieta por lo menos una semana. Té con galletitas. A veces no es lo último que come. A veces uno va cargando el estómago hasta que revienta. Así que uno siempre le echa la culpa, ay, porque comí el bifecito con grasa. No, venís cargando hasta que reviento. Es así. Ah, o agüita de pelón. Si tiene pelón, agüita de pelón. ¿Viste que es rico? Agüita de pelón también es muy bueno para el estómago.
1: ¡Viva pelón!
3: Refresca.
1: Ah, no, pelón.
3: El durazno natural refresca el estómago.
2: Ahí estamos.
1: Bueno, qué lindo. ¿Y Margarita?
2: ¿Qué dice Margarita?
4: Leo, dígale a la señora que tome té de romero, que es buenísimo, calentito.
2: De Juan Carlos, de Roberto.
1: té de romero. ¿Y Sergio qué dice? Por acá, a ver.
5: Leito, Andresito, ¿cree que quiere que le dé un consejo bueno y natural para el hígado?
1: Sí.
5: Es el jugo de la zanahoria rallada. ¿Vieron? Es lo mejor que hay para el hígado.
2: Vos metele todo, Patito. Metele todo lo que dice. Algo te va a cubrir.
1: Gracias, Leo. Andrés, muy buena música. Me hicieron reír con los chistes, dice la Abu, la Inés. Cuidado, Patito. No es vesícula, dice acá. Ya estamos ahí averiguando, ¿no? Un poquito más. Bueno, damas y caballeros, punto final. Mensaje. Dice, mañana escribo temprano, si Dios quiere. Dice, muchísimas gracias a la gente. Y a Teresa dice, algunos dicen hígado, y hígado con pata, ¿no? Dice, jaja, va con onda esta mañana, chicos. Anoto jugo de zanahoria, dice Lucarina. Bueno, nos vamos entonces, Andresito.
2: Vamos, sí,
1: nos
2: vamos.
1: Mañana, si Dios quiere, vamos a estar acá a partir de las 7 de la mañana. ¿Está? Gracias.
2: Sí, será.
1: Nos encontramos. Chau, chau.
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13:08, abrimos la jornada de lunes con todos ustedes. Los acompañamos en el repaso de las noticias de FM Graffiti 89.5, 105.1 de su dial. Hasta las 2 de la tarde lo vamos a acompañar. Ariel Veja mi nombre, Andrés Lizardo del otro lado. Hasta las 2 de la tarde le hacemos compañía en el repaso de los títulos más destacados de esta jornada de lunes 24 de agosto.

De jornada para todos los que están a través del otro lado, a través de Graffiti 89.5, 105.1 de su dial. Repasamos las noticias y los principales títulos de esta jornada de lunes 24 de agosto, con 14 grados de temperatura a esta altura de la jornada. 67 es el porcentaje de la humedad, cielo totalmente cubierto. Arrancamos la jornada de lunes fresquita, con 11 grados. La máxima pronosticada para hoy es de 19 grados. Estamos en 14. La actualidad, cuando pasaron 10 minutos de las 13 horas en todo el territorio nacional.

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Mediodía de Graffiti, de los principales títulos. Nos enfocamos en el ámbito internacional porque Estados Unidos lanza una ofensiva económica y financiera global para aislar a Irán y forzar la apertura de Hormuz. Por instrucción de Donald Trump, la Secretaría del Tesoro anunciará hoy un paquete inédito de medidas que busca asfixiar el régimen de chiita y también que impacte en el comercio internacional. Desde Washington, Estados Unidos, Donald Trump lanzará hoy una ofensiva económica financiera contra Irán que busca aislar el régimen de chiita y forzar la apertura del estrecho de Hormuz, una pieza clave en el comercio internacional que aún está bajo control de la Guardia Revolucionaria. Las medidas serán anunciadas por Scott Betsen, secretario de Tesoro, y fueron caracterizadas por administración republicana como el día D en la guerra que libra Estados Unidos con Irán.

Los astronautas de Artemis II recibirán una medalla de honor del Congreso de Estados Unidos por su viaje a la Luna. La tripulación será homenajeada por el presidente Donald Trump. La misión redefine los objetivos de la NASA para el futuro de la presencia humana fuera de la Tierra. La exploración espacial experimentó un giro histórico tras el regreso de Artemis II, la primera misión tripulada de la NASA más allá de la órbita bajo terrestre desde la era de Apolo. Este avance proyectó a 4 astronautas en un viaje de 10 días alrededor de la Luna. Será distinguido con el galardón más alto de la astronáutica estadounidense. El presidente de Estados Unidos, Donald Trump, entregará la medalla de honor espacial del Congreso a la tripulación Artemis II en una ceremonia que tendrá lugar el próximo viernes 28 de agosto en el Centro Espacial Johnson de Houston.

Pasando al ámbito nacional, Javier Milei retomó la actividad en Casa Rosada, encabeza una nueva reunión de gabinete. Luego de varias semanas en la Quinta de Olivos, el presidente convocó al equipo completo y se involucra de lleno en la actividad legislativa. Desde hoy a las 10 de la mañana empezaron las reuniones y se dan cita en el Salón Eva Perón los ministros y secretarios que auxilian en la Libertad Avanza. El último intercambio del sitio data del pasado 9 de julio y se llamó en las últimas 3 horas de Tedeum por la fecha patria. Hasta ese entonces, la mesa política tomó a cargo las determinaciones de procesar las principales definiciones políticas. Con la determinación de volver a reunir al equipo, adoptada a raíz de los movimientos de prensa, Milei busca mostrarse en actividad y en paralelo citó nuevamente a diputados y senadores. La reunión se realizará el martes a las 5:30 de la tarde en el Salón Héroes de Malvina de Casa Rosada, con la idea de aceitar la dinámica de Congreso que este miércoles debatirá los proyectos de Inocencia Fiscal 2 y la modificación de la Carta Orgánica del Banco Central de la República Argentina.

0: de la conferencia otorgada el viernes por la noche, Javier Milei cerró la misma dando algunos datos de cómo ve el futuro del país y hacia dónde tiene que apuntar la República Argentina para poder salir a flote. En el cierre de la conferencia, el presidente de los argentinos decía esto.
1: Por lo tanto, hacer grande a la Argentina nuevamente depende no solo de que nosotros desde el gobierno hagamos las cosas correctas, depende de que decidamos volver a abrazar los valores de Occidente, los valores judeocristianos, el respeto por la libertad, el respeto por la propiedad, el respeto, sí, por la vida, el respeto por los contratos, que es no mentir. Dios, si nosotros volvemos a abrazar los valores judeocristianos, diseñamos políticas públicas que esencialmente son justas, se convierten en eficientes y tarde o temprano vamos a progresar. Por lo tanto, la batalla no es económica, la batalla es moral. El eje central de la decadencia es un problema de índole moral. Entonces, ¿queremos ser una sociedad de inmorales? Seremos Sodoma. Pero si abrazamos los valores judeocristianos, vamos a estar tomando medidas que son justas. Y la contracara de esa, ¿saben cuál es? Progreso y bienestar. Muchísimas gracias.

En otro de los títulos a nivel nacional, Candela Arizaga amplía su declaración ante la justicia en la causa contra Facundo Moyano. La influencer amplía este día lunes su testimonio ante la Fiscalía número 31 de Buenos Aires tras solicitar la ampliación a través de su abogado para aclarar puntos que quedaron pendientes en su primera exposición ante la justicia. La ampliación fue solicitada por la propia denunciante a través de su abogado, Roberto Herrera, quien indicó que la joven necesita precisar aspectos que, de hecho, que originaron la causa se remontan a la madrugada del 4 de agosto, cuando la influencer fue hallada por efectivos de la policía de la ciudad en estado de excitación y con una sola prenda íntima en las inmediaciones del edificio de Avenida del Libertador, donde reside el dirigente sindical. Uno de los oficiales que participó del operativo declaró que la interceptada Arizaga manifestó que Moyano la había golpeado y la mantenía encerrada

contra su voluntad. Moyano, hijo del líder de camioneros, Hugo Moyano, quedó detenido esa misma madrugada y fue liberado horas más tarde con medidas cautelares vigentes, entre ellas la prohibición de acercamiento a menos de 300 metros de Arizaga y la obligación de presentarse ante cada citación judicial.

El gobierno reorganizó los controles sanitarios sobre alimentos en toda la cadena logística. La nueva distribución de competencias alcanza distintas etapas de la cadena alimentaria, desde la producción y transformación hasta el transporte, almacenamiento y el comercio exterior. El gobierno nacional modificó la ley de ministerios y reorganizó la competencia vinculada con el control sanitario de los alimentos, una medida que alcanza de manera directa a distintas etapas de la cadena de abastecimiento. A partir del nuevo esquema, el ministro de Economía tendrá entre sus atribuciones la fiscalización de productos agroalimentarios durante su producción, transformación, almacenamiento, transporte, comercialización, importación y exportación. El cambio fue establecido mediante el decreto de necesidad y urgencia 771-2026, publicado este viernes en el Boletín Oficial. La norma diferencia las funciones de las carteras involucradas, mientras Economía tendrá intervención sobre la fiscalización sanitaria de los productos a lo largo de la cadena. El Ministerio de Salud conserva las funciones de normatización y rectoría de la materia alimentaria dentro del ámbito de toda su competencia.

0: Cobre y gas, la logística que reclaman las provincias mineras y energéticas. Gobernadores de Salta, Jujuy, Neuquén y Chubut plantearon la necesidad de sostener con obras públicas un ciclo de inversiones que ya superan los 50 millones de dólares a nivel nacional. Gobernadores del norte argentino y de la Patagonia coincidieron en que la falta de infraestructura, logística y también materiales es hoy el principal freno para capacitar el ciclo de inversión que atraviesa la minería y la energía a lo largo del país. El planteo se dio en un panel organizado por la Cámara Argentina de Comercio y Servicio, junto con las Américas SOCI, para donde los mandatarios provinciales y ejecutivos del sector privado pasaron en el Estado todos los proyectos que se encuentran en marcha. El encuentro reunió a gobernadores de Salta, Jujuy, Neuquén y Chubut, a funcionarios nacionales y a jefes del gobierno porteño, además de referentes empresariales vinculados a la minería de litio y cobre y la exportación de gas natural licuado. El eje común de las intervenciones sobre los proyectos productivos fue la necesidad de acompañar el crecimiento con obras viales, energéticas y portuarias que hoy resultan totalmente insuficientes para el crecimiento.
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los últimos títulos a nivel nacional. Dicen cómo era la maniobra en comedores escolares que destapó un escándalo de corrupción en la ciudad más pobre del país. La justicia de Entre Ríos lleva adelante una investigación por el desvío de fondos destinados a 37 escuelas de Concordia para desayunos, almuerzos y merienda. 7 personas están imputadas, entre ellas una exfuncionaria, por irregularidades que superan los 100 millones de pesos. Todo se destapó en los últimos días con un sistema que era utilizado hasta agosto de este año, con la entrega de tarjetas de compra sin decreer que debían utilizarse para la compra de alimentos destinados al desayuno, almuerzo y o merienda, dependiendo de cada institución. Este proceso tenía como espíritu que los encargados de comedores escolares puedan realizar estas compras en los almacenes cerca de cada escuela. Sin embargo, una investigación llevada a cabo por la Dirección de Comedores de la provincia realizó una auditoría sobre los establecimientos educativos de la ciudad de Concordia y descubrieron que había diferencias entre lo que decían las facturas y los rémitos de compras en 37 instituciones. Estas irregularidades alcanzaron la suma total de 103.738 pesos. Miles de pesos. Esta maniobra habilitada a todos los apoderados es una de las que pudieron disponer el dinero confiado en buena voluntad hacia los que manejaban los merenderos. Es una maniobra muy sencilla, señaló una de las fuentes que siguió la investigación de cerca. Fue acá que apareció el nombre de la coordinadora de la Dirección de Comedores de la localidad, Silvina Murúa. De acuerdo a la acusación que lleva adelante la Unidad Fiscal de Concordia, a cargo del fiscal Montagie, desde enero del 2024 el operativo tuvo como Murúa a cargo de todo esto. Era una de las cabecillas que se encargaba de todos los merenderos junto a sus hermanos Adrián y Vanessa, con su cuñado Esteban Godoy, que eran parte de la misma entidad. Según señalaron, llevaban adelante maniobras de intimidación y persuasión de manera constante, habitual y reiterada para que los encargados de los comedores escolares realicen compras a una determinada firma. De esta manera está imputada la señora Murúa a cargo de estos comedores y de esta malversación de fondos en Concordia, Entre Ríos.

0: 31 minutos de la 1 de la tarde en todo el territorio nacional. Aquí hacemos un punto de aparte y repasamos ya los títulos a nivel internacional y nacional que arrojan la jornada de lunes 24 de agosto. Vamos a unos pequeñitos temas musicales y retornamos para repasar todo lo que ha sucedido y todo lo que sucede en Salta, también en materia deportiva y de espectáculos.
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38 minutos de la 1 de la tarde en todo el territorio nacional. Continuamos con el repaso de los principales títulos que va arrojando esta jornada de lunes 24 de agosto. Ya pasamos por los títulos a nivel internacional, pasamos por los títulos a nivel nacional también, y ahora nos vamos a situar en lo local para repasarles también la temperatura a esta altura de la jornada. Es de 14 grados, cielo totalmente cubierto y la humedad es del 57%. Para continuar en el repaso, le decías, vamos a situarnos en lo local, porque Salta se encuentra entre las provincias con la nafta más cara. El mercado de los combustibles en Argentina está mostrando una marcada dispersión de valores en los surtidores debido a variables logísticas, la distancia respecto a las refinerías y la aplicación de tributos provinciales y tasas municipales, con lo cual esta brecha de precio genera una diferencia hasta de un 25% entre las jurisdicciones más costosas de la Mesopotamia y las provincias alcanzadas por la extensión impositiva de la región patagónica. La situación, según Clarín, de la ruta del combustible en Salta se posiciona en una franja tarifaria elevada, con un valor promedio de 2.204 para el litro de nafta super y 2.333 para el gasoil en las estaciones de servicio. Estos montos ubican a la jurisdicción salteña por encima de la media nacional, que está fijada por consultoras privadas en 2.100 la nafta super y 2.271 para la nafta premium. Entonces, Salta está en la ruta de las tarifas más caras del combustible.

Salta ya suma 7 femicidios bajo investigación en 2026, tras la muerte de Cintia Díaz. La brutal agresión a Cintia Díaz Orellana, la joven de 20 años, oriunda de Metán y madre de un niño de 4 años, evidencia una problemática que preocupa a la sociedad salteña: los femicidios. La madrugada del sábado, la joven fue brutalmente agredida, confirmándose su muerte el domingo en el Hospital San Bernardo, quedando detenido Gastón Ramírez, de 26 años, quien era pareja de Cintia. Este trágico hecho configura el 7º femicidio en Salta, en lo que va del 2026, superando la media del año pasado, con otro número totalmente distinto a respecto a esto, encontrándose la investigación sobre el último tiempo, entonces, sobre el último periodo de esta semana, con el femicidio y el caso de Cintia Díaz Orellana, que dentro de los 6 femicidios caracterizados provisoriamente, 2 casos se extinguieron en la acción penal por la muerte posterior en los hechos de presuntos femicidios, tomando como caso relevante los mencionados anteriormente. Entonces, la provincia de Salta lleva ya 7 femicidios en lo que va del año en estos 8 meses.

Educación prepara un sistema online para conseguir vacantes escolares. El ministro de Educación de Salta trabaja en una plataforma digital que permitirá realizar inscripciones escolares de manera online y consultar la disponibilidad de vacantes en los establecimientos educativos. Federico Rosas, el coordinador del Sistema de Recursos Humanos Educativos, explicó que la herramienta formará parte de un portal integral que tendrá perfiles específicos para docentes, directivos, administrativos y posteriormente padres y tutores. Antes de habilitar las inscripciones, el Ministerio deberá ordenar y actualizar la información de cada escuela, especialmente las matrículas y vacantes disponibles. Para llegar a la inscripción de un alumno, debemos llegar primero al orden de la escuela, explicó Russo. Una vez completada esa etapa, las familias podrán ingresar con un perfil propio, consultar qué escuelas tienen lugares disponibles y seleccionar el establecimiento en el que deseen inscribir a sus hijos. La puesta de funcionarios está proyectada para el 2027. Si el sistema logra implementarse como está previsto, Educación busca terminar con una postal que se repite todos los años. Familias haciendo filas para tratar de inscribir a sus hijos en los establecimientos educativos.

La pesadilla de volar, aunque no está operando, Flybondi sigue vendiendo viajes. No es novedad que la empresa Flybondi atraviesa un contexto de parálisis en sus operaciones comerciales, caracterizado por la suspensión de rutas, atrasos salariales y reclamos judiciales de sus empleados, con una crisis que derivó en la desarticulación de sus servicios en varios puntos del país, el cierre de oficinas de atención y el despido de más de 700 trabajadores. Frente a esta situación, organizaciones de usuarios y especialistas piden atención a los consumidores salteños, debido a que la compañía aún comercializa pasajes en su sitio web hacia la provincia. Pese a que algunas de las rutas aéreas permanecen inactivas, la firma no emitió aún confirmaciones sobre la reanudación formal de las frecuencias. Según se reportó en un relevamiento en el portal de las firmas, constata la disponibilidad de pasajes de orígenes de Buenos Aires y destino en Salta para septiembre, noviembre y diciembre. Para esos supuestos vuelos, los precios ofrecidos van desde 83 mil pesos hasta 240 mil pesos para llegar hacia el aeropuerto Martín Miguel de

vandalismo en Plaza España. La Plaza España tuvo la inauguración, reinauguración de su plaza para el Día de los Niños. Y a pocos días de la inauguración y su renovación, la Plaza Evita, uno de sus nuevos aros de básquet, fueron vandalizados, generando malestar en todos los vecinos que utilizan diariamente el espacio de la zona oeste. Uno de los aros había quedado completamente dañado, mientras que otro presentaba algún tipo de roturas, pese al poco tiempo transcurrido de la habilitación de las nuevas instalaciones. Sin embargo, la municipalidad ya comenzó con las tareas para recuperar el sector deportivo. Personal municipal trabajó durante la jornada en el reacondicionamiento y la reparación de los aros afectados.

tiempo del Super Niño hubo casi doble de lluvias en lo que va del mes de agosto en Salta. En el tramo final del mes de agosto trascendió que la ciudad de Salta registró una acumulación de precipitaciones que casi duplicó los valores habituales para esta época del año, como también las lloviznas persistentes de las últimas jornadas, que alteraron la tendencia y la característica de la región para este tramo del año. El fenómeno meteorológico fue analizado por el especialista Edgardo Escobar, que precisó que el acumulado alcanzó los 4 milímetros frente a un promedio histórico que ronda los 2 milímetros y medio para el octavo mes del año. No obstante, el profesional aclaró que las variaciones interanuales, al señalar que el mes de agosto llovió 8 milímetros, va en desmedro de la comparativa del año pasado con el mismo semestre y el mismo mes de agosto.

Esperando el milagro, la catedral brilla con su nueva iluminación. La Municipalidad de Salta renovó por completo la iluminación ornamental de la Catedral Basílica. La intervención forma parte de las acciones de puesta en valor del patrimonio y el espacio público que lleva adelante el municipio y permite destacar la arquitectura del templo y la visualización del edificio durante la noche. La intervención incluyó el desarrollo de un proyecto integral de iluminación ornamental de la fachada, con el objetivo de realizar su arquitectura sin realizar modificaciones invasivas debido a su condición de monumento histórico nacional.

Pasamos al ámbito deportivo porque el día sábado las Leonas consiguieron la victoria ante España por 2-0 y hoy lunes a partir de las 3:30 de la tarde estarán jugando ante Bélgica para cerrar la segunda fase del Mundial de Hockey sobre Césped. Hoy el partido será a las 3:30 de la tarde. Las Leonas ya están clasificadas hacia la instancia de semifinal. Este partido va a terminar de definir si las Leonas clasifican en el primero o segundo puesto. En caso de clasificar primeras, evitarán enfrentarse en las semifinales a Países Bajos.

Los Leones también ganaron su partido a India 5-3, también por el Mundial de Hockey sobre Césped, y de esta manera ya quedaron prácticamente clasificados hacia la siguiente etapa del torneo que se disputa en el mes de agosto y se está disputando en Bélgica.

metemos en el fútbol y repasamos algunos de los resultados que se dieron en la fecha número 6 de la Liga Profesional del Fútbol Argentino, porque el día viernes San Lorenzo igualó 0-0 en condición de visitante ante Estudiantes de Río Cuarto. Ya en la jornada de sábado, Independiente como local igualó 0-0 ante Independiente Rivadavia Mendoza. Ayer domingo, los resultados que se dieron, tuvieron el empate de River 2-2 ante Vélez como local y el empate de Racing y Boca en el clásico 1-1 en el cilindro de Avellaneda. Cierran la jornada hoy lunes a las 7 de la tarde, Tigre con Central Córdoba, Lanús ante Argentinos Juniors, y a las 9 y cuarto de la noche también Talleres de Córdoba jugará de local ante Rosario Central.

La tabla de posiciones en el grupo A lo tiene puntero a Instituto con 13 puntos, lo sigue Vélez y Gimnasia y Esgrima de Mendoza con 12 unidades, más abajo Defensa y Justicia con 11, Independiente con 10, Newell's Old Boys también con la misma cantidad de puntos, 8 puntos para Platense, 7 para Riestra, Unión, Boca y San Lorenzo de Almagro. Por el grupo B, el puntero es Sarmiento de Junín con Argentinos Juniors, que tienen 12 unidades. Belgrano y Rosario Central tienen 10 puntos, 9 unidades para Atlético Tucumán, Barracas, Gimnasia Grima de la Plata, 8 puntos para Tigre, para Huracán e Independiente Rivadavia Mendoza. River se encuentra 14º solamente con 4 unidades.

ámbito local y por el torneo Federal A, el día viernes por la noche en el Fray Honorato Pistoia, Juventud Antoniana no pudo conseguir la victoria ante Villa Mitre de Bahía Blanca, terminó igualando 0-0 en la fecha número 5 de la etapa del nonagonal. Juventud se encuentra en la zona B y se encuentra solamente con 2 puntos, último en la tabla. El próximo rival del equipo dirigido por Sergio Massa será Argentinos de Monte Maíz en Córdoba.

Primera Nacional se disputó la fecha número 26, está disputando en realidad porque se cierra hoy lunes con el encuentro entre Ferrocarril Oeste y All Boys a las 8 de la noche, pero los equipos salteños llevaron a cabo su partido el día sábado. Gimnasia en condición de visitante ante San Martín de San Juan, cayendo por 3-1. Y Central Norte jugó el día sábado por la noche en el Estadio Ciudad de Salta Padre Ernesto Marti Arena, derrotando 2-1 de manera agónica a Estudiantes de Buenos Aires. Con estos resultados, los equipos salteños quedaron ubicados de la siguiente manera en la tabla de posiciones. Central Norte, en la zona A, se encuentra en el 13º lugar con 27 puntos. Y el equipo de Gimnasia y Tiro, en la zona B, se ubica 7º con 38 unidades.

próxima fecha lo va a tener a Central para el próximo partido. En lo inmediato será el día miércoles 9:30 p.m. cuando enfrente a Morón en el Estadio Ciudad de Salta, Padre Ernesto Martí Arena, por la fecha pendiente. Este partido corresponde a aquel encuentro que se

De esta manera llegamos al final de los del repaso de los principales títulos en la jornada de lunes 24 de agosto. Cerramos a través de FM Graffiti 89.5, 105.1 junto al señor Andrés Lizardo el repaso de noticias. Mañana a las 13 horas nos encontramos nuevamente. Pero quédense en la radio, que ya pegadito viene Javier Arias con Hacer Lo Que Quieras.

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5: Son las 2:07.
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0: Hola, ¿cómo te va? Bienvenidos. Hola, hola, hola, muy buenas tardes. Hola, hola, ¿cómo andas? ¿Sabá? ¿Sabá otro avión? ¿Sabá? Bueno, sabá, no está mal. Bienvenidos. Hola, ¿cómo te va? ¿Qué hace? ¿Qué hace? ¿Qué tal el fin de semana? Contale al tío. No. Bienvenidos. Hola, hola, arrancamos, arrancamos, señora. Algunos almorzando. Algunos yendo a almorzar. Otros haciendo el almuerzo y otros comiendo. Bienvenidos a todos. Qué placer enorme sentarnos en esta mesa radiofónica hasta las 6 de la tarde. En la producción integral el querido Sebi. En la asistencia de piso, la dulce bla bla bla bla. En el microphone number 2, el querido Ariel Darío. Noches compartidas y noticias. Beja, bienvenido, Arielo. ¿Cómo está Ud? Bienvenido, bienvenido, bienvenido. Buena, buena, buenas tardes.
1: ¿Cómo va, Javier?
0: Pero bien de escucharlo, Arielo.
1: Buen lunes, che, para todos. Buen lunes, buen lunes.
0: Qué lindo, ¿eh?
1: ¿Qué tal el fin de semana? ¿Qué talco?
0: ¿Qué talco? ¿Cómo estaba gritando ese gol? Después dije, no lo grito más, porque no me dice que me calle, ¿me entendés?
1: ¿Por qué? ¿Quién te cayó?
0: Hay uno que se quiere hacer el... El Bobby Armella.
1: No. Lo banco,
0: hacer,
1: Yo lo banco.
0: Y vos, aquí, bueno, acá todo.
1: Yo lo banco.
0: Después
1: fuerte.
0: Hablamos de tu club también, ¿eh? Hablamos de tu centro de cuentos. Que yo todavía le tengo fe. Gana todos los partidos, mete. Mete presión.
1: ¿Qué tal? ¿Qué tal el fin de...?
0: Qué hermoso,
1: ¿se descansó
0: hermoso,
1: o no
0: Arielo,
1: se descansó el fin de semana?
0: Sí, Arielo.
1: Sí, se cargó pilas, se cargaron pilas.
0: Como debe ser, Ariel.
1: Qué lindo.
0: Dedicarle una canción este día lunes, a este 24 de agosto. Qué lindo día 24. Qué zamba la de 24 de agosto, ¿eh? ¿No es la zamba de 24 de agosto?
1: No, era el 9 de abril.
0: Ah.
1: Igual está cerca, digamos.
0: Claro, porque Rosario siempre estuvo cerca.
1: Lo que vale la intención, máquina.
0: Más vale pájaro de mano
1: que cuchillo de herrero en palo.
0: Claro que sí. Te empezás a comunicar con la radio. Vos
1: claro.
0: Que sos pícaro, vos que sos pillo. Vos que no te comés ninguna.
1: No.
0: Te comunicás con la radio, dale, dale, dale.
1: Tampoco seas tan tajante, ¿no? 3874-669-119. Es el número. 3874-669-119.
0: Lindo, lindo, lindo, lindo. Te comunicás a la radio este lunes, en este tu centésimo, trigésimo sexto día del año. Este año que sabes, Ariel, es novisiesto.
1: Sí.
0: ¿Cuánto restan por jugar, señora, señor? Faltan 129. Qué lindo, fíjate. 129.
1: No es 128.
0: Ah, perdón. Verano allá en el hemisferio norte y el invierno que se va despidiendo de a poquito, pero fue tan benévolo, tan benévolo. Acá en el hemisferio sur, prepárate porque la primavera va a ser insoportable. Agárrate, se viene el Super Niño. Y vamos a hablar mucho del Super Niño. Vamos a hablar mucho del Tedeum, no del Eum, no sé qué, dijo, Dios mío. Señoras y señores, días alternativos y raros, locos. Día Internacional de la Música Extraña. Como vos.
1: ¿Qué sería música extraña? Lo que pasa es que es relativo.
0: Claro, para alguno.
1: Claro, porque lo que para ti es extraño,
0: para vos es copado.
1: Para otros es heavy metal.
0: Claro que sí.
1: Lo que mira, para el heavy metal es
0: sigue
1: pesado y raro.
0: Sí, ¿para otro?
1: Para mí es guaracha.
0: Qué lindo. Tema de la guaracha. En el año 1880, el presidente Nicolás Avellaneda envía al Congreso de la Nación un proyecto de ley por el que se establece la ciudad de Buenos Aires como capital federal de Argentina. En el año 1913, el estadio de Racing Club de Avellaneda del Cilindro sería el entonces Barraca al Sur, se disputa el primer superclásico de fútbol argentino y como debe ser fue victoria de River sobre Boca.
1: ¿Seguro?
0: Con goles de Cándido García y Ameal Pereira. Rosa. Mientras que Marcos Mayer marcó para los Bocanzas. Nace en Buenos Aires el escritor, ensayista y poeta Jorge Luis
1: Perales.
0: Borges. Nace en la ciudad santafesina de Rosario en el año 1933. El humorista Alberto Orlando Olmedo, apodado el Blacky, el negro Olmedo. Nace en la ciudad brasileña de Rio de Janeiro el escritor ensayista Paulo Alejandro Alexis Coelho, conocido públicamente como Paulo Coelho. Menos mal que no había una J ahí, ¿eh?
1: ¿Por qué?
0: Cuya obra se ha traducido, adivina cuántos idiomas, Ariel.
1: 17.
0: Más de 72 y menos de 74. Vendió la friolera de 140 millones de libros. Toda para su bolsillo, ¿eh?
1: ¿Toda?
0: Toda.
1: Viva.
0: En el año 1966, la banda estadounidense The Doors comienza a grabar en Los Ángeles, California, Estados Unidos, la madre tierra, el álbum homónimo. ¿Y cómo se llamaría, Ariel? Si es homónimo.
1: Y si es de Kansas City.
0: Perfecto. Come to Sweet Melodies. Lindo.
1: ¿Vos estudiaste inglés?
0: Of course, mate. Nace en Buenos Aires. A este me gustaría decirle
1: no.
0: Cuñado, no, sin lugar a dudas. Me vuelve loco y te gringa también. En el año 1981 nació en Buenos Aires el actor y músico Tomás Gonzalo Fonsi, que nada que ver con Luis Fonsi. Vamos a aclararlo.
1: ¿Estás seguro?
0: Quien lleva filmada 14 películas y actuando en 25 ciclos de televisión. Entre ellos el exitoso Los Roldán, Graduado, Costumbres Argentinas. Se crió en la ciudad bonaerense de Adrogué, por eso.
1: Con razón, ahí está, pero mi amigo.
0: Formó, sí, salí corriendo, ¿no?
1: No.
0: Adrogué y bancátela, formó la banda del Mono Tremendo, así se llama la banda.
1: No.
0: ¿Mono Tremendo o Hacha Bombacha? ¿Qué elegís vos, Ariel?
1: Hacha Bombacha.
0: Claro, capaz. Es hermano menor de la actriz.
1: Dolores. Claro, qué grande, qué me gané.
0: Acá tenés el premio.
1: No.
0: ¿Yo en la mesa lo tenés?
1: Sí.
0: Ahí lo tenés.
1: Acá está, mirá. Que mi amigo necesita.
0: No, te traje ahí para que
1: lo disfrutes. Qué rico.
0: Quiero que lo pruebes ahora.
1: No, pues si combate, mi amor.
0: Moría en el 2011 el chango
1: Cárdenas.
0: Juan Enrique Farías Gómez. El chango Farías Gómez. Vale. Ay, Dios. No somos nada, ¿eh? En el año 1995, un día como hoy, la compañía de software Microsoft,
1: sí,
0: lanza el sistema operativo. Si era 1995,
1: sería Windows,
0: claro,
1: 95.
0: Que sí.
1: Oh my God.
0: Un día como hoy, en el año 1991, si sí, vos empezás a entender estos movimientos independentistas,
1: sí, ¿qué va?
0: Entendés la guerra de hoy, por ejemplo. Escuchá,
1: a ver, te escucho.
0: 1991, por la mañana. Un día como hoy, Ucrania se independiza de la Unión Soviética. Capiche. Ucrania se independiza de la Unión Soviética. Capiche.
1: Se abre.
0: Claro.
1: Se hace aparte.
0: Ya no más. En el año 1883, por la mañana, comienza a intensificarse las erupciones del volcán Krakatoa. Qué lugar donde íbamos a invertir nuestra moneda. El volcán Krakatoa en Indonesia, que terminará explotando el día 27. Provocando 36.000 muertos con todo éxito.
1: Con todo éxito.
0: Si le está advirtiendo, decís, bueno, vayan saliendo.
1: Vayan saliendo.
0: En tres días no queda uno. Bueno, si siguen ahí, campeón. Señoras y señores. Dedicarle una canción este lunes, en este día de San Bartolomé. Apóstol. Después de Pentecostés se le tocó ir a la India, Arabia y Armenia. En este último país fue martirizado y luego decapitado. A todos los Bartolomé, le mandamos un beso enorme. No se usa mucho Bartolomé, tengo un primo político, lejano. Llamado Bartolomé, que le decimos Barto.
1: Mi perro se llama Barto.
0: Bueno,
1: y es perro.
0: Ahí va.
1: Dame mío.
0: Argentina.
1: Un país en serio.
0: Llega al título olímpico con la selección argentina en Pekín en el año 2008 por la madrugada. Lo que siempre te decimos, lo que siempre te deseamos, que tengas una excelente, una extraordinaria, una inigualable jornada de día lunes, que se arrancó más o menos, que dé vuelta, porque los partidos están para darlo vueltas, ¿o no? Mirá India, casi se lo da vuelta a los Leones, ¿eh?
1: No.
0: 5-1 y 5-2 y 5-3 y bueno, ahí está. Enseguida Ariel tiene toda la información deportiva, en este caso con el mundo del hockey, porque enseguida ya juegan nuestras queridas Leonas, enseguida juega Inglaterra en el Mundial Masculino para ver cómo es la suerte de Argentina. ¿Qué nos pasa con los Leones? Todo eso lo va a tener Ariel con sus manos llenas de suavecito. 154
1: 669
0: 119 para empezar a comunicarte con la radio. Puedes hablar con Arielo. Noches compartidas. Venga a este número
1: 471-683.
0: 671, falta un número. 671-4683. Por eso la gente después llama al.
1: Le agarra emociones. Le llama al vecino.
0: ¿Te das cuenta? 671-4683. Adelanto, señoras y señores, a esta hora nos damos un gustazo.
1: Con razón llaman al de al lado que vende queso de cabra, pues.
0: Claro. Señora, señor. Amigos, amigas. Adelantamos, spoileamos la noche de hoy porque a las 21 horas, Arielo se sienta en esta butaca. Va. Y viene con esas noches prohibidas. Ah, no, noches compartidas.
1: Qué boludo. Tantas noches
0: quise verte. El magazine hot de la noche. ¿Querés saber en qué anda tu vecino o vecina? ¿Querés saber qué dice la peluquera de la vida misma? Escúchalo, Ariel.
2: Nunca supe cómo hiciste.
0: ¿Te gustaría saber qué onda con tu amiga? Si está para algo más, si sí, si no. Escúchalo, Ariel. Si tu amigo está con ataque de ansiedad, preguntale a Ariel qué hace. Si vos ya no estás atento, tan atento como antes, llámalo Ariel. Porque él todas las noches tiene sus noches compartidas. El momento para hablar de vos. Vos sos la noticia. Queremos saber de vos. Un programa para escuchar al igual que en la tarde. Un programa para escucharlo absolutamente níquel. Punto.
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1: No. Pero puedo decir, ¿quién está sonando?
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0: Habla, si vas a hablar, acomoda las ideas y largala de a uno.
1: ¿Quién está sonando?
0: Nuestros, digo, mis amigos.
1: No, míos.
0: A la vez,
1: son míos.
0: Por osmosis, son tus amigos.
1: Me hice fanático del tema este, boludo.
0: No son unos genios.
1: Me hice fanático.
0: Escuchala toda, descargala ahora en tu Spotify.
1: ¿Cómo que escuchala toda?
0: Descargala toda como tu amigo. toda la placa, todos los temas son buenos, todo me gusta, soy fanático. ¿Qué puedo hacer, chicos? Soy fanático de Chico de Libra, porque yo soy Libra.
1: Como Justin. Si vos querés escuchar a Libra, querés saber de qué manera laburan, dónde van a tocar,
0: ¿de qué va?
1: ¿Cuándo van a hacer stream? Porque hicieron stream el otro día por TikTok.
0: Oh my gosh.
1: Entonces, seguilo en sus redes sociales, no en Instagram. Libra.salta.
0: Qué lindo,
1: Libra. Libra.salta. Seguí a los muchachos de Libra con esta propuesta distinta.
0: Que Dios nos ayude.
1: Esta buena música.
0: Qué bueno,
1: que hacen nuestros amigos, que prontamente estarán en Noches Compartidas.
0: Qué bien.
1: En un acústico, en un unplugged como el de Ricky Martin.
0: Oh my gosh. Oh my gosh.
3: Hola, hola.
1: Hola.
0: Hola. Good morning, Vietnam.
3: Hola.
0: Hola.
3: Guten Tag.
0: Hola.
3: Guten Tag.
0: Good afternoon.
3: En alemán.
0: Claro, estás hablando en alemán. Yo lo saludo en inglés.
1: Buen giorno.
3: Guten Tag.
0: ¿Cómo estás? ¿Qué tal ese fin
3: like
0: de semana?
3: Habla de la
0: Joana. Habla de Joana. Y Joana, que también. Que vengan
3: no,
0: todos.
3: Es que les cuento.
0: Ahí va.
3: Yo soy Gabriela O, fanática número uno de la radio Graffiti.
0: Menos mal.
3: Escucho todos los programas que puedo. A veces hasta me como el fútbol, pero bueno,
0: ¡fútbol!
3: No importa.
0: Sí, bueno, hay que poner de todo.
3: Soy conocida de Leito, de Roberto Dávila, de no. Viejo. Si ustedes le dicen al viejo, al viejo, viejo no lo bajan de viejo.
0: Copo dice viejo, copo de nieve, le decimos también en la previa.
3: Así que bueno, ahora.
0: ¡No!
3: Ahora estoy partiendo hacia mi trabajo.
0: ¿Cómo debe ser?
3: Es en la zona sur.
0: Sí, qué lindo,
3: y,
0: zona sur,
3: Yo transporto personas con discapacidad porque pertenezco a una ONG.
0: Sí, sabíamos.
3: Donde trabajamos con jóvenes con discapacidad.
0: Sí, sabíamos.
3: Neuromotora.
0: Hola, jefe. Ah, no, me saludan. ¡Hola, jefe!
3: Hola.
0: Saludo a mi jefe, perdón.
3: ¿Y vire?
0: Sí, claro, Juan Carlos, el número uno. El número uno.
3: Te quiero comentar.
0: Sí, te escucho.
3: Mi hijo, Enzo Alfarano, tiene 43 años.
0: Sí.
3: Ahora el 28, Mariel, cumple sí. 44.
0: Y
3: él conoció un Ibire cuando estaba haciendo la secundaria.
0: Mira.
3: No recuerdo si era en el Hernando de Lerma o en el Domingo Sabio.
0: Seguro.
3: En el Domingo Sabio.
0: Dice. ¿Domingo Sabio? ¿Se toca
3: bien?
1: Sabio.
3: Entonces
1: sabio.
3: Él, no,
0: sí,
3: no
0: sí,
3: creo.
0: Sí.
1: Sí, el Domingo Sabio.
0: Sí, Domingo Sabio.
4: Saludos.
3: En el
0: Sabio.
1: Sí, Sabio.
0: Sí, sí, Sabio.
3: Ah, listo.
0: Bueno.
3: Confirmado.
1: Ya está,
3: dejaste
1: la duda, ¿viste?
0: ¿Y a dónde
1: tienes que quedarse con la duda?
3: Otro más al que voy a ir a pedirle SOS.
0: Bien.
3: Porque ustedes saben cómo está funcionando todo lo que es discapacidad.
0: Sí, lo sabemos.
3: De todo lo que son las ONG.
0: Sí, sabemos.
3: Así que bueno, cualquier ratito me van a tener de visita ahí.
0: Por
3: especialmente
0: supuesto.
3: Buscándolo al señor Ibire.
0: Como debe
3: ahora
0: ser.
3: Ahora les corto.
1: Bien. No me corté.
0: Chao.
1: No.
0: Hice todo lo que tenía que hacer.
1: No
0: y me
1: soy
0: voy.
1: Loca, Gabriela.
0: Para un poco.
3: No, que tengo que manejar, chicos. Bueno. Ya tengo que partir.
0: Bueno.
3: Así ya, que nos seguimos pasión. Escuchando.
0: Una linda
3: acá
0: jornada.
3: Acá van los jóvenes escuchándolo en la camioneta.
0: Menos mal. Saludos,
3: sí.
0: Jóvenes.
3: Enzo, está, salud. Ramiro,
0: hola,
3: Mónica.
0: Rami. Hola, Mani.
1: Juárez.
3: Ana Laura.
0: No. Hola, Ana Laura.
3: Todos ellos.
0: Perfecto. Vayan.
3: Dale.
0: Tranquilo, vayan contentos.
3: Un momentito los... llamo.
0: Perfecto, chao, gracias. Qué lindo todo, chicos, la
1: qué
0: verdad.
1: Qué lindo la gente.
0: Esto es así, campeón. La gente se comunica y habla con Arielo de su verdad, de sus desamores, de sus alegrías, de. Bueno, cuando estaban atentos, ahora ya no. Están en un nuevo camino.
1: ¿Cuál es el camino a seguir?
0: Tienen miedo de sus amigos. Bueno, cosas que pasan.
1: 3874-669-119. Y para llamarnos nosotros, marcan el 671-4683.
0: Porque vamos mitad para Santiago del Estero y vamos mitad para...
1: No, están durmiendo la siesta en Santiago, por eso pasamos largo.
0: Ah, perdón. Disculpe que nos estamos molestando esta vez. Estamos comiendo mistol. Qué rico el mistol, ¿no?
1: Nunca probé mistol.
0: Mi vieja se volvía loca el mistol.
1: ¿Qué es el mistol?
0: De allá.
1: Desburrame.
0: Es un frutito así chiquitito, dulce.
1: Sí.
0: ¡Buah! Y se hace dulce de mistol y es un delicioso. ¿Ya? Eso también te acelera un poquito el tránsito, así que tenés que ir como mirando quién está ocupando la letrina. Eso, porque en cualquier momento empieza a aflojar y...
1: Claro.
0: Pero más rico que la M.
1: Así.
0: Y en Santiago del Estero también he probado la harina de algarroba, que es tan buena ahora. Es tan buena ahora que están recomendándola porque es buena para los que tenemos problemas del azúcar.
1: ¿Para qué se usa eso? Chango, para el azúcar de la algarroba.
0: Sí.
1: ¿Para qué es?
0: Es re buena para... No es dañina como la otra azúcar súper procesada.
1: No, me dijiste harina.
0: Claro, harina.
1: ¿Por qué me dijiste azúcar recién?
0: Que es la harina de algarroba que se utiliza para el usar.
1: ¿Ah, sí?
0: Sí.
1: Mira vos.
0: Google.
1: O sea, no puedo hacer pizza con la harina de algarroba.
0: Yo creo que tiene un tratamiento más, un pueblo más allá, pero me parece que esencialmente la utilizan para la edulcoración.
1: Sí, de mejorado que está Pagani, mirá.
3: No.
0: Bueno, habrá títulos en el mundo del espectáculo, habrá títulos en el mundo deportivo, como les dije, ya vamos a ver qué pasa con las Leonas.
1: ¿Qué vamos a hacer con Juventud Máquina?
0: Vamos a hablar de Juventud Antoniana, vamos a hablar de los artistas, vamos a hablar de vos, vamos a hablar de Ariel, de Atento.
1: ¿Qué pasa graffiti con Cami Mayamos?
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0: Ahí los tenés.
1: Que sortea
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1: ¿Y cuánto dinero en efectivo reparte?
0: 314 millones de pesos, Ariel.
1: Qué lindo. También hay 4 automóviles 0 kilómetros patentados con dinero en efectivo.
0: Qué bueno.
1: Y una camioneta 4x4.
0: No, me da 0
1: kilómetros patentada. También así con taca, taca, taca, con platita.
0: Qué lindo, taca, taca, ¿no? Cuando haces taca, sí. Taca, taca, qué horrible.
1: ¿Te acuerdas del tiquitaca? Vos jugabas el tiquitaca, te pegaste,
0: claro,
1: te sacaste un ojo.
0: Le arranqué dos ojos.
1: No. Mira. Che, ¿cómo le van a chorear a Colapinto? Le chorearon a Colapinto ayer. Hijos de
0: revista. No, no se enoje. Tranquilo,
1: era un choque, no se veía nada. ¿Cómo va a ver la bandera amarilla? Y después la bandera amarilla la pusieron antes que lo pase. ¿Qué hijo? Pobre, le dan un FIA 600 para correr y encima lo sanciona, le quita puto la licena. Pobre Franco. Y Gramajo no lo quiere.
0: Digo, ¿qué quiere con Gramajo? No se quiere de sí mismo. En Salta, ciudad. 17 grados 2 décimos, Ariel, que es fantástico, ¿no?
1: Subió la temperatura, porque arrancamos con 16 cuando...
0: ¡Claro! Claro que sí, Ariel.
1: Sí, hermoso.
0: Si me tenés que dedicar un tema a esta jornada... Desde que no nos hablamos, hoy no. ¿Ese que le dijo la producción? Perfecto. No. Ahí está sonando, entonces.
1: No, ¿qué me pone?
0: Dedicar una canción este lunes... Y nos estamos dando cuenta, mira, acá hay mucho botón dando vuelta, hay mucho botón. Estamos para poner una casa de venta de botones, dice. Así que Ariel no va a trabajar el miércoles tampoco, por lo visto.
1: No.
0: ¡Ariel! ¿Por qué esto es así, Ariel? ¿Por qué
1: porque
0: así,
1: campeón? Mi contrato decía que yo podía elegir 4 días de la semana para no trabajar.
0: Qué bárbaro, ¿eh? Corazón Ariel te saluda e ignora los que estaban desde el primer momento. Qué lindo, Ariel, felicidades. ¿Hoy qué tenemos en Noches Compartidas? Todo este introito para hablar de noches.
1: ¿Para quién te mandó ese mensaje? Pues encima sí le mando saludos.
0: ¿Por qué sos vengativo? No seas vengativo.
1: Quiero mandar un saludito. Quiero mandarlo yo.
0: Adelante, Ariel.
1: Hoy es Noches Compartidas, hoy es lunes de relax.
0: Ah,
1: ¿por qué?
0: ¿Por qué, Ariel?
1: Porque venís del fin de semana, cuesta arrancar el lunes, día gris. No está frío, pero está gris el día, entonces por ahí arrancás así medio pachuchito, como que falta.
0: Ya a la noche, no digo.
1: Bueno, y a la noche llegás cansado, después de haberte barajado todo el día con los pibes en la escuela, con el laburo, con ver qué ibas a comer, con el tránsito.
0: Claro, tránsito lento.
1: Exacto, que hay que comer la guayaba. ¿Dijiste que había que comer la frutita?
0: Mistol.
1: El mistol, casi.
0: Suena igual.
1: Sí,
0: se escribe con la misma.
1: Así que hoy nos vamos a relajar, ¿no? Van a contar qué tal pasaron el fin de semana.
0: Ah, mira.
1: Van a pedir su musiquita para.
0: ¿Comió tuna alguna vez?
1: Sí.
0: Qué rica la
1: Me
0: tuna.
1: Me gustó la tuna.
0: ¿Eh?
1: Pero es difícil conseguir la tuna.
0: Y te enjanás todo para
1: comer. Claro,
0: ¿no?
1: Por eso.
0: Te miras con la mano así, digamos.
1: Sí.
0: ¿Puedes
1: sí.
0: preguntar a la gente qué cosa?
2: Vamos para la playa.
0: Que la naturaleza has comido distinta, no comercial.
1: No.
0: Granada, tenía granada, planta de granada. Aquí en la finca.
1: Explota esa fruta.
0: No. Rica la granada.
1: Explota en tu corazón.
0: Sí, ahora dice que eso no. Hay súper alimento,
1: No. Los martes es martes de consigna. Esos son los martes.
0: Ah, mirá.
1: Los martes hay consigna.
0: Le erré por uno, Ariel.
1: Casi. Eso por lo ir a través de cada una de los streamings que hay para producir el programa.
0: Claro que sí.
1: Poneme Ojos de Dragón. Se llama el tema. Para dedicarle al lunes. Lunes dedicamos el tema. Post fin de semana. Ojos de Dragón.
0: Ay, Ojos de Dragón. Ya lo tenés, Arielote. Te doy.
1: Sí,
0: te doy
1: sí vos decís noticias, que tengo Ojos de Dragón. Tremendo. Mi amigo me lo contagió el otro día. Qué loco, ¿no?
0: 14:41 minutos en la República Argentina. Sean todos bienvenidos. Hacé lo que quieras ya. Está carreteando por la pista principal.
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0: ¿Tenés algún Bartolomé? ¿Lo conoces algún Bartolomé?
1: A mí,
0: hola, Bartolomé, decirle. Ah, no. Semejante calle que hizo.
1: No.
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1: ¿Vos sabés cuál es la calle más larga de Salta?
0: De Salta, ah, no, sí. No, qué buen dato.
1: Ah, ¿viste?
0: Sacaría Yancy, no, lo primero que me sale en mi cerebro.
1: Sacaría Yancy es cortita encima.
0: Pero,
1: es una arteria.
0: Transversal.
1: Claro.
0: ¿Cuál es la más larga? ¿Me va a decir o no? ¿La más larga
1: no
0: o la más
1: tengo
0: concurrida?
1: Idea.
0: Ah, bueno, le preguntamos a la inteligencia artificial.
1: ¿Qué le pregunto?
0: Ya mismo, ahí está. Y con esto nos vamos en busca de la primera canción. Dedicale un tema a la jornada. Contanos si probaste alguna fruta así de la naturaleza. Higo juega ya como comercial, digamos. Acá me dicen higo, pero higo. El higo lo comés, lo compras también.
1: Yo le choreaba higo a la vecina con mi abuela.
0: Ah, higole.
1: Mi abuela hacía dulce de higo. Mirá. Qué rico.
0: Yo decía como... El mato, dicen acá, chicos. ¿Qué será el mato? Mato y voy. Mato y venga. Hacé lo que quieras en la tarde. Ya estamos carreteando, chicos.
1: Ya, después de...
0: No, ahora estamos todos dispuestos a escuchar. ¿Cuál es la calle más larga de Salta?
1: ¿Me puedes decir cuál es la calle más larga de Salta Capital?
0: Ahí
1: o
0: va.
1: Avenida más larga de Salta Capital.
0: Entre Ríos es la más larga.
1: A ver.
0: Shh, atención.
1: Está procesando.
0: Está midiendo.
1: Mirá.
0: Salió.
6: Hola. La avenida más larga y conocida de Salta Capital es la Avenida San Martín, que recorre aproximadamente 38 cuadras de este a oeste, desde la zona del centro hasta las cercanías de la Casa de Gobierno en Grand Borg.
0: Claro, pues da la vuelta.
6: Si contamos
0: sí,
6: también las vías circundantes, la Avenida de Circunvalación es la más extensa en longitud total, rodeando la ciudad. Pero dentro de la trama urbana tradicional, la referencia indiscutible es la Avenida San Martín. ¿La conoces bien o andás averiguando algo en especial por ahí?
0: Apa. No una calle,
1: y
0: no una avenida.
1: Decime cuál es la calle más larga de Salta.
0: Deja de hinchar la voz.
6: Claro que sí. La calle avenida más larga dentro de la trama urbana de Salta Capital es la Avenida San Martín.
0: Y dale.
6: Que recorre unas 38 cuadras de este a oeste. Wow. Desde la zona del centro hasta la Casa de Gobierno en Gran Tour. Si hablamos de la vía más extensa en
1: nuestra inteligente
6: la
1: vía
6: de circunvalación es la que rodea toda la ciudad y tiene mayor longitud absoluta. Pero dentro de la ciudad propiamente dicha, la referencia indiscutible sigue siendo la Avenida San Martín.
0: Bueno.
6: Sí, o andas buscando algo en especial
0: por
6: ahí.
0: Qué poca.
1: Ahora,
0: después decimos que es poca inteligencia artificial, chicos.
1: ¿Cuál es la calle más corta de Salta Capital?
0: Insiste, ahí va. Pregunta otra cosa, cambia la pregunta y vamos a ver si la sacaría Yancy.
6: Mira, no existe un registro oficial único y reconocido que diga con certeza absoluta cuál es la calle más corta de Salta Capital. Porque hay muchísimos pasajes, callejones y pasillos que son apenas de unos pocos metros o media cuadra.
0: ¿Por qué hablas así?
6: Lo que sí se sabe con seguridad, las vías más cortas suelen ser pasajes, no calles con nombre propio.
1: Mira vos.
6: De apenas 20 a 50 metros, que se recorren en segundos. En el centro, cerca de la Plaza 9 de Julio y alrededores de la Catedral e Iglesia de San Francisco, hay varios pasajes muy cortos, como el pasaje San Carlos y otros que apenas tienen una entrada y salida cortísima. No hay una ganadora oficial porque aparecen pasajes nuevos o sin nombre en los barrios que son todavía más breves. En resumen, no hay una calle famosa con nombre propio que sea la más corta, sino que son pasajes chiquitos que apenas existen entre dos calles grandes. ¿Te picó la curiosidad o andás con algún proyecto de recorrerlas todas?
0: ¿Y a vos?
1: No. Está preguntando nada más para hacer diálogo.
0: Qué solo que tenés que estar, ¿eh?
1: Sí, ¿no?
0: Mirá ese viejo inteligencia artificial.
1: Pero es de sirve de psicólogo.
0: Claro. Pregúntale.
1: ¿Qué crees que le pregunte?
0: Si tengo un amigo que zarazazunga y cree que todo el mundo lo zarazazundea.
1: A ver.
0: Claro. Nos vamos en busca de la música, señoras, señores.
1: ¿Qué tengo
0: bienvenidos?
1: Que hacer si tengo un amigo
0: en este cuatro...
1: y piensa que todos lo quieren matar?
0: En este día. Lunes 24 de agosto salió toda la aire, chicos.
6: Entiendo perfectamente que te preocupe y que sea difícil de llevar.
1: Cambió la voz.
6: Esto es algo muy serio y tu amigo necesita acompañamiento profesional.
0: No, ¿viste lo que te dije? Mira, te dije yo sin ser tan inteligente artificial, ¿eh?
6: Explico paso a paso cómo puedes.
1: Escuchá.
6: Lo primero, ¿cómo tratarlo cuando habla de eso? No te burles ni le digas.
0: Ahí está. Lo primero que.
6: Para él es 100% real.
0: Ya está, chicos, déjalo nomás. Gracias.
1: Oh.
0: Insiste.
1: Yo te dije, vos lo primero que hiciste es burlarte de mí. Y yo te dije, mirá de quién te burlaste.
0: 154-669-119, sean todos bienvenidos. Y aunque no lo creas, si tan temprano, si ya tenemos algunas botellas vacías,
1: no.
0: En el comienzo del programa.
7: ¿Cuánto

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Buenas tardes, Javier y Alexis. Saludos para toda la audiencia de FM Graffiti. Somos los chicos de la estación de servicio del Parque 9 de Julio. Mati y Gastón.

0: Javier y Ariel, qué lindo lunes para disfrutar con música de los 90, Gatita.
1: Gracias, Catu. Te mandamos un beso grande a tú. Arranca una nueva hora de esta manera.
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1: Momento para saber el pronóstico en todo el país para mañana martes 25. Con la dulce voz de Anael Aguirre, señoras y señores, Infoclima ahora nos presenta el pronóstico en la República Argentina. Adelante, compañeros.
2: Hola argentinos, ¿cómo están? Como siempre, es un placer acompañarlos. Hemos llegado al martes 25 de agosto, ya transitando la última semana de este mes, y vamos a conocer qué va a pasar en cuanto a las condiciones de tiempo. Primero me acompañas al pantallazo general por nuestro país, en donde podemos destacar tiempo estable y un cielo despejado al norte del país, nubosidad variable en el centro y también en Cuyo, que además va a contar con la inestabilidad en las costas de Buenos Aires y también algunas lloviznas que vamos a tener presente en la región de Cuyo, y Patagonia con una jornada mucho más inestable, con algunas lluvias, con alertas incluso por este fenómeno y también por vientos. Pero vamos a ir por parte. Vamos a comenzar por el noreste argentino y litoral, en donde vamos a contar con un cielo despejado, nubosidad variable para Misiones. Un ascenso de temperatura en relación al día lunes, algunos grados más, máximas que van a alcanzar los 22, 25 y hasta los 27 grados. Temperaturas primaverales y continúa el ambiente húmedo en esta región, favorecido también por el viento que va a estar soplando del este y noreste a lo largo de la jornada. Un amanecer agradable en la región. Y estamos con un frente cálido que trae este ascenso de temperatura también a la franja central de nuestro país. En relación al día lunes tenemos ascenso de temperatura, máximas que van a alcanzar en el norte de la región entre los 21 a 24 grados, y para La Pampa y Buenos Aires las máximas van a rondar entre los 13, 18 y los 20 grados. Nubosidad variable en general para toda la región, pero sí la zona costera de Buenos Aires, todo el sur de la provincia, puede contar con algunos chaparrones y mejoramientos temporarios de por medio. Viento soplando del noreste y se incrementa también la humedad en la franja central. Nos vamos a la región de Cuyo, en donde vamos a contar con la nubosidad variable. Tiempo más estable para San Luis y también para San Juan, pero a tener en cuenta que Mendoza va a tener la inestabilidad presente con algunas lluvias, chaparrones, con mejoramientos temporarios a lo largo de la jornada. Contamos con una alerta amarilla por vientos para Mendoza y también para San Luis por viento norte, que por momento puede sentirse bastante molesto. Un ascenso de temperatura también en esta región, con máximas que alcanzan los 20 y 22 grados. Un amanecer agradable en general para esta región. Nos vamos al noroeste argentino, en donde vamos a contar con un cielo mucho más despejado, la presencia del sol, una jornada agradable, viento también soplando del norte y noreste en esta región del país, pero tener en cuenta que en el sur de La Rioja contamos con una alerta amarilla por vientos, así que pueden llegar a sentirse bastante molestos e intensos por momentos. Máximas que alcanzan los 23, 24 y hasta los 26 grados. Y por último, la Patagonia, en donde sí va a ser una jornada inestable, porque contamos con alerta amarilla por lluvias en el oeste de Chubut, en el noroeste de la provincia, en el oeste también de Río Negro, y en Neuquén la alerta es naranja. Y además se le suma una alerta amarilla por vientos, así que podemos decir que va a ser un martes bastante inestable en la región, con las lluvias también presentes en el extremo sur para las Islas Malvinas. Continuamos con las mínimas bajo cero, una jornada fría, así que hay que abrigarse. Y las nevadas presentes también en zona de cordillera. Ya sabés que toda esta información la encontrás con mucho más detalle en infoclima.com y en todas nuestras redes sociales. Muchísimas gracias, hasta la próxima.
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0: andaba yo con una colombiana. Esta chica colombiana me hizo probar una fruta que se llama chontaduro. No sé qué nombre tendrá en Salta, pero esa fruta se llama chontaduro, así como se lo estoy pronunciando. Suena funny, pero la verdad que así es como se llama. No sé qué nombre tendrá eso en Salta, así que si le preguntan a la chica artificial, capaz que tiene la respuesta, y sería bueno para saber cómo es que esa fruta se llama en Salta. Bueno, un abrazo, chicos, y los sigo escuchando. Chao, chao.
1: Nuestro gran amigo, el querido Tony Starr, un abrazo grande, Tony. Hi, Tony, how are you? Escuchándonos allá en la madre tierra a través de fmgraffiti.com.ar, Arielo.
2: ¿De España?
1: Desde Estados Unidos, desde Miami.
2: Madre tierra de España.
1: Por supuesto. No, Ariel. ¿No leíste los últimos cables?
2: No.
1: Abrazo grande. Hi, Tony. How are you, man? Qué lindo, ¿verdad? 15, 22 minutos en la República Argentina. 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Y hoy tenemos una noche de lentos.
2: Perdón.
1: 15:23 en el país.

0: ¿De resultados, Ariel?
1: Sí, hay actualización de resultados porque se terminó de jugar el partido entre Países Bajos e Inglaterra.
0: ¡A la miércoles!
1: Sí, señor, terminaron igualados en 2.
0: No me la contéis, ¿entonces?
1: Entonces, de esta manera, el seleccionado argentino terminó segundo.
0: ¡Vamos!
1: Y va a estar jugando con Alemania.
0: ¡Guarda! Mundial de hockey masculino, me dice Ariel.
1: Exactamente, que se lleva a cabo en...
0: Alaska.
1: Países Bajos, sí. ¿Qué vas a decir?
0: Muy bien, pasando Chicoana por ahí. 15:24 minutos en la República Argentina. Llegan títulos, más títulos, pero en este caso, en lo que le apasiona a Ariel Darío Alexis. El mundo del espectáculo, primiciaya.com es el portal.
2: Chequeos, electro y demás, y salió todo bien. Pero pudo haber sido algún tipo de desmayo o síncope, algo así, me dijeron.
3: Él dijo que grabó ese momento, eso fue también lo que llamó un poco la atención. ¿Por qué se ponía a grabar? O no se termina de entender si...
2: Entendido que grabó después, tengo entendido. No en el momento que yo me desmayo, sino que cuando reacciono, antes de salir corriendo.
3: ¿Y los golpes que tenías en la rodilla, eso fue producto de salir corriendo por la avenida, descalza y demás?
2: Sí, sí. Tenía unas leves raspaduras. Sí.
3: ¿Qué te pareció cuando viste todos estos videos que se difundieron de las cámaras de seguridad, cuando los pudiste ver?
2: No, me quería morir. Tenía la esperanza de que iba a quedar en la intimidad, pero bueno. Yo reaccioné tipo 4 de la tarde y ahí cuando vi todo me quería morir, pero bueno, ya está, ya lo superé y listo. ¿Qué va a ser?
0: Turbina todo. 15:25 minutos en Argentina, Arielo. Título para primiciaya.com, ¿le parece, Ariel?
1: Sí, claro, por supuesto. Dale.
0: Inesperado giro de Candela, justo a la que escuchamos a Cande, nuestra amiga Cande Arizaga. Tras el escándalo con Facundo Moyano. No se pudo, dijo. Entre otras cosas que ya escuchaste. ¿Algún adelanto en el programa, Ariel?
1: Sí, porque pidió declarar de nuevo a través de su abogado.
0: Guarda.
1: Se había olvidado de algunas cositas en la primera declaración, dijo.
0: Sí, claro, uno se olvida cosas, Ariel.
1: Claro, obvio.
0: Se te olvida a vos. No se lo olvida de esta pobre niña.
1: Punto final.
0: No.
1: La dolorosa.
0: Epa.
1: Dolorosa revelación de Emilia Tías.
0: No lo digas.
1: Sobre su separación del turco Naim.
0: Está loco, ¿no? La ley del embudo.
1: ¿Por qué?
0: No sé.
1: Contame.
0: No, nada.
1: No sé cuál es.
0: Fátima Flores rompió en llanto. No, chicos. Al hablar del conflicto con su ex Nolbelto Marcos. Mal momento. No me la container.
1: Su palabra.
0: Qué lindo.
1: Daniel Agostini enfrentó el rumor que espera un hijo con una fanática tras la aparición de una particular foto. ¿Será verdad?
0: Usted está del lado de Agostini, me imagino.
1: Claro,
0: estamos
1: obvio.
0: En su mes.
1: Obvio, microbio, porque la ventanita del amor.
0: Claro, se te cerró.
1: Obvio.
0: Indignado, Sergio Lapegue denunció una grave maniobra con su hija Mica y lanzó una fuerte advertencia.
1: No,

0: Lali Espósito.
1: No, no, me la container.
0: Explicó sí. por qué ella no es amiga de la China Suárez.
1: Qué bárbaro.
0: Y fue contundente.
1: Ay, ay, ay, chicos.
0: ¿Cómo se pelean las chicas, chicos?
1: Bueno, este es así, campeón. Es como la vida en Eastman. Primicia ya tiene otros títulos. El inquietante momento que le toca vivir a Tamar Báez en medio de su embarazo. No tu embarazo, Alicia, sino el embarazo de Elia. Quiero ser claro, ¿no? Con esto.
0: Lali no solamente explicó por qué ya no es amiga de la China Suárez,
1: sino
0: además sorprendió con una confesión lapidaria.
1: No me la contéis.
0: Sobre Mariano Martínez.
1: Es tan bueno él.
0: ¿Sí?
1: Tan divertido.
0: ¿Vos lo conocés?
1: No. Y cerrando los títulos de primiciaya.com en llamas. El asado de Biel. El fogoso beso de Daniela Celis y Julieta Poggio, que revolucionó las redes. Me vuelvo loco. Me vuelvo loco, diría el Diego. Me vuelvo loco. Títulos a esta hora, mis amigos. 15, 28 minutos. Reiteramos el título de último momento, Arielo. Deportes, hockey masculine. La actualización nos lleva a vivir esta apasionante competencia mundial.
0: Sí, señor, los Leones clasificados a la semifinal de la Copa del Mundo de hockey sobre césped van a jugar el día viernes ante Alemania.
1: ¿Sabe what the time? Si no se sabe, no sea problema.
0: No, es que no entiendo inglés, no sé qué me hablas.
1: ¿Sabe el horario, Arielo?
0: 3:30 de la tarde.
1: A la miércoles, o sea que lo vamos a vivir
0: en vivo y en directo.
1: Joder,
0: por la pantalla del 13.
1: Ahí va. La gente se comunica, ¿qué número?
0: Al 3874-669-119.
1: Ahí nos manda mensaje, Ariel.
0: Ahí nos manda mensajito de WhatsApp, audios de WhatsApp. Y para salir al aire
1: si
0: con
1: quiere,
0: nosotros.
1: Si quiere hablar con vos, Ariel. Si,
0: o decí, contigo.
1: ¿Quieres hablar conmigo? Decí. Si quieres hablar conmigo, decir así, por favor.
0: ¿Quieren hablar con Javier? 671-4683. Yo no soy autobombista.
1: Por eso. Blim, blim, blim, blim. 15:29 minutos, no te olvides que estamos siendo presentados por el cuarto bingo del Hospital Público Materno Infantil, Ariel.
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1: 15:30 minutos en la República Argentina. Vamos hasta las 18 juntos.
0: Pero bueno, pará. No me dijiste cuánto sale el bingo. Quiero ir a comprarlo ya.
1: 20 mil pesos, Ariel. 20 mil pesitos.
0: ¿Acá dónde puedo ir a comprarlo? Ya.
1: Ahora, Zacarías Yancy y Usandivara.
0: Justito, en la rotonda.
1: Mirá, ahí va.
0: Ahí.
1: Podés comprarlo, por ejemplo, acá a 20 centímetros de la radio.
0: ¿Bien?
1: Sí.

0: 15:31 minutos, 15:32 en el país. Para lo que resta de la jornada, hay probables chaparrones en la tarde. Sí,
1: pues,
0: sí,
1: tengo
0: sí,
1: que
0: sí,
1: venir
0: sí,
1: a laburar
0: sí.
1: La noche.
0: En la noche, mayormente nublado, Arielo.
1: Y no van a estar mis compañeros de acá del pasaje, de la vuelta.
0: Siempre están, Ariel. Te ¿sí? lo puedo decir yo que hace 5 años que transcurrimos. Para mañana, 8 de mínima, 23 de máxima. Neblinas, en la madrugada. Ojo con esto a la gente que maneja. En la mañana algo nublado, en la tarde algo nublado y en la noche, totalmente despejado el cielo, chicos.
1: El miércoles va a estar hermoso, Javier.
0: Como vos.
1: Sí.
0: 15:32 minutos.

0: Nos encontramos con el portal Tele Show a esta hora, títulos en el mundo del espectáculo. La felicidad de Gianluca por la llegada de una nueva integrante a su familia. El tierno video. Qué lindo, ¿verdad?
1: ¿A vos te gustaba?
0: Ya le dije, mascotas y niños no fallan, Ariel.
2: ¿Y si es una mascota bebé? Más todavía.
0: Oh, se me hace agua la boca. Nuestra querida banda de cabecera, Los Enanos Verdes, confirmó su regreso a los escenarios. Bueno, tiene nuevos integrantes, ¿no?
2: Y sí.
0: Y bueno, eso es así, campeón.
2: Bicicletas.
0: No.
2: Cosecha y animales.
0: ¿Qué?
2: Así fue el fin de semana de Benjamín Vicuña con sus hijos en Chile.
0: Lindo, lindo, ¿verdad? Lindo. José María Moscari habló sobre la trágica muerte de Ernestina Páez. Es como una película de ciencia ficción, dijo en un claro español. ¿Qué hace Richard?
2: Ricardo Darín recordó las graciosas anécdotas con su madre. Gracias a ella, perdí el miedo al ridículo.
0: Muy bien, Ariel.
2: Dijo Richard.
0: Como vos con tu abuelita, digámoslo así, ¿no?
2: Correcto.
0: ¿Viste? Grande Ruggeri dio su versión sobre las acusaciones de Flor Viña. La verdad es que nunca fue mi amiga. ¿Y qué te parece, campeón? Sería complicado si fuera tu amiga, ¿no, Ariel? No. Títulos para el querido portal Teleshow. A esta hora, 15:34 minutos, estamos en vivo, Ariel.
2: ¿Hasta qué hora? ¿Hasta qué hora?
0: Hasta las 18 nos quedamos juntos. Cachete con cachete.
2: Cachete over, papá.
0: Para compartir más canciones, más éxitos. Si vos te seguís comunicando con nosotros, 154-669-119.

0: 4669-119. Señora, señora. 10 minutos para llegar a las 4 de la tarde de hoy. Recordemos entonces esta noche. Tenemos noches prohibidas con Ariel Darío Alexis Veja.
1: No, ¿cómo que prohibidas? ¿Por qué prohibidas?
0: Perdón, prohibida para mala onda, digamos.
1: Bien.
0: Ay, no, hoy estoy de mala onda a otra cosa, ¿o no, Ariel?
1: Mariposa.
0: Claro.
1: Esos bichos locos, ¿no? No, tenemos noches compartidas a partir de las 9 de la noche junto al señor Fernando Serpa.
0: Qué lindo, ¿no?
1: Que musicaliza todo el programa durante esas dos horitas.
0: ¿Qué onda?
1: Nos vamos a acompañar
0: cosas,
1: a ustedes.
0: No?
1: ¿Cómo? ¿Qué?
0: ¿Hablan de cosas o no?
1: De cositas, se vienen cositas.
0: Ah, mira, sí. qué bueno. Sí, sí, qué lindo, ¿no? Qué lindo, la verdad.
1: Así que lo vamos a acompañar hoy, mirá, lunes de relax, lunes tranquilos para llegar a la noche. Y dejar descansar lo pesado.
0: Qué lindo, dejar a descansar un ratito, digo, no seas tan exigente.
1: Claro, no me la conté.
0: Claro.
1: No me la contusi.
0: 17 grados, un décimo en Salta, ciudad. ¿Ya están jugando las Leonas, Arielo?
1: Están jugando las Leonas.
0: Tiempo y resultado.
1: Ahora actualizamos.
0: 15:51 minutos en la República Argentina. 17 grados, un décimo en el Salta Ciudad. Ahora, para mañana se espera 8 de mínima, 23 de máxima, Ariel. Epa. El miércoles 9 y 29, el jueves 11 y 30. Y el viernes, el último viernes de agosto, 12 y 25. Hablando de extrema, por supuesto, mínima y máxima respectivamente.

0: Algunos títulos en tapita deportiva antes que se aleje Ariel Darío Alexis de este recinto y vaya en busca de la producción del programa Noches Prohibidas para preparar un gran envío para esta noche, Ariel, o me equivoco. Un resumen. ¿Puedo pedir de fútbol local? Podemos arrancar con nuestro querido Club Atlético Gimnasia y Tiro.
1: Te actualizo. 10 minutos del primer tiempo igualan las Leonas 0-0 ante Bélgica.
0: No.
1: Yes, of course.
0: Oh, my God.
1: Preguntaba.
0: Ataque por el Club Atlético Gimnasia y Tiro.
1: Gimnasia y Tiro perdió. Perdió el día sábado en San Juan ante San Martín de aquella provincia. 3-1 perdió el equipo del Vasco Asconzábal. Flojito partido che, del equipo del Vasco, del conjunto millonario. Y ahora va a jugar el día viernes, 10 de la noche, en el David Michel Torino ante Chacarita Juniors.
0: Espero, esto va bajo mi responsabilidad, lo que
1: claro,
0: voy a decir.
1: Obvio,
0: absolutamente. Me parece una campaña que alguien está traccionando para en desmedro de nuestro querido arquero. Yo lo veo normal, lo veo muy bien el arquero.
1: ¿Vos decís que Domínguez hace eso? ¿Ah?
0: No, lo digo, no lo digo pecho, en general. Marina, no es extraño, si el arquero es bueno. Dale. O relativamente bueno.
1: ¿Cuál de los dos?
0: El arquerito que está ahora bajo los tres
1: Joaquín.
0: Caños. Juaco.
1: Papaleo.
0: Papalursi. No lo veo con errores tan garrafales. Uy.
1: No, quizás
0: ahora
1: tanta seguridad como Cosentino.
0: Bueno, pero
1: quizás.
0: Son también tiempos de verlo atajar y saber a dónde está.
1: Pero
0: para mí es así. Centro Juventud Antoniana, Arielo.
1: Juventud Antoniana está hasta la mano, máquina. Juventud Antoniana no pudo el día viernes ante Villa Mitre de Bahía Blanca y terminó empatando 0-0 su partido aquí, en el Fray Honorato Pistoia.
0: No,
1: a metros, aquí, a metros.
0: Qué lindo, ¿no? En nuestro barrio.
1: En nuestro barrio,
0: claro que sí.
1: En Hernando de Lerma. Cayó por la quinta fecha, empató, perdón, por la quinta fecha,
0: Ariel,
1: del torneo nonagonal en la zona B, larga.
0: Madre.
1: Sí. Quedó último.
0: Pero
1: con dos puntos.
0: Pero si las matemáticas te dan chance, posibilidad, le metamos, ¿no?
1: Juega el domingo en Córdoba.
0: Qué lindo.
1: Ante Argentino de Monte Maíz.
0: Qué lindo, Monte Maíz.
1: Sembrado.
0: ¿Qué habrá? ¿Habrá soja por ahí?
1: Un poco de grano de choclo.
0: Ahí va. ¿Monte Maíz está mejor que nosotros o más o menos?
1: Sí, está mejor, porque Argentino de Monte Maíz.
0: Bueno, es momento de caer.
1: Tiene dos puntos, pero está arriba por diferencia de gol.
0: Le vamos a dar su merecido y partiremos desde el fondo. Ahí va. ¿A qué hora juega Ariel? ¿Tiene horario?
1: No, todavía no está confirmado.
0: Perfecto,
1: el horario.
0: Muy bien.
1: No,
0: muchas gracias.
1: Seguramente entre mañana y el miércoles.
0: Bueno, cualquier cosa le mando un WhatsApp.
1: El equipo local. Esto no es como la Primera Nacional.
0: Ajá.
1: Máquina.
0: Bueno. ¿Va a ser televisado? ¿Ya está en la aplicación de lpf.com?
1: No sé si va a ser por la aplicación, pero seguramente va a haber, si no, stream. Para que los puedas ver, lo puedas disfrutar, sentir y gozar al partido.
0: Claro que sí. Mi cuervo querido, despacito. ¿Y por qué jugamos mañana? A paso de mañana.
1: Porque el día miércoles se juega, Central juega en realidad, el pendiente de aquella fecha.
0: ¿Qué fecha?
1: Donde se jugó el Mundial, la final del Mundial.
0: Yes,
1: se suspendió toda la jornada del fútbol argentino en Buenos Aires. Bueno, debía de jugarse este partido con Morón. Central tenía ese encuentro en condición de local.
0: Sí.
1: Se postergó y se va a completar la fecha el día miércoles. 9:30 de la noche va a jugar el equipo de Alexis Mateo, que ganó el fin de semana.
0: Porque técnico que debuta,
1: en realidad el refrán es
0: técnico que debuta
1: no pierde,
0: gana.
1: No, el refrán es técnico que debuta no pierde, pero acá en este caso ganó 2-1 la victoria de Central, agónica 2-1. ¿No te gustó el festejo de Francisco, de Panchito? ¿No te gustó?
0: Le mandé un mensaje al Bobby, le digo: Bobby, le mandé un mensaje al Bocha, digo: Bocha, mirá
1: al Sacha, al Gaucho Roble.
0: Sachita, mirá, qué año, dice, bueno,
1: al Chiro Fernández, la Iguana.
0: Imagínate lo que me respondieron, ¿no?
1: ¿Qué te dijeron con
0: nada? No.
1: ¿Clavaron el listo?
0: No. ¿Cuándo juega Cachorros? Dígame la verdad.
1: El miércoles por la tarde.
0: Cerrando la pregunta.
1: Sí.
0: Gimnasia y Tiro también tiene que devolver esa fecha que.
1: No, ya jugó. Gimnasia tenía fecha pendiente y la disputó hace 2 semanas contra el Magro, que ganó ese partido.
0: Ay, Dios.
1: Porque...
0: ¿Contra quién va Central?
1: Ah, ¿la fecha está pendiente?
0: Sí.
1: Contra Morón. Y el fin de semana por la
0: el
1: fecha.
0: El Gallito, que viajó hasta acá. ¿Estaba acá el Gallito o no?
1: Hijo de
0: mí. Yo recuerdo que el Gallito estaba acá. Dijo, bueno, me voy a volver a Buenos Aires.
1: Estaba con Cintia.
0: Ay, Dios. Bueno, no vamos a jugar, entonces tengo que volver. Vamos a jugar.
1: Juega con Morón y el domingo viaja a Santiago del Estero para jugar con Mitre.

0: encima de todo.
1: Claro, hijo de mí.
0: Vamos a la cancha, qué mierda.
1: No, no están los precios de la entrada. Seguramente sean los mismos que lo del último partido del día sábado.
0: Será transmisión de la radio, por eso levantamos campamento, dijo la gente de Noches Excitantes. Ajá. Justo el día que me gusta a mí el programa, porque es el día de lentos.
1: No, ese es los jueves.
0: Perfecto, por eso dije. Menos mal que jueves no.
1: Mañana es miércoles. No, mañana es martes. Qué boludo.
0: Ahí va. Vaya a insulinizarse, Arielo. Gracias por tanto éxito.
1: Pero compartido. Por favor, más faltaba aún esto todo.
0: ¿Lo escucho tonight?
1: Sí, claro, 9 de la noche, arrancamos.
0: ¿Con qué tema va a arrancar, sabe?
1: Final del primer cuarto, 0-0. Argentina-Bélgica.
0: Bueno.
1: Mundial de hockey sobre césped femenino. ¿Qué?
0: ¿Con qué arrancamos?
1: ¿Cómo con qué arrancamos?
0: ¿Con qué tema arrancamos el programa esta noche?
1: No era cierto, no te va a gustar.
0: ¡Upa! Gracias, Arielo, hasta mañana.
1: Pero por favor,
0: Tomorrowland.
1: Y nos escuchamos. Que descansen. Chao.
0: Seguimos hasta las 6 de la tarde en la radio.
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13 minutos en la República Argentina. Estás en vivo, estás en la radio. 16:13 en la República Argentina. Sí, señora, estamos juntos hasta las 18. Ya viene enseguida el resumen de la jornada con los principales títulos en el ámbito internacional, nacional y local. En instantes también tendremos el resumen deportivo. Están jugando las Leonas, están jugando. Por el momento ajustado, partido, mucha fricción, mucha tarjeta verde hasta el momento, Cero por un lado, cero por el otro. Mundial de hockey femenino. Y vos, escuchando la radio, aquí en 89.5, aquí en el 105.1. Una jornada espectacular de día lunes. Con un actual de 17 grados, un décimo. El cielo mayormente nublado en este lunes.

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El final del primer tiempo, empatan las Leonas 0-0, un partido bravo, un partido bravo de Verdusky. Bélgica 0, Argentina 0, final del primer tiempo, están en el descanso las chicas.

0: 154-669-119, te comunicas con nosotros, por supuesto, y formás parte de la tarde. Hola, Nadia, bienvenida, gracias por estar. Hola, Gasta. Gracias por estar, amigo. Al amigo Alan también un abrazo enorme. A Guille. Gente que va mandando mensajes. Hola. No fui de mensaje. Maestro, dice, qué buena canción. Perfecto. Hola, Noé. 154-669-119 la Clau. Hola, Mary. Hola, Rama. Ramiro, querido. Hola, Nico.
1: Si te quieres divertir.
0: Gracias por estar ahí de otro lado. 154-669-119.

Estamos juntos, nos quedamos juntos. Hola, Vito. Gracias por estar, reina. Gracias, gracias. A Ricky. Hola, Ricky. Hola, Guadalupe.

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0: 33 minutos en la República Argentina. Momento para repasar los principales títulos de la jornada. Títulos destacados para esta jornada de día lunes 24 de agosto en el año 2026.
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República Argentina. Momento para repasar los principales títulos. Comenzamos con el ámbito internacional. En Brasil, el suelo se abrió y tres autos quedaron atrapados en Porto Alegre. Las autoridades trabajan en el lugar para determinar qué provocó el derrumbe y si exige algún tipo de riesgo de que la situación empeore. Caso Cerimedo, liberaron a un ciudadano colombiano que había sido acusado por el ataque a tiros a Nadia Vedder.

Un terremoto de 5,9 grados sacudió a Tokio y al este de Japón. Hay al menos 37 heridos. Estados Unidos anuncia el Día D económico contra Irán y sus aliados. Esta operación amplía la categoría de sanciones secundarias contra entidades, países que mantienen transacciones con Teherán. La Unión Europea aprueba 6.100 millones de euros en nuevas compras de defensa para Ucrania. Papa León XIV recibió al arzobispo de Mercedes, Luján, en el Vaticano. Estados Unidos debió suspender el ejercicio militar con Corea del Sur por la guerra en Irán. 2 sismos consecutivos sacudieron a Costa Rica y provocan alarma.

Estados Unidos expulsará del sistema dólar a quienes ayuden a financiar el régimen de Irán. El reloj está corriendo, dijeron.

Nueva Zelanda busca prohibir las redes sociales para menores de 16 años. Amenaza con multas millonarias. ...16:39 minutos, títulos en la República Argentina. La Cancillería y la Legislatura de la Ciudad de Buenos Aires suspendieron un acto por la presión de China. Javier Milei volvió a la actividad en Casa Rosada, encabezó una reunión de gabinete y negó que haya una crisis de morosidad. Inflación de agosto, las consultoras recortaron sus proyecciones y estiman que podría ubicarse cerca del 1,6%. Un avión que se dirigía desde Buenos Aires a Madrid aterrizó de emergencia en Brasil y hay 400 pasajeros varados desde el domingo.

presunto enriquecimiento ilícito a horas de que vence el plazo, Manuel Adorni decidió suspender el requerimiento que lo obliga a justificar su patrimonio. El dólar oficial subió 10 pesos y cerró en 1.530 en el Banco Nación y tocó un nuevo máximo.

Expo Rural cerró con 19.000 cabezas vendidas y más de 100 millones de pesos en operaciones. Ante la situación de Flybondi piden máximo cuidado al comprar pasajes. Defensa del Consumidor recomendó confirmar previamente los servicios ya contratados y extremar los recaudos antes de comprar nuevos pasajes.

Salta entró en riesgo alto de incendios forestales y piden extremar los cuidados. Defensa Civil elevó el índice para este lunes y pidió evitar cualquier conducta que pueda iniciar un foco de fuego. Autopista del Valle de Lerma, el primer tramo podría habilitarse a fin de año. La obra tendrá 22 kilómetros y 4 calzadas. También avanza el canal que busca reducir los anegamientos durante las lluvias.

La municipalidad llevó adelante un operativo especial de castración en Villa Lavalle. La atención se brindó ante los recientes casos de abandono de animales en la zona. Ante ello, los proteccionistas colaboraron en la preparación de los perros para que hoy puedan ser esterilizados.

Barberos y peluqueros realizarán cortes de cabello en el SIC de San Benito. Un grupo de 18 profesionales y estudiantes de una academia realizarán cortes de pelo al público de todas las edades. Será mañana martes 25 de agosto de 10 a 13.

La hora del país. 16:46 minutos. Hasta aquí los principales títulos destacados para la jornada. 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
6: Son las 5 y 10 minutos.
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0: pasé re mal, pero nada, muy contenta por el partido que hicimos. Costó, pero nada, lo fuimos a buscar, no puedo meter el gol, pero nada, contenta por el partido que hicimos.
1: Un partido incómodo para las delanteras, me parece que no tuvieron espacio, no tuvieron tanto juego, ¿qué pasó ahí?
0: No, sí, bastante incómodo para nosotras, la verdad que eso, no tocamos mucho la pelota, pero bueno, hicimos el trabajo defensivo que venimos haciendo todos los partidos. A veces que toca atacar y tenés un montón de pelotas, a veces que no, así que nada, lo supimos hacer muy bien la defensa y es eso de poder defensivo que tenemos nosotros.
1: Venimos destacando mucho tu trabajo defensivamente, que lo fuiste mejorando y que lo vamos viendo año tras año. ¿Lo notás vos eso?
0: Sí, ahora espero un poco más, antes me pasé y me sacan tarjeta, era un desastre antes. Pero bueno, sí, lo mejoré un montón, así que también contenta por mi laburo ahí.
1: Bueno, a disfrutar, a seguir, que se viene lo mejor, ahora sí.
0: Obvio, sí, súper contenta y para adelante y vamos a Argentina.
1: Gracias, Ana.
0: Gracias.
2: Una de las jugadoras del partido, empataron las Leonas, clasificaron primeras en su grupo. Soy Díaz, la que escuchabas hace un momento nada más hablando del partido recién terminado, ¿eh? 17 minutos. Estás en vivo, estás en la radio, estás en graffiti, una tarde más, tarde de lunes. 154-669-119. Entonces, las Leonas primeras del grupo. Argentina empató sin goles ante Bélgica y quedó con el primer lugar del grupo, evitando a Países Bajos en semifinales. ¿Cuándo es el próximo? El jueves, ante Australia, a las 15:30, por un lugar en la gran final. Buena noticia, ¿verdad? Lindo. 17 minutos. 17:18 ahora en el país. Estamos juntos, nos quedamos juntos hasta las 18. Juntos en graffiti, vos hacé lo que quieras.

0: Países Bajos a jugar la final. Ahora nos toca Australia, es muy importante. Y Australia. Yo pensé que me estaba hablando muy rápido y pensé que me había equivocado. Nos toca Australia acá, quedarnos en el hotel, la misma rutina, para nosotros es muy importante. Y bueno, Bélgica tendrá que ir a hacer lo suyo a Ámsterdam.
1: O sea, nos van a tener que seguir bancando en el hotel.
0: Nos encanta. La verdad que es una gran comunidad ahí en el hotel, se siente, está buenísimo para nosotras. Estamos muy contentas. Hoy es un día de mucha festejo y mucha alegría.
1: Gracias, Vicky. Y a seguir, quedan dos partidos.
0: Quedan dos partidos. Vamos por todo.
1: Gracias a vos.
0: Gracias, Sofi.

0: uno de los partidos más difíciles, pero también más lindos de vivir. Sabíamos que iba a ser así, que teníamos un torneo súper difícil por los rivales, por hacer de local y que ellos estén acá de local. Pero bueno, la verdad que la gente se hizo sentir y siempre, siempre lo decimos en la rondita entre nosotras, somos locales donde sea. Y
1: es decir, casi que éramos locales,
0: sí,
1: hoy también.
0: Sí, la verdad que nada, la gente nos acompaña un montón y estamos muy contentas por eso. Y obviamente queríamos ganar, el resultado también nos sirve, así que nada, contentas de que salimos primeras.
2: La arquera, la China, hablando de este partido, claro, hace instantes terminó, ¿eh?
0: Un poco la estructura, lo que veníamos haciendo los últimos dos partidos. Salimos de tres, que por ahí no es lo que más veníamos bien, haciendo. Sí. Un poco lo de Alemania. Creo que era seguir alimentando nuestro juego, seguir con confianza nosotras.
1: Perdón, ¿esa salida de tres era para marcar una sorpresa hacia el equipo rival o era un plan que había?
0: Un poco de ambas. Creo que también con la presión que tienen ellas había que jugarle así. También lo pasamos de cuatro porque es...
1: En el segundo tiempo, ¿no?
0: Sí, creo que fue más dinámico, algo que lo sentimos en el momento y también es algo que nos hace sentir cómodas a nosotras. Así que creo que eso era un poco. Obviamente queríamos atacar y queríamos hacer goles, pero sabíamos que lo importante era cuidar nuestro arco, lo hicimos muy bien, las chicas pusieron hasta el pecho.
1: Literal.
0: Corners, sí, literal, en los corners, en todos los largos que nos llevaron de allá para acá. Así que muy contenta por la defensa que tenemos, estoy súper orgullosa de lo que estamos formando.

0: tenemos que estar al 100% en todo momento, porque tal vez a ella le queda una, nosotras una, así que va a ser así, pero bueno.
1: Tuvieron bastantes cortos para defender, me parece que eso hablábamos con las chicas, fue algo positivo, tuvieron 7 córner cortos, los defendieron de buena manera, lo trabajaron, ¿cómo se sintieron en ese aspecto?
0: Sí, yo creo que el córner corto lo venimos trabajando un montón, todo ese entrenamiento.

más declaraciones de las leonas y es bien, ¿no? ¿Es así? Bien, perfecto. Robando sonido en vivo, una alegría tremenda. Lo dieron todo, ¿eh? 154-669-119 y seguimos con el deporte. Ahora llega la tapita deportiva. Sí, señor. Y sí, es hora, chicos. No, pasa, que pasa volando, pasa volando.

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Los Leones confirmados en semifinales del Mundial. Hablamos del Mundial de Hockey Femenino para hombres. Las Leonas invictas y en semifinal empataron 0-0 con Bélgica.

La FIA muy severa con Franco Colapinto. Dejo de lado al diario deportivo Ley, me encuentro ahora

Infobae Deportivo revelaron la reacción de Julián Álvarez y su familia tras la lluvia de silbidos sufridos en el partido del Atlético de Madrid. Los Leones superaron 5-3 a India y se clasificaron a semifinales del Mundial de Hockey. El fuerte análisis de Ruggeri sobre Coudet tras el empate de River y Vélez. Ranking ATP del US Open, Thiago Tirante alcanzó la mejor ubicación de su carrera y hubo movimientos en el top 3.

detrás de escena de Furia de Pierre Gasly en el premio de Gran Premio de Países Bajos y dijo: tono muy elevado, arruinaron nuestra carrera. La enfática defensa de un especialista inglés sacó la pito por el severo castigo que recibió en Países Bajos. Es excesivo.

un paracaidista se lanzó al vacío desde un globo a más de 11.000 metros y logró un nuevo récord mundial. Cerramos la recorrida con los títulos para TIC Sport. Una buena y una mala para Boca. Delgado se salvó, pero se confirmó la lesión de Ayrton Costa. River, Coudet cada vez más cuestionado por su falla. Le falta reacción a River. Y hablando de River, Galarza Fonda cerca de irse. En el planeta Racing, esta es mi casa. ¿Quién lo dijo? De Paul, presente en el empate de Racing y Boca. Tres jugadores que recuperará Boca.

Deportiva Talleres recibe a Rosario Central. Puede quedar fuera de la Libertadores. Central va por la recuperación ante un Talleres golpeado. Urgido de un triunfo, Lanús recibe a Argentinos en la Fortaleza, también 21-15. En instantes, a las 19, Tigre y Central Córdoba juegan por la Liga Profesional de Fútbol tras la eliminación de la Sudamericana. Tigre se mide con Central Córdoba.

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4: Gracias, loco.

Me gustó, bien. 17:39 minutos, sí, es extraño escucharlo ahora. Es nuestra canción. 17:40 en la República Argentina. Sí, los dejó en shock a todos estos, sí, mirá cómo están. Actualizo datos de tiempo, Salta, ciudad, Valle de Lerma. 17 grados 2 décimos en la actual, el cielo mayormente nublado. Para lo que resta de la jornada, probables chaparrones, indica el Servicio Meteorológico Nacional. Y en tanto en la noche, el cielo permanecerá mayormente nublado. Mañana, martes, neblina en la madrugada. Ojo a la gente que maneja la mañana. En la mañana algo nublado, en la tarde algo nublado el cielo. Las extremas para mañana, 8 y 23 grados, mínima y máxima respectivamente.

0: El programa de rock, sin lugar a dudas, en la tarde. 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
1: Javier, por alegrarnos la tarde, Tomás.
0: Un placer enorme, Tomás. Gracias a todos los mensajes, gracias por estar ahí, ¿eh? Tarde a tarde, no te olvides que esta noche, a partir de las 9 de la noche, lo escuchás a Arielo, Ariel Darío Alexis Vesga. Con esas noches compartidas en la radio, nos encanta escucharlo en la noche, en el final de la jornada. Nosotros volveremos, Dios y la Virgen mediante. 2 de la tarde, cuando arranquemos esta historia, ya para día martes.

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3: Son las 6:08.
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Hola, buenas tardes. Presentamos el programa, nos presentamos. Soy José Antonio Guillén Ortega Sánchez, quien conduce el programa. El programa se llama Ciencia Callejera. Sale por Radio Graffiti, 89.1 y 105.5. Y aquí con nuestro compañero que se encuentra en cabina, Fernando Serpa. Y yo, bueno, salimos los lunes, miércoles y viernes de 18 a 19 horas. Radio Graffiti, como dijimos, saludo a Juan Carlos Ibire, como siempre. Y, bueno, quería decir unas palabras antes, no como acto de desagravio, ¿no? Pero que me lo maltrataron a Sergio Denny y le dieron un juicio, salió un juicio en contra de él, hace apelar a la sentencia. Entonces, bueno, después de lo que uno ve un poco de... Se llena la cabeza de informaciones a veces. Bueno, y salió él y la hija charlando muy desengañada de la justicia. Nosotros vamos a hacer, fue como digo, no un acto de desagravio, pero sí un homenaje a una de las mejores voces que tuvo la República Argentina en toda su extensión y toda su historia. Y como decía alguien, por ahí he leído, si hubiera nacido en Francia, en otro país, hubiese sido valorado como lo fue, como lo debería haber sido, mejor dicho. Y bueno, acaba nuestro homenaje.

Hola. Otra vez, buenas tardes. Porque cada tema que pasa parece una eternidad más con la emoción que uno pasa con el tema de Sergio Denis. Y realmente se pone un poco malo, ¿no? Pero bueno, él soñaba con tener una guitarra, eso dijo una vez, una guitarra en la mano y algún equipo para tocar y cantar. Y murió en el escenario, al estilo de Caruso, ¿no? Qué curioso. Y acá, bueno, yo había hecho, hay que calentar un poquito la tarde, un poco duro esto, pero bueno, hay que hacerlo para que se trabaje en el futuro, sobre todo con estas versiones traducidas al castellano, este es de la obra Historia de Inglaterra y de los pueblos de habla inglesa, y los deseos que ofrece él como agradecimiento Churchill a quienes han estado con él. No voy a nombrar uno, pero voy a hacer hincapié sobre Charles Carlyle Wood. Él acá dice, leo el primer párrafo nomás, agradecimiento en la primera y segunda página, es una obra bastante densa de toda la historia de Inglaterra, son 4 tomos, y acá en el primer tomo hace el agradecimiento más vale, un título muy importante, y dice así, agradece a quien ha colaborado con él, dice: mi gratitud a los señores F.W. Deakins, G.M. Young, así con punto, ¿no? Falta de respeto, para mí, por la ayuda que me han prestado antes de la Segunda Guerra Mundial para preparar esta obra. Al señor Alain Utge, punto y coma. Al señor R. Mears, de la Universidad de Liverpool, que examinó el texto a la luz de los progresos posteriores en el saber histórico, y los señores Dennis Kelly y C.C. Wood. También agradezco a muchos otros que han tenido la amabilidad de leer estas páginas y comentarlas. Por eso nosotros tenemos acá a Wood, él lo nombra al final, y bueno, tengo también entrado también a la inteligencia artificial, porque como les dije, alguno por ahí, alguien ha tenido la oportunidad de escuchar el programa en el que yo dije que se habían olvidado respecto a la fundación de las colonias en América, los ingleses, de mencionar a la creación de Rhode Island, ¿no es cierto?, que al sur de Rhode Island se creó Portsmouth por parte de Annie Hutchinson, estoy recurriendo a cosas que vi hace muchos días, y ellos se olvidaron de mencionarla, siendo que es tan rigurosa, es igual, la obra en verdad. Y aquí dice, por ejemplo, respecto de Carlyle, se ve que era el hombre poderoso de la de todo lo que se hizo en estos 4 tomos. Dice Carlyle Wood, corrector de textos, tan riguroso en la revisión de los textos que Churchill lo llegó a defender, ¿no es cierto?, ante el círculo íntimo que también estaba después de Carlyle Wood. Entonces esta gente del círculo íntimo lo tenían llamado como Hooding, es decir, como que Hood iba a revisar, iba a obrar Hooding, como haciendo, ¿no?, así en gerundio, y tan riguroso, dicen, sus correcciones. Trabajó con Churchill 30 años, y él también lo catalogaba como indefatigable, interminable e intolerable. O sea que es una persona tan importante que se haya solamente agradecido, a la que se le haya agradecido con C.C. Wood, y es con doble O, aquí en la traducción pusieron un solo O. O sea que bueno, nosotros también tenemos que hacer, somos la crítica literaria, la crítica de los textos históricos, hay que hacerla. Ya los que vengan después de nosotros ya van a tener muy claro que en los agradecimientos de los libros, también es cierto que yo tengo no
no muchas ni muy pocas publicaciones. Y bueno, he tratado de ser siempre muy cuidadoso con las primeras páginas, porque uno las es lo último que hace cuando uno, por lo menos en el caso mío, en general se hace el índice, si es que lleva índice. Hay grandes, Julio Cortázar y el gran autor de la Cien Años de Soledad, el Gabo García Márquez. Ellos no hacen índice, de por lo menos de Cien Años de Soledad no hay ningún índice. Pero se hace el que, de lo que somos de medio, también un medio para abajo, de medio que queremos y medio para arriba, se hace la, terminamos con el índice, los títulos, todos los títulos que van en los capítulos, y la, el prólogo es, le damos mucha importancia. Acá al revés, fue una pena, pero bueno, algo más quería decir de una frase que siempre me llamó la atención, la reitero, porque vi, y a veces lo veo por pedazo, la vi entero la película del Guasón. Esta es la última, que está por Phoenix realizada, creo que le llaman Hacker, todo el mundo la conoce como el Guasón, ¿no? Como este hombre realmente, esto se condice con el párrafo que quiero leer de Cervantes, porque el actor Phoenix, Rafael, el nombre, si no me falla la memoria, él adelgazó 25 kilos, y en Teco Flaco, que es, adelgazó más. Ustedes vieron, los que tuvieron la oportunidad de verla, pueden verla. Muy interesante el planteo que hace del mal psíquico que tiene él. Y yo investigué la inteligencia artificial, cómo se preparó él, cómo buscó ese margen de la locura y la cordura, que no existe, digamos, un límite fijo. Así que por ahí hay muchos que se creen que no tienen ninguna afección, pero como dicen los clásicos, todo hombre tiene su locura, ¿no? Y bueno, me impresionó mucho la violencia y la así como él los ejecuta, dos tipos que se burlan de él cuando va vestido, porque era un payaso, vivía de eso, no tenía trabajo, y él los ejecuta con un arma, los persigue, los mata. Dice que a los tres, dice, pues yo he visto que asesina a dos ahí. Anoche vi de vuelta una parte de la película. Y bueno, aquí Cervantes va a coincidir, porque también el hombre estaba muy flaco, muy abandonado, y dice uno de los que se estaba retirando del manicomio, le dice a un compañero de toda esa vida que había pasado ahí, y bueno, porque había un obispo que había pedido por él. En otro momento vamos a ver cómo es el desenvolvimiento total y la conclusión del relato. Le dice al amigo que se queda, le dice, yo tendré cuidado de enviarte algunos regalos, cómalos, y en todo caso se le hago saber que imagino, como quien ha pasado por esto, que todas nuestras locuras proceden de tener los estómagos vacíos y los cerebros llenos de aire. Esfuércese, que el descaecimiento en el infortunio apoca la salud y acarrea la muerte. Eso le dice a su amigo antes de salir. Y bueno, sobre todo el último párrafo, cuando él le pide que no se abandone a sí mismo, al amigo que se queda. Esfuércese, que el descaecimiento en los infortunios apoca la salud y acarrea la muerte. Ahora vamos a poner un poco algo que sea menos. Pero quería decir, ¿no?, eso de Churchill. Bueno, el problema de la inteligencia artificial es que hay que hacer el doble trabajo, en vez de aliviar, como dicen, bueno, hay que poner el texto comparado con lo que tiene la IA. Así que ahí hay un camino también que, como el mismo de la locura y la cordura, es indefinible, ¿no? Y aquí vamos nosotros.

Bueno, volvemos a la realidad. La más sublime de las artes nos empuja a seguirla. Pero sí, seguiremos con el tema de nuestras historias y nuestra posición, haciendo nuestra crítica literaria, que bastante material hay. Y bueno, será el miércoles a partir de las 18 horas. Y los esperamos con los brazos abiertos. Saludos a mi hermano, que nosotros tenemos grabado el programa, podríamos decir que a distancia o con fuera, ¿no es cierto? Esta sería la sala de grabaciones y grabado de modo remoto, quería decir. Así que mi saludo a mi hermano que nos sigue y graba los programas. Adoro su forma de ser. Y bueno, a mis hijas, y Florencia y Eugenia. Y bueno, acá el saludo a Fernando. Yo quien habla, José Antonio Guillén Ortega Sánchez. El gusto de haber estado con ustedes. Que el miércoles no sea más leve. Muchas gracias. Vamos a volver sobre la literatura y también sobre esta parte. Ya vamos a mitad de camino de la historia inglesa, las colonias americanas, la rebelión de las colonias y bueno, el surgimiento de la potencia mundial que es Estados Unidos, que no son los Estados Unidos, dice Charles, es Estados Unidos. Que estemos unidos. Hasta pronto, prontito nos vemos.

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5: Son las 7 con 9 minutos.
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9: La pelota. Atención, va a acariciar Bedoya para que va a sabor. Da la pelea. ¡Gol! ¡Gol! ¡Gol! ¡Gol! La moza rozó, creo que en Torres la pelota fue a parar en contra, pero gol al fin para Central en el minuto 16 para 17. Central se pone en ventaja. Vieron que los cartuchos no fallan. Central ahora lo gana el Cuervo 1, Estudiante de Caseros 0. Viene el centro para Sala, peinado, corre, Borda, el arquero, Borda. ¡Gol! ¡Gol! ¡De central! ¡De central! ¡De central! Apareció Borda, empujó, atropelló y la pelota entró pidiendo permiso para abrazarse, para llegar al éxtasis del hincha Cuervo. Borda en el epílogo del partido. El goleador Borda, central, central, central de los milagros, el Cuervo 2, Estudiantes de Casero 1.

Hola, hola, gente. ¿Cómo le va? ¿Cómo andan todos? Muy, pero muy buen comienzo de semana. Iba a decirle buen día, pero es buenas tardes, buenas noches. Pasa que si uno se levanta tarde en la tarde, es nuestro primer arranque de trabajo a esta hora para nosotros radialmente, ¿no? Así que arrancamos el programa de este lunes, luego de los gritos de gol que hubo en el fin de semana. Porque Juventud no pudo, porque Gimnasia también fue derrota. Y arrancamos con los gritos de goles de la victoria. ¿De quién salvó la ropa en el fin de semana los equipos salteños, no? Porque Juventud, ya lo de Juventud creo que... Para mí ya se despidió del primer ascenso. Se despidió, pero del primer ascenso porque equivocó los caminos, porque no pudo en su cancha, donde va a jugar los próximos partidos de local Juventud, ¿sí? El otro día en la charla previa, hablamos con el presidente y el presidente no adelantaba eso, que los dos partidos que quedan a Juventud en el Hexagonal de local lo va a jugar el Hermi San Luis. Viernes por la noche, 22 horas van a ser los próximos partidos con el toque jugar el local. Pero un Juventud que tendrá que mejorar mucho para pensar en el segundo ascenso. Porque lo que mostró defensivamente es algo que no se entiende en Juventud. No errores, horrores defensivamente, ¿sí? Y eso que no estaba Monti. Porque el partido anterior de local, Monti se equivoca y bueno, y la defensa se sigue equivocando. No perdió porque tampoco Villamitre en los últimos 15 minutos intentó llegar al arco. Pero bueno, Juventud Antoniana, si quiere pelear el segundo ascenso, tendrá que trabajar mucho. Ahora sumar la mayor cantidad de puntos donde pueda llegar. Yo no me voy a quedar con el discurso del técnico de Juventud que dijo todavía 12 puntos en juego y... Pero bueno, para clasificar a Juventud tienes que ganar los 12. Esa es la realidad. 12 más 2 son 14 y bueno, quizás podés pelear el cuarto lugar. Pero hoy es difícil. Hoy la situación con los resultados puestos el fin de semana es muy difícil. Yo no le voy a mentir a la gente porque nunca le miento a la gente. Yo sé que por ahí el discurso de un técnico, el discurso de los jugadores, lo dicen, che, no, todavía matemáticamente, sí, matemáticamente tienen chance, no a decir una cosa por otra. Pero es difícil. Este Juventud no puede ganar de local, no puede sumar de visitante. ¿Y cómo va a ser Juventud para sumar 12 de 12? Es algo... La matemática es así. Pero bueno, fue empate para Juventud, que tendrá que seguir practicando y mejorar definición. Algunos me dicen, che, no estuvo Vargas, no estuvo el Toro Vicedo. O sea, dos hombres clave, puede pasar, pero bueno, Juventud no puede pecar eso. Después, bueno, jugando en el Hermes San Luis fueron 2.700 personas. No hubo tanto, pues son números oficiales de la policía de la provincia, por ese lado. Gimnasia. Gimnasia que cuando perdió en la apertura el clásico con Central, después empezó una seguidilla de partidos negativos para Gimnasia. Acá no perdió el clásico, pero fue una derrota en San Juan, donde San Martín hizo lo que quiso con Gimnasia. Y no le hizo más goles porque no quiso. Esa es la realidad. Tiene rápidamente una revancha con un rival que viene también mal en el campeonato, que es el momento para poder acomodar, porque Gimnasia ya quedó séptimo, ¿sí?, en el campeonato. Entonces tendrá que cambiar para poder obviamente levantar eso y obviamente Gimnasia poder mantenerse en la zona de clasificación, que a veces no es tan sencillo en el campeonato. Pero bueno, Gimnasia perdió, tiene poco tiempo de recuperación y ya pensar en el viernes por la noche el partido de San Martín y San Juan. Y Central Norte, técnico que debuta generalmente gana, ¿sí? Un Central que, a pesar que los pocos momentos de trabajo del técnico, porque fueron dos entrenamientos, intenta otra idea, hay oxígeno, se nota. Pero bueno, el hincha no acompañó de la manera que quizás por así los directivos esperaban. Hubo 2.300, menos que el viernes. Entonces,
Pero Central ganó un partido en el final, cuando parecía que el empate se iba, salvo este relator y algunos contados, creíamos que por allí podía llegar algo sobre el final. No, ella no estaba descansando esa. Estaba durmiendo, sí, Noni, la productora. Bueno, pero Central termina ganando ese partido que le permitió a Central sacar oxígeno y alejarse un poco de la zona baja, que ahora lo tiene que reafirmar el miércoles, cuando juega el pendiente con Morón. Central, de ganar, habrá sacado una ventaja importante, porque no todos los partidos, no todos los equipos que están abajo van a jugar. Algunos ya jugaron el pendiente. Entonces es la oportunidad para Central de despegarse un poco y empezar a pensar de otra forma, ¿sí? Yo no voy a hablar de lo que hizo Borda en el festejo, porque rápidamente pidió disculpas y es entendible la situación de Central, la situación de los jugadores que no venían ganando. Quizás no fue el momento, no fue la forma de hacer callar a la hinchada, a la gente. Pero bueno, rápidamente después lo pidió disculpas y yo creo que eso es más valorable del gesto, que por ahí algunos se hicieron eco del gesto. A veces hay que entender el jugador. Yo en esta estoy del lado de Borda, banco a Borda, y obviamente creo que es un jugador que Central, a pesar que por ahí es muy criticado Borda, pero es un jugador que aguanta la pelota, que trata de llevársela, que a veces por ahí le falta, como que a veces le cuesta dominar la pelota, pero bueno, Borda se le dio la victoria. Entonces el hincha Central, en vez de criticar, tiene que más apoyar, ¿sí? Creo que fue un error, pero rápidamente vuelve a insistir Borda en sus redes sociales, aclaró y pidió disculpas, y es correcto lo que hizo Borda. Pero bueno, Central ganó, y creo que ese es el dato de la semana, del fin de semana, positivo para Central. Y Gimnasia y Juventud tendrán que trabajar muchísimo. Juventud, si quiere pelear el ascenso, ¿sí?, tendrá que mejorar muchísimo, pero muchísimo, ¿sí? Obviamente el primer ascenso para mí ya está afuera, para mí esto es fútbol, pero cuando en un rato analicemos la tabla de posiciones se van a dar cuenta de lo que estoy diciendo, o sea, por qué es difícil ya que Juventud pueda clasificar. Pero bueno, nosotros arrancamos este lunes, también vamos a hablar de lo que fue el empate de River, que lo ganaba 2-0, que se lo termina empatando Vélez. Y después vamos a hablar también, por supuesto, de Boca Juniors, que empató en el cilindro con un penal polémico a favor de Racing. Es algo que acostumbra los arbitrajes a perjudicar a Boca Juniors. Pero bueno, vamos a hablar, por supuesto, de eso también. Y obviamente vamos a hablar de los partidos que se van completando. Hoy hay partido, Liga Profesional de Fútbol. Hoy están jugando Tigre con Central Córdoba, vamos a contar. Más tarde van a jugar Lanús Argentino, Taller de Córdoba. Vamos a hablar también de la Primera Nacional. Hoy hay partido, se completa la fecha, así que tenemos muchas cosas para contar. Mi nombre es Jorge Aguirre y arranca Frecuencia Gol acá en el aire de FM Graffiti 89.5.

0: 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Saludo grande para nuestro operador Fernando Serpa. Salud, salud, Fer. Que está, por supuesto, y eso pasa porque dormir destapado, ¿no? Si está un poco resfriado es porque usted sale con Ariel Vesga, se van de noche, de fiesta, entonces tienen que cuidarse, aflojen un poco el hielo. Fernando Serpa en la consola. Y por supuesto saludamos a la mejor productora de Frecuencia Gol, a Julieta Chiliguay. Sí, la saludamos a la distancia. Que Julieta está un poco dormida, ¿no? Está un poco dormida, pero bueno. Yo sigo esperando algunas cosas, pero bueno. Y saludo grande para la gente que se prende con nosotros. La gente se puede prender, por supuesto, al 3874-669119. ¿Anotó bien, señora? Anote bien, 3874-669119. 3874-669119. Saludo grande para toda la gente. Y recuerden que esta noche vamos a estar en el streaming, por supuesto, en Sportsalta a partir de las 21 horas. Hoy estamos hasta las 20:45. Le vamos a dar un pequeño recreo. Usted no tiene que acompañar un día ya. Sí, para que vaya a los lunes por lo menos cuando pueda, cuando no esté Ariel por ahí. Si algún lunes nos puede acompañar, nos acompaña. Y obviamente, saludo grande para la gente Fuego Pisa, ¿no? Que nos va a llevar hoy la cena, por supuesto, al streaming de Sportsalta a partir de las 21 horas. ¿Dónde vamos a analizar? Y vamos a contar muchas cosas y también va a haber novedades en la jornada de hoy. Muy importante. Así que yo le invito a la gente que también se prenda al streaming. Sigan las redes sociales, Frecuencia Golar, por supuesto, en las redes sociales, porque se viene un sorteo muy bueno junto a la gente de Trofeos Güell, porque vamos a hacer un regalo de una conservadora con dos copas. ¿Sí? Así que prepárense. Que se viene dentro de poco un sorteo muy bueno. Vamos a regalar esta semana también voucher. Sí, vamos a regalar voucher para que la gente se pueda aprender y nos puedan acompañar. Esta semana vamos a regalar entradas para gimnasia. Dos entradas para el día viernes para que vayan a ver al millonario. Dos entradas para gimnasia. Va a estar seguramente mañana ya en las redes sociales, en Frecuencia Golar. Pero la gente también va a poder participar al 3874-669119. A la gente le pregunto otro lado, ¿qué están haciendo? ¿Están tomando mate, café? ¿Ya merendaron? ¿Ya se reconciliaron con su pareja después del fin de semana de solteros, solteras? ¿Cómo están? Contanos un poquito, mandá tu audio si querés al 3874-669119 y contanos un poquito, acompañanos en la tarde de Frecuencia Gol acá en el aire de FM Grafito 89.5. 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En algún lugar puede estar en un lunes por la noche. ¿Para qué pasa el lunes? Lunes por noche hay algo, una cita muy importante. 21-22, es por Salta Influencer, Frecuencia Streaming. Vamos a vender, pagamos un poco y venimos. Son como nuestras pequeñitas. 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

Pasaron 35 minutos de las 19 horas en la República Argentina y vamos a meternos en lo que fue el empate de Juventud el día viernes. Un Juventud que yo sigo insistiendo, ¿no? Yo entiendo esto de jugar en Lermi San Luis y el sentido de pertenencia del barrio, el sentido de pertenencia que al hincha le gusta, que al socio le gusta ir. Pero lo que se vio por momentos el viernes es como que si... A ver, porque son muy susceptibles. A ver, como si Juventud no entrenara nunca en Lermi San Luis. Porque vos si entrenás en tu estadio, o capaz que no lo hizo de noche, no lo sé, vos tenés que saber dónde está mal la cancha, dónde te puede picar. La situación que tuvo en el final Juventud, que era por ahí la victoria, le pica mal al jugador, ¿sí? Pero bueno, son situaciones que vos decís, che, y después vos escuchás y tenés que escuchar que uno le dice, no, pero eso que ustedes son, le pegan siempre a Juventud, que esto, que aquello. Y realmente nosotros opinamos de acuerdo a lo que uno ve en cancha, ¿sí? Y lo que yo vi acá en este nonagonal, porque antes de este empate de Juventud de local, me hablaron en su momento. No, pero viste que Juventud le ganó ganó dos partidos sin Lermi San Luis. Que eso me dijeron hasta mismos compañeros. Ahora, sí, yo sé que Juventud le ganó, ¿sí? Pero le ganó un equipo que posiblemente desciende el fin de semana. El equipo de Tucumán, ¿sí? Tucumán Central, ¿sí? Y le ganó a Deportivo Vilelas, que es del peor presupuesto del federal. ¿Sí? Que fueron las victorias que tuvo contundencia Juventud. Ahora, Asinato, por ejemplo, que llegó como refuerzo, todavía no se pudo sentir cómodo. Y yo sigo insistiendo. González, ¿por qué no es titular? Siempre entra en el segundo tiempo, venía con una lesión, entró. Y es un jugador que la mueve, un jugador diferente. Y después termina dando la responsabilidad a un chico como Costilla. Que lo metés. ¿Entendés? Entonces, es como que Juventud, el Lermi San Luis, jugó a la pelota larga, al pelotazo. ¿Sí? A tirar centros. A eso jugó Juventud. O sea, me cuesta encontrar a qué juega Juventud Antoniana. Vos decís, no, che, pero en Olimpo mereció ganar. Yo le voy a contar despacito para que usted hincha de Juventud. Agarre un papel, agarre una lapicera y se indigne con todo esto que voy a contar, ¿sí? Porque Olimpo, por ejemplo, hoy tiene 11. Le sacó 9 puntos a Juventud, ¿sí? Alvarado, con el que ya jugaste y perdiste de local, ¿sí? Le sacó 6, ¿sí? Cipolletti, que jugás la última fecha acá en Salta, te sacó 6 también. Y... ¿A quién enfrentás? Creo que el domingo va con... va a Montemaíz. Pero el que está cuarto es Sportivo Atenas, que tenés que visitarlo. Y le sacó 5 puntos. Esos son los 4 clasificados. Después tenés en medio a Kimberley de Mar del Plata, con 6, que tenés que visitarlo a eso. Villa Mitre, que no le pudiste ganar. Tiene 6, te sacó 4 también, punto de ventaja. Huracán La Cera, lo único 3 puntos, te lo ganó a vos. ¿Sí? Monte Maíz, bueno, hay quien visitás el domingo. Ahora, por eso, el camino para Juventud, no sé si tuvieron la suerte alguna vez de escalar un cerro. El que vos quieras. No voy a decir algún nombre porque a veces, che, algún cerro, te tocó escalar un cerro, bueno. Y te tocó escalarlo con no unas buenas llantas, una buena zapatilla. Bueno, de esa forma es lo que tiene Juventud. Por eso Juventud ya hoy, por más que la matemática diga, che, si gana todo, Juventud llega a 14. Y sí, si ganas todo. Ahora, ¿cómo hace Juventud para poder ganar esos puntos? O ganar todo. Es difícil. Por eso Juventud tendrá que encontrar un funcionamiento para no quedar eliminado en reválida.
Porque el paso que va Juventud va a jugar la reválida. Ahora, ¿qué te garantiza vos, como está jugando el Juventud de Massa, ¿sí? ¿Qué te garantiza vos que Juventud va a avanzar mucho? Ahora, si vos encontrás un funcionamiento de lo que le está faltando a Juventud, ahí te puedo creer. Ahora, tendré que encontrarlo. Si vas a jugar en el Hermes San Luis, busca la forma como jugarlo. Busca la forma. Porque por abajo es imposible, porque obviamente lo están trabajando en el campo de juego, vienen laburando, pero tenés que ponerlo los intérpretes que entiendan esto, ¿sí? Monty va a jugar en Juventud, ¿sí? Porque está claro que en el fondo, Monty, a pesar que tuvo un mal partido el anterior, Monty tranquilamente juega acá. Pues si vas a jugar en el Hermes San Luis, porque no vas a tener el mano a mano con espacio como en el Marte Arena, ¿me entendés? Fernández le costó mucho el partido, ¿sí? Por ahí peca de querer salir jugando y a veces no está. Se notaba que Vargas le está, alguien le falta mitad de cancha. Entonces Juventud tenía que trabajar mucho para llegar de la mejor forma a la reválida. De la mejor forma para que vos puedas llegar a la reválida y que puedas hacer eso. Hoy decirle al hincha de Juventud, che, Juventud ganando 12 clasifica, sí, eso da la matemática, puede ser como cuarto. Pero también tenés que esperar que los de arriba no, ninguno gane, o sea, es difícil. Pero bueno, Juventud irá por eso. Ahora, tendrá que encontrar el funcionamiento que encontró en 2-3 partidos que Juventud, antes de lo nagonal, lo había mostrado. Entonces, a eso tiene que volver Juventud. Tiene que volver a eso. Después, Abraham, que había tenido un mal partido el partido anterior, muestra seguridad, ¿sí? Pero a Juventud le sigue faltando jugadores. Martínez, que entró en el segundo tiempo, es un jugador interesante que le puede dar otra cosa a Juventud, pero de arranque. González, que es otro jugador importante, también le puede dar cosas, pero de arranque. ¿Entendés? Obviamente, seguramente que vuelve una lesión, lo van llamando de a poco, pero son jugadores que necesitas, ¿sí? Yo hoy me atrevo a decir, hoy 24 de agosto del 2026, cuando pasaron 43 minutos de la tarde, que Juventud, si no mejora futbolísticamente, así no hay chance que ascienda. Que se olvide el hincha de Juventud. Como está jugando Juventud, no hay chance. Este fútbol, y vos decís, bueno, yo hoy te lo digo, tendrás que trabajar, que use estos partidos que le quedan en el hexagonal para encontrar el funcionamiento. O sea, que empiece a probar variantes y buscar el funcionamiento. Ya a esta altura ya no importa los puntos, porque no te da la matemática. O sea, no jodamos, o sea, no, es difícil. Es difícil que clasifique Juventud. Pero tendrá que encontrar sí funcionamiento, que es lo que le está faltando a este equipo, ¿sí? Para en la reválida llegar bien parado y llegar de una forma que sea totalmente diferente, ¿sí? Saludo grande para Denny, que está escuchando la radio. Saludo grande para toda la gente, para toda la gente que se prende con nosotros a través de él, 89.5 y 105.1. Así es el panorama de Juventud Antoniana. Y sí, como dijo el presidente de Juventud Antoniana, Juventud va a jugar sus próximos dos partidos de local en el Hermes San Luis, ¿sí? Va a jugar en el Hermes San Luis para que el hincha. ¿Y qué es lo que hace falta? Hace falta que los hinchas se hagan socios. Realmente es la única forma de armar equipos competitivos, ¿sí? Seguramente Juventud, ojalá que yo me esté equivocando y Juventud termine ascendiendo por bien el fútbol salteño, pero yo creo que Juventud de acá tendrá que sacar una base para no traer de vuelta 15 jugadores, 20 jugadores, pensando en el año que viene, ¿sí? O sea, salvo que Juventud encuentre el funcionamiento y cambie la ecuación en la revalida.
Hoy Juventud está más, más pensando, para mí, en reválida que en este nonagonal. Porque es difícil. Vuelvo a insistir, tienen los 12 y esperar que Alvarado pierda unos, tres, unos dos partidos, por lo menos. Si ponete que pierda dos partidos, Atene a Yo Cuarto que pierda dos partidos, Kimberley que pierda dos partidos y que Huracán La Sierra, Villa Mitre pierda dos partidos. Ese es el panorama para Juventud. Difícil. O sea, le hablo con sinceridad al hincha de Juventud. Pero bueno, eso fue el empate de Juventud. Fue en cero el día viernes por la noche. Lindo clima, la gente que fue, obviamente lo vio de otra forma. Estuvo Julita Chirueve por primera vez. Creo que es también un poco la... Como me decía, alguien me dijo de Juventud, alguien de prensa de Juventud, me dice, che, esta chica es la mufa, me dijeron así. No lo sé, no lo sé, no puedo, yo no pongo mano de fuego por nadie. Le digo, pero bueno, qué sé yo, ya no. Estuvo, ¿no? Estuvo el... Y llegó tarde, pero bueno, no importa, qué veces. Ya a esta altura ya no vamos a renegar con esas cosas. Pero bueno, así para Juventud Antoniana. Olimpo primero con 11, segundo Alvarado con 8, tercero Chipoletti con 8, cuarto... Sportivo Atenas, recuerdo, con 7, hasta ahí los 4 clasificados. Recordamos que el quinto también va a la Copa Argentina, en este caso sería Kimberley de Mar del Plata, con 6. Y luego viene Villa Mitre con 6, Huracán La Sierra con 3, Deportivo Argentino de Monte Maíz con 2. Y cierra la tabla de posiciones Juventud con 2 unidades. Vamos a pagamos, estimado Ferrer, y seguimos acá, por supuesto. Hoy nos vamos, recuerda la gente, nos vamos un poquito antes, 20:45 nos vamos hoy porque tenemos el streaming de Sports Alter Influencer, así que vamos a contar detalles. Hoy con algunas caras nuevas en el streaming, ¿sí? Así que la gente esté atenta, porque va a haber caras nuevas y, por supuesto, se sigue sumando a la familia. Y este miércoles estaremos... haciendo el programa normal hasta las 20:45 aproximadamente, y de allí nos mudaremos al Marte Arena para lo que será la previa de Central Morón, que estará Juan el Cuate Villarreal relatando, lo va a comentar Martín Momaní, estará Cami Cáceres en la voz comercial y, por supuesto, en la zona baja estará Federico Chilo y Tomás Morales. Y el próximo viernes, creo que vamos a hacer el programa una hora, 19:20 estaremos acá, y luego ya nos mudaremos al Gigante del Norte para la presentación de Gimnasia. Dice, a ver, antes la gente se comunica al 3874-669119. Buenas noches, equipo. Buenas, hola, Jorge, Fer, yo ya. Bueno, yo ya lo estoy escuchando. Les mando un abrazo, que tengan una hermosa noche. Besito, gracias. Siempre prendida y acompañando a Grafite 89.5. Saludos grandes a toda la gente, los grafiteros, grafiteras que se prenden con nosotros. Sigan las redes sociales de Frecuencia Volar, sigan las redes sociales de Grafite 895, por supuesto. Descargate la aplicación, como hizo Julieta. Ella no quería llorar, entonces se descargó la aplicación. Y obviamente nos escucha a través de la aplicación. Nuestra productora descarga la aplicación en Play Store. Pones Grafito 895, es un logo amarillo, ¿sí? Y ahí sale toda la programación. Podés escucharnos sin auriculares, que eso es muy buenísimo. Y, por supuesto, escuchar la buena música que pone Fernando Serpa, que está en búsqueda de algo. ¿Fer, usted? Bueno, sí. Él está soltero, así que las chicas que quieran, digamos, conocerlo a Fer, él está abierto a escuchar propuestas y obviamente a buscar. Igual que nuestra productora también está soltera, así que también está en búsqueda de los chicos, ¿sí? Así que bueno, nosotros vamos a pagamos un poquito y venimos.

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0: Pasaron 56 minutos de las 19 horas en la República Argentina. En un rato vamos a meternos de lleno en Central, de lleno en Gimnasia, porque obviamente Central juega ahora el miércoles. Nosotros iremos con Fede Chilo para ver cómo se prepara para ese partido. Iremos con Jesús para ver qué es lo que dejó la derrota del millonario. Pero vamos a escuchar al goleador. Vamos a escuchar a Borda, delantero de Central, que marcó el gol del triunfo para los Cuervos. Esto decía en conferencia de prensa, a ver.
1: Bueno, sí, la verdad es que son goles que uno siempre sueña de chico, cuando quiere llegar a lo más alto en el fútbol, pero bueno, nada, un desahogo importante porque necesitábamos ganar. Yo diría que estábamos obligados y haberlo ganado así agónicamente en nuestra casa, con nuestra gente, la verdad que fuimos.
2: Así que te traes.
1: Sí, la verdad que bueno, justo este partido tuve, como en otros no tuve, tuve un par de situaciones, tuve la del palo, tuve un par de centros que pude finalizar de la mejor manera, pero bueno, nada, me quedó ese premio, yo creo que me iba a quedar una y bueno, se dio, hay que insistir hasta lo último, bueno, me quedó el premio. Bueno, sí, la verdad que yo busco aportar, no pienso mucho en lo que significa, sino en lo que significa para el grupo, para el equipo. Yo antes de que sea mi gol, yo pienso en el grupo. La verdad que estoy contento de poder ayudarlo, de poder aportar. Y bueno, en lo personal, para el delantero, los goles son amores, así que cuanto más haga, más contento voy a estar. Bueno, nada, cabe aclarar que estuvimos al mando de Norman también, que Norman la verdad que nos conoce ya hace un tiempo y nos planteó un par de ideas. Después llegó el técnico y también, en conjunto nos compartieron idea de lo que querían ellos. Tratamos de hacer lo mejor posible en esos días de preparación, porque la verdad que fue una semana típica, pero bueno, creo que lo pudimos plasmar en el campo de juego, más allá de cosas que haya para corregir. Creo que hicimos un partido correcto, tuvimos mucho la pelota, y bueno, la semana trabajaremos cosas a corregir y pensar en Morón, que es un rival duro, así que con esta arma iremos a dar batalla. Sí, bueno, yo creo que este es el cuarto partido que venimos sumando. Creo que es importante ya en esta instancia sumar un punto, medio punto, pero hay que sumar. Yo creo que es positiva, ahora podemos finalizar de la mejor manera con Morón. Y después, bueno, tenemos un viaje lindo a Mitre, pero sin irnos más allá, creo que el desafío está en Morón, en recuperarnos bien, porque la verdad que hicimos un debate impresionante. Así que bueno, nada, creo que sí es positivo esta silla de partido para nosotros.
0: La palabra de Borda, ¿no? Charlando con los colegas en la conferencia de prensa. Y creo que se lo merece, ¿no, Borda? Se lo merece porque la lucha, la pelea y obviamente consiguió el gol de la victoria para Central Norte. Nosotros vamos a la tanda, cumplimos la tanda de la emisora, luego la tanda, seguimos acá hasta las 21 horas, hacemos Frecuencia Gol. 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Pagamos y venimos.

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6: Son las 8 y 6 minutos.
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0: Pasaron 9 minutos de las 20 horas en la República Argentina. Arranca la segunda hora de Frecuencia Blue Radio. Recuerden que esta noche a partir de las 21 horas estaremos también ¿cómo se llama? ¿Te transportás de acá para allá? Sí, bueno, nos transportamos directamente de acá para ir al estudio de Sport Salta, que queda en otra punta de Salta, pero nosotros nos vamos igual. Bueno, vamos a hablar de Central. Y para eso llega la información de Central Norte, por supuesto, que tiene presentación para Federico Chilo, auspiciado por la gente de la tienda oficial del Club Atlético de Central Norte, en calle Pellegrini, antes de San Martín, y por supuesto en Avenida Entre Ríos. Presentación para Federico Chilo.
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0: ¿Cómo le va, Fede? ¿Cómo anda usted? Buenas noches.
2: ¿Qué tal, muchachos? Muy buenas noches para todos. ¿Cómo están?
0: Bien, ¿usted? ¿Cómo está después de la victoria que tuvo Central el sábado? ¿Poco de alivio?
2: Bien, la verdad que contento, por lo menos el mundo de Central, esperando ya el partido del día miércoles que jugará frente a Morón, que sin duda será un partido importante. Teniendo en cuenta, ¿no?, de sumar el Cuervo, se puede decir respirar un poco mejor. El sábado sin duda fue un desahogo muy importante para Central, para salir de la zona de abajo. Bueno, esta es la oportunidad, porque después se vienen también partidos con rivales directos, y vos sacándole alguna pequeña ventaja te puede servir, por supuesto, ¿no?, para los partidos siguientes. Pero bueno, un día miércoles con Morón, 9:30 de la noche, con el arbitraje de Manduca, un viejo conocido y que estuvo hace muy poco dirigiendo Central, así que vamos a ver seguramente el día miércoles, viendo qué equipo va a tener, por lo menos en esta segunda presentación de Alexis Mateo. Hay que decir que va a tener cambios obligados de algunos jugadores por lesión, en caso de Rivero, que tiene una molestia en el aductor, y no va a estar presente por lo menos el día miércoles, al igual que Pedro San y junto a Elías Calderón, que llegaron a la quinta tarjeta amarilla y no podrán por lo menos estar en este partido. Sí, ya el día domingo, cuando esté visitando a Mitre, rival duro también, así que bueno, esta vez recibe al escolta de lo, sí, que tiene que ver su zona. Entonces ya desde principio va a tener modificación el equipo. No realizó fútbol todavía, mañana lo hará, pero bueno, son las modificaciones, digamos, obligadas que tiene ahí en cartel. Está el técnico.
0: Sí, es una victoria la del sábado importante, pero si le logra ganar a Morón, Central puede quedar en el puesto onceavo o doceavo. Ahora está catorceavo porque está empatando por ahora el Boys 0-0 y lo pasa con un punto al Boys a Central. Pero de ganar el miércoles Central puede alejarse bastante y sacar hasta 6 puntos al penúltimo equipo, que es San Telmo, que está en zona de descenso. Sería muy importante para Central, y creo que también un alivio también para Borda, ¿no? Que para Borda, porque bueno, hizo el gol de la victoria, y obviamente creo que
2: es una... Pero para Central, ¿pero por qué para Borda, digo?
0: Para Borda porque hizo el gol de la victoria el día sábado. ¿Y por qué?
2: Sí, pero es para Central, digamos. Si Borda hace gol, le va bien a Central, digamos.
0: No, sí, pero el goleador vive el gol, Fede. O sea, todos los goleadores.
2: No, Borda no es goleador.
0: Pero necesita
2: marcar. No es goleador, Borda.
0: Bueno, sí, a ver. Borda, ¿quién le dio la victoria a Central?
2: Borda.
0: Listo.
2: Pero no es goleador, Borda.
0: Bueno, intenta ser el goleador. O sea.
2: Bueno, pero no es goleador. No, para mí Borda nunca fue un delantero, digamos, de gol. Por eso lo trajeron a Costa, se fue lesionado.
0: Sí.
2: Lo trajeron a Bondeser, está lesionado.
0: ¿De los delanteros quién es que hizo más goles en Central de los delanteros?
2: Y Borda tiene 3, pero no...
0: Bueno, listo. Está a fin de la discusión. Bueno, Central juega el día...
2: Pero tiene 3 de 21 partidos jugados, entonces no...
0: Bueno, pero es como decir... Es el que claro, más goles hizo. O sea, por más que no te guste a vos, es el que más goles hizo de los delanteros.
2: Pero dice, le doy un ejemplo. Sí. Ahora viene y Castro hace 2 goles más.
0: Ojalá.
2: Y va a ser goleador. Sería no, bueno. es mediocampista.
0: Pero de los delanteros... El que hace más goles hoy es Borda.
2: El que más sacrificado es Borda, sí.
0: Sí,
2: o pero sea... Pero no es que es goleador. Goleador es otra cosa, Guille.
0: Bueno, pero goleador, a ver, ¿qué goleador tiene Central? Decime los goleadores que tiene Central. Decime los goleadores.
2: Por eso le digo, hace 2 goles más, pero un gol más hoy, paso con... y va a ser goleador.
0: Pero hablemos con la actualidad. ¿Quién es el goleador de Central, de los delanteros?
2: Y los delanteros están todos lesionados, Guille.
0: Pero ¿quién es el goleador? Bordo, ¿no? Bueno, responde lo que te pregunto, no lo que quieras.
2: No, el goleador es una cosa. Sí. Goleador, usted entienda la definición sí. Como goleador.
0: Bueno, Fede, precio, ¿cuándo arranca la venta de entradas para el próximo partido de Central?
2: Ya están los precios de la entrada, se sigue manteniendo el mismo sistema, los mismos precios también, así que no modifica nada Central. 16 obviamente para el socio, 28 para el no socio. La entrada más barata, por supuesto, el día de partido se hace venta para la gente que no es socia. Habitualmente ya ahora está habilitado para la gente que es socia, pueden a través de la tienda oficial, si no en el club ya pueden ir a canjear, ¿no?, su boleto, porque tenés diferentes beneficios como es la compra a través de vía internet, transferencia, tarjeta de crédito y demás.
0: Sí.
2: Mientras tanto, que los socios directamente el día miércoles por la mañana van a empezar su venta. Entonces, como siempre lo decimos, que es efectivo en mano. No tiene el beneficio del socio, que puede tener diferentes formas de pago, se puede decir así.
0: Bien. ¿Los ganadores de la entrada que ganaron con Morón en su momento son los que van a poder ingresar el día el miércoles a la miércoles. Cancha? No hay un sorteo nuevo, por si me estaban consultando si había entrada de sorteo. No, o sea, se respeta a los ganadores que ganaron esa vez. Vamos a buscarlo, quién fueron los ganadores, para decir los nombres de esas personas, para que puedan ir directamente, ya quedó sentado en el club, para que puedan ver el miércoles el partido. Ojalá que el hincha lo pueda acompañar, porque el último sábado creo que hubo 2.000, no tengo el número oficial, pero 2.500 personas, creo que fue el número que por allí circuló. Pero sería bueno que el hincha lo pueda acompañar. Como vos decías, Fede, luego juega día domingo, horario confirmado ya.
2: Sí, ya está todo confirmado, día domingo a las 3 de la tarde.
0: Bueno, perfecto. Mañana entonces vamos a ver qué equipo puede parar el técnico. ¿Pudiste sí. charlar con el técnico de Central?
2: Sí, tuve ya el placer de hablar personalmente.
0: Sí.
2: Bueno, conociéndolo, porque no hubo muchos días, ¿no? La verdad. Sí. O sea, de verlo, porque siempre a puerta cerrada. Pero sí tuve un momento de charlar y, bueno, conociendo también a su nuevo ayudante de campo y demás.
0: Bien. El partido del sábado estuvo también el técnico local acompañándolos, ¿no?
2: Sí, fue pedido de la dirigencia y justamente del nuevo técnico, teniendo en cuenta de que Norma ya venía con algunas prácticas y algunos conocimientos que, bueno, pudo ahí encaminar, porque si bien él cuando hizo su presentación ya estaba a pocos días de lo que fue el partido, así que ya esta mañana ya me comunicaba por lo menos Norma, que ya vuelve a la normalidad, ¿no?, a su trabajo normal, pues es la primera local.
0: Bien.
2: Si bien ya, seguramente el miércoles estará también presente, pero ya volverá a su lugar.
0: Bien, le consulto, Mateo llegó con ayudante de campo, ¿cómo, sí. ¿cómo se completa el cuerpo técnico de Mateo?
2: Sí, ayudante de campo y preparado físico, por lo menos esas tres personas. No sé si estará con alguien más, pero por ahora al principio serían esas dos personas más.
0: Bueno, el hincha lo tomó con, por lo menos el sábado, con un poquito de tranquilidad y obviamente creo que lo recibió de buena manera el cambio de técnico. ¿Usted pudo palpar al hincha, Fede?
2: Sí, no, más que nada, vos sabés que mucho, bueno, después de lo que fue el partido, mucho desahogo, esa es la realidad, mucho desahogo, y aparte, teniendo en cuenta esto, ¿no?, de que se quería sumar lo más posible, entonces, es como que el ¿cómo se podría decir?, el estreno del técnico,
0: sí,
2: es como que le fue indiferente, digamos.
0: Sí, bien.
2: Bien, la victoria le digamos fue importante, pero es como que no lo tuvieron muy en cuenta en ese caso, pero yo creo que ya, bueno, en este partido, a tener un poco día más de charla y práctica, yo creo que, bueno, ya sin duda el hincha va a entender que ya seguramente el nuevo modelo, el nuevo manera de jugar, ya va a ser su propia marca, ¿no? O sea,
0: sí, y aparte vos tenés en cuenta también, Fede, que tuvo dos entrenamientos antes de Estudiantes.
2: Pues sí.
0: Ahora tiene dos días de entrenamiento y tenés otro partido, y tenés dos, tres días de entrenamiento y otra vez el partido. O sea, son tres partidos prácticamente, no es prácticamente, en 8 días. Entonces no hay mucho, a ver, que podés, digamos, trabajar, sí, pero que quizás la idea básica del técnico va a empezar a aparecer en los próximos partidos.
2: Claro, sí. No, y aparte porque tiene el cambio obligado, digamos.
0: Sí. Bueno, reitera, ¿cuáles son las bajas para este partido de mañana, del miércoles, perdón?
2: San y Calderón por llegar a la quinta tarjeta amarilla y Rivero por una molestia que tiene el aductor.
0: Bien, perfecto. ¿Quién volvería? ¿Padilla? ¿Cómo está Padilla?
2: Claro, sería Padilla si vamos por posición.
0: Sí.
2: Volvería Padilla, por ejemplo. A Leo, sí, que sería en cuenta de San. Vamos a ver en el medio, porque opcionó, por lo menos el sábado, jugar con un solo delantero.
0: Sí.
2: Vamos a ver si opciona poner dos delanteros o mantener otro mediocampista más en el medio.
0: ¿Le gustó Mancuso cómo entró?
2: Sí. Siempre a mí me gustó la dupla Rivero-Mancuso. Nunca supe por qué nunca se mantuvo, se puede decir, ¿no?
0: Sí.
2: Pero por lo menos para ese lado a mí me gusta más Mancuso y Rivero, por ejemplo, si me da opcionar.
0: Sí.
2: Prefiero esa dupla del medio, pero bueno, los técnicos son los que eligen, digamos.
0: Bueno, en este caso será Villarreal Mancuso, puede ser una opción.
2: Claro, sí. No, pero tenés que tener en cuenta que Rivero era otro mediocampista más.
0: Sí.
2: Entonces, por eso te digo, no sé si va a opcionar poner un delantero más o mantener ese mediocampo poblado, ¿no?
0: No sé si comparte o no. ¿Quién no entró bien el sábado, por lo menos de mi punto de vista, es Mateo?
2: No, Mateo no me gustó. Hace dos partidos con el Clásico y con este, para mí no rindió a la altura.
0: Sí, le está faltando.
2: Por lo menos para mí, ¿no?
0: No,
2: para
0: sí,
2: mí, si a usted le gustó, está bien, pero no, para mí no me gustó.
0: No me gustó.
2: Estos dos últimos partidos, no. A mí no, ni Morabet como ingresó. Sí,
0: pasa que
2: Morabet... Lo que me está sorprendiendo es Bedoya, sí, está levantando su nivel.
0: Está levantando. Morabet lo tiró por derecha, después por izquierda, pero no encontró, digamos la posición, creo, o qué es lo que pretendía el técnico en la ubicación.
2: Claro.
0: El mejor Morabeck es por derecha, creo que ahí estamos de acuerdo.
2: Sí, o por lo menos donde más rindió en este torneo fue por derecha. Pero de igual manera, por ejemplo, los dos últimos partidos, lo puedo repetir, para mí Mateo no ingresó como tenía que ingresar, ni con Gimnasia ni ahora.
0: Sí.
2: Pero bueno, vamos a esperar, capaz que también son días, porque vos podés tener días positivos, entonces por ahí viene la mano.
0: Bueno, perfecto, Fede, la seguimos mañana. Usted va a estar el día miércoles en la previa, 20:45 será la previa. Usted lo va a acompañar a Martín, al Cuate, por supuesto, para lo que será el partido de Central y Morón. Me siguen preguntando de entradas. Las entradas no se sortean para Morón, porque nosotros ya dejamos los ganadores en esa oportunidad. Le pido a Fernando, si nos está escuchando, que nos mande los ganadores para anunciar quiénes son los ganadores de esa oportunidad, para que mandarle un mensaje nuevamente, para que no se olviden de ir a el miércoles a la cancha, porque son las personas asignadas por frecuencia junto a Central Norte. Bueno, Fede, te mando un abrazo, la seguimos mañana, amigo.
2: Perfecto, mañana ya seguramente vamos a ver un poquito el equipo que pone, ¿no? Teniendo en cuenta estos cambios obligados.
0: Bueno, abrazo grande, Fede. Ahí pasaba Federico Chilo con la información de Central Norte. Nosotros pagamos un poquito. Hoy recuerde que nos vamos 20:45, nos vamos, ¿sí? Mientras en un ratito vamos a la pausa, Julieta aprovecha para limpiar el mate para que ya nos podamos ir tranquilo al estudio. No lo va a hacer. Mire, qué bárbaro, ¿no? Qué bárbaro, ¿no? ¿Viste por qué a veces? Bueno, vamos a la tanda y ya venimos.

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0: Saludos grandes para la gente de Fogo Pizza, por supuesto, que esta noche nos va a llevar el catering a el streaming de Sport Salta de Influencer. 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Vamos a meternos en Gimnasia. Luego de la derrota que tuvo Gimnasia el último partido en San Juan, que fue derrota 3-1, vamos a ver qué es lo que dejó, la secuela que dejó en Gimnasia. Para eso presentamos el móvil de Gimnasia, auspiciado por la gente de Panadería Dulce Abril, por supuesto, donde está el mejor pan. 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Presentación para Gimnasia.
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0: ¿Cómo te va, Jesús? ¿Cómo anda usted?
2: Buenas ¿Cómo noches. Te va, Jorge? Un abrazo para vos, para todos ahí en el estudio. ¿Cómo están todos?
0: Todo bien, ¿usted qué cuenta, lindo?
2: Bien, bien. Acá en casa de un amigo, está cumpliendo años, así que le mando un saludo a Manuel Saltos, que está cumpliendo años, y bueno, a su hermano también, a Rodrigo.
0: ¿Es hermano también de Pepe?
2: Amigo, ¿no? Mío. No.
0: Por apellido.
2: Coincidencia de apellido.
0: Bien.
2: Pero sí, no, le mando un saludo, estamos aquí en su casa.
0: ¿Y qué están comiendo de rico? Contame un poquito.
2: Pizza, tomando un poco, tranqui.
0: Bueno, fíjate.
2: Tranqui, sí, más que nada, ¿no?
0: Sí. Bueno, la gente nos puede seguir en las redes sociales como Frecuencia Golar, por supuesto, nos siguen en las redes sociales y obviamente te sumás a este hermoso programa. Bueno, Jesús, luego de la derrota de Gimnasia el sábado en San Juan, ¿cómo quedó el plantel? ¿Hay algún jugador de baja para el partido del día viernes?
2: No, de baja no, pero sí quieren que Federico Constantino llegue al día viernes para enfrentar a Chacarita. Recordemos que Federico Constantino sufre un desgarro muscular, más que nada, y está haciendo todo lo posible para poder recuperarse y llegar hasta al día viernes a jugar contra Chacarita a las 10 de la noche en el David Michel Torino.
0: Bueno, partido sumamente importante para Gimnasia, donde el viernes está obligado a ganar para no perder el lugar que hoy por hoy tiene en la zona de clasificación. Yo creo que Gimnasia está séptimo en el campeonato, pero de los que vienen abajo, que tiene partido pendiente San Juan, que juega el miércoles, ninguno lo va a pasar, digamos, entre semana, pero tenés que empezar a sumar para no perder, digamos, el tren de la zona de los clasificados.
2: Sí, exactamente. Bueno, una derrota en Gimnasia que fue de auto reproche, más que nada, porque algunas cosas no salieron bien. Bueno, por palabras del técnico fue esa, por palabras de González después del partido, en algunos medios fue autorreflexión para poder encontrar un equipo. Recordemos que Gimnasia sufrió la lesión de Gabriel Díaz, la suspensión de Matías Virge, que ahora lo va a poder recuperar para enfrentar a Chacarita.
0: Sí.
2: La lesión de Federico Constantino, que fue una de las actuales, y tuvo que recurrir a Papa Leo, y sí, de suerte que llegó a jugar frente a San Martín de San Juan, era Manuel Guanini, que también sufría de una dolencia muscular,
0: sí,
2: pero llegó al partido, llegó a jugar, uh-huh, y bueno, Fue ahora, bueno, volvieron el día domingo, hoy entrenaron por la mañana en la cancha, su estadio, en el David Michel Torino. Mañana lo harán también, dependiendo, en el David Michel Torino o en el predio Confraternidad. Ya sí, eso queda a confirmarse el día de mañana. Bueno. Y pensando en lo que va a ser el partido frente a Chacarita, para mí, y por palabras del mismo jugador, va a llegar frente a Chacarita Federico Consentino.
0: Bueno, perfecto.
2: Y porque hoy temprano de la tarde, sí, estuve hablando un rato con él.
0: Sí.
2: Y por palabras del mismo jugador me dijo, hoy entrené bien, se me está bajando, sí, estamos trabajando a doble turno para recuperar lo que es el desgarro y la dolencia muscular.
0: Bueno, pero yo creo que sería muy arriesgarlo el viernes, porque tenés campeonato por delante todavía.
2: Y eso ya lo verá el día miércoles, ya cuando haga fútbol.
0: Porque si vos lo arriesgás, se te lesiona, o se resiste a ese dolor y lo perdés más partidos. ¿Qué es eso? No sé, por la cercanía de partidos te hablo, ¿entendés? Yo sé que es importante el de viernes, pero también más importante es lo que resta del campeonato. Si vos, por ejemplo, pones a Consentino y a los 15 minutos sale por la misma molestia y lo perdés, después lo perdés un par de fechas, entonces, ¿qué es eso? Pero bueno, seguramente los médicos...
2: Y Gimnasia, que tiene una seguidilla de partidos interesantes.
0: Bien.
2: Tiene Chacarita el día viernes, 10 de la noche.
0: Sí.
2: Tiene 6 de septiembre, Mitre de San Güemes de Santiago del Estero en Santiago del Estero.
0: Qué lindo.
2: Y viernes 11, frente a Tristán Suárez en el David Michel Torino.
0: Sí.
2: Tiene, bueno, enfrenta al puntero en el día 11.
0: Sí.
2: Enfrenta al actual puntero de la zona, que es Tristán Suárez.
0: Bueno, ¿cuánto falta
2: para
0: el partido con Jujuy? Falta mucho, ¿no?
2: No, sí, falta mucho.
0: Bueno,
2: mucho.
0: Bueno, Jesús...
2: Recordemos que tiene dos partidos. Ese es una seguidilla de dos partidos de visitante.
0: Bueno.
2: Tiene que visitar Tucumán a San Martín y recién visitar a Gimnasia Grima de Jujuy. Para mí va a ser en octubre. Mediados de octubre. Va a enfrentarse tanto
0: viajar a Tucumán y a Jujuy. Bueno, Jesús.
2: Sí, es Tucumán y a otro país.
0: Bueno, la seguimos mañana, amigo. Me tengo aquí para el streaming. Hoy tenemos el streaming de Sport Salta en 9 de la noche. Así que hoy cortamos un poquito antes. Así que mañana seguramente vamos a desarrollar y empezar a conocer seguramente el posible 11 para enfrentar al Funebrero el día viernes.
2: Bueno, le mando un abrazo a todos y un abrazo a todos ahí en el streaming, que sea un buen programa. Y bueno, recordarles también que hoy hay anual. Por la pantalla también de Sport Salta, 9:30 de la noche, entre San Antonio y San Francisco.
0: Bueno, listo. Abrazo, amigo. Buena transmisión.
2: Te mando un abrazo a todos.
0: 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Mañana lo vamos a saludar como corresponde, por supuesto. Le damos la bienvenida. 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Nosotros llegamos hasta acá. Le ponemos punto final. Nos vamos un poco antes los lunes porque invitamos a todos a partir de las 21 horas que nos puedan seguir a través de Sport Salta, de Influencer, con lo que es el streaming de Frecuencia Gol. Y por supuesto que en la radio, ya en un rato va a llegar el señor. ¿Cómo come asado este señor, no? De lunes a lunes, asado por la noche. Vi fotos en un boliche, vi fotos en una fiesta. Saludo grande, por supuesto, ya llega en un rato Noches Compartidas, con la conducción de Ariel Vesga junto a Fernando Serpa, por supuesto. Este dúo se la trae, ¿no? ¿Ustedes se fueron el jueves a la casona o no? ¿Terminaron en la casona el jueves? Terrible, ¿no? Terrible, terrible. Hay que cuidarse, no tomen tanto alcohol, chicos. Nos vemos, gente, nos encontramos mañana a 7 de la tarde. Hasta acá llegamos. Gracias, productora Julieta Chiligüey. Gracias, Fernando Serpa, por presión técnica. Mi nombre es Jorge Aguirre, nos vemos mañana. Chau, chau.

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